0: en mi identidad, en mi seguridad, en que Pablo decía, no tengan un alto concepto, más alto que el que deben tener, y al mismo tiempo nos está diciendo, ni más bajo. Somos hechura de Cristo, como dijo el salmista, me encanta, como soy una creación maravillosa y punto, ¿no? Él me formó y me formó bien. Me encanta que lleguemos a ese concepto. ¿Qué impacto tiene el hecho de que yo esté expuesto a redes sociales e idealizando la vida de los demás en mi propia vida?
1: Yo creo que eso, como dijiste, es una lucha que no termina, porque alguien que lo entendió muy bien fue Pablo, el apóstol Pablo, y él incluso decía que cuando iba a predicar no trataba de usar palabras como muy elocuentes y tratar de mostrar quién él era, sino que él siempre como tenía esa autoestima saludable, porque una autoestima, digamos, alta nos lleva a ser orgullosos, ¿verdad? Y a pensar más de lo que deberíamos de nosotros mismos. Y también una autoestima baja no es saludable, porque es como que todo el tiempo estamos pensando menos. Y un proceso que a mí me ha ayudado mucho fue entender, no a pensar menos de mí, sino a pensar menos en mí.
0: Wow.
1: Esto lo aprendí en un libro que se los recomiendo muchísimo, que se llama La libertad de olvidarse de uno mismo, de Timothy Keller. Es un libro que literal lo puedes leer en una hora, es súper chiquito, pero él habla de cómo olvidarnos de nosotros mismos hace que ni las opiniones de los demás te afecten, ni la opinión que tú tengas de ti mismo te afecte. ¿Por qué? Porque las opiniones de los demás cambian siempre. O sea, las emociones, los sentimientos de las personas fluctúan. Hoy sí, mañana no. Hoy te quieren, mañana no. Entonces no podemos basar nuestra identidad en lo que otros dicen de nosotros, de nosotros. Ni siquiera lo que yo digo de mí misma. Porque yo cambio todo el tiempo. Incluso yo como mujer, hoy día estoy bien, mañana no estoy bien. Hormonalmente hoy estoy bien, mañana no estoy bien. Hoy estoy triste, hoy estoy feliz. Y no puedo basar mi identidad en lo que incluso yo misma digo de mí, sino en lo que Cristo dice quién yo soy. Porque Cristo no cambia. Yo cambio, las personas cambian, las circunstancias cambian, pero Cristo sigue siendo el mismo. Entonces lo que Él dice de mí sigue siendo lo mismo. Entonces, cuando yo aprendo a basar eso en mi identidad, eso a mí me ha traído tanta libertad. Y es como música a mis oídos cada vez que lo vuelvo a repetir, porque digo, no puedo basarme mi identidad en lo que incluso mis amigos, mis padres, mi esposo dice de mí, sino en lo que Cristo dice de mí. Cuando yo conozco más a Cristo, conozco lo que Él piensa de mí, y entonces empiezo a sanar mi identidad.
0: Vamos a hacer un ejercicio práctico. Ese día te levantaste media triste, me vi fea, estoy despeinada, cumplí años, ahora estoy más vieja. ¿Cómo cambias el chip en tu pensamiento de acuerdo a lo que estás hablando? ¿Qué diálogo interno tienes?
1: Yo creo que algo que a mí, bueno, hace muchos años cuando era más adolescente, me sumergí mucho en algo, bueno, que las redes te han metido de mirarte al espejo y decirte, eres hermosa, eres suficiente, eres bella, eres valiente, y está muy bueno, y lo he practicado y creo que es algo muy bueno, pero cada vez que me miraba al espejo y me decía, eres hermosa, y me miraba y ese día no me sentía hermosa, o me decía, eres valiente, y ese día me sentía débil. O no sé, me miraba al espejo y me decía, Andrea, sos suficiente, y me miraba y no me sentía así, hasta que un día dije, yo no soy suficiente por mis propias fuerzas. Y esto es algo muy contracultura, esto va totalmente en contra de lo que las redes, la cultura, la sociedad te dice. Cuando yo aprendí a decirme a mí misma, yo no puedo sola, yo no soy suficiente sola, yo no, con mis fuerzas no puedo sola, necesito a Cristo, necesito sus fuerzas en mí, la belleza de Cristo en mí, ahí yo aprendí a sanar. Entonces los días que yo me levanto y me siento fea, como decía, me siento insuficiente, me siento que no puedo con todas las cosas que tengo que hacer ese día, me paro al espejo de la palabra, no ya al espejo físico, sino al espejo de la palabra, y me miro a la luz de lo que Cristo dice de mí. Entonces ahí yo creo que es un proceso, sanar nuestra identidad es un proceso, no es algo que te podemos decir como un consejo, un tip que puede cambiar tu identidad en un día, sino es un proceso en donde vas sanando y aprendiendo lo que Cristo dice de ti. Entonces, por eso es importante aprender a saber lo que Cristo dice de nosotros, lo que o quiénes somos para Él. Entonces, eso es como algo que yo fui aprendiendo y es bien contracultural, pero nunca vamos a poder estar a la altura de las circunstancias. Porque aquel que estuvo a la altura de las circunstancias fue Cristo. Él fue aquel que dijo, consumado es, hecho está. Y Él fue aquel que dijo, yo les voy a comprar con mi sangre. Ustedes valen mi sangre. O sea, no vale más que la sangre de Cristo Jesús. Entonces, es ahí cuando ya decís, no importa lo que dicen los demás, ni lo que yo, ni lo que mis emociones o mis sentimientos amanezcan este día, que cambian, sino de alguien que nunca cambia.
2: Estabas hablando de ese momento inicial de darte cuenta, no puedo nada más seguir como, hoy le llaman manifesting, como manifestar, hoy sos bella, hoy lograrás todo, hoy vendrá el dinero a tu vida, como hay frases así, hoy hay una corriente fuertísima hacia nada más como manifestar, pero tú dijiste, definitivamente esto no, por sí solo no logra mucho.
0: Antes lo llamábamos mente positiva, ¿no?
2: Bueno,
1: mente positiva. Ahora ya es manifestar.
0: No, me parece más sofisticado. Sí, ¿no? Es lo mismo.
2: Ahora,
0: humanismo disfrazado.
1: Humanismo disfrazado.
2: Yo vuelvo a ese momento en que tú dijiste, como un momento en que me di cuenta. Me imagino que van a haber otros momentos en tu vida, cambios que pasaste, que querés volver hacia eso, decir, ya no valgo tanto. Por ejemplo, mi esposa acaba de tener nuestra segunda niña y yo un día le dije, mi amor, te ves guapísima, y me hace, yo no me siento para nada así. Y el cuerpo de una mujer es impresionante, no solamente puede formar un ser humano porque Dios así lo permite, sino también tiene la capacidad de alimentarlo.
1: Wow.
2: Y yo dije, como, ¿qué es esto? Y yo pensaba, y la preocupación es que no se ve bonita. Yo dije, ok, hablemos un poco más de esto, amor. ¿Cómo es que dejaste de verte bonita? Tu cuerpo es brutalmente capaz de hacer cosas que todavía a veces, científicamente hablando, es impresionante. O sea, no podemos parar de sorprendernos de la capacidad de crear vida. ¿Por qué dejaste de percibirte como linda? ¿O cómo crees que eso te está afectando a vos en tu día a día? Y tuvimos una conversación interesante porque mi esposa muchas veces me ha hablado sobre la identidad en Cristo. Su identidad está en Cristo y lo conversamos como familia. Pero hay momentos en la vida donde tu cuerpo cambia, donde pasaste cosas difíciles y te toca regresar a como enderezar el camino de nuevo y decir, no, esto es... ¿Cómo lo has aprendido a hacer en tu vida? Porque me imagino que llegaste esa vez, esa primera vez, te diste cuenta y dijiste, esto tiene que cambiar. Andrea ha tenido que pasar más veces en ese momento. ¿Y cómo se vuelve a hacer? O sea, ¿cómo se vuelve a hacer? Porque alguien podría decir, es que yo ya lo hice, pero ¿será que de verdad sí funciona volver a redireccionar mi vida y redireccionar mi identidad? ¿Cómo lo has hecho?
1: Constantemente, yo creo que, y estuve en ese lugar, y creo que después de un embarazo y en el posparto es... Híjole, creo que fueron uno de los momentos más fuertes que me tocó vivir. Y es algo que... Me acuerdo que yo tomaba cursos de lactancia y cursos de cómo cuidar a un recién nacido y cursos de cómo alimentarlo y todo. Pero no tomé cursos de cómo cuidarme a mí. Nadie, como que en ese momento es como que redescubrir una nueva Andrea. Porque yo me miraba al espejo y yo decía, ¿dónde se fue la Andrea que yo conocía? O sea, yo estaba totalmente cambiada y creo que es un tema que se habla tan poco porque incluso yo que era, bueno, hija de Dios, cristiana y tenía mi identidad, me miraba y decía, no me conozco, y mi esposo me decía, hermosa, mi amor, y yo, ¿hermosa dónde? O sea, me dice porque es mi esposo, tiene la obligación de decírmelo, pero en ese momento yo no me sentía así. Y me acuerdo que era constantemente volver a redireccionar mi mirada a las cosas que realmente importaban en ese momento, que yo decía, bueno, mi cuerpo va a cambiar ahora físicamente, pero con los años es como una arruga más, una cana más, y constantemente cambiar, pero mi identidad, como mis pensamientos, mi carácter, mi corazón, lo que, quién yo soy en Cristo es algo que con el tiempo no va a cambiar. Entonces fue como redireccionar otra vez mi mente y mis pensamientos, y era a la luz de la palabra todos los días. Yo me acuerdo que yo me levantaba y no miraba mi celular lo primero. O sea, era algo que yo dije, no voy a más hacer eso, dejar mi teléfono para el mediodía, para los últimos minutos del día, porque sí me afectaba, porque era compararme constantemente de que una mamá que acababa de tener un bebé estaba excelente y yo no. Era esa comparación constante, y me recuerda mucho a una historia de la Biblia que es tan simpática, que tampoco se cuenta, pero es que Jesús tiene esta conversación con Pedro y le empieza a decir Jesús cómo iba a morir Pedro, que iba a ser una muerte que le iba a glorificar, y dice que se iban caminando después de tener un tiempo de desayuno, y dice que Pedro voltea y estaba Juan atrás de Juan 21 está esta historia. Pedro voltea y está Juan atrás y le dice, ¿y qué vas a hacer con él? ¿Y qué hay de Juan? ¿Qué hay de este? Le dice. Y Jesús le dice, ¿y a ti qué? Sí. Tú sígueme. O sea, como que Jesús le dijo, ¿qué te importa? O sea, en otras palabras, ¿qué te importa lo que yo estoy haciendo con esta persona en este momento? Enfócate en lo que yo estoy haciendo contigo.
2: Wow.
1: A ti, ¿qué? Tú sígueme. Y estas palabras yo las he abrazado tanto en mi vida, porque he aprendido a celebrar lo que Dios está haciendo con otra persona. Y me ha costado mucho. En nuestra humanidad siempre queremos ser nosotros los celebrados, pero nos cuesta mucho celebrar a otros. Celebrar a otras mujeres, a otras amigas, el éxito de otras personas, las bendiciones de otras personas. Y es porque nos comparamos, es la envidia, nuestros celos, nuestro corazón pecaminoso. Es una constante comparación y nos cuesta celebrar a otros. No sé si le ha pasado, pero he llegado a un momento que yo decía, ¿por qué me cuesta ponerme feliz con lo que Dios está haciendo con esa otra persona? Y eso he aprendido yo a cuando veo algo bueno, una bendición, es decir, yo lo celebro. Yo estoy contenta contigo. Y tiene que ser algo genuino, no por fingir o por decirlo, sino algo genuino. Y eso creo que me ha ayudado mucho a mí a sanar mi identidad, quién soy yo, y a celebrar cuando Dios levanta a otra persona, cuando Dios bendice a otra persona, que tal vez en ese momento yo estoy en el momento más bajo de mi vida, Dios está levantando a otro, pero yo decir, yo te celebro. Y como Jesús le dijo a Pedro, ¿verdad? ¿A ti qué? O sea, lo que yo estoy haciendo con esta persona en ese momento, ¿a ti qué? Tú sígueme. O sea, enfocarnos en seguir a Cristo.
0: Wow. No es fácil esto de la identidad. Gedeón dijo, soy pobre, soy el menor de mi casa.
1: Sí.
0: Jeremías dijo, soy muy joven. Abraham dijo, soy muy viejo. Todos tenemos una lucha interna. Los discípulos podían decir, si yo no estudié, yo no soy ni teólogo, yo soy pescador, yo sé ser, aún cuando los sacerdotes en el libro de Hechos arrestan a Pedro y a Juan, dicen, no hay problemas, cuando los oímos hablar se nota que son del vulgo, pero también dijeron, se nota que han estado con Jesús. No es fácil, todos tenemos luchas, ¿no? Crecer no es fácil, yo ya superé los 63 y yo estoy feliz, pero tuve que trabajarlo. Es decir, yo tuve que entender que llegar a los 60 es maravilloso, es bello. Mientras algunos se pensionan, yo estoy comenzando proyectos grandes en mi vida, pero no es fácil. Alguien puede decir, tú sí porque eres delgada. Ay, yo tengo sobrepeso. O yo tuve un accidente y me desfiguró mi rostro. O mi esposo me dejó y me gritaba y me ofende. ¿Cómo luchar con esas heridas profundas que han creado en nuestro corazón una contienda de yo sé que yo valgo, pero la voz de mis padres gritándome, humillándome, o de un esposo que hiere? ¿Cómo luchar contra eso?
1: Yo creo que esto, la palabra dice en Génesis que fuimos hechos a imagen y semejanza de Dios, pero al momento de pecar, esa imagen de Dios lastimosamente se fue distorsionando en nosotros, el engaño del enemigo gritándonos mentiras, ¿verdad? Diciéndonos, hey, te vas a parecer a Dios si comes de este fruto, le dijo a Eva. Entonces, como esa imagen de Dios en nosotros con el pecado lastimosamente lo hemos perdido, se ha desfigurado esa imagen, es el imago Dei de Dios en nosotros, que fuimos hechos a imagen de Dios. Y yo creo que eso es por culpa del pecado, esas mentiras que hasta hoy el enemigo nos grita de no vales nada, eres fea, nadie te quiere, mira tu cuerpo, no te entra la ropa. Son más que voces tal vez humanas, son mentiras del enemigo que quieren destruir la imagen, la esencia de Dios en nuestras vidas. Quieren destruir esa identidad que Dios puso en nosotros, la imagen de Dios, porque somos imagen de Dios. En Salmos dice que Él nos ha coronado de gloria. O sea que sí tenemos la imagen de nosotros, pero lastimosamente, cuando vos entendés que el pecado en tu vida y en la vida de las personas que te rodean, porque el enemigo también usa voces que te aturden y te dicen, no vales nada. Y eso daña mucho. Me ha pasado en la época de la escuela, hasta hoy día, obviamente, gracias a Dios, ya lo sané. Pero las heridas, las palabras que más me han marcado han sido contra mi cuerpo. ¿Verdad? Que personas que se reían de mi cuerpo, de un defecto mío, de algo que dije. Y son las palabras negativas las que más nos marcan. Que más marcan nuestra identidad. Y algo que, imagínate, hoy después de que ya más de 10 años... Obviamente recuerdo muy bien las palabras que me decían. Ya no me duelen, gracias a Dios, porque es algo que sané, pero es como esa cicatriz que te queda y decís, ah, o sea, sí duele, sí marca, y he pasado y me lo han dicho, y es algo que tuve que traerlo en oración a Dios y decir, Dios, esto que me dijeron me dolió, me marcó. Y es ahí cuando Jesús entra en acción. Él vino a restituir esa imagen de Dios. Por eso es que hoy cuando tengo estas luchas así de identidad, cuando tengo amigas o chicas con las cuales tengo que hablar de estos temas de identidad, digo, volvé a mirar a Cristo, porque cuando miras a Cristo es cuando la imagen de Dios se vuelve a reformar en ti, ¿verdad? Ya no mires cómo son otras chicas o el cuerpo ideal de una mujer que tanto se nos metió hoy en día en la cultura, el comercio, o qué sé yo, la moda te dice, este es el cuerpo ideal, o este es el rostro ideal, o este es el pelo ideal. Es dejar de mirar a tus costados y volver a mirar a Cristo, porque Él es la fuente de nuestra identidad. Yo siempre digo, cuanto más intimidad con Dios, más fuerte es nuestra identidad en Cristo. Más intimidad, mejor identidad. Cuanto más tiempo yo paso en intimidad con Dios, es más cuando ahí se renueva esa imagen de Él en mí.
0: Wow.
1: Porque si empezás a mirar a los costados, me llego a atrever a decir, es deprimente, te deprime ver, porque te comparás con esta, con la otra, con aquel, con la casa de ella, con la familia de aquel, y sí te puede llegar a dar tanta ansiedad, tanta depresión, que te puede tumbar tan bajo y puede llegar a traer tanto dolor a nuestro corazón.
2: Sí. Yo recuerdo ahora que estabas diciendo que la casa de aquella, que el cuerpo de tal. Un día de estos le dije a mi esposa, estábamos viendo Instagram, y yo le dije, mi amor, ve qué lindo esto que están haciendo en la casa. Y me dice ella, un momento, no me lo mostres.
1: Wow.
2: Y yo, ok, ¿qué pasó? Y me dice, me propuse dejar de ver videos así porque me estoy dando cuenta que no me están ayudando. Y... Wow. Necesito hacer un alto, al menos un tiempo, mientras trabajo esto en mí. Yo como esposo, yo pude haber dicho, déjate de cosas, nada más, no pasa nada, nada más.
1: Claro.
2: Sí, no, tengo que hacer un alto y entender que ella está haciendo un trabajo intencional, yo tengo que apoyarla. Y de verdad, en un principio yo pude haber dicho, ¿qué pasó? Es solo un video de un proyecto. Y dijo, no, es que es la casa. Es como ella se ve, cómo ella se vistió, cómo se preparó todo el video para verse espectacular. Y tal vez es eso, yo no puedo hacer eso en ese momento y no quiero verlo. Y yo, ok, qué dicha que ella sabe cuándo necesita hacer un alto. Y no siempre es fácil. Y aprecio mucho, mucho que lo compartas. Hay un audiolibro que grabamos de mi papá. se llama Cree en ti, descubriendo la imagen que Dios tiene de ti. Uh-huh. Y son 15 capítulos buenísimos, buenísimos. Yo me acuerdo estar en la grabación y muchas veces llorar. Wow. Y decir, yo demasiadas veces puse el soy muy joven, el no me veo, el no soy tan fuerte, el no tengo la voz de aquel, para no, como un obstáculo o una razón para no cumplir el propósito de sí. Dios en mi vida, uh-huh. o a lo que Dios me estaba llamando. Entonces yo quiero invitar a todos y a todas las que nos están escuchando, vaya al link que está en la descripción, uh-huh. vaya, conviértase en miembro, escuche el audiolibro Cree en ti, lo grabó mi papá, y son como seis horas, yo sé, un día lo pueden escuchar o pueden ir escuchando en el camino. Es un estudio de la palabra de todas aquellas personas que han pasado lo mismo que nosotros, que dicen, hoy no me veo bien, soy muy viejo, yo no puedo tener hijos, no puedo. Y es que es finalmente todo esto que Cristo dice de nosotros. Me encanta escucharte, André, porque hay que volver a ponerse al espejo de la palabra. Mi papá lo dice así, es como el espejo en el que usted se ve define mucho de cómo usted opera. Totalmente. Entonces, el espejo de la palabra es lo que cura. Pero me gustaría llevarlo a otro plano. ¿Cómo el evangelio te ayudó en esto? ¿Cómo, para alguien que nunca ha escuchado el evangelio, cómo podrías describir qué es las buenas noticias y cómo las buenas noticias te cambian a vos y te sanan a vos en esto?
1: Wow, yo creo que me encanta este tema, porque si hay algo que ha sanado no solo mi identidad, mi vida entera, mi corazón, ha sido exponerme al evangelio constantemente. Porque cuando entendés que tus logros no te definen, que lo que tenés no te define, que tus hijos no te definen, porque ni siquiera tu matrimonio, tus cosas materiales, porque hoy en día basamos tanto nuestra identidad en lo que logramos, cuanto más logramos somos mejores, o números, o tus redes sociales te definen, y cosas así que ponemos, cuando llegamos a entender que nada de eso realmente nos define, y es lo que Cristo hizo por nosotros en esa cruz, porque esas son las buenas noticias que tenemos, lo que Cristo hizo por nosotros. Y yo siempre digo, para que unas noticias sean buenas, primero tienen que haber malas noticias. ¿Cuáles son las malas? Que somos pecadores, que luchamos con el pecado, que amamos pecar. Es duro decirlo, pero nuestra naturaleza siempre va a amar más el pecado que a Dios. Por eso tenemos que ser tan intencionales en exponernos al evangelio. El evangelio son las buenas noticias de que Cristo Jesús tomó nuestro lugar, de que toda la ira de Dios cayó sobre él, porque Dios es un Dios justo. Dice que la paga del pecado es muerte. El que peca tiene que morir. Esa era la condición, una muerte eterna. Pero Cristo dijo, no, yo me voy a poner en el medio de Dios y de ellos, y toda la ira de Dios cayó sobre él. Él tomó nuestro lugar. Cuando vos entendés que alguien te amó tanto así, que se puso en medio de Dios y vos, y tomó todo el castigo, todo el dolor, dice que Jesús se hizo maldición por nosotros. Él se hizo maldición por nosotros para que nosotros podamos vivir en bendición. Cuando vos entendés que alguien te amó tanto así, vos decís, yo quiero eso. Y hace poco, y es algo que me pasó hace recientemente, una noche que no podía dormir, estaba ahí con una insomnia bastante fuerte, el Señor me hace esta pregunta y me dice, si llegas a perderlo todo, ¿sigo yo siendo suficiente para ti? Y se me empieza a venir como, si llegas a perder a tu hijo, ¿sigo yo siendo suficiente para ti? Y como que me quise enojar con Dios, porque le dije, me estás tocando un área muy, muy, muy sensible mía, como que todas las cosas que tengo que son valiosas para mí, como mi matrimonio, mi hijo, qué sé yo, mi familia, las cosas que hacemos con mi esposo, como que Dios me dijo, si yo te llevo a sacar todo eso y te queda solo Cristo, ¿seguirás feliz con eso o no? Y luché mucho con Dios esa noche, como que le decía a Dios, pero ¿voy a querer sacar todo o qué me estás diciendo? Pero sentí como que Dios me dijo, si llegas a perder todo en tu vida y solamente te queda Cristo, ¿vas a seguir siendo tan feliz como pareces ahora o no? Y llega un punto, es como que Dios te llama a rendirlo todo ante el altar. Como Abraham, que hasta su hijo Isaac, que me imagino que fue lo más difícil para él, rendirlo todo y sacrificarlo todo. Y si solo te queda Cristo, si Dios te saca todo y te dice solo tenés a Jesús, ¿será eso suficiente para ti o no? ¿Vas a seguir diciendo gloria a Dios, qué hermoso día, y siguiendo con el mismo gozo? Y eso es el evangelio, es que aunque no te quede nada, y solo te quede Cristo.
0: Amén.
1: Y cuando encontrás ahí tu verdadero ancla, es ahí cuando lo encontraste todo. Porque nada está seguro. Nuestros hijos se pueden ir. Matrimonio, la persona puede llegar a morir. Y es fuerte decir esto. Yo a veces pienso y digo, no quiero pensar en eso, pero es cierto. La persona se puede ir. Tu familia te puede dejar, tus amigos te pueden traicionar, la salud te puede fallar. Y al final del día, miras y decís, solo Jesús.
0: Amén.
1: Él es suficiente.
0: Yo creo que este diálogo tenemos que tenerlo todos, porque yo tengo que volver a reafirmarme en él. Mencionaste el dolor que te produjo algunas palabras hirientes que a veces las personas las dicen desde sus propios complejos y nos lastiman, pero yo quiero llevar el diálogo más profundo. ¿Qué tal si yo tengo un papá que me grita, me ofende, me humilla, humilla mi inteligencia, humilla mi belleza, humilla mi amor propio, o me dice, nosotros no te queríamos y naciste? ¿Cómo lucho yo? Primero, ¿qué le dirías a este papá como hija? ¿Y cómo lucho yo con esas palabras hirientes que tengo que escucharlas todos los días?
1: Bueno, al papá, primeramente decir que las palabras que le decimos a nuestros hijos quedan marcadas, yo diría de por vida, o sea, sí creo que quedan en la memoria de por vida, porque uno no puede como que agarrar ese botón y poner eliminar, lastimosamente no tenemos eso, pero el poder que tenemos como padres sobre nuestros hijos es muy fuerte. Incluso la Biblia dice que en nuestra lengua está el poder de la vida o de la muerte. Yo creo que cuántas veces nos atamos con nuestras palabras, atamos a nuestros hijos, maldecimos a nuestros hijos con nuestras palabras. Y algo que tal vez tuviste, qué sé yo, un mal día y te sale. Hablamos como sin pensar.
0: Claro.
1: Y atamos espiritualmente, atamos la vida de nuestros hijos. Entonces, si tal vez sos un papá o una mamá que nos está escuchando, primero que nada pedir perdón a Dios, porque creo que hablar así a una persona que es hecha imagen y semejanza de Dios es un pecado. Ofende el corazón de Dios, porque esa persona, tu hija, tu hijo, fue hecha imagen y semejanza de Dios. O sea, tiene la imagen de Dios en ella, en él. Entonces, directamente es como una ofensa al corazón de Dios. Es muy delicado. Es muy así fuerte, es muy delicado. Y tal vez sos la persona que está siendo herida y está siendo lastimada. Primero que todo, yo creo que también nosotros tenemos que poner límites y blindar nuestro corazón, cuidarnos y expresar, es decir, me duele, me lastima que me digas así.
0: Claro.
1: O también decir, o tal vez si es el otro caso, que tal vez tu papá y tu mamá no te dicen nada. Tal vez sos la persona que te dice palabras feas, pero también sos tal vez esa persona que no recibe afirmación de los padres, porque eso también es muy doloroso, no recibir afirmación, no recibir un te amo, no recibir un qué bonita eres, o qué bien te ves, o wow, te amo, te quiero. Eso, yo creo que a veces la ausencia de esas palabras también duelen mucho más. Y expresarlo, yo creo que muchas veces nuestros padres vienen de un trasfondo que tampoco nunca recibieron esa afirmación de los padres, porque antes era así, antes era ponerte a trabajar y ya, o sea, de tenés comida, tenés algo para comer, y eso es el amor que te demuestro, y como que las palabras quedaron en el olvido. Pero creo que una amiga tenía este problema y ella lo habló, se sentó con el papá y la mamá y literal derramó su corazón delante de ellos y me dijo, Andrea, yo le dije, papá, mamá, ustedes no me dicen que me aman. No me siento amado por ustedes. ¿Por qué no me demuestran ese amor?
0: Wow.
1: Y dice que los padres le dijeron, pero pensamos que ¿qué te lo demostrábamos con llevarte al colegio, llevarte a la escuela, darte comida? Y él le dijo, no, o sea, yo quiero que ustedes me lo digan, quiero que salga de su boca, quiero que me lo expresen. Entonces como que esa conversación sanó muchas heridas, porque tal vez los padres no sabían que ella necesitaba esa afirmación, porque hay personas que necesitan más afirmación con palabras, hay personas que necesitan con un abrazo. Y yo creo que abriendo nuestro corazón es una de las maneras también de sanar, de sentarnos y decirle, papá, esto que me dijiste me dolió mucho, me marcó el corazón. ¿Por qué me estás diciendo estas palabras? ¿O por qué no me estás diciendo que me amas? Y yo creo que estas conversaciones son muy necesarias y todos deberíamos tenerlo. Sí. Todos deberíamos abrir el corazón y expresar lo que hay adentro. No quedarnos, porque quedarnos con eso en el corazón como que va trayendo esa raíz de amargura. Y tu corazón se empieza a poner amargo, amargo, y empieza el odio, el rencor. Empiezas a odiar a tu papá, a tu mamá, empiezas a odiar a todos. Y ya tu corazón se vuelve duro. Entonces es volver a romper ese corazón de piedra y a decir, Señor, ayúdame.
2: Wow. Qué lindo escucharte. Creo que muchas personas que en este momento están escuchando estas palabras y este desafío de ve a hablar con tus papás requiere un acto de valentía, que esa misma valentía que vas a formar hoy es la misma que vas a necesitar después cuando alguien más vaya a herir tu corazón, o alguien más vaya a herir tu identidad. Esa es la misma, es ese mismo músculo que tienes que formar hoy cuando también estás expuesto a las redes sociales y de repente te ves en encontrada contigo mismo a decir de sí, como ¿será que yo soy como ella? Y de una vez ya abriste la puerta a que se quiebre tu identidad. ¿Cómo haces vos, que has hablado, yo he sanado de este tema, yo lo he trabajado en mi vida, para que aún estando en redes sociales no voy a decir no te afecte, pero ¿cómo te blindas para que puedas estar, hacer uso de estas plataformas y tu corazón siga estando bien? ¿Cómo se hace?
1: Me gusta esta pregunta porque tal vez a personas así como, qué sé yo, con mi esposo y yo que trabajamos mucho en las redes, es como que uno puede verte y decir, ay, siempre, a veces me dicen, ay, pero a ti se te nota que siempre estás feliz y siempre estás contenta y no tenés problemas. Es que claro, no voy a publicar mis problemas a todas las personas y grabarme llorando un día y aquí estoy llorando. O sea, uno siempre muestra, y esto es todos, siempre mostramos lo mejor que tenemos. Yo tengo mis luchas que obviamente no lo voy a mostrar en las redes sociales. No lo hacemos. Siempre uno muestra la mejor versión, su mejor foto de las 100 que te sacaste, siempre la mejor subís, la mejor
0: postear. Y con filtro.
1: Y con el mejor filtro. Con el mejor filtro, por favor, que te tape todas las imperfecciones. Pero es por eso que a veces es tan fácil luchar con las redes sociales y compararte. Y algo que a mí siempre lo hago, con mi esposo lo hacemos, cerramos las redes sociales por, qué sé yo, a veces 21 días no tomamos de, no vamos a, eliminamos, porque a pesar de que uno diga, no, yo soy hijo de Dios y tengo mi identidad en Cristo, la lucha sigue. O sea, todo el tiempo estar scrolleando y viendo la vida perfecta de la otra persona te hace ver a ti miserable. A pesar de que eres tan bendecido y tenés una vida bonita y tenés tantas cosas, siempre está esa tentación de comparar, decir, yo necesito más. Y creo que la comparación es un pecado. Es un pecado porque le decimos a Dios, lo que me diste no es suficiente. Lo que tengo no es suficiente. Quiero más, quiero más. Y es un pecado y se habla muy poco, porque siempre hablamos de los pecados, qué sé yo, físicos, o los que se ven, o los grandes. Pero ¿y qué hay de los pecados que no se ven? Como la comparación, como la envidia, los celos. Esos son pecados también. Pecados internos que no se ven, pero que muchos de nosotros luchamos con ellos. Y que hay que ser vulnerables, constantemente exponerte a Dios, decir, Dios, ¿por qué me siento así cuando veo el post de esta persona? ¿Por qué me siento así cuando veo el éxito de esta persona? Y ahí es cuando yo digo, necesito ya parar, necesito eliminar esto y pasar un tiempo con Dios y volver a recordarme a mí misma todas las verdades que Dios dice de mí, de que yo no dependo de lo que yo hago, ni quién las personas me ven que soy en las redes, porque es muy fácil ponerte una máscara y fingir que tenés una vida perfecta y no es así. Eso es algo que tenemos que sacarnos de la cabeza, que las redes, lo que vemos en las redes, redes vemos, pero vidas no sabemos. Me encanta esa frase, redes vemos, vidas no sabemos. Las luchas, las pruebas, los llantos, las lágrimas de las personas, uno no va a ver en las redes. Jamás vas a ver eso. Entonces recordarte otra vez las verdades de Dios.
0: ¿Cómo luchas con tus pensamientos medios tóxicos, medios así? ¿Qué cosas prácticas haces?
1: Sí, yo lucho mucho con mis pensamientos. Creo que, bueno, es algo que todos luchamos, pero esos pensamientos es como que siempre están ahí, como se dice. Creo que Martín Lutero lo dijo, no puedes evitar que los pájaros vuelen encima, pero sí puedes evitar que aniden en tu cabeza. Una de las cosas que más me ha ayudado a mí, siempre lo digo, es más Biblia. Muchas veces las palabras del enemigo son tan fuertes, el ruido del enemigo es tan fuerte, y creemos tantas mentiras porque no creemos las verdades de Dios. El diablo atacó a Jesús en el desierto, en Lucas 4, con su identidad. Le dijo, si realmente eres hijo de Dios, le dijo, haz esto, esto. Otra vez le dice, si realmente dices ser el hijo de Dios, y le vuelve a decir otra vez la tentación. Entonces creo que el enemigo lo que más nos ataca es nuestra identidad, esos pensamientos de, pero ¿será que tú realmente eres esto? O te crees esto, pero no sos aquello. Y son mentiras muy sutiles que atacan nuestra mente, nuestro corazón. Y ahí cuando yo digo, y ahí cuando Jesús en el momento en el desierto le ataca otra vez con la palabra y le dice, porque escrito está. Porque escrito está, y por tres veces le repite, porque escrito está. Y a veces no podemos decirle al enemigo, escrito está, porque no sabemos lo que está escrito. ¿Verdad? Y es algo, algo que se repite tanto. Es tan fácil decirlo, es tan fácil que yo te diga, ve a leer tu Biblia, pero no es algo que lo hacemos constantemente. Sentarte a leer tu Biblia es invertir en tu identidad, ¿sí o no? Sentarte a invertir en tu identidad es llenarte de Cristo, es llenarte de la palabra, pero no queremos hacerlo. Queremos llenarnos del versículo del día, que lo leemos dos segundos ahí, o lo que la hermana posteó en sus redes, en su Facebook, y pensamos que esa es nuestra. No, es sentarte y tú comer las verdades de Dios. Entonces cuando vengan las mentiras a decirte, si realmente eres hija de Dios, haz esto o haz aquello, tú les dices, escrito está. Vete, Satanás, vete con tus mentiras. Pero tú tienes que saber lo que está escrito, porque en el momento de la tentación no va a venir tu pastor, tu líder, a decirte lo que está escrito. Tú tienes que saber. Tú tienes que llenarte de la palabra.
0: Así es.
1: Entonces, cuando vengan los pensamientos tóxicos, ahí tú les dices, escrito está.
0: Wow. Este deleite en la palabra es crucial para cada uno de nosotros, porque es ella la que nos define. Y el salmista dice, alma mía, alaba al Señor. Cuando yo leo eso, yo me emocioné, porque yo creo que él gritó a sus emociones y las devolvió al fundamento bíblico. Déjame ir más profundo hablando de mujeres. ¿Cuán importante para una mujer son sus amigas?
1: Muy, muy, muy importantes.
0: ¿Y si tengo una amiga tóxica?
1: O si tú eres la amiga tóxica. Bueno, yo siempre digo, ¿será que tengo una amiga tóxica o soy yo la? No, justo esta semana estaba leyendo qué importante es tener buenas amistades. Y qué importante es deshacernos de las amistades que no nos están haciendo bien.
0: Muy bien.
1: Porque eso muchas veces, las amistades que más tóxicas para nosotros son las que más influencian en nuestro corazón, en nuestro carácter, y son las más difíciles de deshacernos. ¿Verdad? A veces las hierbas malas que crecen en tu jardín son las más difíciles de deshacernos de ellas. Y las flores son las que más tardan en crecer. ¿Por qué? Porque lo tóxico, lo malo, muchas veces es lo más difícil de desterrar de nuestro corazón. Entonces, seamos intencionales en escoger amigas y amigos que te acerquen a Dios. Porque sí son importantes. Nuestras amistades son importantes porque son las personas que más te rodean, las que más hablan contigo, las que más te dicen cosas, las que más están ahí cuando necesitas. Por eso sí es importante invertir en amistades del reino. Y si tenés amigas o amigos que te das cuenta que no te están ayudando, hacete el favor, yo siempre digo, de tomarte un paso hacia atrás y decir, esto no me está beneficiando. Uh-huh. ¿Esto es uh-huh. difícil? Sí, porque sí. te van a decir de todo. Ay, tú te crees esto, ahora ya que piensas así, o te vas a esta iglesia. O... Claro que van a ver esos comentarios, pero tenés que ser intencional en cuidar tu corazón, en blindar tu corazón. Jesús tuvo amigos. Él escogió sabiamente a sus amigos. Obviamente no eran perfectos, uh-huh. no eran perfectos sus amigos, pero eran ese círculo íntimo en el cual él invirtió, estuvo con ellos 3 años de su vida invirtiendo, discipulándolos. Entonces, amigas y amigos que te enseñen y te ayuden a parecerte más a Jesús, que te digan, yo tengo amigas que me han dicho, Andrea, esto que dijiste tal vez no me gustó, no me bendijo y me hirió, y le agradezco que me hayan dicho eso, porque uh-huh. son pocas personas que te dicen, uh-huh. Andrea, esto que me dijiste me hirió, me ofendió, esa vez que llegaste y no me saludaste, me sentí mal, ¿por qué? Y yo dije, wow, gracias por hacer eso, porque me ayuda a mí a ser mejor amiga también, uh-huh. pero necesitamos rodearnos de personas, y para conseguir buenos amigos así hay que ser intencionales.
2: Y hay que ser un buen amigo.
1: Hay que ser un buen amigo.
2: André, esto me estaba llevando un momento en que estábamos compartiéndonos cosas, mi esposa y yo, un video, y de hecho me salió un reel muy interesante. Salía, era como una actuación, decía, mis amigas y yo yendo al restaurante, poniéndonos una regla, no hablar mal de nuestros esposos y no chismear. Y sí. todas se grababan y todas estaban calladas. Ajá. Y yo dije, uy.
0: Como si no hablaron mal del esposo, entonces no tuvieron nada que decir.
2: No tenemos nada que hablar porque lo único que hacemos es hablar mal de nuestro esposo y estar en puro chisme.
0: Wow.
2: Y yo dije, qué importante es eso de las amigas, porque las amigas es eso, al final alimentan, qué linda te ves. ¿Qué es esto y qué es lo otro? ¿A dónde estás yendo? Y puede ser una conversación así, bonita, uh-huh. pero es superficial. No habló a tu vida, no habló a tu corazón. Total. Mi amiga, déjame bendecirte hoy. ¿Cómo estás? ¿Qué necesitas? Uh-huh. ¿Qué has estado aprendiendo que puedes compartirme a mí?
1: ¿No? Wow.
2: Ese tipo de conversaciones definitivamente las necesitamos. Sí. Yo digo, uno... Hace un tiempo tuvimos un podcast sobre cómo elegir bien su círculo de amigos. Uh-huh. A nosotros, a mi papá y a mí, nos revolcó y dijimos, tenemos que leer ese libro porque habla de eso, cómo Jesús escogió sus círculos íntimos.
1: Wow.
2: Y qué valioso esto que estás diciendo, o sea, rodearnos bien. Amigos que nos manden videos como este. Esos son el tipo de amigos que ocupamos.
1: Si te mandas este video, bueno, amigo.
2: Sí. Entonces, antes de terminar, recomendarles algún recurso específico. No pierdan la oportunidad de compartirle esto a alguien, de suscribirse. Ojalá llénense de cosas. Un canal como este, nuestra intención no es hablar noticias, nuestra intención no es estar hablando del deporte, por más bonito que pueda ser. Nuestra intención es bendecir, edificar su vida, y que al final, como lo dice Andrew, usted pueda enamorarse aún más de la palabra y de Cristo. Entender que su familia solo va a ser redimida por la obra de Cristo Jesús en su vida. Pueden haber muchas cosas que uno puede hacer, pero si Cristo no está ahí presente, realmente la familia no es restaurada. André, me gustaría preguntarte una última cosa, y es, pensá en esa mujer que dice, yo me siento sin propósito, no, mi vida hoy no vale ni un 5. Así, una mujer que hoy dice, estoy que tal vez me terminaron, perdí mi trabajo, estoy mal físicamente, siento que no valgo nada. Y eso que decís, realmente, como buscar a Jesús, yo puedo tener eso. ¿Qué le dirías?
1: Sí, primero que nada, abrazarte a la distancia, porque sé que todas hemos estado en ese momento donde nos sentimos abandonadas. Como que decir, no valgo ni un 5. Y me recuerda mucho a esta mujer que se encontró con Jesús en el pozo y su vida cambió. La mujer samaritana. Ella estaba en un momento donde buscaba su placer y su identidad en hombres, en relaciones, en personas que le digan su valor o tal vez lo bonita que era, y fue probando varias voces y no resultó. Me imagino lo destrozada que esa mujer se sentía, y lo marginada y lo rechazada, porque ni siquiera sus amigas iban con ella a sacar agua del pozo. Iba sola, estaba abandonada, solitaria, y ese día se encontró con Jesús. Y Jesús le dice, yo tengo lo que tú estás buscando. Yo tengo un agua que si tú bebes de esta agua, nunca más volverás a tener sed. Yo creo que esa falta de identidad es esa sed que tú sientes, que tratas de llenarte con cosas, con palabras de otras personas, con relaciones, con dinero, y te das cuenta que cuanto más probás, más vacía te sentís. Pero es ahí cuando Jesús entra en acción y te dice, todo lo que probás, todas esas aguas que estás, aguas entre comillas, que estás tratando de saciar tu sed, no te van a funcionar. Ya probaste mucho y te das cuenta que no te funciona.

0: suficiente para ti. Entonces, dejarte con esa buena noticia de que ya no busques más. Yo estuve en ese lugar tratando de buscar, de llenar mi corazón con cosas que al final del día te dejan peor de lo que estabas. Pero en Cristo Jesús. Y sé intencional con Él en conocerlo, en buscarlo, en leer su palabra, en buscar amistades que te enriquezcan en Él. Y vas a ver la gran diferencia en tu vida, en tu corazón.
1: Gracias por abrir tu corazón y por mostrarte vulnerable. Todos hemos tenido luchas, todos las tenemos. Y necesitamos encontrarnos en Cristo, encontrar nuestra identidad en Cristo. Y quiero decirte como esposo, como hombre, como papá, perdón. Perdón si en algún momento te herimos, te ofendimos, te humillamos, te denigramos. Era el reflejo de nuestros propios miedos, complejos y luchas internas. No tenía que ver contigo, perdón, pero no lo cargues sobre tus hombros. Como nos ha dicho Andrea, llévalo a los pies de Cristo y deja que sea Cristo quien te defina. Y cuando estés cansada de luchar contigo misma y con estos pensamientos, sube a la presencia de Dios, entra ahí donde estás, en el baño, en la cocina, en el auto, en el autobús, donde quiera que estés, entra en la presencia de Dios, deja que la palabra de Él te llene. Y si nunca le has aceptado en tu corazón, pídele que haga morada en tu vida, que llene cada rincón de tu alma y que Él sea el que hable de ti. Te bendecimos en el nombre de Cristo Jesús. Bendecimos tu vida, tus sueños, tus anhelos, tus miedos, tus complejos. Que Dios los sane en tu corazón y que Él traiga una revelación nueva a tu vida. En el nombre de Jesús, que Él se revele a tu vida como nunca antes y te revele quién eres en Él.
2: André, qué lindo es escucharte, de verdad. Pedimos al Señor que bendiga tu vida, que te recuerde constantemente quién sos en Él, que puedas florecer como una hija que ayuda a otras hijas y a otros hijos de Dios, que puedas recordar constantemente sus palabras en tu corazón. Gracias. Que puedas seguir influenciando a cientos de miles de personas y millones que te siguen en redes, pero que nunca pierdas el camino. Saber que eso no te define, sino que tenés un Salvador poderoso en tu vida, que con Él es suficiente. Gracias de verdad venir acá al podcast.
0: No, muchas gracias a ustedes, y bueno, orando por cada mujer o hombre que está viendo esto, y envíaselo a alguien que lo necesita. De verdad que hay mucha necesidad de este tema, así que tenemos que repartir y compartir las buenas noticias.
2: Muchas gracias. Lindo siempre también escucharte, bendecir. Es demasiado lindo, yo digo con mi papá, es demasiado lindo nuestro trabajo. Es entrar al corazón de su casa y ver qué herramienta podemos darles hoy. Y si esto fue valioso para usted, suscríbase aquí en el botón de abajo. Comparta este mensaje en el chat de la familia, compártalo a alguna amiga que necesita escuchar este mensaje. Y de verdad ha sido un privilegio poder acompañarle. Se despide Esteban Porras de Enfoque a la Familia, donde ayudamos a las familias a mejorar.
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Entra en mi casa, generación, compartiendo con nosotros aquí en Pildoritas y Reflexiones. Si estás llegando a nuestra sintonía, nos sentimos felices que hagas parte de nuestra gran familia que se une a nuestra señal satelital en muchas partes, en muchos países, en muchos lugares. Muchas radios AM, FM que reciben nuestra señal, muchas radios en internet y también la posibilidad que tienen de bajar las aplicaciones que puedes descargar en tu celular, en tu tableta, en tu computadora. Muchas gracias y gracias también a aquellos que se toman el tiempo de escribirnos, de saludarnos. Saben que tienen tres maneras de hacerlo. Visiten el Facebook del programa Pildoritas y Reflexiones con Norma Pinzón Oficial. Esa palabra no puede faltar. Allí reportan sintonía. Les digo siempre que coloquen que les gusta nuestro Facebook, que me sigan y cuéntenos dónde están, hace cuánto nos escuchan y a través de quién nos escuchan. Y también, si hay un testimonio que nunca han contado, qué lindo que nos dejen saber qué ha hecho Papá Dios en sus vidas. Mi motivación a que visiten el canal de YouTube Norma Pinzón. Suscríbanse, prenda la campanita para que les notifique cuando hay un video nuevo, una reflexión nueva. Y si algo de lo que ven allí o escuchan es de bendición para ustedes, pues qué lindo que puedan dejarme allí un comentario y saber que el canal está siendo de bendición. Y yo los motivo a que compartan el link del canal. Créanme que es una manera efectiva de evangelizar. También me puedes saludar y seguir a través de Instagram. Búscame como Norma Pinzón o Pildoritas y Reflexiones. Esta reflexión se llama No hay trato. Lucas 4:4 dice, escrito está, no solo de pan vivirá el hombre, sino de toda palabra de Dios. Todos hemos visto y escuchado anuncios publicitarios que nos tientan a tomar atajos hacia la felicidad. Compre nuestro producto y no pague más durante todo un año. Gratificación instantánea. Cuando el diablo tentó a Jesús, le ofreció un atajo hacia la satisfacción. Trató de tentar a Jesús para que tomase el asunto en sus propias manos en vez de confiar en su Padre. Cuando Jesús tuvo hambre, tras 40 días de ayuno, Satanás sugirió que usara su poder para convertir las piedras en pan. Si el Señor lo hubiese hecho, habría estado usando sus poderes para su propio beneficio, pero se negó a hacerlo. ¿Por qué Jesús no aceptó el ofrecimiento del diablo de gobernar todos los reinos del mundo de inmediato? Podría haber evitado la cruz, pero eso habría ido contra el plan de Dios para él, es decir, que diera su vida en la cruz, resucitara y se sentara a la diestra del Padre en su reino. El atajo que Satanás le ofrecía no era nada ventajoso. Cuídate de las tentaciones que parecen representar un costo pequeño en el presente. Satanás espera lograr que hagas las cosas a su manera y no se rinde con facilidad, aunque después de que Jesús venciera la tercera tentación, Satanás solo se fue por un tiempo. Siempre que te hagan una oferta para un atajo hacia la felicidad, fíjate quién está detrás del mostrador. La mejor manera de escapar de las tentaciones es correr hacia Dios. No te dejes tentar por los destellos del mundo. Finalmente, siempre detrás de ellos hay una trampa. Primero te ofrecen algo hermoso, pero después te envuelven. Él vino a matar, robar y destruir. Y vamos con este tema en la voz de Aline Barros y Arthur Calasanz, que dice, hermoso nombre.

Hermoso nombre, Aline Barros, Artur Calasanz compartiendo con nosotros. Mudanzas del corazón. Dice Números 9:17, cuando se alzaba la nube del tabernáculo, los hijos de Israel partían, donde la nube paraba, allí acampaban. Según la Oficina del Censo de Estados Unidos, los ciudadanos se mudan de un lugar a otro un promedio de 11 a 12 veces durante toda su vida. Durante los 40 años de Israel en el desierto, la nube de la presencia de Dios guió a toda la nación a mudarse de un lugar a otro como anticipo de una nueva patria. El relato es tan repentino que casi parece una comedia. La enorme familia empacaba y desempacaba una y otra vez, y no solo sus pertenencias, sino también el tabernáculo donde Dios se encontraba con Moisés. Muchos años después, Jesús daría pleno sentido a la historia de la época de mudanza de Israel. En vez de guiar desde una nube, vino en persona, y cuando dijo, «Venid en pos de mí», comenzó a mostrar que los cambios más importantes de domicilio ocurren en los senderos del corazón. Al guiar a amigos y enemigos al pie de una cruz romana, mostró hasta dónde llegaría el Dios de la nube y el tabernáculo para rescatarnos. Así como los cambios de dirección, las mudanzas del corazón son estresantes, pero un día, desde una ventana de la casa de nuestro Padre, veremos que Jesús nos acompañó y guió todo el camino. Señor, quiero seguirte. Ayúdame a ir donde tu amor me guíe hoy hasta que llegue a casa contigo. Mudanzas del corazón. Y vamos con Living. ¿Y este tema qué dice? A casa.

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1: Hola, hola, ¿qué tal, amigos? Un saludo cariñosísimo, cariñosísimo, cariñosísimo. Yo soy Norma Pinzón, dándoles la más cordial bienvenida a nuestro programa de hoy. Gracias a todos ustedes, fiel audiencia de este programa que nos sintoniza muchos hace mucho, valga la redundancia, mucho tiempo, fieles oyentes, más de 20 años acompañándome en este espacio, que comenzó por onda corta y luego nos fuimos extendiendo a todo este sistema satelital AM, FM en América Latina, llegando a España, y con ellos también vino la posibilidad de radios en internet y ahora aplicaciones que puedes tener en tu celular, en tu tableta, en tu computadora. De la manera que me escuches, gracias de corazón por estar aquí, por cumplir esta cita. Siempre le pedimos a Papá Dios que tome el control de este espacio para que nos hable más que nunca de esa manera hermosa, única y personal como solo Él lo sabe hacer. ¿Todo está listo? Ustedes que están allí, está su servidora, Música Reflexiones, y Él, nuestro director y productor, que le entregamos este espacio. Y vamos a comenzar musicalmente con Marco Barrientos y este tema que dice De Gloria en Gloria. Con él damos la apertura musical a nuestro programa de hoy. Bienvenidos.

De gloria en gloria, Marco Barrientos dando la apertura musical a nuestro programa de hoy. Vida mediante la muerte. Dice Éxodo 12:13, y veré la sangre y pasaré de vosotros. Carlos batallaba contra el cáncer y necesitaba un trasplante doble de pulmón. Le pidió a Dios pulmones nuevos, pero se sentía raro al hacerlo. Confesó que era algo extraño por lo cual orar, porque ¿alguien tiene que morir para que yo pueda vivir? El dilema de Carlos resalta una verdad básica de la Escritura. Dios usa la muerte para traer vida. Lo vemos en la historia del Éxodo. Los israelitas habían nacido en la esclavitud y languidecían bajo la opresión egipcia. Faraón no soltaría sus garras hasta que Dios se ocupó personalmente. Todo primogénito morirá a menos que la familia matara un cordero sin mancha y pintara con su sangre los postes de las puertas de sus casas. Hoy, tú y yo nacimos esclavos del pecado. Satanás no soltaría las garras hasta que Dios se ocupara personalmente. Sacrificó a su Hijo perfecto sobre las vigas ensangrentadas de la cruz. Jesús nos invita a unirnos a Él allí. Pablo explicó, con Cristo estoy juntamente crucificado, y ya no vivo yo, mas Cristo vive en mí. Cuando aceptamos por fe al Cordero Inmaculado de Dios, nos comprometemos a morir diariamente con Él y podemos andar en una vida nueva. Nunca estamos más vivos que cuando morimos con Cristo. Señor Jesús, ayúdame a morir hoy al pecado y vivir a través de ti. Vida mediante la muerte. Pildoritas y reflexiones para tu corazón, para tu alma, para tu espíritu. Y vamos con este tema en la voz de Jacobo Ramos, que dice: si acaso se me olvida, llévame a la cruz, donde todo comenzó.

Lindo tema, recordándolo en la voz de Jacobo Ramos, si acaso se me olvida. Cabras para Jesús. Primera de Juan 3:17 dice, el que tiene bienes de este mundo y ve a su hermano tener necesidad y cierra contra él su corazón, ¿cómo mora el amor de Dios en él? Cuando Dave y Joy Mueller sintieron que Dios los instaba a mudarse a Sudán como misioneros, todo lo que sabían es que iban a ayudar a construir un hospital en ese país, arrasado por la guerra. ¿Cómo podían saber que habría cabras en su futuro? Joy comenzó a trabajar con las mujeres y descubrió que muchas de ellas eran viudas por causa de la devastadora guerra civil y que no tenían manera de ganarse la vida. Así que tuvo una idea. Si pudiera entregarle tan solo una cabra preñada a una mujer, esta tendría leche y una fuente de ingresos. A fin de mantener el programa activo, la mujer le devolvería el cabrito recién nacido a Joy, pero todos los demás productos provenientes de la cabra se utilizarían para apoyar a la familia de la mujer. El cabrito finalmente iría a otra familia. El regalo de las cabras dadas en el nombre de Jesús cambió la vida de numerosas mujeres sudanesas y abrió la puerta para que Joy compartiera el Evangelio. ¿Qué tienes tú en vez de aquellas cabras? ¿Qué puedes dar u ofrecer? ¿Tal vez llevarle en tu automóvil? ¿Ofrecerte a trabajar en su jardín? ¿Proveerle de algún recurso material? Como creyentes en Cristo, debemos ocuparnos de las necesidades de los demás. Nuestros actos de amor revelan que Jesús vive en nuestros corazones. Por ello, darles a aquellos que tienen necesidad puede ayudarnos a compartir con otros acerca de Él. Dios nos da todo lo que necesitamos, así que ayudemos a otros en su necesidad. Cabras para Jesús. Qué linda reflexión. Vamos con Job González y David Reyes, y esto que dice, proveedor.

Lindo tema, proveedor, Job González, David Reyes, compartiendo con nosotros. La bendición diaria. Dice Efesios 3:16, para que Dios os dé conforme a las riquezas de su gloria, el ser fortalecidos con poder en el hombre interior por su espíritu. He aquí una escena repetida miles de veces diariamente en Brasil. Es muy temprano en la mañana, es la hora de que el joven Marcos salga para la escuela. Luego de tomar sus libros y dirigirse a la puerta, se detiene junto a la silla donde está su padre. Se acerca a su cara y le pregunta, «Venga, oh pai, la bendición, padre». El padre alza la mano y le responde, «Dios te abencoe, meu filho. Dios te bendiga, hijo mío». Padre e hijo hacen su salida cotidiana. Una bendición solicitada, una bendición gustosamente otorgada. Nosotros debemos hacer lo mismo. Como el niño que anhela el favor del Padre, cada uno de nosotros necesita un recordatorio diario del amor de nuestro Padre Celestial. Una bendición diaria. Y bueno, antes de identificar, como siempre les recuerdo, que tienes tres maneras de reportar sintonía. Visita el Facebook del programa Pildoritas y Reflexiones con Norma Pinzón Oficial. Visita mi canal de YouTube, Norma Pinzón. También Instagram. Búscame como Norma Pinzón o Pildoritas y Reflexiones. Y en esas tres opciones me puedes saludar, dejándonos saber dónde estás, hace cuánto nos escuchas, a través de quién nos escuchas. Y si hay un testimonio para contarnos, por favor, no dejes de hacerlo. Y te alcanzo a saludar a ti, que amablemente me has escrito. Buenas tardes, soy de Perú. Escucho tu programa a través de un enlace cristiano aquí en Perú, Cerro de Pasco, en Radio Adonai. Vilma Ruth. Vilma, qué lindo Cerro de Pasco en Perú, reportando sintonía. Un abrazo a toda la gente que nos escucha a través de Radio Adonai. Buenas, desde Colombia pido oración por mi hermano que está preso por una causa injusta. Pido mi Dios haga justicia. Muchas bendiciones. Susana. Bueno, Susana, estaremos intercediendo por tu hermano y la palabra dice que tenemos abogado, Jesucristo el justo. Buenos días, hermana Norma Pinzón. Es un gran gusto escribirte. Te escucho en los 107.3 FM en Matagalpa, Nicaragua. Saludes para el director de Radio Sendas y a su esposita. Que Dios les siga bendiciendo a ellos y a ti, Norma, y a la familia, que en la unidad con el Espíritu Santo somos todos

Me saludó a mí, a su mamita y a toda la audiencia. Muchas gracias, Juan Ramón. Gracias por reportar sintonía y saber que eres un fiel oyente de Pildoritas y Reflexiones, que te encanta el programa. Identificamos, ya regresamos, no te vayas.

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6: El libro de Salmos, Salmo 119, versículos 153 al 160.
7: Mira mi sufrimiento y rescátame, porque no me he olvidado de tus enseñanzas.
8: Defiende mi caso, ponte de mi lado, protege mi vida como lo prometiste. Los perversos están lejos de ser rescatados.

0: porque no se interesan en tus decretos.
1: Señor, qué grande es tu misericordia. Que el seguir tus ordenanzas me reanime. Muchos me persiguen y me molestan. Sin embargo, no me he desviado de tus leyes. Ver a esos traidores me enferma el corazón, porque no les importa nada tu palabra. Mira cómo amo tus mandamientos, Señor. Por tu amor inagotable, devuélveme la vida. La esencia misma de tus palabras es verdad. Tus justas ordenanzas permanecerán para siempre.
2: El libro de Ezequiel, capítulo 28.
3: Después recibí este mensaje del Señor.
4: Hijo de hombre, dale al príncipe de Tiro este mensaje de parte del Señor soberano. En tu gran arrogancia afirmaste: soy un dios. Estoy sentado en un trono divino en el corazón del mar. Pero eres solo un hombre y no un dios, aunque te jactes de ser un dios. Te crees más sabio que Daniel y piensas que ningún secreto está oculto de ti. Con tu sabiduría y entendimiento has acumulado mucha riqueza, oro y plata para tus tesoros. Sí, tu sabiduría te hizo muy rico y tus riquezas muy orgulloso. Por lo tanto, esto dice el Señor soberano: ya que te crees tan sabio como un dios, haré que te ataque un ejército extranjero, el terror de las naciones. Ellos desenvainarán sus espadas contra tu maravillosa sabiduría y profanarán tu esplendor. Te hundirán en la fosa y morirás en el corazón del mar, traspasado de muchas heridas. ¿Te jactarás entonces diciendo: soy un dios, frente a tus asesinos? Para ellos no serás un dios, sino un simple hombre. Morirás como un pagano en manos de extranjeros. Yo, el Señor soberano, he hablado.
3: Luego recibí otro mensaje más del Señor.
4: Hijo de hombre, entona este canto fúnebre para el rey de Tiro. Dale este mensaje de parte del Señor soberano. Tú eras el modelo de la perfección, lleno de sabiduría y de exquisita belleza. Estabas en el Edén, el jardín de Dios. Tenías la ropa adornada con toda clase de piedras preciosas: cornalina rojiza, peridoto verde pálido, adularia blanca, berilo azul y verde, ónice, jaspe verde, lapislázuli, turquesa y esmeralda. Todas talladas especialmente para ti e incrustadas en el oro más puro. Te las dieron el día en que fuiste creado. Yo te ordené y te ungí como poderoso ángel guardián. Tenías acceso al monte santo de Dios y caminabas entre las piedras de fuego. Eras intachable en todo lo que hacías, desde el día en que fuiste creado hasta el día en que se encontró maldad en ti. Tu abundante comercio te llevó a la violencia y pecaste. Entonces te expulsé en deshonra de la montaña de Dios. Te eché, guardián poderoso, del lugar que tenías entre las piedras de fuego. Tu corazón se llenó de orgullo debido a tu gran belleza. Tu sabiduría se corrompió a causa de tu amor por el esplendor. Entonces te arrojé al suelo y te expuse a la mirada curiosa de los reyes. Profanaste tus santuarios con tus muchos pecados y tu comercio deshonesto. Entonces hice brotar fuego de tu interior y te consumió. Te reduje a cenizas en el suelo, a la vista de todos los que te miraban. Todos los que te conocían se horrorizaron por tu destino. Has llegado a un final terrible y dejarás de existir.
3: Luego recibí otro mensaje del Señor.
4: Hijo de hombre, ponte de cara a la ciudad de Sidón y profetiza contra ella. Dale a la gente de Sidón este mensaje de parte del Señor soberano. Oh Sidón, yo soy tu enemigo y revelaré mi gloria en lo que te haré. Cuando traiga juicio sobre ti, revelaré mi santidad en medio de ti y todos los que observen sabrán que yo soy el Señor. Enviaré una plaga contra ti y correrá sangre por tus calles. El ataque llegará de todas direcciones y tu gente quedará masacrada dentro de tus murallas. Entonces, todos sabrán que yo soy el Señor. Los vecinos burlones de Israel ya no la provocarán punzándola y desgarrándola como zarzas y espinos. Pues entonces sabrán que yo soy el Señor soberano.
3: Esto dice el Señor soberano: el pueblo de Israel volverá a vivir en su propio país, la tierra que le di a mi siervo Jacob. Pues reuniré a los israelitas de entre las tierras lejanas, a donde los había esparcido. A la vista de las naciones del mundo, revelaré mi santidad en mi pueblo. En Israel, ellos vivirán seguros, construirán casas y cultivarán viñedos. Y cuando yo castigue a las naciones vecinas que los trataron con desprecio, ellos sabrán que yo soy el Señor, su Dios.
2: El libro de Ezequiel, capítulo 29.
3: El 7 de enero, durante el décimo año de cautividad del rey Joaquín, recibí este mensaje del Señor.
4: Hijo de hombre, ponte de cara a Egipto y profetiza contra su rey, el faraón, y contra todo el pueblo egipcio. Dales este mensaje de parte del Señor soberano. Yo soy tu enemigo, oh faraón, rey de Egipto. Monstruo enorme que acechas en las corrientes del Nilo. Pues has dicho: el Nilo es mío, lo hice para mí. Te pondré garfios en las mandíbulas y te arrastraré hasta tierra firme con peces pegados a tus escamas. Te dejaré a ti y a tus peces abandonados en el desierto para que mueran. Quedarás sin sepultura, tirado en campo abierto, pues te daré como comida a los animales salvajes y a las aves. Todos los habitantes de Egipto sabrán que yo soy el Señor, pues para Israel no fuiste más que una vara de juncos. Cuando Israel se apoyó en ti, te astillaste y te rompiste y te clavaste en su axila. Cuando Israel dejó caer su peso sobre ti, te quebraste y sus piernas le fallaron. Por lo tanto, esto dice el Señor soberano: oh Egipto, enviaré un ejército contra ti y destruiré tanto a la gente como a los animales. La tierra de Egipto se convertirá en una desolada tierra baldía y los egipcios sabrán que yo soy el Señor. Debido a que dijiste: el Nilo es mío, yo lo hice, ahora soy enemigo tuyo y de tu río. Haré de Egipto una tierra totalmente desolada y baldía, desde Migdol hasta Asuán, y tan al sur como la frontera con Etiopía. Durante 40 años nadie pasará por allí, ni personas ni animales. Quedará totalmente despoblada. Haré de Egipto un lugar desolado, rodeado por otras naciones desoladas. Sus ciudades quedarán vacías y desoladas durante 40 años, rodeadas por otras ciudades en ruinas. Esparciré a los egipcios por tierras lejanas. Esto también dice el Señor soberano: pasados los 40 años, traeré a los egipcios nuevamente a su patria de entre las naciones donde fueron esparcidos. Restauraré la prosperidad de Egipto y haré volver a sus habitantes a la tierra de Patros, en el sur de Egipto, de donde provenían. Sin embargo, Egipto seguirá siendo un reino menor y sin importancia. Será la más insignificante de todas las naciones y nunca volverá a destacarse por encima de las naciones vecinas. Entonces Israel ya no tendrá la tentación de confiar en la ayuda de Egipto. Egipto quedará tan devastado que servirá para recordarle a Israel la magnitud del pecado que cometió al haber confiado en Egipto en tiempos pasados. Entonces, Israel sabrá que yo soy el Señor soberano.
3: El 26 de abril, el primer día del año nuevo, durante el año 27 de cautividad del rey Joaquín, recibí este mensaje del Señor.
4: Hijo de hombre, el ejército del rey Nabucodonosor de Babilonia combatió tan ferozmente contra Tiro que los guerreros quedaron con la cabeza calva y los hombros llagados y ampollados. Pero ni Nabucodonosor ni su ejército recibieron botín en recompensa por todo su esfuerzo. Por lo tanto, esto dice el Señor soberano: le entregaré el territorio de Egipto a Nabucodonosor, rey de Babilonia. Se llevará la riqueza de Egipto, saqueando todo lo que haya para poder pagarle a su ejército. Así es, le he entregado la tierra de Egipto como recompensa por su esfuerzo, dice el Señor soberano, porque trabajaba para mí cuando destruyó a Tiro. Llegará el día cuando haré revivir la antigua gloria de Israel, y por fin, Ezequiel, respetarán tus palabras. Entonces sabrán que yo soy el Señor.
2: La segunda carta del apóstol Pablo a Timoteo, capítulo 4.
5: En presencia de Dios y de Cristo Jesús, quien un día juzgará a los vivos y a los muertos cuando venga para establecer su reino, te pido encarecidamente, predica la palabra de Dios. Mantente preparado, sea o no el tiempo oportuno. Corrige, reprende y anima a tu gente con paciencia y buena enseñanza. Llegará el tiempo en que la gente no escuchará más la sólida y sana enseñanza. Seguirán sus propios deseos y buscarán maestros que les digan lo que sus oídos se mueren por oír. Rechazarán la verdad e irán tras los mitos. Pero tú debes mantener la mente clara en toda situación. No tengas miedo de sufrir por el Señor. Ocúpate en decirles a otros la buena noticia y lleva a cabo todo el ministerio que Dios te dio. En cuanto a mí, mi vida ya fue derramada como una ofrenda a Dios. Se acerca el tiempo de mi muerte. He peleado la buena batalla. He terminado la carrera. Y he permanecido fiel. Ahora me espera el premio, la corona de justicia que el Señor, el juez justo, me dará el día de su regreso. Y el premio no es solo para mí, sino para todos los que esperan con anhelo su venida. Timoteo, por favor, ven lo más pronto posible. Demas me abandonó porque ama las cosas de esta vida y se fue a Tesalónica. Crescente se fue a Galacia y Tito a Dalmacia. Solo Lucas está conmigo. Trae a Marcos contigo cuando vengas porque me será de ayuda en mi ministerio. A Tíquico lo envié a Éfeso. Cuando vengas, no te olvides de traer el abrigo que dejé con Carpo en Troas. Tráeme también mis libros y especialmente mis pergaminos. Alejandro, el que trabaja el cobre, me hizo mucho daño, pero el Señor lo juzgará por lo que ha hecho. Cuídate de él, porque se opuso firmemente a todo lo que dijimos. La primera vez que fui llevado ante el juez, nadie me acompañó. Todos me abandonaron. Que no se lo tomen en cuenta. Pero el Señor estuvo a mi lado y me dio fuerzas a fin de que yo pudiera predicar la buena noticia en toda su plenitud, para que todos los gentiles la oyeran. Y Él me libró de una muerte segura. Así es. Y el Señor me librará de todo ataque maligno y me llevará a salvo a su reino celestial. A Dios sea toda la gloria por siempre y para siempre. Amén. Dales mis saludos a Priscila y a Aquila y a los que viven en la casa de Onesíforo. Erasto se quedó en Corinto y a Trófimo lo dejé enfermo en Mileto. Haz todo lo posible por llegar aquí antes del invierno. Eubulo te envía saludos, al igual que Pudente, Lino, Claudia y todos los hermanos. Que el Señor esté con tu espíritu. Y que su gracia sea con todos ustedes.
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0: Hola, amigos míos, ¿qué tal? ¿Cómo están? Qué alegría tan grande saludarles en este viernes. Llegamos al último día de la semana, para nosotros, ¿verdad? Y qué lindo es poder cerrar juntos. El corazón está agradecido porque una vez más Dios nos dio vida, salud, trabajo y la oportunidad de estar conectados a través de este programa. Desde ahora les decimos que la paz de Dios, que sobrepasa todo entendimiento, absolutamente todo entendimiento, guarde tu corazón y tu mente en la tarde que estamos iniciando. Y la palabra nos recuerda en el Salmo 118:24, este es el día que hizo el Señor, nos gozaremos y alegraremos en él. Así mismo es.
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Hola amigos míos, ¿qué tal? ¿Cómo están? Qué alegría tan grande saludarles en este viernes. Llegamos al último día de la semana, para nosotros, ¿verdad? Y qué lindo es poder cerrar juntos. El corazón está agradecido porque una vez más Dios nos dio vida, salud, trabajo y la oportunidad de estar conectados a través de este programa. Desde ahora les decimos que la paz de Dios, que sobrepasa todo entendimiento, absolutamente todo entendimiento, guarde tu corazón y tu mente en la tarde que estamos iniciando. Y la palabra nos recuerda en el Salmo 118:24, este es el día que hizo el Señor, nos gozaremos y alegraremos en él. Así mismo es. Hoy nos gozamos porque aunque fue una semana con luchas, llegamos y llegamos juntos, ¿verdad? Gracias por acompañarnos siempre, especialmente en esta última entrega de la semana. Nosotros estamos felices de ser parte de tu tarde, de tu tiempo de trabajo, de repente de tu mate, de tu tereré, como sea, que cada uno tiene un poco ahí del lado del trabajo algo que le da un mejor ánimo todavía, o un cafecito, ¿no? ¿Por qué no? Quédate con nosotros que hoy venimos con información, reflexión y sobre todo esperanza. Bienvenidos a todos, gracias por acompañarnos en Vivencias del Holding de Medios RCC.

El programa nuestro lleva por nombre Vivencias y desde luego que son momentos de contar algunas vivencias particulares, testimonios de gente que vive y experimenta su vida. Entonces acá desde luego compartimos eso, ¿verdad? El amigo Rubén era un joven cristiano, había conocido a una simpática compañera de estudios que se llamaba Laura. Entonces, ambos descubrieron que tenían los mismos gustos y entonces se hicieron amigos y se enamoraron. Rubén dijo a sus padres, estamos hechos el uno para el otro, es como decir, somos almas gemelas. El único pequeño inconveniente es que ella no es cristiana, en el sentido de cristiana practicante, digamos, ¿no? Pero le interesa mi fe, eso es lo que le dijo a los padres. Es muy abierta y me hace muchas preguntas. Sin duda me necesita. Ella quiere venir a reuniones cristianas conmigo y estoy seguro de que se convertirá a Cristo en cualquier momento. Y bueno, sus padres desde luego aman a su hijo y le advirtieron, ¿cómo puedes plantearte una vida juntos sin compartir desde el principio lo que es más importante en la vida de un creyente y que influirá en las elecciones? ¿Cómo puedes vivir junto con prioridades e intereses diferentes? Pero nada pudo disuadir al amigo Rubén. Nada lo pudo convencer de casarse con Laura. Un año después de la boda, Laura seguía sin ir con Rubén a la iglesia cristiana, y ya no le interesaba la fe. Tenía otros intereses. Rubén dejó de ver a sus amigos cristianos y finalmente su Biblia pasó de estar en su mesita de noche para estar ya en la gaveta. Ya escondidita la Biblia. Y esto cuento un poco para los amigos jóvenes de entre nuestros oyentes. Amigo, no te dejes engañar. Si eres un verdadero cristiano, perteneces a tu Salvador y no serás feliz con un cónyuge no cristiano. Porque la mayoría de las veces es el no creyente el que aleja al cristiano de Dios y no al revés. ¿Se entiende? Si la persona a la que amas es el cónyuge que Dios tiene preparado para ti, Él se encargará de hacer que se convierta antes de que te comprometas. Antes. Así lo experimentaron ya muchos cristianos. Deja tu verdadera felicidad en las manos de Dios. La Biblia dice, no se unan en yugo desigual con los incrédulos. ¿Por qué? ¿Y qué comunión tiene la luz con las tinieblas? El incrédulo no es que sea una persona despreciable, no se trata de eso, sino que su fe no está ajustada a la fe correcta de la Biblia, ¿no? La que se pone en el Señor Jesucristo, porque tiene otra forma de pensamiento, otras ideas, y eso colisiona después en el matrimonio, ¿verdad? Así es que es importante atender este asunto. Y antes de entrar profundamente en un enamoramiento con buenas intenciones de casarse, es importante andar nomás los caminos, yo diría, como novios, hasta constatar de que la otra persona cayó rendida a los pies de Cristo de verdad. Claro, cada uno hará siempre lo que quiere, así como ocurrió con el amigo Rubén, pero el consejo está dado. El sufrimiento después es muy largo. Entonces toma apunte de este asunto.

Titulares, noticias en página digital de la RCC. La finalización de los cupos del Instituto de Previsión Social IPS en los hospitales privados de las colonias del Chaco ya genera un aumento significativo de la demanda en los servicios de salud pública de Boquerón, informó a RCC Radio la directora de la 16ª Región Sanitaria, doctora Esther Bogado. La funcionaria de la cartera de salud en la región señaló asimismo este jueves que desde el mes pasado se registra un permanente incremento que ya se ha acercado a alrededor de 60% de las consultas en las unidades de salud de la familia y hospitales públicos de la zona. ¿Cuál es el tema? Bueno, se cortaron los cupos del IPS en hospitales privados de las colonias. Resultado inmediato, más de 60% de consultas en los hospitales públicos, es decir, en la unidad de salud de familia. Y esto es preocupante, ¿no? Es preocupante. Entonces, eso es lo que expresó la doctora Esther Bogado de la 16ª Región Sanitaria. Gente que antes tenía atención en el sector privado con IPS, hoy está haciendo fila en el hospital público, digamos, ¿no? El problema no es que la gente busque atención, el problema es que el sistema no estaba preparado para absorber ese golpe y de golpe. Y esta noticia es importante porque la salud y jubilación están atadas. Cuando el IPS se debilita financieramente, entonces el primer recorte cae en prestaciones. Y el que paga es el asegurado del Chaco, de Caaguazú, de cualquier lugar donde, por supuesto, deben ser atendidos por un instituto, en este caso del IPS, ¿verdad? Entonces, la desigualdad geográfica pega más fuerte. Acá en Asunción hay más opciones, o en Asunción propiamente hay más opciones. En Boquerón, si se cae un convenio, no hay plan B cerca. Y entonces, 60% más de demanda en la unidad de salud de familia, aumenta la atención en esos hospitales. Entonces, la finalización de cupos suena técnico, pero es la señora que viajaba 200 kilómetros y ahora no tiene dónde ir, es el niño con fiebre esperando más horas, en fin, es verdaderamente un problema de salud. Paraguay tiene algo que otros países ya perdieron, todavía podemos corregir a tiempo. Entonces, esta noticia es una alarma, la noticia que la tenemos acá en página digital de la RCC, no es una lápida, pero es una alarma, y las alarmas sirven para cosas como mirar al prójimo, exigir, pero con esperanza, valorar lo que es público, nuestros hospitales, ¿verdad? Nuestras unidades de salud, nuestros médicos y enfermeros están cargando con este aumento del 60%, necesitan apoyo, ¿eh? Recursos y respeto, no solo aplausos. La esperanza está en que el problema salió a la luz, menos mal, la doctora Abogado habló a RCC, lo publicó, vos lo estás escuchando y eso significa que todavía nos importa este tema. Seguimos.

0: En esta parte del programa te voy a citar dos versículos bíblicos que tienen una connotación distinta, que habla de la fe, pero que es muy diferente uno del otro. ¿Está bien? Escucha, Mateo 8:10 dice: Jesús se maravilló y dijo: De cierto os digo que ni aun en Israel he hallado tanta fe. Estaba refiriéndose a una persona que demostró tener fe genuina, ¿está bien? No entraremos en detalle, solamente el texto bíblico. El otro texto en cuestión está en Mateo 14:31 y dice: Al momento Jesús, extendiendo la mano, asió de él y le dijo: Hombre de poca fe, ¿por qué dudaste? El primer versículo hablaba: No he encontrado tanta fe, ni aún en Israel. Y este habla diciendo: ¿Por qué dudaste? Hombre de poca fe. Son dos cosas muy diferentes. Jesús apreciaba la fe de los que iban a él. Se trataba de un oficial romano y le dijo: Señor, le dice el oficial romano, mi criado está postrado en casa. Está enfermo, paralítico estaba. Estaba gravemente atormentado. Entonces Jesús le dice: Bueno, yo iré y lo voy a sanar. Qué lindo. El centurión responde y le dice a Jesús: Señor, no soy digno de que entres bajo mi techo. Solamente di la palabra y mi criado sanará. Desde acá nomás, si vos decís una palabra, yo creo que el hombre sanará. El oficial se sentía indigno de recibir a Jesús en su casa, impresionado por su autoridad, su amor y su poder. Sin embargo, cuando Jesús le dijo: Yo iré y le sanaré, aceptó esta palabra con confianza. Creyó lo que Jesús le dijo. El Señor llama a esto tener mucha fe, o sea, tanta fe. Esta fe está aún hoy al alcance tuyo, al alcance mío, de todos. Poca fe no significa la ausencia de fe. Cuando los discípulos estaban en el lago de Genezaret, en medio de una tormenta, eso era la experiencia, vinieron a Jesús caminando sobre las olas. Jesús venía caminando sobre las olas. ¿Tantas ganas tenían ellos de ir caminando? Bueno, por lo menos Pedro le dijo: Si eres tú, manda que yo vaya a ti sobre las aguas. Pedro, pues, siempre era impetuoso, ¿no? Y bueno, Jesús le responde: Vení, ven. Pedro salió de la barca y caminó porque tenía fe en el que había dado la orden. Pero al ver el fuerte viento, tuvo miedo. Y entonces empezó a hundirse. Dio voces diciendo: Señor, sálvame, sálvame. Su fe vaciló. El Señor le tomó inmediatamente de la mano, y le dijo: Hombre de poca fe. Sin embargo, ¿quién de nosotros se hubiese atrevido a bajar de la barca si el maestro nos llamase? Me pregunto yo a mí mismo, ¿me bajaría de la barca e intentaría caminar sobre las aguas? Dejémoslo ahí. Pero no nos desanimemos, mis queridos amigos. A los creyentes les hablo. El Señor siempre estará ahí para ayudar a los suyos, para tender la mano y agarrarnos cuando empecemos a hundirnos porque nuestra fe se debilita. Tomemos su mano rápidamente. Y entonces, desde luego que no nos vamos a hundir, no nos vamos a sumergir en los problemas de la vida, porque el que es dueño de la vida y el que nos rescató siempre estará dispuesto a defender lo que es suyo. Simplemente redireccionemos siempre nuestra fe hacia Él. Él es quien puede todo. Qué lindo que sea así, ¿verdad?
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0: Me he hecho eco, como quien dice, que próximamente el cantautor Adolfo Torres, cantautor nacional, estará lanzando este material, este trabajo musical, digamos, denominado Normal, pero diferente. Dice que está compuesta por cinco canciones que contienen cinco decisiones que una persona debe decidir si quiere vivir una vida normal, pero diferente, como Dios nos llamó a vivir. Me parece muy interesante este lanzamiento Normal, pero diferente, de Adolfo Torres. Se va a llevar a cabo próximamente, el 25 de septiembre, entiendo, del corriente año. Va a ser en capital del país, en el Teatro Municipal, nada más y nada menos, Teatro Municipal Ignacio Appane. Pero ¿por qué no lo escuchamos a él, que nos hable un poco de este trabajo tan importante? Considero que es bueno que sepamos, porque siempre andamos detrás de buenas noticias, especialmente de valorar el trabajo musical de nuestros cantautores, ¿no? Así es que, Adolfo Torres, ¿qué tal? ¿Cómo estás? Bienvenido al programa.
1: Mi querido Don Oscar, qué alegría tener este contacto contigo, poder saludarte. De paso, mi cariño grande para vos, para la querida Doña Alicia y toda tu hermosa audiencia. Bueno, quiero presentarte de paso, Normal pero diferente, es el nuevo EP que estoy proyectando y que voy a estar lanzándolo con la ayuda del Señor este 25 de septiembre, viernes 25 de septiembre. En el Teatro Municipal Ignacio Appane a las 20 horas. Dios nos está dando la oportunidad, el gustazo de poder hacer el lanzamiento desde allí, en un auditorio tan emblemático, tan icónico en nuestro país para lo que es el arte, en la historia del arte de nuestro país. Y bueno, Dios nos abrió las puertas allí gracias al maestro Sergio Cuquejo. Y estamos muy contentos, muy entusiasmados. Ya estamos a 22 días nada más. ¿Qué es Normal pero diferente? Es un EP. Un EP es básicamente, para los que no saben, un disco o álbum comprimido. Son cinco canciones que contienen cinco desafíos para cinco decisiones. ¿Cuáles son esos desafíos? Decidir vivir para conocer a Dios profundamente. Decidir vivir por principios y no por emociones. Obviamente principios de la palabra que el Señor nos enseña. Decidir vivir confiando en Dios con todo el corazón. Decidir vivir, ¿cómo te puedo decir? Decidiendo bien, valga la redundancia, de quiénes serán aquellas personas que caminarán con nosotros el viaje de la vida. Porque vos sabes que decidir quiénes van a ser tus verdaderos amigos es una decisión muy espiritual por la influencia que va a tener sobre vos. Y me estoy olvidando del quinto punto. El otro punto que me estoy olvidando, ¿cuál es? Decidir vivir para ser un testimonio vivo de Dios para otros. Son los cinco desafíos y las cinco decisiones a través de cada una de estas canciones que el Señor puso en mi corazón. Acercártela al corazón o acercarla al corazón de las personas para que puedan meditar en eso y tomar una de estas cinco decisiones para aprender a vivir normal pero diferente como el Señor nos llamó a vivir en esta tierra. Jesucristo fue normal pero diferente en este mundo. Él era una persona que no era un extraterrestre en el mundo. Pero todas las personas querían estar cerca de él, niños, adolescentes, preadolescentes, jóvenes, gente adulta y gente mayor. ¿Por qué? Porque era normal, una persona normal, pero muy diferente en su manera de vivir. ¿Y a qué se refiere básicamente la esencia del EP o del mensaje de normal pero diferente? Que nosotros como hijos de Dios somos personas que vamos a enfrentar los mismos problemas que la mayoría de las personas. Vamos a tener las mismas luchas que muchas personas tienen, a veces las mismas crisis existenciales que tiene todo el mundo, a veces las mismas dudas que tiene todo el mundo, pero en medio de todas estas circunstancias, nosotros hay un diferencial que tenemos, que no nos manejamos por emociones, sino por principios. Y cuando vivimos esos principios con fe, con confianza en el Señor, esos principios que practicamos en medio de esas circunstancias se convierten en la luz para las personas que nos rodean de parte del Señor. La luz de parte del Señor para las personas que nos rodean. El testimonio de que practicar los principios de Dios vale la pena. Por eso mucha gente dice, ¿cómo lo que en medio de tal cosa puede estar con esta paz? ¿Cómo lo que en medio de tal cosa puede estar con esta confianza? Bueno, porque somos hijos de Dios y vivimos normales, pero diferentes. Entonces, esta es la propuesta del EP. Y yo te estoy acercando las canciones como habíamos charlado, y espero que pueda ser de mucha bendición para las personas que lo escuchen. Así que mi cariño de vuelta para vos, para doña Alicia y toda tu audiencia preciosa, y mi respeto de siempre. Un gran, gran abrazo.
0: Una muy buena oportunidad de escuchar canciones que, por supuesto, nos desafían. Lanzamiento del EP de Adolfo Torres, denominado Normal pero Diferente. Siempre estamos agradecidos a ti, Adolfo, por todo tu aporte musical, desde luego en este importante ámbito que hace a la vida cristiana. Dicen que tendrán invitados especiales como Fabián Ojeda, Blas Benítez, Elías Amarilla, el viernes 25 de septiembre en el Teatro Municipal Ignacio Apane, 19:30 para quienes quieran agendar. A propósito, vamos a escuchar uno de estos temas. Vamos a elegir Normal pero Diferente. Son 5 en realidad, pero vamos a escoger este porque así es como denominan el evento, Normal pero Diferente. Aquí suena.

¿Cómo ha estado el tiempo hoy, ya desde las primeras horas? Es viernes, es el 4 de septiembre y ha habido un ingreso de un frente frío y esto ha favorecido la ocurrencia de lluvias dispersas con ocasionales tormentas eléctricas. Estas en algunos casos se presentaron puntualmente intensas, especialmente en la región oriental. Bueno, ya ahora se espera un leve descenso de la temperatura del aire, por lo que las mínimas podrían registrarse durante la noche de hoy, con valores de entre 16 y 18 grados centígrados de mínima. Principalmente en los departamentos del sur, centro y este de la región oriental. Entre mañana, que es sábado, y el domingo se espera un marcado descenso de las temperaturas. Vamos a volver a ponernos camperita. Las mínimas oscilarían entre 9 y 15 grados centígrados, mientras que las máximas entre 17 y 27 grados. Linda jornada, sábado y domingo. Bueno, esto en la región oriental como también en la región occidental. El sábado se prevén lluvias dispersas con ocasionales tormentas eléctricas en el norte y este de ambas regiones, mientras que en el resto del país también podrían registrarse lluvias dispersas con un mejoramiento gradual de las condiciones durante la jornada. Hacia el domingo 6, la probabilidad de lluvia sería baja en gran parte del territorio nacional. Te informaste aquí en Vivencias.

sus principales reclamos y evitar así una nueva huelga en medio de la tensión generada por las recientes movilizaciones y el riesgo de renuncias masivas de especialistas. Y la Asociación de Productores de Soja y Oleaginosas de Paraguay, APS, inició oficialmente este jueves la campaña de siembra de la soja 2026-2027 con un firme llamado a proteger la competitividad del sector y un rechazo contundente a la creación o aumento de impuestos sobre la producción y exportación de granos. El lanzamiento contó con la presencia del presidente Santiago Peña y otras autoridades oficiales. Estas son noticias puestas en página digital www.rcc.com.py dentro de nuestro tema de vivencias, contar las vivencias informativas desde luego que cabe. Seguimos.

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1: En primer lugar, quiero felicitarte a vos que viniste a este espacio de reflexión, porque tuviste que superar toda la presión que significan las redes sociales. Probablemente estás utilizando la herramienta de escuchar la radio y dejando de lado todas las demás herramientas. Eso significa determinación, ¿verdad? Eso significa intencionalidad. Felicidades por estar ahí. Sobre toda cosa guardada, guarda tu corazón, porque de él mana o emana la vida, dice Proverbios 4:23. Cuando el corazón vive limpio de resentimientos, es como una casa con las ventanas abiertas. Porque guardar rencor, por ejemplo, es como cargar una mochila de piedras todos los días. Te cansa, te pone tenso o tensa, te quita el sueño, el corazón se endurece y hasta el cuerpo lo siente. Presión, angustia, cansancio. Por eso es que perdonar libera. Una vida sin resentimientos es soltar. No es decir lo que hicieron estuvo bien, es decir, yo no voy a seguir pagando con mi paz lo que otros hicieron. Y cuando soltás el corazón, respira tu corazón, baja la presión, duermes mejor, sonríe más fácil. Una vida de amor es medicina. El amor a Dios, a la familia, al prójimo, incluso a uno mismo, ¿por qué no? Ese amor ablanda, riega lo seco. Donde había herida, empieza a crecer algo nuevo. La Biblia dice, el corazón alegre es buena medicina. Proverbios 17:22. En la vida es fácil perderse en las corrientes de preocupaciones. Claro, todos entendemos eso. Los desafíos y las ansiedades que nos rodean nos presionan. Pero en medio de todo esto, el Señor nos llama a reflexionar como ahora sobre lo que realmente está arraigado en nuestro corazón. ¿Qué es lo que ha estado ocupando espacio en nuestros corazones? A veces, en temas que hacen a los celulares, decimos, está ocupando tanto espacio que ya no lo puedo usar, ¿ok? Y hay que descargar, hay que sacar, hay que tirar la basura. ¿Qué es lo que ha estado ocupando el espacio en este corazón? ¿Son preocupaciones temporales? ¿O quizás ambiciones vacías o incluso angustias que nos impiden avanzar? ¿O permitimos que la fe, la esperanza y el amor genuino se instalen en nuestro ser? De nosotros depende. Es nuestra decisión, es nuestra determinación. Es necesario buscar constantemente la presencia de Dios. Estamos acá para una ayudita, pero tú tienes que comunicarte directamente con Dios a través de su palabra, claro, en su momento, cuando lo decidas, y en la oración personalizada. Nosotros debemos permitir que su palabra sea la luz que ilumine nuestros caminos, que su amor sea el fundamento de nuestras vidas y que su gracia nos fortalezca ante la adversidad. Porque cuando nos dedicamos a cultivar un corazón puro y orientado a Dios, entonces descubrimos una fuente inagotable de paz y motivación que nada tiene que ver con tenencias de cosas materiales. Esos son añadiduras que a veces hacen bien y otras veces no, ¿eh? Pero la paz con Dios. Por eso entreguemos al Señor todo lo que nos perturba hoy y vamos a permitir que su presencia transforme nuestros corazones, convirtiéndonos en instrumentos de su amor y misericordia en este mundo hostil. Entonces, que con cada latido del corazón sintamos la presencia amorosa de Dios guiándonos y fortaleciéndonos en nuestro camino de fe. Esta es la propuesta que vale. Vivamos cada día con gratitud. Más agradecimiento, menos quejas. Vivamos con confianza y esperanza. Me estoy hablando a mí mismo, sabiendo que Dios está con nosotros en todo momento, cuidándonos y capacitándonos para vivir una vida plena de amor. Meditaré en su palabra. Voy a practicar la gratitud. Voy a reemplazar las preocupaciones por momentos de alabanza a mi Dios. Y buscaré el perdón, liberando heridas, permitiendo que el amor de Dios renueve este corazón. A ver, dilo conmigo. El amor de Dios renueva mi corazón, renueva mis relaciones. Todo será diferente. Te pido, Señor, que purifique mi vida. Renuévame, guíame según tu voluntad. Lléname con tu amor para que yo pueda amar con así como tú amas. Que venga a mí esa fortaleza de amar porque tú eres amor. Concédeme fuerzas para enfrentar los desafíos y fe para confiar en ti en todo momento. En el nombre de Jesús. Amén y amén.

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Cuando estoy escuchando algo de fútbol, estuve leyendo que Pablo Vegetti había hablado de la importante victoria de Cerro Porteño ante Recoleta. Estuvo resaltando la importancia de sumar de a tres para comenzar a caminar el objetivo, ¿verdad? O a encaminar ese objetivo de pelear por el campeonato. El delantero de Cerro Porteño, Pablo Vegetti, valoró la victoria ante Recoleta y aseguró que el equipo buscará pelear hasta el final por el campeonato. El argentino marcó un doblete y fue una de las figuras del triunfo azulgrana. Algunos dirán, ya era hora, ¿verdad? Bueno, pero hay que despertar en algún momento. Un triunfo muy importante. Fue merecido, señaló el delantero, quien tuvo una noche especial al convertir por primera vez dos goles en un mismo partido con la camiseta azulgrana. Vegetti también reconoció que el plantel tenía una cuenta pendiente con sus hinchas luego de la eliminación de la Copa Libertadores. Estamos en deuda con la gente por la eliminación en Copa Libertadores. El atacante argentino destacó la reacción del equipo y dejó en claro que el objetivo es mantener la pelea hasta el final del torneo. Vamos a luchar hasta el final, afirmó con determinación. Por su parte, el entrenador de Cerro Porteño, Gustavo Costas, valoró el triunfo conseguido ante Recoleta y destacó la importancia de la victoria para recuperar la confianza del plantel. Entonces, Gustavo Costas señaló que el resultado representa un impulso importante, especialmente para los futbolistas más jóvenes, mientras el equipo continúa asimilando su idea de juego. Para nosotros es importante este triunfo, es para que los chicos agarren confianza. Me voy contento porque en poco tiempo estamos tratando de que el equipo entienda lo que queremos y ellos lo están dando todo, manifestó. El entrenador remarcó además que cada compromiso será encarado como una verdadera definición, teniendo en cuenta la necesidad de Cerro Porteño de mantenerse en la pelea y recuperar terreno. Son todas finales las que jugamos. Ellos están poniendo todo para poder levantar y llevar a Cerro Porteño bien alto, afirmó Costas. El Inter Miami de Messi le da la bienvenida a Galarza. Este jueves, el Inter Miami de Lionel Messi le dio la bienvenida al volante paraguayo Matías Galarza. Presentó de manera oficial al mediocampista paraguayo Matías Galarza, quien tuvo una destacada participación con la albirroja en la Copa del Mundo 2026. De esta manera, el volante será compañero del astro argentino Lionel Messi. Durante la tarde del jueves, el conjunto estadounidense le dio la bienvenida al centrocampista guaraní que se fue en condición de préstamo desde River Plate Club, donde no lo tuvieron en cuenta para el segundo semestre del año. De hecho, que ya en el primer semestre, a pesar de estar en el banco de suplentes durante algunos partidos en el fútbol argentino, Matías Galarza ya fue cedido a otro equipo de la mejor liga. En aquella ocasión fue el Atlanta United, donde compartió vestuario con Miguel Almirón. Con esto entonces, Matías Galarza se convierte en el cuarto jugador paraguayo que será compañero de Lionel Messi. El destino del albirrojo despertó gran interés, sobre todo después de la gran tarea que realizó en la selección paraguaya y en la Copa del Mundo 2026, pero por haber militado ya en dos clubes, este año su situación se hizo un poco especial. Vamos a recordar un poquito el tema que hace la posición, es decir, la tabla del clausura 2026. 2 de mayo sigue adelante con 18 puntos, Libertad está con 16, Nacional 15, Tenidense 14, Olimpia 13, luego está Sport Ameliano con 10, Cerro Porteño también tiene 10, al igual que Sportivo Luqueño y Guaraní. Estos cuatro equipos están con 10 puntos, Rubio Ñu tiene 8, Deportivo Recoleta tiene 7 y San Lorenzo 1 punto. Tabla de posicionamiento del torneo clausura. Bueno, seguimos compartiendo el programa. Dale, avanzamos.

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En este programa siempre queremos vivir contextualizadamente, ¿verdad? Y no cabe duda de que últimamente estamos ante la llegada de ese fenómeno denominado el niño, ¿verdad? Y el niño nos habla siempre, que nos dice, bueno, alerta, alerta, simplemente alerta, no temor, sino que alerta. El Chaco, por ejemplo, está en alerta, ¿por qué no? La preocupación que hoy tiene justamente toda esa zona del Chaco paraguayo tiene que ver con muchas cosas. Hay una palabra que se repite en las comunidades, en los campos, en las escuelas, y es el niño. Ahora, la preocupación es real, pero no es por miedo, sino que es por experiencia. Porque si hablamos del chaqueño, sabe lo que significa cuando llueve de más, ya sabe. Sabe lo que es un camino cortado, o una escuela inundada, un campo bajo agua, el ganado perdido. Ya la experiencia habla, ¿no? Las proyecciones climáticas para este 2026 hablan de un fenómeno de El Niño que podría traer lluvias por encima de lo normal entre octubre, sí, octubre, noviembre, diciembre, enero y febrero incluso, ¿verdad? Y para el Chaco eso es una amenaza directa. Caminos, por ejemplo, muchas comunidades quedan aisladas, la producción no sale a tiempo. Esto es lo que puede suceder. Aumentan los casos de dengue y otras enfermedades, problemas respiratorios por la humedad. Claro, a veces cuesta mucho pensar en humedad en zonas del Chaco, pero sin embargo también se hace presente. Y ahora con todo el tema de la atención a la salud, que está un poco deteriorada a razón del IPS, que no logra conectar como conviene,

los servicios, las escuelas, los lugares de atención a las familias, ¿verdad? Se complica el acceso a la atención y a la educación. De momento no. De momento no está pasando, pero son posibilidades. Por eso que la gente del Chaco hoy está atenta, está limpiando desagües, reforzando techos, preguntando cómo vienen las reservas de agua y de alimentos. Esto es prevención, porque ya se vivió esto antes, digamos. Ahora miremos un poco hacia el Paraguay Oriental, porque el Niño no llega con tanta fuerza igual en todo el país. En el Paraguay Oriental, ríos como el Paraná y el Paraguay tienden a crecer. Eso significa riesgo de inundaciones en zonas bajas, ciudades ribereñas y los campos, ¿verdad? Para el productor del sur, por ejemplo, el Niño puede significar pérdida de cultivos de maíz y soja. Si llueve en épocas de cosecha, también pueden haber cortes de rutas ahí, ¿no? Algunos evacuados. Todo esto son posibilidades. Y se esperan lluvias, el problema es doble. Las tormentas fuertes que derriban árboles, cables y el aumento de enfermedades transmitidas por mosquitos porque hay más agua estancada cuando llueve mucho, ¿no? Y para la agricultura familiar del este, una lluvia mal distribuida puede arruinar una zafra entera. En resumen, digamos, mientras el Chaco sufre por aislamiento, el sur y el este sufren por inundación y por golpes de producción. Entonces, hablamos esto de manera proactiva. El fenómeno del Niño no es un castigo, no. Es un ciclo de la naturaleza que Dios permite y que la ciencia nos ayuda a entender. Entonces, prevenir es cuidar la vida. Los municipios, las gobernaciones, los centros de salud, las iglesias, las comisiones vecinales, tenemos que coordinar ya, antes de que llueva con tanta intensidad como se supone que podría ocurrir. Si al Chaco se le corta un camino, el país entero tiene que tender una mano, ¿verdad? Si en el sur se inunda, el este y el centro tenemos que ayudar. Somos uno solo en Paraguay. Y desde luego podemos orar para que Dios nos guarde y al mismo tiempo limpiar nuestros patios. Orar y trabajar. Cuidar a nuestros adultos mayores y tener un plan familiar. La fe sin obra, entonces sabemos que es muerta, ¿no? Hay que tener fe, pero hay que obrar. La preocupación del Chaco hoy es la preocupación de todo el Paraguay mañana. Porque cuando una región sufre, el país entero lo siente. Repetimos una vez más lo que dice Proverbios 22:3. El prudente ve el peligro y lo evita. El ingenuo sigue y sufre las consecuencias. Seamos prudentes nomás. Seamos pueblo. Seamos Paraguay.

Si te pones a indagar un poquito, a pensar un poco sobre lo que nos estamos perdiendo en esta vida, siempre que hagas una investigación breve nomás, o sea, recordar algunas cosas, esas cosas que ves, esas cosas que sentís, cómo están sucediendo en el entorno, porque en nuestros países occidentales, la ciencia, la tecnología y las instituciones sociales y políticas, lo que han hecho es crear un entorno cómodo y seguro. Piense usted. Algunos dirán, bueno, yo tengo que bancarme muchas cosas. Es cierto, pero hay comodidades impresionantes hoy. El simple hecho de que estés escuchando este mensaje, lo estás escuchando por una ciencia tecnológica. Llámese radio, llámese celular o computadora. Y yo también acá haciendo uso de muchos elementos que tienen que ver con la ciencia tecnológica, digamos, ¿no? Entonces, ¿cuál es el resultado de todo eso, de ese avance? Y algunos dicen, ya no necesitamos a Dios. Bueno, no lo dicen, pero así es como lo sienten. El barniz cristiano y las formas religiosas solo se están ahí para formar parte de la cultura, para mucha gente. Quizás no sea tu caso, ¿verdad? Pero el hombre de hoy es un ciudadano, un consumidor y ha metido a Dios en el armario. Sin Dios, lo que ha hecho es crear un vacío en su interior que intenta llenar con todo tipo de aparatos. Dale que si compramos un nuevo smartphone, etcétera, etcétera. Bueno, entonces me va a llenar un poco más, mis emociones estarán más complacidas. El hombre busca siempre la paz y el amor verdadero y necesita una esperanza más allá del presente. El mundo material, amigos, que el hombre ha construido, es incapaz de satisfacer estas necesidades. Si usted necesita algo material más para ser feliz, entonces algo no está bien. No estamos hablando de las necesidades básicas, ¿verdad? Que uno al cual uno apunta para ayudar a la familia, para vivir y de ser posible vivir mejor, ¿no? Y vivir bien. No, claro, por supuesto. Estamos hablando del comprar, del tener, del querer. Todo lo que aparece hoy por hoy en el mercado para por fin agregar felicidad a mi vida. Si eso es así, entonces uno tiene luz amarilla, ¿no? El hombre creado a imagen de Dios necesita a aquel que lo creó. Así de sencillo, su mayor error, el que le condena para siempre, es negarse a admitirlo, que necesita a aquel que lo creó. Sin embargo, Dios ha hecho todo lo posible para ganarse nuestra confianza. Se revela.

Entonces, este es un tema que hay que mirarlo bien. Jesús es el único que puede permitirnos vivir en relación con Dios y con verdadera felicidad, con el gozo que Él nos da. El gozo es inamovible y no depende ya de los momentos alegres o no, pero del gozo, de la seguridad, ¿sí? Solo Él puede llenar el vacío de estos corazones, el mío y el tuyo. Él quiere hacerlo, pero para lograrlo debemos aceptar a este Salvador y su sacrificio, y hay que hacerlo con fe, ¿eh? Es decir, con confianza. Te está llamando, dice: venid a mí todos los que estáis trabajados y cargados, y yo os haré descansar. Todo lo que es ciencia, que está bien, que no colisiona con la fe para nada, pero cuando ella es puesta como la solución a todos nuestros conflictos, a todos nuestros problemas, y pretende satisfacer el vacío del interior del hombre, entonces, o la mujer, entonces ahí hay un error. Hay un error de apreciación. Solo Dios puede darte la felicidad que tanto anhela tu corazón, y a veces no te das cuenta. Simplemente es un recordatorio más.

0: Bueno, estamos llegando al final de nuestro encuentro de vivencias y qué bueno es poder decir, llegamos al viernes, llegamos al día en que bajamos un cambio, en que el trabajo lentamente va esperando y que la familia nos empieza a abrazar, porque cuando estamos pensando en un fin de semana, bueno, mejor es pensar en el hecho de que vamos a darle un poco más de tiempo a esta parte tan importante del regalo que Dios nos ha dado, la familia, ¿verdad? Yo les digo algo con el corazón, la familia es el primer regalo de Dios. En la familia aprendemos a amar, a perdonar, a servir. En la mesa familiar, cuando estamos juntos, se cura el cansancio de la semana. Con un abrazo a su hijo, con el tiempo de compartir con la esposa, la risa de los padres que los hijos ven, todas estas cosas agrega vida a la familia. El mundo nos apura de lunes a viernes, pero Dios nos hizo para comunidad, nos hizo para hogar. Por eso, este fin de semana vale oro, el que está llegando. Es tiempo para mirar a los ojos, para preguntar cómo estás, para orar juntos y para reír juntos. Y hablando de comunidad, qué importante también es reunirnos como pueblo de Dios. No dejando de congregarnos como algunos tienen por costumbre, sino exhortándonos y tanto más cuando veis que aquel día se acerca. Hermanos, el sábado o el domingo, la iglesia nos espera. No es una obligación, es una necesidad del alma. Necesitamos cantar juntos, orar juntos, escuchar la palabra juntos, porque solo no podemos. No, nosotros nos necesitamos unos a otros para seguir firmes, así que te animo, este fin de semana, dale prioridad a dos cosas, a la familia en casa y a tu familia en la fe en la iglesia. Hasta el próximo lunes.
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10 de la mañana con 7 minutos y pone tu celular en modo amigo y podés comunicarte con el programa. No hay ningún problema, ningún tipo de inconveniente. Es más, queremos que nos escribas, queremos que te comuniques con nosotros, que nos cuentes desde dónde nos escuchás, porque, bueno, somos una gran familia de comunicación, eso siempre lo estamos repitiendo, una gran familia de comunicación, lo que permite llegar a lugares distantes a través de otras estaciones de radio, porque son muchas las estaciones amigas, estaciones asociadas de RCC Radio, y por ejemplo vamos a estar sonando, ¿cuánto están? ¿600 kilómetros de aquí? ¿700? Bueno, sonamos en Alto Paraguay, la estación 91.9 FM Carmelo, en Carmelo Peralta, por ejemplo, distante, desde el control máster número 2, que está aquí en Asunción, área metropolitana, y estamos sonando aquí en la capital del país a través de la 1250 AM, y también sonamos, por ejemplo, en Boquerón a través de un par de estaciones amigas, estaciones asociadas, la 91.5 en Mariscal Estigarribia. Enviamos cordiales saludos para nuestros amigos de aquella ciudad, de aquella zona, áreas y zonas de influencia, porque la radio en la región occidental se expande distante porque no tenemos serranía y no hay, es un terreno plano, entonces permite que la onda vaya perfectamente, pero a cientos de kilómetros. Bueno, y también la estación en el Chaco Central, que tiene enclavado ahí la antena en la ciudad de Filadelfia, en el municipio de Filadelfia, en el distrito de Filadelfia, como quieran llamarlo. Y ahí está la estación 101.7. Y entonces, bueno, nos gustaría saber desde dónde nos están escuchando. Si tenés señal de... algunos ya nos dijeron, yo me encantaría comunicarme con ustedes, pero no tenemos señal de calidad de digital. Entonces, aunque quisiéramos, no podemos hacerlo. Cuando salimos aquí, tenemos señal, nos comunicamos. Bueno, pero ya les hice saber que pongan su celular en modo amigo. Modo oyentes de RCC Radio y comuníquense con nosotros. ¿Qué vamos a ver usted? Y si nos envían un video, aunque sea cortito, no importa, verá una fotografía, muy felices nos ponemos. Y el número 0982-70100, 0982-70100, el número al cual pueden comunicarse. Y nosotros vamos a estar chequeando nuestro buzón de contacto. Bueno, y la hora que avanza. Recién un ratito, mientras hacíamos unos acomodos aquí, porque ya llega Karina dentro de un ratito, y con nuestro compañero también, porque aquí no tenemos ni una ventana, estamos cerrados entre cuatro paredes, aquí uno no sabe si llueve, sale el sol, no sale, está nula. He visto que tenemos sol radiante, ¿verdad? Y el cielo que se va despejando poco a poco, esto que eran un par de jornadas así un tanto grises, ¿verdad? Pero ahorita como que se va despejando y tenemos la presencia así patente, visual y cierta de la presencia del sol. Y tenemos un radiante, ¿te fijaste? Bueno, anda a mirar la ventana y acá no se ve nada, ¿verdad? Estamos encerraditos acá con el monitor, lo que de alguna forma nos conecta con el exterior, ¿verdad? El monitor. Pero tenemos ya sol radiante. Bueno, para hoy la máxima pronóstica es de 26 grados. A propósito, te leo ya, aprovechando, ¿verdad? Mientras aquí se acomodan los compañeros. ¿Qué es lo que dice meteorología? La gente que entiende el tema y siempre sirve como referencia. Hay personas que tienen que salir, viajar. Mira, yo no sé si va a llover, será porque si el camino, si llueve, pues el camino se pone difícil. Salgo, no salgo, voy, llego. ¿Qué hacemos, verdad? Bueno, y para planificar a veces el día, yo les cuento, por ejemplo, yo a veces armo una mesa en el patio de mi casa, estoy haciendo manualidades, trabajando con mi amoladora, con mi soldador, tengo el circular para cortar madera. Y a veces no me alcanza el tiempo y dejo todo sobre la mesa afuera, en el patio. Entonces, meteorología es muy importante para mí, porque si digo, no, pero meteorología dijo que es muy probable que tengamos precipitación, entonces voy a guardar más mi herramienta, ¿verdad? Y me picha tener que guardar todas las herramientas, después tener que sacar todo otra vez, ¿verdad? Pero mejor prevenir que curar, ¿verdad? Si dejar las herramientas eléctricas en la lluvia, no pega ni con adhesivo, ¿verdad? Bueno, entonces, si meteorología me dice es probable que tengamos precipitaciones, yo los guardo, ¿verdad?
o los tapo con una carpa, una cosa así. Entonces, es importante. Si meteorología me dice sol radiante toda la semana, entonces dejo toda mi herramienta y eso a la mesa en el patio, ¿verdad? Porque a la tarde, cuando tengo tiempo, sigo trabajando en el bricolaje. ¿Bricolaje le llaman? Manualidades, ¿sí? Está el pincel, la pintura. Bueno, entonces siempre es importante conocer qué es lo que dice meteorología. Bueno, y te cuento que el informe este a nivel país de Celia Sanguinetti, que es de meteorología, ya nos informaba desde tempranito que el amanecer de hoy, que a propósito es miércoles 2 de septiembre ya, ya no vamos a septiembre, se presentó fresco y con presencia de nieblas en gran parte del país. Lamentablemente ya algunos accidentes hubieron por el tema de la neblina y algunos que ya creo que por culpa de la neblina, la baja visibilidad y las rutas llenas de agujeros perdieron la vida. Bueno, pero eso es aparte, te estoy contando datos del tiempo, no noticias crónica roja, ¿verdad? Bueno, y durante la tarde se prevé un ambiente cálido con temperaturas máximas que alcanzarían entre 25 y 30 grados para la región oriental y occidental. Ya saben ustedes que, por supuesto, en la región occidental las temperaturas máximas son más elevadas que en el sur del país, ¿verdad? Es diferente la máxima de Encarnación, por ejemplo, o Misiones, o Santa Rosa, o San Ignacio, Misiones, o Pilar, por ejemplo, es diferente allá en Boquerón, ¿verdad? O en Alto Paraguay. Es evidente, hay casi más de 1000 kilómetros de distancia, ¿verdad? Y es diferente la temperatura. Bueno, pero estaría entonces la máxima en el orden entre 25 y 30 grados para la región oriental y occidental. Bueno, además se espera cielo escasamente nublado y vientos del sureste, luego vientos variables. Para mañana jueves se presentaría el amanecer fresco, mientras que durante la tarde se espera cálido a caluroso. Las temperaturas mínimas oscilarían entre 15 y 20 grados, en tanto que las máximas alcanzarían valores de 29 y 36 grados centígrados. Bueno, esto es lo que dice la Dirección de Meteorología, y ya la proyección también para el día de mañana. Qué rápido pasan los días. Mañana ya es jueves, ¿eh? Qué increíble. Mañana vamos a tener, igual que hoy, fresco también en horas de la mañana y tarde, un ambiente cálido en horas de la tarde. Y bueno, ya mucho. En cuanto a las precipitaciones, la gente quizá, ¿va a llover o no? Bueno, la probabilidad se mantiene muy baja durante hoy y mañana, y el jueves, es decir, mañana jueves, en ambas regiones del país. Sin embargo, para el viernes se prevén lluvias dispersas en gran parte del territorio nacional. Bueno, tenemos hoy y mañana, sí, lluvia, viernes es muy probable que sí. Bueno, este es el informe de Celia Sanguinetti, así en resumidas cuentas te paso por lo menos los datos más precisos que tenemos aquí con relación al comportamiento del clima. Bueno, 10 de la mañana con 15 minutos. Bueno, quisiera compartir, nos dejó aquí, a ver si puedo tener levantar un poco más esto para así hacer mucho mejor, ¿verdad? ¿Tenemos nuestro tiempo de devocional? Bueno, vamos a ir entonces a nuestro tiempo de devocional aquí con Karina, ¿verdad? Y después, esto apenas arranca, esto apenas está empezando, esto que es Bendita Mañana, este espacio que se extenderá hasta las 13 horas en esta jornada de hoy miércoles. Y no sé si esta es la sensación de siempre, ¿verdad? Qué rápido pasan los días. Bueno, vamos a nuestro devocional y ya en instantes volvemos con más de esto que es Bendita, aquí por RCC Radio.

Hablar de parte de Dios. Hablar de parte de Dios fue un privilegio para engrandecer al que habla. Siempre fue una responsabilidad para exaltar al que envía. En 1 Corintios 14, Pablo corrige una iglesia fascinada por lo espectacular, pero necesitada de recordar lo esencial. Mientras muchos buscaban experiencias que los distinguieran, el Espíritu Santo les recuerda que la verdadera evidencia de su presencia no es el ruido, sino la transformación de las personas. Por eso escribe que el que profetiza habla a los hombres para edificación, exhortación y consolación. 1 Corintios 14, 13. La profecía bíblica no consiste solamente en anunciar el futuro. Antes que predecir acontecimientos, es revelar el corazón de Dios para el presente. Es permitir que el cielo encuentre palabras humanas para tocar corazones humanos. Hablar de parte de Dios exige primero haber permanecido en silencio delante de Él. No puede transmitir la voz del Padre quien no aprendió a escucharla. No todo lo que emociona viene de Dios. Y no todo lo que viene de Dios produce una emoción inmediata. A veces su voz corrige, a veces sana, en ocasiones confronta, pero siempre ama. Quien habla inspirado por el Espíritu Santo entiende que las palabras pueden construir, pero no destruir. Por eso pesa cada frase antes de pronunciarla. Prefiere callar antes que atribuirle a Dios algo que Él nunca dijo. Hablar de parte de Dios es convertirse en un puente, no en el destino. Es señalar a Cristo, no atraer miradas hacia uno mismo. El verdadero profeta no busca aplausos, busca obedecer. No necesita impresionar, necesita ser fiel. Y cuando Dios encuentra un corazón humilde, sus palabras dejan de ser simples sonidos para convertirse en semillas. Algunas caerán en tierra dura, otras tardarán años en brotar. Pero ninguna palabra que realmente procede de Dios vuelve vacía. Quizá el mayor milagro no es hablar de parte de Dios, sino vivir de tal manera que no

Nuestra vida confirme aquello que nuestros labios anuncian. Porque el mundo necesita menos voces que griten, así dice el Señor, y más vidas que demuestren, así vive alguien que ha estado con Él. Que cuando Dios nos conceda el privilegio de hablar en su nombre, nuestras palabras nazcan de la intimidad, estén llenas de verdad y sean guiadas por el amor y produzcan lo que Pablo enseñó: edificación, exhortación y consolación. Solo entonces nuestras palabras dejarán de ser nuestras para convertirse en un eco del corazón de nuestro Padre.

0: muy bien, seguimos aquí en Bendita Mañana, 10 y 24 de este miércoles 2 de septiembre. Arnaldo Fole, ¿cómo le baila?
1: Yo muy bien, renovado saludo, ahora voy desde temprano, las horas estoy aquí sentado en cabina de radio. Un renovado saludo para todos nuestros amigos, especialmente los de Bendita Mañana, claro. Y decía yo hace rato, hacía el comentario que, bueno, cuando entras aquí está oscuro, nublado, y a estas horas no sabes cómo está, ¿verdad?
0: No sabes lo que es el sol divino que hay, sí, una sí, belleza. Sí. Ahí abajo para vitamina C total.
1: Ah, qué bueno, ¿verdad?
0: Coste que hoy hubo muchísima neblina. A la mañana,
1: sí. Yo estaba mirando, es noticia, estaba mirando los portales digitales de medios de prensa. Es noticia la presencia de neblina y, bueno, la recomendación de los cuidados que uno debe tener, ¿verdad? Es más, Pedro Saez contó que aerolíneas que venían a Sirio Petirossi tuvieron que ir a otros aeropuertos. Por efecto de la neblina, ¿viste? La escasa visibilidad no hace un aterrizaje seguro. No. Digo yo, ¿será que las luces de pista no son tan potentes que, o sea que la neblina es tan potente, había que cambiar, la neblina es tan densa que no se ven las luces de la pista, ¿verdad? Porque yo últimamente tengo ¿cómo se llama? Esta costumbre, estoy mirando muchos catástrofes aéreos.
0: Vos mirás cada cosa.
1: Sí, vos sabés que me gusta y me apasiona. Y cada día miro por lo menos una media hora de catástrofe.
0: Pero contá por qué, porque esas son cosas que vos supuestamente nunca vas.
1: Yo no, exactamente. Yo miro lo que jamás en mi vida voy a ver, ¿entendés? Entonces, y veo, hay una, se llama código 7700, que es el código de emergencia aérea.
0: Sí.
1: ¿Sabías?
0: Sí.
1: Se llama código 7700. Y esa es una página y hay aeropuerto de Tokio, 18 de diciembre 1988. La aeronave Japan Airlines, y te cuenta toda la historia, quién pilotaba, de dónde vino, cuánto tiempo estuvo en el aeropuerto.
0: ¿Pero qué vos quisiste ser piloto?
1: No, nunca se me ocurrió. Ahora me pica el bicho. Pero genial. Y te muestra, ¿viste que la IA... te muestro como realista el avión ahí y, bueno, lo está moviendo y se va a pista, se pone ya esperando que el torre de control le dé el permiso por ahí y se va y va aumentando la velocidad y el copiloto le dice B1. B1 es la velocidad ya no retorno en la pista. Si te dice B1, ya no puedes parar. Voy a parar nomás porque quiero irme al baño. B1 sí o sí tenés que despegar y cosas así. Y genialísimo. Y después te dice, a los 20 minutos está a 35.000 pies.
0: Sí.
1: Y entonces ahí un motor deja de funcionar, ¿entendés? Porque es como son catástrofes o problemas aéreos, ¿verdad? Algunos terminan bien, ¿verdad? Que el piloto es el héroe, ¿verdad? Que sin ninguno de los motores pudo aterrizar en un aeropuerto X, ¿verdad?
0: Sí.
1: Y, bueno, destrozó el avión, ¿verdad? Pero nadie se murió. O algunos a veces mueren 10, 15 personas, ¿verdad? Y entonces, últimamente, ese es mi...
0: Ese es tu hobby.
1: Mi hobby, últimamente. ¿Eh? Estoy mirando casi a diario... Entonces, cuando ahí contó Pedro...
0: En Paraguay hubo varios accidentes aéreos.
1: Sí, hubo uno yo recuerdo, ¿verdad? ¿Qué se dio, ¿verdad? El que cayó ahí cerca del Lomo Apuntada. Mariano Roca Alonso creo que cayó un avión, pero que no tenía pasajero. Era un avión que sin pasajero.
0: Pero sí tenía piloto.
1: Tenía piloto y copiloto. Y creo que le dieron al copiloto para que... el despegue había sido lo más crítico que hay.
0: Mi papá siempre dice sí. Que al despegar ya tranquila, no te preocupes.
1: Sí, cuando alcanzaba a ponerle, no sé,
0: y el aterrizaje también.
1: 20.000 pies o 30.000 pies o 35.000 pies, ahí ya es un vuelo por instrumento o crucero. Ya,
0: a no ser que sean tipo esa avioneta que a mí me... ¿Recordás esta avioneta que cayó allá en la zona del aeropuerto? Que era militar, creo, esa avioneta.
1: Ah, sí.
0: Que se salvó este chico, que fue el único, que nunca más supimos. Yo ¿cómo me gustaría? Le voy a llamar a su mamá. ¿Vos recordás?
1: Sí, yo recuerdo.
0: De ese caso?
1: Sí, yo recuerdo. Él está bien, por supuesto no quedó 100%. Fisioterapia, ingeniería agronómica. Sí. Sí. Pero bueno, por lo menos la zafó, ¿verdad?
0: Y, sí.
1: Fue un accidente. Exactamente esto que yo estoy mirando son de aerolíneas.
0: Señora, ¿recordás?
1: ¿Quién?
0: Él era el único hijo de esa señora.
1: Sí, bueno, es una enfermera.
0: Y su mamá le dijo que no se suba al avión en esa oportunidad, ¿recordás?
1: Viste así medio de gauchada, dijo, ya no tenés un lugar aquí, yo me voy a Asunción, sí. Pero sí, subiste, ¿verdad?
0: Y él para estudiar.
1: Para que... ¿para qué lo trajiste? Como decían. Y cosas así, ¿verdad? Bueno, pero no, pero también el tránsito terrestre requiere cuidado con neblina, ¿verdad? Yo tengo un amigo que perdió su esposa y su hijo menor, el único hijo que tenía, por culpa de la neblina. Bueno, en medio de la neblina conduciendo, entró bajo un camión de carga, estacionado en la ruta PI-01. No lo vio. Y entró con todo debajo y falleció su señora y su hijo, ¿verdad? Y porque justo tomó el lado del acompañante, ¿verdad? Y hay que tener cuidado, hay que tener cuidado.
0: Sí, con la neblina.
1: Mejor perder unos cuantos minutos en la vida que perder la vida en un minuto de descuido, ¿verdad?
0: José Sabán se llamaba el chico. ¿Recordás?
1: Sí. Ahora, a ver qué menciona, sí.
0: Fue el único sobreviviente del accidente aéreo.
1: No hace mucho creo que se recordó un aniversario más de ese accidente, ¿verdad?
0: Fue el 9 de febrero del 2021. Estábamos en plena, saliendo de la pandemia, ¿recordás?
1: ¿Cómo pasa el tiempo? En el 2021, güey.
0: Sí. Socorro. José Daniel Sabán Bacari. 19 años tenía en ese momento.
1: Exacto. Y creo que venía de Alto Paraguay, creo que venía.
0: ¿Cómo quiero saber cómo está?
1: De Valle, no sé, Valle Mí. Había que ver vos de dónde venía.
0: Es fuerte ese chico, Dios mío.
1: Muchas veces sabes que depende de en qué parte, a pesar que esté un avión pequeño, o sea, todo casi es indefenso, ¿verdad? Pero qué parte de la plaza de la aeronave está ocupando, ¿verdad? Ahí, por ejemplo, adelante y atrás, la cola y el frente son lugares más peligrosos.
0: ¿Cómo habrá terminado el caso? ¿Recordás acá que ahora hice memoria? Y pido a los archivos 16.000 millones de indemnización pidió él por daños y perjuicios.
1: Algo así, sí. Ese era lo último que creo que se estaba.
0: Su abogado era Carlos Abadie Pankow. Si usted conoce el caso, puede enviar los mensajes al 098-270-1000. El accionante exigió una indemnización de más de 16.000 millones. Bueno, todos los gastos que se dieron en ese tiempo, aparte del futuro que tenía este chico, ¿verdad?
1: Sí, yo no sé si... Bueno, habría que saber completamente la historia, ¿verdad? Porque que yo sepa, esa era una aeronave de la Fuerza Aérea y que no hace vuelo, así que te vendo el boleto, ¿verdad? No es una aeronave de pasajeros. Es lo que yo entiendo, que le hacía una gauchada trayéndole, ¿verdad? Para que pues, le reclame indemnización.
0: En ese momento...
1: Tendrías que averiguar bien, sí. Ya no recuerdo más tanto. Bueno, pasó ya unos cuantos años.
0: Sí, vamos a ver.
1: Hay que averiguar,
0: voy a pedir a la producción...
1: ¿Desde dónde salió? ¿Cómo fue que se subió en ese avión? ¿Por qué subió en ese avión? ¿Quién le invitó a venir, verdad?
0: No, la es mamá había contado que él fue y pidió, solicitó que le hagan el favor, porque la aeronave venía desde Fuerte Olimpo, ¿recordás? Fuerte Olimpo. Y no podían llegar en ese momento, sí. Era mucho más difícil llegar.
1: Sí,
0: estoy al aire, señor. Pero háblanos.
1: No, okay. Esto es una gran familia.
0: Sí.
1: ¿No? No hay problema. Bueno, entonces, y habría que averiguar para enriquecer.
0: Sí, voy a tratar de comunicarme para con la madre.
1: Y para un poco recordar aquellas cosas que han pasado hace 5 años.
0: Y saber cómo está él. Me súper interesa porque yo decía, qué chico tan fuerte, decía yo. Porque, Dios mío, haber sobrevivido. Recuerdo que salió y estaba...
1: Se incendió el avión, era pum, cayó y
0: al salir
1: instantáneamente se incendia. ¿Sí?
0: ¿Cómo estará hoy, en el año 2026?
1: Sí, después mucha rehabilitación, mucha fisioterapia, etcétera, etcétera. Bueno, llegó el momento de ir a la pausa, ¿te parece?
0: Sí, vamos.
1: Bueno, vamos, establecemos un breve corte, escuchamos a nuestros patrocinadores y ya en instantes volvemos.
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0: Muy bien, seguimos aquí, señores, en Bendita Mañana, 10:38 de la mañana. ¿Cómo pasa el tiempo? ¡Qué bárbaro! 2 de septiembre, pleno 2 de septiembre. Y vamos a hablar de un tema. Atiendan esto, le va a gustar esto a mucha gente.
1: A ver.
0: Algo cambió desde finales de julio. Y cosas que ya no puede hacer el jefe. No puede gritar, quizá, humillar, amenazar, mensajes insistentes, presión durante las vacaciones, acoso por WhatsApp. ¿Qué debe hacer la empresa? ¿Dónde denuncia al trabajador? ¿Y qué sanciones existen? Ahora es ilegal que tu jefe te escriba por WhatsApp fuera del horario.
1: Atende ¿en eso. Serio?
0: Sí, no te puede escribir, es delito. Basta. Bueno, vamos a hablar al respecto con un, obviamente, experto en la matriz, el doctor Enrique López Arce. ¿Cómo le va, doctor? ¿Cómo está usted?
2: Qué gusto saludarte, Cari, a todo el equipo, a la audiencia. Y hay que entender, Cari, que lo que explicabas es así, ¿verdad? Pero hay que entender de que el papel no obliga a que se cumplan ciertas condiciones. O sea, ¿qué significa eso? Por más de que saquemos un tema, y en realidad ya hay, de que no se tiene que pasar semáforo rojo, igual se pasa. Entonces sería muy inocente de nuestra parte pensar que porque se saca una normativa, esto se va a acabar de la noche a la mañana, ¿verdad? Entonces lo que hay que entender es que se mejora la redacción de algo que ya estaba prohibido. O sea, el maltrato dentro del trabajo y fuera del trabajo ya estaba prohibido. La coacción dentro y fuera del trabajo ya estaba prohibido. El que te traten mal, digamos, en cualquier situación, es ilegal, y si te tocan ya es delito, como explicaste, ¿verdad? Sí. Llámese acoso laboral, acoso sexual, eso es así, pero tenemos que entender de que es una mejora al el Paraguay adoptar lo que es el convenio 190, se sacó una resolución, la 195, donde se agregan figuras interesantes, como por ejemplo, que en el caso de la violencia doméstica, queríamos imaginarnos de que tenemos un problema en el hogar, en la casa, ¿verdad? O sea, un varón o viceversa agrede a la pareja, al esposo, a la esposa con quien se vive, y bueno, el trabajo está obligado a dar permiso. Esa es una figura interesante que no la teníamos y que ahora justamente se agrega. Otro punto interesante es que cuando la empresa tiene menos de 10 trabajadores, tiene que estar visible lo que vos decías al comienzo, ¿verdad? De que está completamente prohibido, digamos, algún tipo de maltrato dentro del trabajo. Y cuando se tiene más de 10 trabajadores, se tiene que tener, digamos, dentro del reglamento interno, tiene que haber un protocolo ante casos de tanto acoso laboral como acoso sexual, ¿verdad? Que son figuras diferentes. Uh-huh. Pues tiene que haber un protocolo, o sea, tiene que haber una investigación, así como, digamos, la parte pública en las escuelas tiene un protocolo del Ministerio de Educación. O sea, si alguien le maltrata a un niño, la persona que se entera tiene que activar el protocolo y tiene que funcionar. Bueno, también así en los trabajos, si alguien quiere, ¿verdad?, aprovecharse de una situación, porque tenemos tanto el acoso horizontal como el vertical, ¿verdad?, donde el horizontal es que puede ser un compañero del mismo rango, pero que le está acosando, ¿verdad? Sí, sí, sí. Y cuando es un jefe, ¿verdad?, alguien de mayor rango, cuando alguien siente eso, tiene que haber un protocolo dentro de las empresas donde hay una investigación y donde debe quedar por escrito de que hubo esa investigación. Entonces eso es positivo y eso, se ve que es una mejora. O sea, lo que hay que entender es que, protección contra el acoso ya había antes. Lo que tenemos ahora es una mejora mediante esta resolución 195. Pero no hay que equivocarse, no hay que creer que porque sale esto se va a acabar la informalidad laboral, que tenemos que estar en un 61%, no va a acabar con esto. Si ya no te pagan luego salario mínimo, no es que te van a dejar de maltratar. Seríamos muy inocentes, Cari, si creyéramos que con esto va a mejorar. Acá hay algo más profundo que tiene que ver con la educación, que tiene que ver con controles más rígidos, con mayor cantidad de inspectores, de fiscalizadores, para que mejore esos números.
0: Pero lo que llama la atención, digamos, creo un titularazo, ¿verdad? Es que el jefe puede escribirte por WhatsApp, no debería, pero lo puede hacer. Ahora, el colaborador no tiene la obligación legal de escribirle fuera de horario o contestarle fuera del horario. ¿Es así?
2: Bueno, eso es lo que hay que entender, es que tiene un nombre, ¿verdad? Sí. Y otros países tienen una legislación más fuerte con relación a esto, ¿verdad? Okay. O sea, el famoso descanso laboral, sí. ¿Verdad? Lo que ocurre hoy es que, sobre todo con las nuevas modalidades de trabajo, el teleempleo y demás, ¿verdad? Lo que ocurre muchas veces es que vos no te vas al trabajo, pero el jefe te está rompiendo las pelotas por WhatsApp, te está llamando, ¿verdad? Y tu tiempo de trabajo son 8 horas, sí. ¿Verdad? Sí. Entonces, en esas 8 horas, vos deberías estar a disposición de la empresa, pero después es tu tiempo, tu vida. La gran pregunta es, después de esta resolución, ¿se va a poder llamar fuera del horario? Claro que sí, no, imposible hacer que un jefe no envíe mensaje, eso no va a ocurrir. O el jefe, después de sacar esto, el jefe tóxico, el jefe agresivo, después, esto no es que va a... Lo que se tiene es que, digamos, no endurece las penas, pero sí ratifica algo que, digamos, podría estar mejor redactado, porque tenemos nosotros el caso español, por ejemplo, donde hay sanciones cuando, se genera esa presión. Nosotros tuvimos aquí un caso de un club, ¿verdad?, que se filtraron conversaciones por WhatsApp de muy agresivas del presidente de ese club con los trabajadores.
0: Recuerdo.
2: ¿Verdad? Inclusive hubieron anécdotas donde hasta le tiró un bolígrafo, cosas así, tipo agresión luego. Sí. ¿Verdad? Un señor muy especial parece que es, ¿verdad? Sí. Entonces, eso podría seguir ocurriendo, Cari, claro que podría seguir ocurriendo. Tenemos nosotros la legislación como para cuando te agreden, ¿sí? Ya, del momento que hay algo físico, deja de ser una falta administrativa y se convierte en un delito, lo decías bien. Ya no es el Ministerio del Trabajo, ya no es la Defensa Pública, ya es directamente la Fiscalía. Lo mismo con el acoso sexual, ¿verdad? Cuando alguien, sea hombre o mujer, le toca la nalga a otra persona, eso en ese momento, o le pone las manos en el muslo, o le, digamos, hace poco hubo una periodista que estaba en un, estaba festejando y sintió que le manoseaban la nalga, la parte de atrás, ¿verdad? Eso es un delito,
0: ¿dónde?
2: ¿Verdad? Y esto fue en el, estaba, era una chica de, que le gusta, digamos, estaba cubriendo un partido de fútbol, salió en todos los titulares.
0: Un hincha le tocó.
2: Un hincha, sí. Exactamente, y ella le persigue, y ella dice, no voy a dejar. Exactamente, nos solidarizamos con ella, ¿verdad? Sí. Pero esto va a seguir ocurriendo, Cari, o sea, lo que tenemos es una mejora en ciertos, en exigir de que haya protocolos, pero va a seguir ocurriendo. O sea, el caso de que te sigan escribiendo, y en realidad no hay nada malo con que te escriban, Cari. Lo que hay que entender es que el trabajador no está obligado a responder hasta cuando entra en su trabajo, ¿verdad? A ver, mi jefe terminó su cena y se acordó de algo, me envió un mensaje. No es que se le va a multar porque mi jefe me envió un mensaje. No, lo que se entiende y se da un repaso es que tu trabajo es de 8 horas. Vos no estás obligado a responder fuera de las 8 horas, ¿verdad? Y eso, en cierta medida, ya está en nuestro código laboral. Por eso se habla, y es una medida que recordamos todos los primeros de mayo, los primeros de mayo, el Día Internacional del Trabajo, ¿verdad? Donde hubo gestas donde justamente trabajadores perdieron la vida para que se consagre el trabajo de 8 horas, porque antes se trabajaba mucho más.
0: Totalmente. En el Ministerio de Trabajo dio a las empresas 6 meses ahora, a las empresas del sector privado, para adecuar sus protocolos internos con esta nueva reglamentación. Empezó a correr esto desde el 1 de julio. O sea, ellos tienen que hacer, ¿cómo es que se llama? Hablanos vos técnicamente, estos protocolos de trabajo que existen, todas las empresas privadas deberían tener, ¿verdad? Desde acá hasta acá son reglamentaciones, ¿verdad? Entonces, ¿cómo que? Sí, contanos.
2: Sí, es un reglamento interno. Exacto. Cada empresa tiene que tener su reglamento interno que tiene que estar homologado por el Ministerio del Trabajo. ¿Qué significa eso? Dentro del reglamento interno tiene que estar el horario, ¿verdad? El horario de entrada, las sanciones, las faltas, y bueno, ahora esta resolución, lo positivo, como explicaba, ¿verdad? Las mejoras, tiene que ver con que tiene que haber un protocolo, tiene que haber un accionar. Ante casos de acoso tiene que haber una manera de accionar que tiene que estar homologado por el ministerio, pero ahí nuevamente, Cari, vamos a la realidad, salgamos del papel, entremos en la realidad. Y fíjate, no es una resolución del ministerio, sino que es un digamos, es una ley. La ley 213 dice que te tienen que pagar cuando pasas las 8 horas extras. Sí. Te tienen que pagar salario mínimo, pero de cada 10 empresas, 6 luego ya no cumplen, ¿verdad? Entonces, el creer que con este papel se va a cumplir, pero esperan un poco, el salario mínimo no pagan, ¿verdad? Sí. Vacaciones no cobran. Entonces, yo celebro, es positivo, pero no me ilusiono, ¿verdad? Porque mucha gente cree, y inclusive tuvimos algunos legisladores, ¿verdad? Obviando el nombre, que creían que sacando por ley algo va a acabar el problema, y no es así, ¿verdad? Esto no se trata de poner una ley, por ley no se debe pasar el semáforo rojo, y nosotros creemos que con esa ley ya nadie va a pasar el semáforo, van a seguir pasando, porque no se trata de un tema de ley, ¿verdad? Se trata de un tema cultural, tiene que haber control, tiene que haber penas, las penas sí. Tienen que ser reales, tienen que ser para todos. Y bueno, ahí es donde fallamos, Cari, ¿verdad? Entonces, yo...
0: Pasó eso con el tema del feminicidio y la ley contra toda violencia de la mujer, ¿verdad? Que pareciera que cada vez se agudiza más. Es triste decir esto, pero es así, ¿verdad? O no sé si se está visibilizando más el tema y va a llegar en algún momento en que verdaderamente van a tener cierto temor o respeto a la ley. No sé si es un proceso normal que se tiene que pasar, y son necesarias estas normativas para, qué sé yo, dentro de 10 años la generación esté más educada. No sé si ese es el camino, Enrique.
2: Y Cari, yo creo que vos acertás, ¿verdad? Nosotros tenemos que entender de que hay algo más profundo solamente que de una ley o algo. Nosotros tenemos que entrar, y nuestro problema más grande, vos sabés que yo salgo ahora de una reunión y hablamos justamente del tema de educación financiera. Nuestro problema es la educación, Cari. Tenemos que enseñarle ya a los niños, ¿verdad? Desde los niños tenemos que enseñar el respeto, tenemos que enseñar de que la agresión no es el camino, valores como la moralidad, la honestidad, la responsabilidad. Yo creo que todo pasa por ahí, y tienen que haber, digamos, sanciones morales fuertes en nuestra sociedad cuando no se cumplen digamos, este tipo de acciones. Pero aquí es letrado, ¿verdad?, el que no le paga a su empleada doméstica, ¿verdad? Sí. El que dice, yo conseguí que mi empleada venga 8 horas y le pago 1 millón nomás, y ese es el admirado, el letrado, ¿verdad? Uh-huh. Yo conseguí pasar semáforo rojo y que no me multen. Entonces, tenemos que empezar a, digamos, cambiar ciertos prototipos, ¿verdad? El valet. ¿El valet quién es? Y el valet es el que trabaja honestamente, honradamente, el que puede dormir bien. Y el valet no es aquel que le engaña a su vecino, no es el que es el más astuto, el más audaz y por eso no paga impuestos y le engaña al fisco, evade impuestos, ¿verdad? Ese no es el valet, ese en algún momento va a tener su castigo. Y pasa con todo como vos decís, no es el camino la violencia, el camino es el diálogo y por ahí, por la educación tenemos que, y no solamente de la boca para afuera, sino con acciones, ¿verdad? El que nos enseña nos tiene que mostrar eso. Por eso felicitamos el tema de esta resolución nueva que genera estos valores, pues tenemos que entender que no es suficiente, con el papel no se mejora nada, ¿verdad?
0: Así es. Bueno, te agradezco muchísimo. Gracias, Enrique, porque siempre es un placer hablar con usted.
2: Yo soy el agradecido y a las órdenes siempre.
0: Adiós, adiós, chao, chao. Ahí estábamos con el doctor Enrique López Arce, uh-huh, hablando sobre este convenio 190 de la OIT sobre la violencia y el acoso en el trabajo, esta reglamentación.

0: hay que tener cuidado con las normativas y leyes internacionales, porque hay muchas que copian y pegan y finalmente no van con nuestra cultura, pero considero que esta está bien.
1: Algunas veces inclusive firman convenios con instituciones así.
0: Exacto. Totalmente. Depende de las Naciones Unidas, obviamente.
1: Todo lo que ayude a mejor convivencia, más respeto, etcétera, etcétera, bienvenido. Bienvenido.
0: Así es.
1: Y bueno, vamos a acatar con madurez estas cosas que son realmente interesantes.
0: Claro. Y que digamos, vuelve a una sociedad, va a sacándonos la ignorancia, ¿verdad?
1: Sí.
0: Porque nos educa, pues. Es importante saber. No sé si todos van a implementar, como dice Enrique, pero yo creo que es el camino. Y creo que las empresas, la diferencia entre una multinacional.
1: Y tenemos que ir creciendo. Yo creo que, como decía, si ponemos en práctica, bueno, el 50% ya vamos mejorando, ¿verdad?
0: Lógico.
1: Y, por supuesto, tenemos que ir madurando, mejorando y ir acatando estas reglas o recomendaciones para una mejor convivencia laboral en este caso.
0: Totalmente, totalmente. Y, bueno, esas son las diferencias entre, por ejemplo, una multinacional y las MIPYMES, por ejemplo. ¿No? Porque la MIPYME, que pucha, hasta las 2 de la mañana, eso tu jefe, mañana que no te olvides, tenés que ya llevar tal cosa, mira que tenés que buscar de tal lugar tal esto, ¿verdad?
1: No, yo conozco,
0: Cari. Yo a mi pobre productor de mi programa Sin Vuelta me va a denunciar porque yo le escribo. Me acuerdo de algo y le escribo, che, mañana no le podemos tener a esta señora, la del hijo diabético, pobrecita, quiero escucharle mañana, veme por NAM para conseguir, ¿verdad? Y él se levanta y ve mi mensaje que yo le envié a las 2 de la mañana,
1: sí,
0: ¿verdad?
1: Sí.
0: Entonces me va a redenunciar. Pero no,
1: conocí una empresa ya en la época de la pandemia, así, terminar la actividad laboral a las 5, ¿verdad? Y ya se terminó, ya están por salir y sale el encargado ahí, dice, muchachos, si ordenamos todo esto acá, este estante acá, vamos a cargar todo esto de mercadería que llegó recién y yo pongo 2 packs. Ya te imaginas de qué, ¿verdad? Y los muchachos y se miran así, ah, ve, cállate, puta. Sí, no hay problema, jefe. Entonces ya se dejan todos sus mochilas rey métale, acomodando en los estantes las mercaderías que acaban de llegar, ¿verdad? Y bueno, y el jefe puso 2 packs.
0: Ese es un clásico.
1: A nombre de horas hechas, ¿verdad?
0: Sí, claro, ya un clásico, pero son. Es una idiosincrasia.
1: Eso que decía, es la idiosincrasia, la cultura, ¿verdad?
0: Y es una MIPYME que atenden así, va a pagar hora extra, que esto que. O sea, hay una realidad que es.
1: Y el jefe pone 2 packs y entre ellos se colaboran y 2 packs más otra vez al final.
0: Después 6 y gastaron todito su jornal.
1: Sí. Después tiene que ir con su moto a su casa.
0: Claro, llega y su patrona le manda
1: la chica. Después de tantos packs, van a su casa. Qué terrible, ¿verdad? Pero hablando de cultura e idiosincrasia, ¿verdad? Eso también se da a veces.
0: Es parte.
1: Sí, hace además esta lecheradita, acá un chiquitito más, ¿verdad? Y yo voy a traer mi conservadora y dale, sí, jefe, meterme allá.
0: Mi esposo, por ejemplo, viste que él entiende a los.
1: La cultura,
0: a los perros,
1: la cultura de los perros.
0: Él es de los perros, sí, ¿verdad?
1: La cultura de los perros.
0: Entonces él hace eso y yo ya tengo todo vergüenza, ¿verdad? Ya me quiero meter bajo la.
1: Vos sacas así, sí. ¿Eh? Sí, vos sí, che, terminame esta parte y yo traigo mi conservadora. Sí, unos chorizos, una conservadora. Y yo traigo mi conservadora y ya, metele.
0: Y después sí que él ya se queda ahí con los perros.
1: Con ellos. Y esa es la cultura.
0: Totalmente. Y les quieren. Y vos te vas y le decís algo. Y no, el señor Domingo, tal cosa, ¿verdad? Les quieren.
1: Mi papá está cuando lleva en el taller su coche, ya a media mañana llevaba las empanadas eso, y el tereré. Entonces ya ganaba todo.
0: Claro.
1: Ganaba terreno ahí. Ya era el esperado en las mañanas en el taller mecánico, ¿verdad?
0: Yo empecé a hacer radio a los 15 años, ¿verdad? Y mi papá me quería convencer de que yo haga derecho, de que yo siga derecho, porque él es escribano público, mi abuelo fue doctor en derecho, en Ambrena, ¿verdad? Bueno, y toda mi familia de abogados. Entonces, mi papá me decía, bueno, vas a trabajar a la mañana conmigo en la escribanía, ¿verdad? Y yo odiaba, era lo peor del mundo. ¿Y qué hacía? Él compraba así, bueno, en el registro se tenía que salir tal papel, lo que sea, y era una docena de empanadas ahí para los muchachos. Cuando eso, el registro no era lo que es hoy, obviamente, ¿verdad? Entonces vos te ibas, que pucha, el escribano Oldán, todos le querían porque él caía la empanada, ¿entendés? Y yo era la que tenía que llevar la empanada al escribano para que...

0: salgan los papeles. 16, 15 años tenía, ¿verdad? Y yo así, Dios mío, por, nunca, por eso me gustó la profesión, pero así se manejan, pobrecito, los abogados, ¿verdad?
1: Sí.
0: Para agilizar los papeles, la gaseosa, la
1: empanada. Es un incentivo, como se dice, ¿verdad?
0: Claro.
1: Es un incentivo.
0: Total, la cultura paraguaya. Bueno, vamos al corte, señor.
1: Bueno, vamos al corte, ya en momentos volvemos.

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0: seguimos aquí en Bendita Mañana cuando son las 11 de la mañana y 8 minutitos. ¿Qué le parece, compañero Arnaldo Foles? Y vamos a la tapa de RCC sí, Noticias, el holding gusto. De RCC, que hoy nos da una tapa muy, muy interesante.
1: Uh-huh. Sí.
0: Y dice lo siguiente: IPS queda sin cupos en Hospital de Loma Plata.
1: Bueno, el Hospital Loma Plata comunicó este martes que la atención médica a los asegurados del IPS bajo el convenio vigente quedó interrumpido debido a que se alcanzó el límite del cupo establecido en el contrato entre ambas instituciones. La suspensión se mantendrá hasta que sea habilitado una nueva cuota contractual que permita restablecer el servicio. Desde el centro asistencial señalaron que durante este periodo seguirán brindando colaboración y apoyo dentro de sus posibilidades tanto a los asegurados como a los empleadores que necesiten orientación o asistencia con trámites administrativos. Creo que vale la pena, Karina, dar una breve explicación relacionada con este tema. El IPS en el Chaco no tiene su hospital propio. No tiene su propio hospital. Entonces, básicamente tercerizan el servicio y son centros asistenciales que brindan el servicio a los asegurados en el Chaco.
0: Sí.
1: Y IPS firma un contrato con ellos, ahora le da un y paga por el servicio. Y entiendo que es un monto X. Y se va, es un crédito que tiene y se va gastando el crédito hasta que opa la plata, ¿verdad?
0: ¿Te puedo poner sobre la mesa una película?
1: Sí.
0: Viste que Buzarque a veces es un poco fábulo fantástico, ¿verdad? Es un personaje.
1: Me gustó las pasadas que tuvo.
0: Pero a veces dice cosas que uno se queda así pensando, ¿será? Tuvo en mi programa de televisión.
1: He visto.
0: ¿Vio?
1: Sí.
0: Y dijo que todo este escenario que se está armando es para la privatización de la salud pública.
1: Uh-huh.
0: Y yo me quedé así como, wow. ¿Verdad? O sea, ¿será posible, señor? ¿Verdad?
1: Sí.
0: Ahora, ahí me planteó una cosa.
1: Uh-huh.
0: Dije, ponele que sea ese el camino. ¿Cuál es el problema para que nos cuenten que ese es el camino? En el sentido de decir, vamos a hacer una transición, señores. Queremos darle mejor atención a ustedes y que no les falte atención. Y este va a ser el camino, ¿verdad?
1: Sí.
0: Que no haya sacrificio por el camino. ¿Por qué? Porque que no haya un diabético que no tiene ambulancia y muere como lo tuvimos hace 2 días, una madre que está llorando porque su hijo no tiene medicamentos, una paciente oncológica que está llorando en el interior del país porque simplemente está tomando morfina porque ya no hay tratamiento para ella. Entonces, ¿es necesaria esa transición tan dolorosa? A eso me refiero, porque si ponemos sobre la mesa y vemos el modelo, como bien dijo Fretes, de Loma Plata, por ejemplo, Loma Plata tiene una excelente atención para los asegurados en la zona. ¿O estoy equivocado?
1: Sí. Son hospitales bien, bien montados, ¿sí? Realmente que sí. Yo lo que deduzco, no tengo pruebas, simplemente voy a hablar lo que a mí es,
0: ni tampoco
1: creo que lo que pasa, ¿verdad? Es que se tercerizan servicios, ¿verdad?
0: Mm.
1: Pero yo creo que necesitamos una explicación. A mí me gustaría lo siguiente. Vamos a suponer, en el IPS, yo trabajé mucho tiempo en el IPS, tenían su servicio, eran nuestras compañeras de trabajo, las limpiadoras, sus propias limpiadoras, las que limpian el piso, ¿verdad? Hacer la limpieza en el policlínico especialmente. No te voy a hablar del segundo piso ni cuarto, en el policlínico. Pero después desaparecieron todas esas limpiadoras y tercerizan el servicio. Entonces yo, si yo estoy cerca de los administradores, ¿por qué tercerizan los servicios y por qué despidieron a todas las empleadas que limpiaban nuestras compañeras, ¿verdad? Que nos veíamos todos los días, marcábamos entrada, marcábamos salida. éramos todos del mismo equipo, empleados del IPS. Pero después viene una empresa X a limpiar. ¿Y por qué? Me gustaría que me digan por qué. Ahora sí, ellos me dicen, ¿sabes qué, Arnaldo? Nosotros tenemos 100 limpiadoras que son de nuestra institución y nos costaba este monto, ponerle 100. Y esta empresa privada que viene a limpiarnos nos cuesta 70 nomás. Entonces, sí, ah, bueno, conviene entonces. Entonces yo me quedo contento de decir, bueno, esto es lo que conviene a la institución, en vez de pagar 100 con propios empleados, tercerizando le sale 70.
0: ¿Y qué pasa si cuesta 100 los dos, pero vos en el sector privado tenés la ventaja de que tenés un jefe que te está controlando, hay responsabilidad empresarial, hay otro tipo de servicio otorgado?
1: Sí. No, yo creo que si te dice, mira, pagamos 100, esto no cuesta 100, y, pero ¿qué ventaja tendría? O sea, bueno, no tenemos que indemnizar a nadie, si ellos le echan, si ellos le indemnizan, nos salvamos ahí, ¿verdad? Ok, todavía es ventajoso inclusive, ¿verdad?
0: Achicamos el Estado, porque atendé, el sí. Ministerio de Salud Pública, porque yo hablé con la doctora Rosana, ¿verdad?
1: Pero ¿crees que termine la historia? Sí, con una última acotación. Sí. Ahora, sí, mira, nuestros empleados propios nos costaban 100. Y este servicio tercerizado nos cuesta 200, entonces yo digo, bueno, acá hay un tufo raro, ¿verdad? ¿Por qué vamos a gastar más? Porque el dinero que gastan no es de su bolsillo, es tu dinero, mi dinero, el dinero de la ciudadanía o del pueblo o de los asegurados, ¿verdad? Entonces yo, explícame cómo, con propios empleados de la institución, nos cuesta 100 y con tercerización 200, ¿verdad? Porque se duplica el costo, ¿verdad? Ahí termino, ¿sí? Te escucho.
0: Que yo hablé con la doctora, porque me quedé así, te juro, pensando, y termina el programa y le digo a la doctora, pero escuchame una cosa, doctora González, le digo, pero no sería bueno si esto se blanquea, digamos, ponerle quieren, ¿verdad?, antes de tercerizar, para el usuario final, digamos, el paciente final, sí. En el sentido de que, bueno, vos te vas a ir a un laboratorio espectacular, pagado por el Estado a hacerte tu estudio. Claro, si es que prometen la universalidad, ¿en qué sentido? Que todos los paraguayos puedan acceder a ese tipo, no que haya otra una diferencia entre, bueno, los privilegiados, hermanos de fulano, de sultano, utilizan eso para irse a hacerse sus estudios y qué sé yo. Si te garantizan transparencia, ¿en qué sentido creo que es? Sería positivo si es que no hay corrupción de por medio. Aclaro esto. En el sentido de que va a achicar el Estado. Esas funcionarias colaboradoras de limpieza ya no van a significar una carga laboral para el Estado paraguayo, ¿verdad? Obviamente, no, IPS es un mundo aparte porque IPS es pues, privado luego,
1: sí,
0: ¿verdad?
1: Sí, sí.
0: Público. Público, ¿verdad?
1: Público.
0: Ya no vamos a tener esas máquinas de millones y millones de dólares sin funcionar.
1: Sí.
0: ¿Verdad? Uh-huh. La gente se va a sentir dignificada.
1: Sí.
0: Ahora, ¿qué me dijo a mí la doctora? Me dijo que el hospital público tiene su alma, ¿verdad? Y que esa alma es lo que le van a quitar si es que se terceriza, ¿verdad? ¿En qué sentido? En el sentido, por ejemplo, qué sé yo, vos ya no vas a depender del Estado, se te va a echar y esto con las leyes laborales del sector empresarial, ya no es el funcionariado público, no sé si me entendés. ¿Viste cuando vos tenés una dependencia del Estado, tenés otro tipo de, no sé, de privilegio será o no? Médicos, porque pobrecito ellos no tienen.
1: Yo estoy pensando que el personal institucional forma parte del Estado. Yo estoy pensando así, ¿verdad?
0: Sí.
1: Los servicios, en este caso, que son los apoyos para diagnóstico, que se han privatizado. Así estoy pensando yo, veo lo que está diciendo. Ahora, si se privatiza todo, entonces, bueno, ya es una empresa, ¿verdad? Como hay aquí, ahí.
0: No se puede luego, por ley.
1: Sí, porque el Estado, pues, tiene que brindarte salud,
0: sí.
1: Educación,
0: sí.
1: Todo.
0: Son modelos mixtos, se hace en Alemania, sí. En Holanda.
1: Lo que podrían hacer es lo que, eso que decía, tal vez, bueno, imágenes va a ser una empresa, ¿verdad? Que no, no sale igual, o ahorramos, y si decimos ahorramos, ah, bueno, no conviene entonces, ¿verdad? Aquí ganamos todo, ganan ellos y gana también el Estado porque gasta menos. Fantástico, pulgar para arriba, ¿verdad? Pero también sabes que...
0: Privatizar no significa que el ciudadano va a pagar, al contrario, es 100% gratuito. Sí,
1: es como el transporte público, ¿verdad?
0: El transporte, no, público, el transporte paga a la gente.
1: Área metropolitana, no, pero vos pagás un chiqui. No digo nomás que tenés un, no, un subsidio 100%. Ya de super. Sí. Bueno, ya sé que va a ser 100%, pero digo nomás que...
0: De hecho ya hay ciertas, ciertos modelos. Pues Loma Plata, pero es del IPS, aclaro, ¿verdad? Sí. Y existe también, creo que hay una Meprotec, una cosa así.
1: Meprotec, sí, la que brinda... métodos diagnósticos médicos.
0: ¿Y que es gratuito también para la gente?
1: Para el IPS, ¿no? Sí. Pero IPS paga. O sea, el asegurado no paga. Pero el IPS sí desembolsa.
0: Claro.
1: Mucho desembolsa. El tema es que si tercerizas, tiene que estar en tu hospital también. O sea, que si vos estás, si supongamos en Itagua, ahí al lado de tu hospital tiene que estar. Porque no puedes llevar a un internado dentro.
0: Dentro, a un si internado, se cierran contratos de 10 años, por ejemplo, que estén dentro.
1: Tiene que estar dentro.
0: Yo no estoy en desacuerdo. ¿Sabes por qué?
1: Porque de repente tenés que ir a tal empresa, ya tenés que ir. Yo estoy internado conmigo, ya hacerme mi estudio. Acá tengo que hacerme.
0: Yo creo que el sector privado, o sea, fíjate nomás la diferencia. Vos te vas a un sanatorio privado y está todo limpio, el baño, la abuela, la tía. ¿Sí o no?
1: Sí,
0: ¿verdad? ¿Por
1: sí,
0: qué?
1: Sí.
0: Porque hay controles diferentes en el sector privado. Y si esto se puede tercerizar en el sector público y la gente pueda tener la misma atención, sería genial, ¿verdad? Porque hoy vos te vas, yo no sé si se le paga o no a limpiadoras para que limpien los hospitales públicos. O sea, no sé. Tendría que haber.
1: Tiene que tener, ¿verdad? Porque
0: pero
1: en un hospital
0: no está limpio.
1: Hay bacterias, virus, sucio, o sea, tiene que tener, sí o sí.
0: Y no está limpio. ¿Vos te vas a los baños? A pulga se encontró ahora en el el hospital allá de Ciudad del Este.
1: Tal vez también en la calidad de personas que va, Cari. En un hospital privado va gente, una X formación, ¿verdad? En el público va así gente que rompe la puerta, rompe el inodoro, te destruye la canilla de la gente. Esa es la gran diferencia, porque yo nunca rompería un baño de ningún centro asistencial. Vos te vas a IPS y mira, ¿qué pasó aquí? No tiene puerta, oye, se robó la cerradura,
0: Arnaldo, pero si vos
1: está todo sucio. ¿Qué clase de gente utiliza este servicio? Te preguntaba, ¿verdad? Porque
0: es la gente. Yo te decía algo, si es? Vos en tu casa, uh-huh, vos, una persona educada, no limpias 4 días tu baño, ¿cómo te parece que va a estar?
1: Va a estar sucio.
0: Y bueno, y eso es lo que pasa, no se limpia.
2: No,
0: si yo me voy al centenario...
1: Pero no creo, si
2: la cantidad de gente es mayor, pues es el tema.
1: Es mayor.
2: Es diferente. En 4 días, la cantidad de veces que usaste es diferente a lo que usa el IPS en media jornada.
0: Pero yo te decía algo, yo tengo un seguro médico ahí de Artigas. Te juro que es multitud ahí en ese lugar.
1: Yo delito allá.
0: Pero vos entrás... Y la gente,
2: con la comparación
0: impecable
2: que hiciste con tu casa,
1: pero que se baja de su auto.
0: Un ejemplo, pero los sanatorios privados tienen muchísima gente ahora.
2: Pero ahí la calidad de gente también es diferente.
1: La calidad de gente también,
2: ¿verdad? La gente también es diferente.
0: La limpieza es diferente. La gente no limpia. La gente encargada de la limpieza.
1: Si
0: no
1: se
0: limpia.
1: Va lo de Capiatá. No te. Bueno, no. Me miró mal ese.
0: Ya no hay nadie que le controle, no, que le diga, mami, ven y sacame el basurero acá, por favor. A una señora hizo algo que no tenía. Por favor, hay que limpiar esto. Viste que vos en el sector privado estás encima.
1: Eso es cierto.
0: El personal. Le decía, haceme tal cosa, haceme lo otro. Pues yo te decía algo, la gente chuchi es puerca también. Uh-huh. No crea que no.
2: Pero mira, bendita mañana para todos. Pero mira,
0: hola Sergio, ¿cómo el IPS, te va?
2: No le pasa que no me pase.
0: Yo pensé que hace rato.
1: Perdón, hace rato. Sí.
2: Lo que pasa es que estábamos hablando.
1: Estamos hablando fuera de aire.
2: Fuera de aire, ya estoy. ¿Qué tal, bendita mañana? No, mira,
1: hola Sergio.
2: El IPS, ¿qué tal, bendita mañana? Lo que pasa, el IPS tiene, no sé si hasta ahora, limpiadores tercerizados.
0: Sí.
2: ¿Ahora? O sea, son privados otra vez.
1: Ahora sí.
2: Que
1: son.
0: Ahora,
2: que...
0: ahora.
1: No, hace años ya.
2: No, si te acuerdas que estaba algo que limpie bien en Guaraní, ¿verdad? Y no le pagaba al seguro IPS a sus empleados, sí, ¿verdad? Sí, sí. Que hubo un conflicto. O sea,
0: Usaki, por ejemplo, decía, ¿por qué no hacen una comisión de técnicos que arreglen las máquinas de todos los hospitales y que ¿cierto? Esa gente se quede ahí para hacer.
1: Y no hacen. Yo no sé por qué también no tienen su taller, el Estado tiene que tener su taller de esos vehículos no estatales, ¿verdad? ¿Por qué? Porque no es negocio.
2: Exacto.
1: No es negocio.
2: A ver, perdón.
1: Entonces, es decir, todo sobre taco. Todo sobre taco, vamos a comprar nuevo nomás. Oí porque. Sergio, te escuchamos.
0: Sí.
2: Me siento discriminado. Subí mal el volumen. No, mira, escuchaste lo que dijo él. Hay una compañía telefónica en Paraguay que tendría que ser la mejor. ¿Cómo está ahora? Al pique. Tenía todos sus técnicos y parece lo que él dice. Tiene su sistema para reparar eso, pero no funciona o deja de funcionar. ¿Por qué? Porque no es negocio. Tiene que darle, tercerizar los servicios. Ahí entra el tema de la corrupción. Puedes tener lo que vos planteabas, ya se tenía. IPS tenía su propio lavandero, su propio sistema.
0: Lavandería. Y bueno, y si ya se probó y no funciona, entonces
2: su propio sistema de... Ahora, subcontrata a Meco, Meprotec. Sí. Ese están pagando aparte, o sea, le sale un poquito más caro tener esos
1: servicios. IPS hacía medicamentos. Yo consumía el medicamento que hacía el laboratorio IPS.
2: ¿Qué pasó eso? Se tuvo que eliminar para dar servicio a los laboratorios privados. Sí. Lo de imágenes dejó de funcionar, no se reparaba y al final cuando ya se pudrió todo el equipo, una forma así que se pudrió todo el equipo, bueno, ahora es mejor, nomás vamos a contratar nomás este servicio tercerizado porque ese no nos conviene tanto. Arreglar y tener técnico no nos conviene. No,
0: pero ponele que sea así. Vamos a asumir, bueno, listo, porque ya es así o ya se probó que el mismo Estado sea quien cargue con toda esa responsabilidad, ponele X, llamale J. No funciona, bueno, entonces vamos a buscar algo que funcione.
2: No, yo coincido contigo, Cari, o sea, se hizo ya y se tiene que hacer. Y se tiene que buscar, como decir, algo que funcione. Pero ¿qué pasa? La gente que ingresa políticamente... impide que las cosas funcionen. ¿Por qué? Porque hay intereses creados. La lavandería dejó de existir. Funcionaba bien, empezó a descomponerse. No arregla nomás, va y va ahí nomás. De repente el que arreglaba también hacía negocio ya. Después se fundió.
1: Se habla luego se que fundió, algunos descomponen a propósito.
2: A propósito, ¿verdad? Para que la compañía que te vende repuestos te venda. Y después están tres compañías y gana una de esas. Y obviamente alguna comisión se va. Pero a lo que voy nomás, hay que ir gente supervisarle. El que comete corrupción, el que no hace funcionar, se va preso. O sea, viste, todos son lindas ideas y son ideas, se probaron y no funcionaron. Pero tenemos que recaer a que nosotros mismos, o sea, que cada servicio sea como tiene que ser. No está funcionando nomás, ya se hizo. Pero no funcionó porque las personas que están en la cabeza no le ponían.
0: Por eso te digo, si adoptamos modelos como por ejemplo Alemania, Holanda, que tienen esta fusión mixta, ¿verdad? Con delineamientos claros en el funcionamiento. Bueno, hasta acá llega tu responsabilidad. Si vos no cumplís, esto va a ocurrir. Por eso vuelvo a repetir, el Hospital de Loma Plata. Yo tengo referencia al Hospital de Loma Plata que dice que es espectacular. Que la gente va ahí. Que se siente que le tratan súper bien. Claro, tiene su costo.
1: Pero ahí tienen, ¿cuánto? 20.000 habitantes, ¿verdad? Acá van 20.000 por día en IPS, por ejemplo.
0: Bueno, pero es un modelo que sí funciona. Entonces, ¿por qué no? ¿Cuántos hospitales tenemos muertos? ¿Muertos?
2: Por falta de médicos.
0: Lleno de ¿verdad? Vamos a hacer la infraestructura, el hospital más grande del universo, más o menos. Y muerto. Muerto, ¿dicen? ¿Verdad? Entonces, ya, yo le quiero traer a toda esa gente que administra Loma Plata y que administre todos los hospitales públicos si es necesario y que verdaderamente eso se vea, ¿verdad? Que se vea, que la gente sienta que hay calidad, ¿verdad? Sí. ¿Sabes qué hospital, por ejemplo, es muy, o sea, público, que da gusto irse? El Ineran, por ejemplo. No sé ni quién es el director del Ineran.
2: Directora, la hermana Ineran. Ah, Ineran es... Ay, se cambió ya acá.
1: Venezuela.
2: Sí, Venezuela.
1: Calle Venezuela.
0: Vos sabés que ahí la gente le trata muy bien a los niños, a los adultos, todo el tema de enfermedades respiratorias, ¿verdad? Es un hospital que funciona. No sé si porque la gente no conoce luego mucho y no hay tanta gente o cuál es el tema, pero funciona muy bien. Sí. Así siendo público.
2: Pero aparte, ¿verdad?, de funcionar, o sea, hay que decir, de repente es complicado, pero lo que vos decías en principio, te vas, ves el baño, ves la infraestructura. Eso yo como usuario de hospital esté enferma más.
0: Sí, claro,
2: literalmente, y no da gusto, es triste.
0: Mal.
2: Te sentís peor, ¿verdad?
0: No te da el valor que tenés, o sea, que cada ciudadano tiene. Sí. El ciudadano paraguayo tiene que sentirse valorizado. Entonces, y también yo quiero decir, no monopolizar el tema de la tercerización si se llegase a hacer ese camino, vuelvo a repetir, solamente estamos poniendo sobre la mesa alguna solución, idea a todo esto que está sucediendo, ¿verdad? Que no se monopolice, o sea, que un Sergio Sepol pueda abrir su empresa de limpieza
2: y elegir, ¿verdad?
0: Y pueda ingresar dentro y ser, digamos, oferente del Estado, no la gran empresa otra vez, ¿verdad? Porque ahí pues no da.
2: Y pariente de algún diputado, senador.
1: Afiliar de miembro al partido.
2: No, pero lo que dice Karina es cierto. Todo tiene que tener el derecho y que sea eficiente. Lo que pasó, volviendo al tema de la telefonía.
0: Sí.
2: Cuando entraron las otras telefonías a competir, todos los servicios en telefonía mejoraron porque competían. Lastimosamente, seamos sinceros, Copaco no se puso al día. Algunos dicen por intereses creados internamente filtraron la información.
0: Sí.
2: No se pusieron al día porque empezó a crecer y hay mayor demanda de buenos servicios. Vos tenés para elegir. Vamos nomás un poco a la tercera. Yo no estoy muy de acuerdo.
0: Y por la carga laboral. ¿Cuántos funcionarios tiene Copaco? ¿Cuántos funcionarios tiene la municipalidad? ¿Cuántos funcionarios tiene el IPS? ¿Cuántos funcionarios tiene? O sea, la carga laboral es complicada.
1: ¿Dónde entraban los punteros?
0: Sí. La otra vez se le descubrió una suplente de ¿cómo se llama? De protocolo de un ministerio, así estando en el rally, ¿verdad? ¿Para qué le sirve al Estado paraguayo una suplente de protocolo? O sea, ¿cuál es su función? ¿Qué hace? ¿Qué suma a la vida?
2: ¿Eh? Espera, quiero defender, ¿no? Espera.
1: Eso no es nada. Hay director del director. Y ese director tiene el director del otro director, así. Hay cuatro directores. Y todos son caciques y no hay indios. ¿Me entiendes?
0: Bueno,
1: así y si pues. Todo tiene sueldo de director.
2: Para mí, por ejemplo, no iba a haber problema.
1: ¿Qué es lo que ustedes dirigen? Y nada.
2: El tema de Copaco, tenés si es necesario tener. Pero no, es una empresa eficiente y no produce lo necesario para tener todo lo que tienen. Las otras marcas tienen, hay uno que se va y te indica dónde y cómo colocar las cosas. O sea, todo un protocolo por la marca, ¿verdad? Pero tiene la cantidad de plata que ingresa ahí para poder tener lo que...
0: Puede pagar esa estructura.
2: Exacto, puede pagar porque para ellos es necesario. Nosotros, para esa compañía que es también nuestra, por más que está privatizada, es del Estado. No es eficiente, no genera plata, está en pérdida. Entonces lo único que tenés es pasivos, o sea, pagar a los funcionarios que están allí en vez de ser número uno en telefonía, número uno en internet. Cuando vino recién su internet volaba.
0: Yo no creo lo que un Estado tenga que tener ese tipo de empresa.
1: No sé por qué el Estado tiene que hacer varilla, hierro,
0: cemento, caña,
1: balde, carretilla.
2: No, pero porque debería, porque es un negocio. Es un buen negocio que vas a meter plata.
1: El Estado es el más pésimo de los administradores.
0: Sí.
2: Y acá
1: porque
2: es
1: no
2: así.
1: Entra gente por eficiencia, sino no, por qué entra.
2: Entonces, yo te hablo en general. El por qué debería, así debería funcionar un Estado, por la riqueza la administras vos. Pero acá no está funcionando, eso es cierto. Y eso sea, de la caña yo no coincido. Estado que busca salud.
0: No entiendo.
2: Igual.
0: ¿Verdad?
2: Fabriquemos armas para vender. Vender sin control a las personas es lo mismo para mí el alcohol, porque te tomas lo que vos dijiste hace rato, después del trabajo chupi se va tomado en moto y se accidenta.
0: No da. Ahora quédate con una con salud y educación y metele con todo y el resto terceriza. Y es más, los servicios de salud que vos puedas darle lo mejor a la gente. Terceriza también. Yo no estoy en desacuerdo con que se tercerice, con tal de que el ciudadano paraguayo se sienta valorado.
2: No es privatizar.
0: Sí,
2: pero vos cuando hablas de tercerizar no es privatizar. Sino
0: no es privatizar.
2: Sino que le pagas a alguien que te...
0: Tercerizar.
2: No, y funcionó hasta hace poco en el tema de la pandemia. Me encantó lo que ocurrió un tiempo para algunos servicios. Porque vos te ibas, por ejemplo, no había necesidad de irte hasta tal parte del IPS, te ibas en San Lorenzo teníamos un local, en otra parte teníamos otro local, y era todo diferente, porque vos te ibas ahí, y como dice Karina, overapá.
0: Claro.
2: Por poco no había una silla de rueda cuando vos llegabas, con mi mamá era, con silla de rueda para que, eso fue antes de la pandemia, con silla de rueda para que te atiendan. Y vos te ibas, y llegabas, para tal hora tu cita.
0: Sí.
2: Nos fuimos tal hora, esperamos 15 minutos más tardar. No es que como te vas para el IPS, un lugar, tal hora llegas y no sabes cuándo vas a salir. Y ya está.
0: Claro.
2: Tal cosa, señora, enseguida se le va a llamar. Y era así, wow. Era impresionante. Sí. Tercerizó algunos servicios, hizo que sea más eficiente y también, sobre todo, hizo lo que dice el
0: descentralizó.
2: Descentralizó y no había concentración de gente y no había el tumulto que había.
0: O sea,
2: esas cosas son interesantes.
0: Ese es el modelo que yo creo que... Pero como dice Folle, 100% transparencia. 100% transparencia, porque igual es negocio para el que da estos servicios, ¿verdad? No hace falta
1: no hay que ser muy codicioso.
0: Cueste 4 veces más, que cueste un poquitito más y todo, pero que hagan el servicio que le alcance a todos los paraguayos.
2: Sí.
0: No, que no sea... Bueno, no hay cama, entonces dame los 10 hermanos, sultano de sultano, la novia, la hermana, la amante, hija y todo, ¿verdad? Y le metemos acá. No, eso no. Bueno, vamos al corte y ya volvemos.

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0: 11:39 en nuestra bendita República del Paraguay, 11:39. Aquí me abre la página de meteorología. Datos actualizados del tiempo. Esto se actualizó hace 40 minutos, 20.6 grados la temperatura y la sensación térmica la misma, humedad 78%. Bueno, sube algo, va subiendo la temperatura. La máxima pronosticada para horas de la tarde en esta parte del país, 26 grados, en Chaco 29-30 aproximadamente. 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
2: Muy bien. ¿Ustedes conocen esta obra tan espectacular del Bibliobús?
0: Ya escuché, sí.
2: Sí, escucharon. Bibliobús,
0: sí. Sí. Visita de distritos, localidades,
1: hay
0: departamentos.
1: Un bus para cada departamento y lleva para los chicos, lo más pequeño, principalmente estimulación temprana. ¿Cómo estarán actualmente todo esto? Porque arrancó hace poco,
2: Semillas del Futuro. Y en este momento llegó a Pozo Hondo. Estamos con Sonia Zamudio, ella es coordinadora del Bibliobús. ¿Cómo le va, Sonia? ¿Cómo está usted?
3: Hola, buen día, ¿cómo está? ¿Todo bien?
2: Todo bien.
3: Sí, acá estamos en pleno viaje.
2: No te
3: y entonces,
2: puedo.
3: Sí, ahora salimos de San Agustín y estamos yendo ya para... Ah, sí, ok, un ratito, permiso.
2: Sí.
3: Y justamente estamos saliendo de San Agustín, cerramos nuestra gira hoy. Acá hacia Pozo Hondo, sí.
2: ¿Qué realidad encontraron ahí en Pozo Hondo?
1: No, en San Agustín.
3: Muchas cosas lindas.
2: Sí.
3: Mucho encuentro, niños felices, sí. Trajimos juegos, el Bibliobús tiene su biblioteca, sus juegos para niños, para pintar, para que ellos puedan distraerse, para que puedan aprender. Y entonces tenemos un equipo de trabajo nosotros en la gobernación que acompañamos el Bibliobús.
2: ¿Qué servicio tiene el Bibliobús?
3: Como te dije, trae materiales, juegos lúdicos, trae libros para que los chicos puedan leer, para que puedan compartir, para que puedan pintar, juegos, historias, todo dentro del bus.
1: Pero ¿cómo hacen? ¿Hay una persona que les reúne a ellos? ¿Hay un cuentacuento? ¿Hay una encargada? ¿O quién pone esa persona? ¿Quién les acompaña? Pero solo
3: bueno,
1: no van a hacer.
3: Nosotros acompañamos. Tenemos una psicóloga que está en la Secretaría de la Niñez y Adolescencia, bajo mi cargo. Sí. Está mi otra compañera y también quien solicita, porque tenemos un equipo de trabajo que trabajamos directamente con la FODENI o alguien que dice, bueno, ¿qué tal puedo llevar en tu comunidad el Bibliobús? Y les pedimos a las mamás que nos ayuden, ¿verdad? Las mamás también participan.
1: ¿Cuánto tiempo dura la jornada?
3: Y mínimo hacemos dos horas y media, para que los chicos puedan concentrarse, ¿verdad? Porque después ya no se concentran tanto.
1: ¿Y qué tal es en San Agustín? Ahora se están yendo a Pozo Pozo Hondo, pero hablemos de San Agustín, ¿cómo fue la recepción? ¿Es lo que esperaban mejor?
3: 100 niños.
1: Ay,
3: sí, 100 niños. Pozo Hondo también. Aparte que se acompañó una actividad con la región sanitaria, ¿verdad? Entonces los padres vinieron a consultar, vinieron a y de paso traían a sus niños y nosotros les estamos atendiendo a los chicos, ¿verdad?
1: ¿100 niños en total en ambos lugares o cómo?
3: ¿Perdón?
1: ¿Perdón? ¿Dónde? ¿100 niños o en total en ambos?
3: En San Agustín. En San Agustín tuvimos esa cantidad, sí. El otro también estaba más o menos 70, 80 aproximadamente.
1: Bueno, ¿y cuándo vuelven al lugar? Porque ahora ustedes se están dirigiendo a otra zona ya.
3: No, ahora estamos llegando en la comunidad Lagunita, pero ya no con el bus, porque el bus no puede llegar de noche a Filadelfia. O sea que tiene su horario también, porque es materiales y por el ministerio mismo, ¿verdad? La noche no se permite que viaje.
1: O sea, van a estar mañana.
3: No, acá ya salimos, acá en Lagunita la primera dama va a entregar algunos materiales para los niños. Ah. Y para las, nada más.
1: ¿Y cada cuándo se repite lo del Bibliobús? Porque cuando estuvimos allá en el Chaco...
3: Bueno, el Bibliobús se solicita. Por ejemplo, trabajamos con las Codenis de los municipios. Las Codenis solicitan, mira, quiero llevar a tal lugar. Entonces nosotros creamos nuestro mapa, nuestro viaje, y se solicita y ya marcamos el calendario y llegamos a donde nos piden.
1: Y en su experiencia, por ejemplo, ¿ya se fueron al mismo lugar más de una vez?
3: No hacemos eso.
1: ¿Todavía no?
3: Sí, no. Estamos visitando los lugares. Ahora es la primera vez que estamos llegando a una zona bien lejana, que es Pozo Hondo, ¿verdad? Y muy lindo, muy linda experiencia tuvimos.
1: Bueno, hay que decir que es un bibliobús para el departamento, ¿verdad? O sea, usted...
3: Es para el departamento de Boquerón. Cada bibliobús se ha repartido, este bibliobús en todos los departamentos, para todos los departamentos. Y Boquerón tiene su bibliobús.
1: No, lo que le decía, por ejemplo, ahora ustedes van a tratar de acuerdo con las solicitudes que se haga tanto la CODEN y otro, y una vez que termine toda la solicitud pueden repetir también, porque a lo que quiero llegar es, vos le llevaste, estimulaste al chico, pero tenés que volver a hacerlo, no es que se hace solamente una vez, ¿verdad?
3: Claro. Mira, nosotros estuvimos ya en Loma Plata, estuvimos ya en la zona de Mariscal Estigarribia, La Patria, y ahora llegamos a Pozo Hondo y el día 18 vamos a estar en línea 32.
1: Línea 32 hacia
3: Pirizal.
1: Pirizal. Entonces también.
3: Así es.
1: Pregunto, sí. Bueno, en realidad las zonas son lejanas, ¿verdad? Es diferente que aquí, sí, ¿verdad? Sí. Por ejemplo, las CODENIS organizan, ya tienen una cantidad de chicos, o alguien que está escuchando y sabe que va a haber esa actividad puede sumarse también, o los cupos ya están limitados.
3: No, pueden sumarse. Si llegamos a la comunidad y escucha, siempre luego se comunica todo, ¿verdad? La gente de la comunidad ya se comunica, mira, a tal fecha tenemos este evento. Y los chicos se acercan. Nosotros no, el bibliobús es para niños de ponerle de 1 año a 8 años máximo.
1: Ya, o sea, sí. A los iniciales se dice.
3: A los iniciales, así mismo es. Entonces ellos se van, y bueno, los más chiquitos, los más grandecitos leen, tienen juegos, tienen sus banquitos, tienen su pizarra para pintar, tienen sus cunitas para sus bebés, tienen sus muñecas, tienen sus autos, sus carritos. O sea que todo es para la imaginación del niño, ¿verdad?
1: Licenciada, muchísimas gracias por su tiempo.
2: Gracias, con licenciada gusto, Sonia.
3: Con gusto. Vamos a estar en contacto, vamos a estar viendo las fotos, vamos a estar lanzando desde la gobernación de Boquerón.
1: Dale, vamos a esperar.
2: Gracias.
3: Listo, dale. Ok, chao. Hasta luego, gracias.
2: Bueno.
1: Sonia, de la coordinadora de Bibliobús ahí en el departamento de Boquerón, haciendo actividades.
2: Sonia Zamudio.
1: La actividad ahí en la zona. Interesante, en mi época no existía. Yo creo que también tiene que existir un poco para los un poquito más grandes. Como antes, un tiempo había un medio de comunicación se encargaba de llevar. Era un baúl y llevaba cuentos clásicos. Ya resumido, había que eran más corto para cierta edad y un poco más grande para cierta edad. Ahí yo conocí Gulliver y otras historias, te llevaba así resumida. Y vos llevabas y se quedaba casi un mes. Vos tenías que ir a retirar. Es como una biblioteca. Vos te vas, te da una tarjeta, vos llenas la tarjeta, llevas, dejas la tarjeta, llevas el libro a tu casa, incluso podías llevar, leías todo, traías, entregabas y podías retirar otro libro. Uh-huh. Y ahí a veces había una dinámica, la profe decía, ¿quién llevó tal cosa? ¿Qué leíste? Tal cosa. Entonces, tipo como incentivaba, pero no se le cargaba a los padres, a los maestros como antes. ¿No? ¿Viste? Los maestros ahora tienen todo un programa que tiene que sumar para hacer tipo obligatoriamente, sino que a los que llevaron nomás. Entonces vos leías, llevabas, leías todo y cuando terminabas, O sea, no podías llevar otro libro si no terminabas. Uh-huh. Pero se quedaba mucho tiempo y después el libro se llevaba. Era una caja enorme de ese diario que empieza con el alfabeto ahora. Llevaba y vos agarrabas, elegías. Llevaba las historias. Ahí lo que conocí, algunas historias. Mm. Era una versión muy corta nomás de lo que realmente era. Pero era para aquellos que no
2: para
1: teníamos...
2: Para introducirle dentro de la lectura. Sí. Apasionarle a los chicos.
1: Antes que te aburras. ¿Viste? Claro. Porque, sí, es muy extenso. Y en los términos, cuando son difíciles, ya te cuesta. Andemos a Canacé, ¿cómo se dice? Reina Valera, por ejemplo, los primeros tiempos a Canacé para nosotros. Grandes sí. Ya. Porque no entendía los términos y tenías que rebuscar, ver contexto o ver diccionario incluso para poder entender lo que quería decir, ¿verdad? Y después te acostumbras a su lenguaje. Sí. Reina Valera 1960, por ejemplo. Por eso otros usan NBI o NTV.
2: Sí, porque es más amigable.
1: Más amigable.
2: ¿Verdad? Sí. Le cuesta a la gente a veces. ¿Qué les parece si terminamos nuestra etapa?
0: Bueno.
2: ¿Verdad? Sí. Nos quedamos en la primera noticia. Vamos a la siguiente, dice, impulsan eficiencia energética para las pequeñas empresas.
0: Bueno, vamos al detalle del informe mientras me abra aquí está. Bueno, la UIP, la AFD y el BIT impulsan Conecta Fábrica de Proyectos Empresariales Financiables, una iniciativa que busca ayudar a las pequeñas y medianas empresas a transformar oportunidades de eficiencia energética en proyectos concretos de inversión. Bueno, yo leí ya, creo que esta es la quinta vez que leo este y no entiendo mucho. El informe es muy técnico, ¿verdad?
2: ¿Cómo?
0: Esta información es muy técnico.
2: Dice, la UIP y la AFD y el BIT impulsan
0: Conecta,
2: fábrica de proyectos financiables. Sí, hubo una fila gigante para este proyecto. Financiar proyectos para las pequeñas empresas, proyectos que tengan que ver con energía, etcétera, etcétera.

0: la parte más extensa de este informe, ¿verdad? Bueno, proponen recortar 1.500 millones de dólares en mal gasto público. El senador José Daniel Oviedo, del Movimiento Conciencia Democrática, se pronunció contra cualquier intención de aumentar impuestos para financiar demandas salariales del sector público. A cambio, propone recortar hasta 1.500 millones en mal gasto público existente. Y paso a la última información de la etapa digital de RCC Noticias, el trabajo del Departamento de Prensa de Holding Medios RCC. El presupuesto de gasto de la Nación 2027 prioriza salud y medicinas, pero no contempla aumentos salariales para los médicos. El proyecto de presupuesto general de la Nación 2027, presentado este martes al Congreso, contempla un fuerte incremento de recursos para salud, adultos mayores y otros sectores prioritarios, pero no incluye una suba salarial para los médicos, confirmó este martes el ministro de Economía y Finanzas, Óscar Lovera. El plan de gastos prevé un monto cercano a unos 25.700 millones de dólares, que representa un incremento del 11.2%. Bueno, estas son las noticias de la etapa digital RCC Noticias.
1: Así es, mi queridísimo Arnaldo Fole. Bueno, estamos con un día hermoso hoy, Sergio Sepol.
2: Magnífico día comparándolo. Lo de ayer también era interesante porque había entre llovizna, sol. Ayer, lastimosamente.
0: Fue una humedad, ayer teníamos más. 98%
2: de radio. Sí, muy alta la humedad. Sí. Bueno, pero voy a actualizar los datos ya también con la gente de Filadelfia, nuestros amigos ahí de la 101.7. FM Chaqueña, temperatura 27 grados, sensación térmica también la misma. La máxima para hoy en Filadelfia alrededor es 30 grados. Vientos del este-noreste a 16 kilómetros la hora. 50% de humedad en Filadelfia. En Carmelo Peralta, la temperatura actual también en estos momentos dice 26 grados. Sensación térmica 27. La máxima también para la zona 30 grados. Vientos del este a 13 kilómetros la hora y el cielo está soleado. Vamos para conocer un poco también cómo está el clima en Loma Plata. Dice en estos momentos la temperatura actual 25 grados, también soleado, sensación térmica la misma en este caso. Vientos del este noreste a 16 kilómetros la hora. Y falta, bueno, en Asunción y alrededores. Nuestra temperatura actual, ¿cómo está, mi estimado?
0: La última, el de las 11, está en minutos más, esto se va a actualizar, pero lo último era 20.6.
2: 21 grados prácticamente, vientos sí, del noreste. Uh-huh. Pero viento Kangmi está en ahora, 6 kilómetros la hora.
0: Sí, sí, sí.
2: Para, y bueno, tenemos que ir a otro corte.
1: Enseguida. ¿Otra vez? Bueno, sí. Vayamos bueno,
0: después de la vuelta del corte.
2: Vos tenías otro consejo, no me contaste todo.
0: Tu
2: mención.
0: sí, tenemos bien los. Te estaba hablando de Inverfin, tuvimos ahí la entrevista con la gente de Bibliobus. 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

0: 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Y te decía que a la vuelta de la pausa quería comentarte acerca de esto que va preocupando poco a poco, y es la bajante del río Paraguay.
1: Está bajando. Eso implica también que a veces que se encarezca algunos productos que llegan por agua,
0: Vía
1: vía
0: fluvial,
1: fluvia.
0: sí, vía fluvial. En vez de cargar, ponerle 100, este contenedor, le carga 50 al más, entonces se encarece.
1: GPV la flete.
0: El flete es GPV, entonces nosotros al final pagamos todos los platos
1: Sí.
0: rotos, ¿verdad?
1: ¿Puedo enviar un saludo a nuestros amigos?
0: Totalmente, sí, señor.
1: Allá a Mariano Sosa, ¿viste? Hablamos un poco cómo estaba el clima allá en Metiro, ya, mira, a ver, no sé si puedes ver desde ahí, el puente con el sol.
0: Yo quiero andar en bicicleta sobre el puente, ¿será
1: Ah,
0: que se puede?
1: yo no voy a aguantar, yo no voy a
0: Pegamos
1: aguantar.
0: vueltita.
1: Dice, hola, bendiciones, bendita mañana, dice Sosa. Yo no creo que aguante. Karina, sí, Karina
0: 10
1: tiene un...
0: cuadras, no, pero déjame, 10, 12 cuadras por ahí tendrá la extensión del puente. 1200 metros por ahí.
2: Nada, ni medio tramo de Iguazú.
0: Sí, 1300 metros, ponerle, que son tantos. O sea, 12 cuadras
1: Tampoco.
0: para ahí, 12, 24 cuadras más o menos.
1: Cari es una figne. Ella, vos le mirás y parece una
0: No, yo le he pasado mi fi.
2: apéndex. Pero
0: Era, era.
2: vos
1: Pero
2: también.
1: tengo que empezar. Yo ahora una cuadra hago bici y caigo
0: Bueno, pero
1: muerto.
0: yo me pasaba mi fi a las 4 de la mañana en Iguazú y ella estaba corriendo. Y yo
1: Es
0: dije,
2: capaz. Ay, no puedo, sí
0: ¿a
2: que
0: qué
2: más.
0: horas duerme esta mujer?
2: No puedo más, me encantaría. Pero ahora, antes mi horario de Ñuazú era este.
0: A las 3 de la mañana.
2: No, este, a las 9 me iba.
1: ¿Qué tal el sol?
2: Y mi papá me decía, te vas a
1: Vitamina D.
2: insolar, mi hija, no sé qué, pero...
1: Vitamina D a full.
2: ¿Eh?
1: Vitamina D a full.
2: Sí, a mí no me hace nada.
1: Aparte que no es muy cálido en esa zona, ¿verdad?
0: Pero al final sabe
1: No.
0: que ella se
1: Chota.
0: va y no puede correr porque se pasa firmando autógrafos.
2: ¡Ay!
0: Sí.
1: No,
0: No, por
1: no,
0: un
1: se pone
0: autógrafo,
1: el
0: sí.
1: gorrito en la capucha y se
0: Sí,
1: cubre todo
0: un
1: así.
0: lente humo así para esconderse.
2: La
1: Para
2: otra
0: no
2: vez le vi a una
0: correr.
2: nena,
0: Sí.
2: que influencer de TikTok, demasiado me reí porque se fue con capucha al shopping.
0: Cañín algo así. Para estar
2: ¿Entendés?
0: escondida.
2: Demasiado simpático.
1: Saludo a Rolando Ávila también, quien se comunicó con nosotros. José Ferreira de Carmelo Peralta. Y bueno, y falta otra comunicación: 098270-1000 PEM.
0: Yo al contrario, voy así como,
2: PEM de
0: viste,
2: Yuru,
0: tengo una
2: pensé que iba
0: remera,
2: a decir.
0: tengo una remera que tiene todo mi nombre, ¿verdad? Para así, por ahí sí me conoce, ¿verdad? Pero nadie me conoce, para firmar un autógrafo,
1: ¿Puedo
0: ¿verdad?
1: contar intimidades
0: Sí,
1: así
0: sí,
1: de
0: sí.
1: los medios de comunicación o las cosas que yo hacía para que mi
0: Epa.
1: conductor parezca famoso? Hasta ahora hago así, ¿verdad? Antes ponía un cartelito, así, ¿verdad? Tal cosa, y yo le indicaba las cosas a las otras personas para que la otra persona sea, por ejemplo, iba a hablar con Karina. Entonces tenía que decirle, hola Karina. Y se llama Karina. Y se me ponía al costado así, Karina. Para que mi conductor se sienta
0: Se
1: bien.
0: siente así. Mira,
1: Tal cosa,
0: todo
1: tal
0: me
1: cosa.
0: conoce.
1: Porque cuando estás en la función productor, vos es servirle a tu conductor y que se sienta bien. O sea, antes nos decía nuestro profesor del IPAC. O para
2: Claro.
1: el programa o la preproducción, manda. Pero cuando vas vos tenés que hacerle sentir un rey. Y hacía que la gente, y también había preguntas que hacía, por ejemplo, en el programa Entretenidos que hacía el doctor, el de Hugo Benítez.
0: Alberto.
1: Alberto. Y tal cosa,
0: Alberto Lam.
1: todo el mundo sabía todo. Claro, porque nosotros le poníamos la respuesta. Por ejemplo, decía, ¿qué programa tal cosa poníamos? Entonces éramos refa, era
0: sí,
1: refa,
0: sí.
1: pero el programa lo era de joda. O sea, lo que voy ahí era increíble. Todo lo era así, tipo, todo lo que voy a mostrar puede ser que no sea cierto, ¿verdad? Porque era un programa de entretenimiento. Bueno,
2: Claro.
1: ya con. No, por lo que vos decías nomás, que la influencer se fue todo oculto
2: Sí.
1: y él dice, pone su nombre y
0: Yo
1: eso
0: pongo mi
1: para que
0: nombre
1: le
0: con mi
1: conozca.
0: remera, ¿verdad? Que yo sepa que soy yo, ¿verdad? Que nadie me conoce.
2: Qué loco que es. Corte ya,
0: Bueno,
2: boludo.
0: vamos al
1: Estamos
0: corte.
1: divagando ya.

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0: Seguimos aquí, señores, 12 del mediodía con 12 minutitos. Estamos aquí en Bendita Mañana.
1: Bendita, sí, está bien. Bueno, hubo un operativo de la SENAT que le denominan Operación Restaurar. Y bueno, se procedió en este caso a... quiero escuchar los detalles de lo que decía sobre el tema Francisco Ayala sobre esta operación de la SENAT.
2: El operativo Restaurar es una iniciativa de la Secretaría Nacional Antidrogas a través de la Dirección de Desarrollo Alternativo y que se da en coordinación con el Infona, que busca también incorporar el elemento de protección al medio ambiente a las operaciones de erradicación de cultivos ilícitos, entendiendo que las estructuras criminales que buscan establecer estos centros de producción y acopio de drogas, principalmente en reservas naturales privadas o incluso estatales, deforestan gran parte de estos bosques protegidos justamente para el establecimiento de los cultivos ilícitos. Por cada hectárea de marihuana cultivada, estamos hablando de una hectárea de bosque que fue deforestado. Entonces, el personal de la Dirección de Desarrollo Alternativo, mediante estas semillas proveídas por el Infona, participa posterior a la ejecución de las operaciones de erradicación de cultivos de la siembra de especies autóctonas en estos lugares afectados mediante la técnica conocida como alboleo, ¿verdad? Previa preparación de estas semillas por parte de técnicos del área de desarrollo alternativo de la SENAT. Es una acción que se viene desarrollando como plan piloto ya hace varios meses y que en la actualidad busca afianzarse como un operativo de manera regular.
1: Parte de lo que mencionaba Francisco Ayala en este operativo Restaurar, ¿viste?
3: Me encanta sembrar.
1: Sí. Infona, el Instituto Forestal Nacional, está trabajando también, porque viste que hubo una devastación ya de Chupé para el sembradío. Entonces ahora con estas plantas autóctonas...
3: Y claro, operan en un lugar X, de poco acceso, medio escondido, y ahí siembran su marihuana, ¿verdad? Uh-huh. Y qué bueno que se pueda reforestar esa zona, ¿verdad? Sí. No sé si lo van a permitir, ¿verdad? Porque
0: porque
3: la gente del mal, vos ponés la semilla, crece, entra y rompe todo.
1: Sí, porque fue...
0: ¿La gente del mal?
3: Sí. gente va ahí.
1: Sí, porque mira, hay un dato, dice, de la Fundación, un informe reciente de la Fundación Bertoni, dice, que justamente administra la Reserva Natural del Bosque en Baracayú, revela que las nuevas áreas habilitadas para cultivos ilícitos descendieron de 662 hectáreas en el 2023 a 420 hectáreas en el 2005. Durante el primer semestre del 2026 fueron también identificadas 107 hectáreas, lo que representa que va reduciendo un poquito respecto a los periodos anteriores. Y ahora lo que quieren hacer es sembrar otra vez lo que se quitó, ¿verdad? Pero coincido contigo. Mira, ¿qué hacen esto acá? Vamos a eliminar. Pero generalmente lo que pasa es esa área que fue desarticulada no vuelven a surgir en el mismo lugar. Eso es lo que no hacen los agentes del mal.
3: Yo tengo una idea, que encargar al laboratorio, lo que pasa es que la gente no quiere, porque esto es un negocio de muchos, encargar a un laboratorio que te cree, que te produzca una plaga para este vegetal, un hongo, una cosa así, ¿verdad? O un picudo, ¿verdad? Y que destruye naturalmente.
1: Vos sabés que hay zonas, sí. Si no recuerdo.
0: A nivel
3: biológico, una plaga para la marihuana. Y que destruya.
0: Pero hay países que...
3: Viste que en la soja tiene su plaga.
0: Hay países
3: picudo,
0: que es legal,
3: ¿no? O el algodón, ¿eh?
0: Que hay países en donde planta es legal.
3: No, pero digo acá, en nuestro país.
0: Ni ibuprofeno no iban a crear una...
3: No, no digo aquí, yo creo que así grande. Acá no creo
1: que se pueda claro. Utilizar.
3: Sí, sí, sí.
0: Está bien, buena idea.
3: Sí, sí, sí. ¿Qué? Una plaga, un hongo, ¿verdad? ¿Qué?
1: No, agarra así, tipo langostas.
3: ¿Por qué? ¿Viste que...?
1: Mira, la langosta.
3: Vuela todo. Imagínate, el tomate tiene un bicho que le ataca, ¿verdad?
0: Apocalipsis, sí. Ya era.
1: Apocalipsis, no. No.
3: Tiene que usar plaguicida, eso para las verduras, ¿verdad?
0: Sí.
3: Para el tomate o para el locote, ¿verdad? Plaguicida. Y que haya también una plaga para la marihuana, ¿sí?
1: Bueno, sí. Tengo otro, otro informe de
3: buena
1: la
3: buena idea, ¿verdad?
1: Buenísimo.
3: Entonces, tira la plaga ahí en esa zona y chau, se acabó eso.
1: Después hay que conseguir más la plaga para que...
3: una plaga para destruir la otra plaga.
1: Y nos vamos, ¿verdad?
3: Sí, sí.
1: Bueno, dice... hizo honor a su nombre y líder fue capturado cuando intentaba recuperar el control del microtráfico. La Senada incauta casi 8.000 dosis de cocaína y crack y desarticula un importante foco de distribución en San Lorenzo. Vamos a escuchar lo que dijo el ministro de la Senada, Jalil Rachid.
4: Trabajo muy buen resultado desarrollado por la Dirección de Operaciones Urbanas en coordinación con el Ministerio Público. Trabajos previos de inteligencia nos arrojaban la información de que esta persona que fue justamente aprehendida en el lugar se dedicaba al microtráfico a gran escala en la zona de San Lorenzo, puntualmente en Marquetalia, con ciertas vinculaciones también al clan Rotella. De hecho, en su poder se encontró una buena cantidad de cocaína, de pasta base, 2 kilos, 1 kilo de pasta base. Y también la problemática de siempre que se dan en la mayoría de los casos una persona reincidente, ¿verdad? Entonces, conforme a lo que se desarrolló y se compartió inteligencia, esta era una persona que se encargaba de la distribución del microtráfico ya a gran escala en esa zona del departamento de Central.
1: Bueno, parte de lo que decía el ministro de la Secretaría Nacional Antidrogas, Jalil Rachid.
0: Más,
3: sí. Una de las tantas. Bueno, te cuento lo que...
1: Lo del río es lo que me preocupa.
3: Porque
1: tengo que traer cosas de allá.
3: Digamos que...
1: Y va a encarecer ya otra vez. El dólar bajó, pero si va a venir por mar...
3: Dice el informe. La bajante del río Paraguay genera preocupación en la ESAP debido a las dificultades que provoca en la captación de agua cruda. ¿Cómo afectaría la provisión y la presión de agua potable en Asunción y el área metropolitana? Dice este informe de prensa. La constante bajante del río Paraguay mantiene en estado de observación a las plantas de captación y tratamiento que abastecen de agua potable a Asunción y área metropolitana. Ante este escenario, la empresa de servicios sanitarios del Paraguay se prepara para activar medidas de contingencia para evitar que la disminución del caudal afecte al servicio de los usuarios. El gerente de operaciones de SAP, Richard Eurich, confirmó que actualmente registra un descenso importante del nivel del río Paraguay, situación que impacta principalmente en la captación de agua cruda utilizada para el proceso de potabilización. La bajante principal afecta en la captación de agua cruda, el nivel del río desciende y complica cuando, por lo menos, las compuertas no ingresan el agua de forma normal. Y ahí donde nosotros tenemos un servicio, a nuestro servicio, nuestras bombas arroceras, explicó. Bueno, entre otras, son la problemática que va creando, este caso es para la provisión de agua para Asunción área metropolitana y también la afectación, como decía Sergio, a la navegación fluvial.
1: ¿Puede ser malo?
3: Sí.
1: Sufran lo que yo suelo sufrir en Capietá.
0: Porque
3: no hay agua.
1: ¿Verdad? Y el lago, viste que con el descenso del río también la toma de agua de la SAP se complica, ¿verdad? Bueno, dice que tiene para salvaguardar, pero hubo épocas donde no había agua en zonas, ¿verdad? Y nosotros sufrimos eso muy a menudo por las aguateras que tenemos. De repente hay buen nivel de agua, apagan la máquina. Hay corte de energía eléctrica, apagan la máquina. Y nosotros a menudo nos quedamos sin agua potable en nuestra comunidad.
0: ¿Y cómo hacen?
3: ¿Qué usan tanque?
1: Nos plagamos.
0: ¿Cuántos días?
3: Se encadenan a su muralla.
1: Por ejemplo, un tiempo que había mucha sequía y poca agua, tipo de una a tal hora de la tarde cortaban el agua.
0: Ay, joder.
1: Cortaban el agua. Y vos en ese tiempo no tenías acceso. Ni
0: y
1: para lavar.
0: Tiene que tener reserva.
1: Y ellos lo que te sugieren es reserva. Pero esperan a poco, es un servicio que. Había problemas de energía eléctrica y no tenías agua. A ver, si yo soy un proveedor de agua, tengo que garantizar por más que yo sea privado, es un servicio público. Entonces me compro un generador o algo para tener siempre energía eléctrica.
0: Claro.
1: Y en el caso de su pozo, cava más pozo, papá. O sea, no porque...
3: O
1: puede,
3: más profundo.
1: Más profundo. Sí. O sea, invertí. ¿Y qué sugieren ellos que hace tiempo queremos hacer? Viste, siempre estamos medio ahorrando para eso y ocurre algo y usamos, ¿verdad? Uh-huh. Es... que uno tenga su propio tanquecito de agua que recargue ahí y cuando se vaya a usar eso. ¿Sí? Esa es la sugerencia que ellos te dan.
3: Buena idea que no.
0: Reservorio.
3: Un tanque, ¿verdad?
1: En Formosa yo vi eso.
3: Casi todas las casas tienen ahí.
1: Tiene el agua potable.
0: En Formosa.
1: En sí. Formosa, sí.
0: ¿Y por qué no hacen ese negocio?
3: Tienen un tanque y a la noche cuando menos se usa se va rellenando.
1: Sí, pero pero ¿cómo rellena? Con el agua que viene del servicio aguatero.
3: Del servicio aguatero,
1: entonces, vos siempre entonces vos siempre tenés una reserva. O sea, mientras va terminando tu tanque, va subiendo agua. A mí me parece fantástico. Estamos tratando de hacer eso y no sé,
0: pasa si para esa zona una empresa se va y hace a cuota, por ejemplo? ¿Cuántas familias van a ver?
1: El pozo, el tanque, pero
0: claro, vos le cobras cuánto cuesta
3: la
0: hacer
3: ESAP
0: eso.
3: La ESAP hacía eso. Hubo un tiempo que la ESAP iba a tu casa y te instalaba un tanque.
1: Sí, ellos te llaman.
3: Para que,
0: y después te cobraban
3: porque viste
0: tu
3: que
0: factura.
3: Te plagueabas tanto para que ellos cansados del plagueo y dices, bueno, vamos a ponerle tanque para esta gente que
0: y te cobraban tu factura.
3: Y yo creo que sí. No creo que te regalen.
0: Porque a cuota, por ejemplo, viste que es lo que dice Sergio, ¿verdad? A veces uno ahorra y bueno, tiene que usar para otras cosas. Pero si a cuota van a poder pagar.
3: Creo que no es imposible. No es muy caro. No, depende si pone de 1000 litros o 2000 litros.
1: No, ellos te tiran todo ya al flyer. Está medio como yo digo, ¿usted qué relación tiene con esta empresa? Viste que te tira así. Te sugieren el tanque, está el motorcito, que no es más como el de antes. ¿Te acuerdas? El barco ese.
3: Sí.
1: Parecido, pero si es que querés tener a orilla al suelo y si levantás es diferente, ¿verdad?
3: Sí.
0: ¿Y cuánto cuesta más o menos?
1: Estaba por los 3 millones por ahí. 3 millones.
0: Toda la instalación,
1: el equipamiento. Y por ahí era. Y nosotros estamos.
3: Si tenés un lugar, creo que sí, un lugar arriba donde podés poner, ya te abaratas antes el costo, porque si no, tenés que hacerle un soporte especial.
1: No, y eso es lo que nosotros creemos.
3: A X metros de altura y cosas así.
1: En realidad, lo que yo quería, el tema del excavar, ¿cómo se llama? El pozo artesiano. Y nunca pudimos.
0: ¿Cuánto cuesta eso?
3: Pozo sale 25 millones.
1: 25, depende de la profundidad. Si no hay agua, hasta el fondo.
3: 25 por ahí.
1: Pero ¿qué? Porque en casa también nosotros usamos mucho. Aparte que somos muchos, tenemos plantas, tenemos los animales, tenemos la vaca. Y se usa. La vaca no es nuestra. Pero.
3: La vaca es Lola.
1: Pero está el jardín y se usa. Y después está la lavarropa que todo el día funciona con. Somos. En casa nomás somos 7. Después la otra casa que está
0: ¿Por qué 7 ustedes son?
1: 7 estamos en casa.
0: 6.
1: Mi suegra.
3: Él vive en un country. Entonces, es una hectárea. Entonces, son muchos.
1: Entonces, se suma.
0: Claro.
1: Y entonces, ahí se suma.
0: Se gasta.
1: En ropa, en lavado. Hay cantidad. Y los niños, las criaturas, ¿sabes cómo son?
0: Sí.
1: Todo el día, en un día, cuatro ropas.
0: Cuatro outfits.
1: Y nosotros, por lo menos, 2 nomás, ¿verdad? Cada rato ensucian, ¿verdad?
0: Totalmente. Bueno, atiendan esto hablando de criatura. ¡Qué bárbaro! Yo ya le envié un mensaje a mi hija. Esto es una locura. Desaparición de adolescente en Asunción. Salió rumbo a clases de inglés y no llegó.
3: ¿A la clase o de regreso a su casa?
0: No llegó a su casa, no llegó a la clase, no llegó a nada. Un adolescente de 17 años desapareció este martes, el día de ayer. Tras abordar un colectivo en Asunción, su familia pide ayuda para localizarla y ya existe una orden nacional. La familia de Emma María Valentina González Patiño, de 17 años, denunció su desaparición este martes. La adolescente salió de su vivienda con destino al Ministerio de Defensa, donde debía asistir a clases de inglés, pero nunca llegó al lugar. Según el relato de su padre, Augusto González Castañino, Emma abordó un colectivo alrededor de las 14:30 horas frente al Colegio Experimental Paraguay-Brasil en Asunción y desde entonces sus familiares perdieron contacto con ella. El padre explicó que durante el trayecto por la avenida Carlos Antonio López, la adolescente se comunicó con una compañera y manifestó que se sentía mal. Posteriormente habría descendido del colectivo en una estación de servicio, aunque la familia desconoce la ubicación exacta. Último contacto con su familia, González Castañino contó que intentó comunicarse con su hija y que aproximadamente a las 17 horas ella atendió una llamada, pero la comunicación se cortó casi inmediatamente. Escuché su voz, relató el padre, quien señaló que solo percibió una especie de balbuceo y que Emma no llegó a decirle dónde se encontraba. Posteriormente, el teléfono continuó sonando hasta que alrededor de las 18 30 horas apareció apagado. La familia recorrió distintos sectores de la zona en busca del adolescente y también se comunicó con el Ministerio de Defensa, donde confirmaron que Emma no llegó a sus clases de inglés. Hasta el momento, ninguno de sus compañeros pudo aportar información sobre su paradero. Denuncia y localización a nivel nacional. De acuerdo con el padre, una ubicación asociada al teléfono habría señalado San Lorenzo, aunque aclaró que no consideran que ese dato sea suficiente, precisó porque no cuentan con acceso a la cuenta de correo electrónico vinculada al dispositivo. Dios me libre y me guarde. La desaparición ya fue denunciada ante la comisaría Primera Asunción y se dispuso la localización del adolescente a nivel nacional. La familia solicita, por favor, cualquier persona tenga información sobre Emma o que la haya visto desde esta tarde, se comunica al 0971, anoten por favor, 161-612, número proporcionado por su padre, o que informe a la comisaría más cercana. La búsqueda continúa y cualquier dato puede ayudar a establecer su paradero. Y obviamente cualquier información es revelante tanto para la familia como para las autoridades. ¡Qué bárbaro!
3: Sí, no va a ser agradable estar en la piel de los familiares, ¿verdad? Si un miembro de tu familia no aparece, una adolescente, es terrible, ¿verdad? A veces, aunque sea, mira, a veces tu papá tiene 80 años, ¿verdad? Desaparece, te quebranta, claro que sí, ¿verdad?
0: Pero imagínate, una nena.
3: Una nena,
0: así, una nena, Dios sí. mío, tan. Uh-huh. Vos mirá, es una criatura, es su foto.
3: Uh-huh. Sí.
0: Del CPB, evidentemente una buena estudiante, porque no entra cualquiera en bueno, ese
3: capaz,
0: colegio.
3: Sí, no se sintió bien entrar a un centro asistencial, capaz, ¿verdad? Pero, bueno, esperemos que funcione este tema alerta, que las autoridades estén buscando. Y lo importante también es la ciudadanía, si tienen ustedes conocimiento de una persona que tal vez esté extraviada, ¿verdad? O ha visto a alguien con esa característica física, puede hacer la denuncia correspondiente. Y uno con la policía ni te piden los nombres, ¿verdad?
0: Ella es una nena flaquita, de pelo castaño. Pueden buscar en las redes sociales y en toda la prensa está con su nombre, Emma González Patiño, 17 años. Una nena de pelo castaño, ojos pardos, blanquita, chiquitita.
1: Bueno, acá la gente de prensa y también ya me comuniqué, anuncia que ya la encontraron.
0: Ay, Dios,
1: ya fue encontrada, ¿serio? Ya hablé recién con su papá también, está bien. Ya está ubicada y ya está tranquila, así que mayores detalles ya no le quise preguntar, lo importante acá es
0: que le hayan encontrado,
1: ya lo ubicaron, la preocupación los padres, así que agradezco también por la atención.
3: Qué terrible.
1: Y ya fue hallada también, porque
0: Dios mío.
1: Eso sí, había otras personas también que siguen desaparecidas, y agradece la colaboración de mucha gente también y la preocupación de la gente por la situación, o sea, mucha gente colaboró también, pero ya está encontrada, está hoy no se fue a la escuela, dice. Y está ya en casa. Eso,
3: bueno,
1: es lo
3: que importa.
0: Eso es lo importante. Bien, sí. Qué bueno. Qué maravilloso.
1: Tenemos que ir a un corte también, aprovechando.
0: Sí, vamos a un corte.
3: ¿Corte?
1: Sí.
3: ¿Otra vez?
1: Otra vez. Vamos, y no se olviden corte. Comunicarse con nosotros también, 0982-70-1000. Acá Sosa volvió. A ver, sí, ya está. Gracias por comunicarse. Mauro, gracias. Vamos a estar en contacto para. Nuevamente para establecer ese contacto con la gente ahí de la 90.1.

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0: Seguimos, señores, aquí en Bendita Mañana, cuando son exactamente las 12:37 minutitos.
1: ¿Qué pasa el tiempo? Sí. Tenemos un feriado en este mes de septiembre, ¿sabías?
0: ¿Qué?
1: ¡Pipu! En La Paz del Chaco.
0: ¿Al 12?
1: La Paz del Chaco, ¿No? ¿No? ¿Boquerón?
0: 12 de agosto.
1: No, 29 de septiembre.
0: Ah, 29 de septiembre.
1: Sí, ya se me cruzan los cables.
0: ¿Qué?
1: ¿Para el Chaco?
0: Sí,
1: sí, creo que sí. 29. ¿Qué va a ser? Lo movieron al lunes, creo que.
0: 12 para... de junio, con el Paz del Chaco, amigo.
1: No, y por eso digo, se me cruzaron los cables, dije. ¿Qué es? La batalla de Boquerón, entonces.
0: Semana Santa. Feriado de septiembre.
1: Semana Santa, 29 de septiembre.
0: Amigo aliado, el 29 de septiembre, el día de la batalla de Boquerón.
1: La batalla de Boquerón, ahí está.
0: Que se trasladó al lunes 28.
1: Que no es.
0: Por decreto del presidente.
1: Bueno, batalla de Boquerón, ok. Está bien. Hay otra batalla que se disputó ayer, te cuento. Es dos partidos por el torneo Clausura. Octava fecha del torneo Clausura, que es el último torneo del año de la APF. Ayer se disputaron un par de encuentros. Rubio Ñu 3, San Lorenzo 1, ¿verdad? Ni los Santos le salva a San Lorenzo. Perdió otra vez su encuentro. Creo que ningún partido todavía pudo ganar San Lorenzo. El segundo encuentro disputado ayer, 2 de mayo 2, Sportivo Luqueño 2. El Gallo Norteño hizo de local en Pedro Juan, ¿verdad? Y Sportivo Luqueño quiso arrebatarle los puntos, pero al final se dividieron los puntos, empataron 2-2. Hoy tendremos, 3 encuentros, Cari. Te cuento, 16, 4 de la tarde, por ahí quieres relajarte, mira fútbol, sin estrés, de 0-3, Ameliano estará enfrentando a Trinidense, 4 de la tarde. El otro encuentro que también se disputa en el mismo horario es Nacional Libertad, que son dos equipos que tienen grandes aspiraciones para este torneo Clausura, a las 16. Me supongo que Nacional va a jugar en su estadio Arsenio Erico en Barrio Obrero. Y a las 18:30 horas, esto hoy también, hay tres encuentros hoy, Olimpia estará enfrentando a Guaraní a las 18:30 horas. No sé dónde va a jugar Olimpia, no sé si va a ser defensor, tengo que chequear ahí el informe. Que pues, como no tiene cancha, ¿viste? Olimpia no tiene cancha. Sí. Tenemos trofeos, tenemos muchas copas, pero no tenemos cancha. ¿Viste ese meme que están inaugurando la cancha Olimpia y una gradería así, pirumí nomás, y bien alto, si pasa la cancha de Guaraní, el estadio Olimpia, ¿verdad? Bueno, es un meme muy simpático, realmente muy simpático. Bueno, entonces Olimpia estará enfrentando a Guaraní hoy. Mañana se vienen estos encuentros, mañana jueves, Deportivo Recoleta estará enfrentando a Cerro Porteño. Y esto ya va a ser jueves, el sábado San Lorenzo, ya está por la novena fecha, estará enfrentando a 2 de mayo. Bueno, entonces tenemos una cartelera deportiva para hoy, tres encuentros, ¿sí? Para quienes gustan del fútbol, hay tres encuentros. Y hoy Olimpia enfrentará a Guaraní, Guaraní con este agregado, ¿verdad? Que va a debutar Chiqui.
0: Sí.
1: Chiqui Arce como técnico, Chiqui Arce retorna en el banco de Guaraní para este compromiso ante Olimpia. El clásico
0: Chiqui Arce,
1: más añejo.
0: Chiqui Arce.
1: Chiqui Arce, sí.
0: Técnico de
1: Guaraní.
0: Ah, de Guaraní.
1: Sí. Hubo un desbande en Guaraní y tomó la responsabilidad de dirigir el equipo cacique. Y el clásico más añejo, así se denomina este encuentro, arranca 18:30 horas hoy en el. Me pasó aquí el informe. Defensores del Chaco. Bueno.
0: Perfecto.
1: Para los seguidores Olimpia de Guaraní. Un partido por lo menos sí, a nivel nombre, equipo, representatividad, pinta un buen encuentro, al igual que también el partido con Nacional y Libertad también va a ser un partidazo.
0: Así es. Bueno, atendé esta información. Sí. Más de 5 millones de paraguayos están habilitados para votar en las municipales. Desde el Tribunal Superior de Justicia Electoral comunicaron que 5.043.154 electores se encuentran habilitados para sufragar en las próximas elecciones generales municipales del 4 de octubre.
1: Muchísimo.
0: Sí, ¿verdad? con la finalidad de elegir a sus intendentes y concejales en los 263 distritos de nuestro país. Desde el órgano electoral también se informó que se pondrá a disposición 14.711 mesas receptoras de votos distribuidas en 1.187 locales de votación a nivel nacional. A la vez se contará con 17.992 máquinas de votación, de las cuales 14.711 serán destinadas a las mesas receptoras de votos. 2.094 corresponden a contingencia y 1.187 quedarán para fines de capacitación a la ciudadanía. En los comicios pujarán 630 aspirantes a intendentes. Mientras que para los cargos a concejales municipales la cifra asciende a 18.973. Incluyendo titulares y suplentes. La gente se levantó y dijo, quiero ser concejal.
1: No, a mí me encanta porque yo me supongo que esta gente tiene avidez, ganas terribles de servir a su comunidad, a su sociedad, ¿verdad? Lo que pugna por la intendencia y los concejales, era que como que se mueren de la gana de servir a su gente.
0: Espero que así
1: sea. Y todos decimos, amén.
0: Así es.
1: Que así sea. Que no sean otros intereses subyacentes, ¿verdad? O no santos que esté detrás de todo eso, ¿verdad?
0: Habrá entre estos 18.973 gente que quiera hacer bien. No creo que todos sean un desastre.
1: Sí, no. Yo creo, ¿verdad?, que sí. Sí, no. Yo pienso que sí.
0: Ahora, la ciudadanía tiene que ver entre esos 18.973 quiénes realmente quieren hacer para después no ir a plaguearse, como dijo Celeste Amarilla. ¿Qué pucha estos médicos? Vienen y se plaguean y después todito votan por los colorados. Pero bueno, ella en sus frases tan fuertes, ¿verdad? Sí, realmente, que no creo que sea así tampoco.
1: Tenemos que aprender la lección, a pesar que, bueno, tenemos ciertas desconfianzas, ¿verdad?, también en el otro bando, ¿verdad?
0: Totalmente.
1: Pero que, a ver si, hagamos así, que sea esto educativo, ¿verdad?, instructivo, ejerzamos el magisterio, como dicen algunos. ¿Qué es lo que querrías vos? Yo sé que vivías en esta ciudad, en Asunción. ¿Qué querrías de tu intendente? Así, tres, cuatro o cinco cosas que vos querrías que abra, pero el resto, ¿cómo que no hagan? ¿Qué es lo más importante?
0: Primero,
1: en el servicio que brinda un municipio, pues de repente, así, quiero que construya un aeropuerto. Eso no es.
0: Yo creo, punto uno, y me imagino que la mayoría, que por lo menos uno pueda andar por la calle y no se te rompa todo el tren delantero, ¿verdad? O sea,
1: bueno,
0: arreglo de calle.
1: ¿Dos? Uno, sí, yo creo que ese es todo el mundo quiere.
0: Eso
1: quiere
0: todo.
1: Una buena calle donde transitar.
0: Totalmente. Dos, me gustaría que bajen los impuestos de la zona del centro. Yo creo que la zona del centro tiene propiedades asombrosas, espectaculares, que inclusive están en remate, que la gente no quiere comprar porque los impuestos son demasiado caros. Que haga una coordinación con la gente de la ANDE y la ESAP para que también bajen los servicios públicos. De modo que jóvenes, familias de hijos que están en los colegios más tradicionales de la zona, como el Colegio Internacional, el San José, las Teresas, la Providencia, está el colegio San Miguel también, que está ahí sobre España, y muchos otros colegios, puedan ir a invertir en la zona. Entonces esa zona se vuelva
1: habitable,
0: habitacional, sí, que la gente esté ahí, y esto va a ser que obviamente desaparezca la delincuencia y qué sé yo, porque va a haber mayor seguridad, y obviamente que vayan y hagan un trabajo social con la gente que está ahí metida en drogas, ¿verdad? Que no son mil, o sea, habrá, no sé, máximo 100 personas que están en esa zona instaladas, que 100 ya me parece un número muy exagerado, pero digo, ¿verdad?
1: Interesante tu propuesta, Cari.
0: Entonces que vayan y este hombre, ¿verdad?, y pueda coordinar también con gente, qué sé yo, de la SENAT, y que toda lo incautado, no sé, sirva para poder ayudar a esta gente de la, pero una coordinación es lo que falta en la municipalidad de Asunción.
1: A mí me gustaría saber el índice de morosidad del microcentro, ese espacio que vos decís,
0: no, sí,
1: el microcentro, no digo morosidad de los impuestos, digo, ¿verdad? No, porque de repente que no paguen nunca luego, ¿verdad? O sea, que por lo menos por año no paguen, ¿verdad? Porque en algún momento vas a tener que pagar, ¿verdad?
0: No,
1: los impuestos atrasados o te van a rematar, ¿verdad?
0: Los hijos tienen que pagar sucesión.
1: Sí.
0: Por una casa de 12 por 30, ponele, ¿verdad? Sucesión, impuestos,
1: ¿verdad? Atrasados.
0: Atrasados.
1: Con las multas.
0: Arreglar
1: y todo.
0: La casa para poder vender, porque generalmente ya está toda caída.
1: Sí, hecho.
0: ¿Qué deciden los hijos? Vamos a dejar nomás que esto se remate y no me interesa.
1: Sí.
0: Hay muchas casas en remate que son casas espectaculares, que si vos invertís, verdaderamente puedes levantar esa zona.
1: Sí, sí, sí, realmente.
0: Pero se necesita bajar los impuestos.
1: No digo
0: liberar
1: que...
0: toda la deuda, por ejemplo. Sí. Liberarle el 90% de deuda.
1: Un blanqueo.
0: Sí. A la gente de la zona.
1: Sí.
0: Y que vayan los hijos y se interesen porque
1: ¿Sabes dónde podrían recuperar? Yo tengo una idea, ¿verdad? Porque hay muchas casas que son valiosas, ¿verdad? Pero quienes residen ahí no los piensan vender. Quieren vivir en ese lugar, ¿verdad? Porque viste que el municipio te dice... subió la tasa fiscal, o sea, el precio fiscal de tu propiedad, ¿verdad? Y ellos nomás te levantan el precio, ¿verdad? Y uno dice, pero ¿por qué me levantaste? No, pero ese tiene mucho valor cuando venda. Pero yo no quiero vender, yo quiero vivir ahí, ¿verdad?
0: Sí.
1: Ahora, el día que venda, sí, poneme todo el impuesto que quieras. Si lo voy a vender, poneme un impuesto saladito, ¿verdad? Porque ahí voy a recibir un dinero por la venta, ¿verdad?
0: Claro.
1: Pero si yo, este era mi papá era, ponerle, era don Dan, él ganaba mucha plata en el Parlamento, ¿verdad? Él tenía plata, ¿verdad?
0: Ah.
1: Pero yo soy su sobrino, él me dejó esta casa y yo tengo sueldo mínimo, hermano. No me da acuerdo para pagar el impuesto de esta casa que me regaló don Dan. Yo no lo quiero vender, quiero vivir acá, ¿verdad? No, pero este tiene un valor fiscal muy elevado. Ok, no hay discusión ahí. Pero el día que lo venda, ahí cóbrame todo lo que quieras. Por el valor fiscal del lugar, no hay chuchi lindo, es un lindo barrio. Sí, pero cuando lo venda, ¿verdad? Pero yo no quiero vender, quiero vivir nomás ahí. ¿Entendés?
0: Claro, la idea. Pero hay zonas que están en situación de decrepitud, le digo yo, ¿verdad? Y el centro es una de ellas. Y es una...
1: Abandonadísimo.
0: Abandonadísimo, sí. ¿Verdad? Y es una zona que de verdad todo te queda cerca, tenés los mejores colegios ahí, o uno de los cuatro re mejores están ahí,
1: sí.
0: Los más tradicionales, ¿verdad? Entonces, ¿cómo puede ser que no se active esa zona? Hay gente que le trae a sus hijos de Luque, por ejemplo. Se levanta a las 5 de la mañana para traerle a sus hijos de Luque. ¿Qué opta la gente? Irse ahí por acá, por Lambaré, busca zonas así como... lindas casas, lo que sea, duplex, alquilan y tienen su propiedad en otro lugar, ¿verdad?
1: Sí.
0: O vienen allá de Villamorra, Carmelita, qué sé yo, a traerle a los hijos, ¿verdad? O allá de la zona de primer presidente, lejísimo,
1: sí,
0: ¿verdad?
1: Sí, sí, sí.
0: Entonces, si vos le activas, la gente va a comprar la propiedad en vez de pagar alquiler, va a comprar. Yo tengo, por ejemplo, acompañada de una de mis hijas. Tiene una flor de casa en Luque. En este momento cerró su casa. No quiere alquilar porque no quiere que le destruyan. Y alquiló un departamentito ahí en la zona del centro. ¿Verdad? ¿Por qué? Porque ese trajín de venir de la ciudad de Luque te mata. Ida y vuelta de buscarle a las criaturas, pues le tenés que llevar.
1: En frío, en calor, de noche y de día. Un desastre.
0: Y esa es una familia que si vos le bajás los impuestos, le das la posibilidad de comprar una propiedad. Tiene posibilidad de comprar. Va a comprar una propiedad, va a levantar. Pero para eso le tenés que... eso

0: zona del puerto, que ahora se van a abrir todos estos boliches, restaurantes, sí, sí, sí, etcétera, sí, sí, etcétera, se va a activar. Entonces, ¿cómo puede ser? Yo creo que este señor Camilo tiene que sentarse con la gente de SAP, tiene que sentarse con la gente de, si fuese yo su asesora, le diría, con la gente de ANDE, bajen los impuestos por lo menos un 70% de la zona, perdón, bajen los servicios, estos servicios,
1: los que, impuestos, los servicios, no, que los, prestan,
0: los servicios que prestan, claro, ANDE y ESAP, y los impuestos que libere. Bueno, esta casa debe 200, 300 millones más que lo que cuesta la propiedad. Ridículo, ¿quién va a pagar? Entonces bajale un 90%. Sí, sí, total, está tirada. ¿Y sirve de qué hoy? Sirve del lugar de Lechespi, sí, donde se van y se quedan ahí como cueva.
1: O tiran basura, o un peligro se te cae encima, ¿verdad?
0: Totalmente.
1: Más de una vez cayó una casa.
0: Entonces, cacho, una zona tan espectacular así, hace eso y te prometo que las familias van a volver ahí.
1: Yo creo que sí.
0: Van a volver. Entonces vos vas a ver una calle Palma en donde los chicos iban a poder ir a estas tiendas que hay, que hasta hoy siguen las tiendas tradicionales allá en Palma, ¿verdad?
1: Algunas siguen, sí. Bancos.
0: Bancos, tiendas tradicionales, uni tal cosa, ¿sabes? Sí. Nueva, sí, sí, tal, sí, sí, cosa. Sí, sí, sí, sí. Y van a volver a reactivarse. Hay perfumería, hay de todo, hay ahí, ¿verdad? Restaurantes, todo. Y la gente va a volver, como vive la gente de Villamorra, va a vivir la gente del centro.
1: Claro.
0: Y se va a activar y va a ser súper cheto de vuelta. ¿Por qué no? ¿Por qué tiene que activarse la zona de Villamorra y morir la zona del centro si estamos a 5 minutos? Los curepas no pueden creer. Porque allá vos tenés Belgrano y tenés Palermo, por ejemplo.
1: Sí.
0: Las dos zonas son espectaculares, sí, ¿verdad? ¿Pero por qué? Porque no porque una crezca,
1: no porque
0: la
1: una crezca,
0: otra
1: tiene que morir. No tiene sentido, ¿no?
0: ¿Verdad?
1: No.
0: No tiene sentido. Y Belgrano, por ejemplo, es una zona que hoy es re top y carísimo, pero fue en su momento decrépita. ¿Por qué? Porque la gente empezó a irse a los countries a vivir,
1: sí,
0: y abandonaba también sus propiedades. ¿Qué empezó a hacer ahí el gobierno? Lo que hizo es, el alcalde creo que se llama ya, ¿verdad? Bajar los impuestos, y esto que yo te estoy diciendo que me parece un plan espectacular para activar esa zona. Sí. Entonces vos ya no ves Chespi en la calle, le ves a los chicos bien, caminando, yéndose a su deporte, a hacer. Ahí no hay. El Colegio San José tiene natación, tiene ajedrez, tiene. El Inter tiene lo mismo. El colegio. Y que ofrecen a otros chicos, no, no necesariamente el colegio,
1: sí,
0: ¿verdad?
1: Sí, sí.
0: Incentiva al deporte. Hay clubes. Está este de tenis ahí cerca, ¿verdad?
1: Sí.
0: Está
1: sí,
0: el
1: sí,
0: Olimpia,
1: sí,
0: para ir a practicar.
1: Sí, sí, sí.
0: O sea, es una zona linda, linda es para vivir,
1: sí,
0: ¿verdad?
1: Abandonada y dejada, pero no más, pero muerta. Es linda, linda zona. Y tener el río Paraguay cerca.
0: Dios mío, la vista, otro eso, lugar no tiene, sí, la vista, sí, sí, que tiene el
1: no,
0: centro.
1: Ahora tener el puente Héroes del Chaco cerca, tener la Costanera. Realmente, de un tiempo a esta parte, se han hecho obras importantes. Y también ese tema de cableado subterráneo también de alguna forma colaboró a toda esa maraña en el cable,
0: sí,
1: que era tan feo, horrible.
0: Sí, sí, sí.
1: Que ha venido a, y eso iluminas bien, qué sé yo, y así como mira, ya nos restan 2 minutos más, pero te cuento una experiencia que yo viví hace 2 décadas, si no es 3 décadas, y que echó mi alma así por el suelo. ¿Sabes dónde me fui? A Corrientes, a un congreso me fui. Fui a Corrientes y me pasé, salí cuando tenía la tardecita, salí a pasearme por el centro, tenía unas lindas peatonales, Karina, hermosísimas. Unas plazas que eran así 4 hectáreas juntas, todo piso blanco, blanco y negro, unas luminarias espectaculares, estaba una catedral ahí en una esquina, una belleza. Yo decía, no puede ser que esta ciudad que está al borde de la República Argentina, ¿verdad? Que es así en el norte argentino, ¿verdad? Acá cerca nomás, ¿verdad?
0: Bueno, lleno de estudiantes.
1: Sí.
0: Otra cosa que me olvidé, la zona del centro tiene universidades, las mejores universidades están ahí, la Católica, la Nacional. Tiene colegio, al CPB y toda esa parte de Sajonia también me olvidé.
1: Sí. Bueno, entonces yo me quedé así, no puede ser, ¿verdad? Que este, ¿cómo se dice así? Allá en el rincón de la Argentina está una ciudad así que es más linda que la capital de mi país. Dije. Unas peatonales, una belleza son.
0: Sí, sí.
1: Unas plazas hermosísimas y la calle ni qué decirte, ¿verdad? Yo me quedé así, no puede ser. La capital de mi país es horrible al lado de esta ciudad que está al borde de la República Argentina, ¿verdad?
0: Pero hay que decir que la zona de Villamorra, Molas López,
1: pero te digo, esta fue mi percepción hace 30 años atrás.
0: Claro.

0: Hoy,
1: sí. No, hoy
0: la
1: cambió.
0: Capital de Asunción, claro, la capital de Paraguay no, cambió, sí. Asunción está no, re linda, pero esa zona se tiene que activar. O sea, a mí me duele el alma. Total. Ver esas casas antiguas con esa mampostería, esa madera así de que hoy ya no existe, no más. Y están todos los chepes adentro. Sí. Te da rabia.
1: Seguimos mañana, sí. Vale. Mañana vamos a hablar más, porque dijiste calle y Asunción. Después, sí, mañana seguimos con más detalles de qué pedirías a tu próximo candidato municipal. Bueno, nos vamos hasta mañana. Llegó la hora de las noticias aquí en RCC Radio.
0: Así es, hasta mañana.
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Espíritu Santo. Inunda de alegría este lugar. Usted se puede mover ahí con todo su sabor. Vamos, vamos, latinos. Iglesia Latina.

una vez más, el Consolador viene a nuestras vidas para guiarnos hacia nuestro primer amor, para envolvernos en una atmósfera de romance, de amor.

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Muy, pero muy buenos días. Arrancamos una edición más de A Través de la Oración. Un gusto poder compartir con todos ustedes este tiempo que tenemos, que Dios nos da para poder aprender, para poder interceder y orar por los diferentes motivos. Así es que les saludo con la paz del Señor. Gracias por estar allí siempre del otro lado. Gracias por esa fiel preferencia hacia la RCC Radio, Holding de Medios, Holding de Radio. Muchísimas gracias a todos los radioescuchas que siempre están prendidos allí. Así es que arrancamos esta edición, ya este hermoso domingo fresco, por cierto, ¿verdad? Un domingo nublado, así es que vientos del sector sur. Bueno, a ver, el tiempo dice un poco lluvias dispersas en diferentes partes. La temperatura mínima 19 grados, mientras que la máxima está en 30 grados. Así es que un fin de semana agradable, fresquito, cielo mayormente nublado. Bueno, ya para el inicio de la semana, lunes, el tiempo se va a presentar cálido, cielo mayormente nublado, vientos del sector sur, lluvias dispersas con ocasionales tormentas eléctricas. Bien, la temperatura estaría entre la mínima 20 grados y la máxima 26 grados. Así que se viene una semana fresquita, una semana ya con esta temperatura. Por cierto, un temporal fuerte en Encarnación y alrededores, así es que se podía observar un poquito incluso los granizos allí en algunas imágenes que estuvimos viendo. Realmente, bueno, a tener en cuenta este clima en este fin de semana, inicio de semana también, por supuesto. Bueno, saludándoles, por supuesto agradeciendo a nuestras radios aliadas, claro, la FM Chaqueña 101.7, aquí Filadelfia, capital del departamento de Boquerón, Loma Plata, también Noilam y todas las aldeas, por supuesto, allí sintonizando la RCC. Muchísimas gracias a todos. También saludamos a nuestras radio aliadas en Mariscal Estigarribia, la 91.5 Radio Mariscal, Radio Carmelo Peralta en Alto Paraguay, por supuesto, 91.9 FM, y a nuestra poderosa 1250 AM en Asunción, Gran Asunción, todo el departamento central, gracias a nuestras radio aliadas. También de la región oriental, allí, por supuesto, la 107.1 Radio Esencia, Pedro Juan Caballero, 93.5 FM, Radio Encuentro en Alto Paraná, la 92.7 Radio Alternativa en Colonias Unidas. Muchísimas gracias a todas nuestras radio aliadas, a nuestros oyentes también, por supuesto. 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Bueno, quiero también mencionar que puedan visitar la página oficial de la RCC, www.rcc.com.py. Todas las noticias nacionales, internacionales, por supuesto también del Chaco Central, la programación también tanto radial como televisiva en el holding de medios RCC. Así es que estamos arrancando, como siempre digo, ¿verdad?, con un versículo del programa realmente espectacular. Tenemos la palabra del Señor que cada día nos alienta, cada día nos da ese ánimo, también nos fortalece, nuestra esperanza se llena, claro que sí. Y quiero arrancar el programa con Jeremías 29,
verso 12 y 13, que dice: cuando ustedes me pidan algo en oración, yo los escucharé. Cuando ustedes me busquen, me encontrarán siempre y cuando me busquen de todo corazón. Y es así, ¿verdad? Cuando sientes que tu vida necesita una dirección, necesita una cobertura, necesita paz, la respuesta no está lejos, sino en decidir buscar al Creador de los cielos y la tierra. Buscar de todo corazón cada día. Él siempre está dispuesto para escucharte, para dejarse encontrar también, pero espera que lo busquemos o que lo busques con un corazón transparente, un corazón sincero, un corazón humilde, un corazón sin reservas. Así es que, querido oyente, decide hoy dar ese paso hacia su presencia. Abre tu corazón a través de la oración. Experimenta ese consuelo, experimenta la paz que sobrepasa todo entendimiento, que solo viene de lo alto, del Creador de los cielos y la tierra. Así es que te bendigo en esta hora, en el nombre poderoso de Jesús también. Arrancamos, nos vamos a un tema musical. También pueden escribirnos, por supuesto, al WhatsApp de la radio, 0982 70 10 00. Disponible el grupo también de la radio, así que puedes ser parte. Simplemente escribes un mensaje y ya puedes también hacer tu petición de oración, tu petición musical, saludar de dónde nos estás escribiendo. Así es que un cordial saludo, bendiciones donde te encuentres, y arrancamos ya con esta hermosa alabanza en este hermoso domingo.

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momento de reflexión, momento de un llamado a la conciencia. ¿Y cuántos obstáculos hay en el camino, verdad? Hoy quiero hablar un poquito de ello. Obstáculos que pueden presentarse en nuestro diario vivir, en nuestra vida, en nuestro camino. Y eso, vamos a encontrar muchísimos, ¿verdad? Y muchos de ellos querrán evitar que sigamos adelante en este camino de verdad, en este camino de rectitud, de camino del Señor. Los malos hábitos, los pensamientos destructivos, las malas decisiones y los tropiezos en diferentes áreas que tengamos van a querer evitar que lleguemos a la meta final. Jesús dijo: estas cosas os he hablado para que en mí tengáis paz. En el mundo tendréis aflicción, pero confiad, yo he vencido al mundo. Juan 16:33. En esta es la versión Reina Valera. Otra versión, el mismo versículo dice: les he dicho todo lo anterior para que en mí tengan paz. Aquí en el mundo tendrán muchas pruebas y tristezas, pero anímense, porque yo he vencido al mundo. En la Nueva Traducción Viviente. Nadie dijo que el camino del cristiano, el camino del Señor, va a ser tan fácil, va a ser color de rosa. Jesús reconoció que íbamos a tener muchas pruebas y tristezas, pero al mismo tiempo nos animó porque Él ya ha vencido. En pocas palabras, si lo tenemos a Él de nuestro lado, podemos ser más que vencedores, apreciados oyentes. Así dice en Romanos 8:37, ¿verdad? Que somos más que vencedores en Cristo Jesús. Quizás estos días has estado enfrentando muchos obstáculos, muchas situaciones difíciles en la semana, en el trabajo, alguna situación, ¿verdad?, que no te deja dormir. Quizás en algún momento has pensado hasta en desistir del camino, hasta bajar los brazos, ¿verdad?, tirar la toalla. Ha habido pensamientos en tu mente sobre regresar a la antigua vida, al antiguo camino. Esa vida que realmente no era vida y solo que te finalmente trae más tristeza, ¿verdad? Más dolor. Muchas veces las presiones, apreciados oyentes, que tenemos, van a querer hacerte ganar la partida. Van a querer hacerte realmente sentir mal, pero debemos estar firmes, debemos seguir adelante. Tú no eres de los que retroceden, tú no eres de los que se dan por vencido, por vencida. Tú eres de los que avanzan pese a cualquier situación, cualquier obstáculo, porque eres más que vencedor, eres más que vencedora. Eres victorioso, victoriosa, porque Jesús está de tu lado. Hoy quiero animarte a que sigas adelante, que si has tropezado a consecuencia de algún obstáculo, ¿verdad?, hoy te puedas levantar, que puedas seguir caminando. Te animo a que no te detengas, que no desistas, que sigas resistiendo esa tormenta. Tú eres más que vencedor, más que vencedora en Cristo. Y junto al Señor avanzarás y obtendrás la anhelada victoria. No permitas que los obstáculos en el camino definan tu destino. Al contrario, haz de cada obstáculo un taller de enseñanza para usarlo a favor y para ayudar a muchos otros que van a necesitar tu orientación, tu ejemplo, tu imagen. Los obstáculos, lejos de desanimarte, tienen que fortalecer tu fe, tu confianza, ¿verdad?, la esperanza en el Señor. Lejos de rendirte, te tienen que hacer más fuertes, porque tú has sido llamado para hacer grandes cosas. Y si Dios está contigo, ¿quién contra ti?, dice también Romanos 8:31. Así que
el mensaje de hoy es a no rendirte, apreciado oyente. A no rendirte. Animarte a seguir avanzando hacia adelante. Permíteme orar en esta mañana. Dios Todopoderoso, a ti toda la gloria, la honra, el honor. Gracias, mi Dios, por tu palabra. Gracias por esa esperanza que tenemos en Cristo Jesús. Esa confianza también, Señor. Y gracias porque Jesús ha vencido también al mundo, ha vencido todo. Y en Él somos más que vencedores. En Él somos victoriosos, Señor. Gracias por enseñarnos a seguir avanzando, pese a los obstáculos, pese a los caminos difíciles que muchas veces nos toca atravesar, pero con la confianza en ti estamos seguros que vamos a seguir adelante, estamos seguros que vamos a seguir en victoria. Tu palabra dice, mi Dios, que en ti somos más que vencedores y sin detenerse, Señor, queremos entregar toda nuestra vida, nuestro tiempo, nuestra familia, Señor, nuestros planes, nuestros proyectos en tus manos. Señor, te pedimos que puedas abrir puertas donde no las hay, ríos en el desierto, Señor, y que podamos tener la esperanza, Señor, que en ti nunca, nunca vamos a desistir. Gracias, mi Dios, te pido que puedas bendecir la vida de cada oyente en este momento, que puedas suplir las necesidades, Señor, que tú conoces cada corazón, mi Dios, conoces cada situación, cada obstáculo que hay. Ayuda, Señor, a aquella persona que está pasando por momentos de dolor, que tú traigas consuelo, traiga paz, esa paz que sobrepasa todo entendimiento, que traigas luz, Señor, que resplandezca tu rostro, Señor, en esa familia. Padre, en el nombre de Jesús queremos estar de tu lado, queremos estar contigo, porque sabemos que estando contigo nadie puede contra nosotros. Fortalece nuestra fe, nuestros brazos, Señor, nuestras fuerzas que sean renovadas en este fin de semana. Y te pedimos también por la próxima semana que tú puedas bendecir, que tú puedas guiar, Señor, cada paso, cada proyecto, cada actividad, Señor, a través de tu Espíritu Santo. Esto te lo pedimos y oramos en el nombre poderoso de Jesús de Nazaret. Amén. Y amén.

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1: Todos aquellos que estén cansados, sedientos, vengan a mí, dice el Señor.

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1: Oh Señor, Señor, Señor, nos falta sabiduría. Hoy clamamos, Señor, sabiduría de lo alto, sabiduría del cielo, sabiduría que viene de ti, que es perfecta, que nos va a llevar a tomar decisiones del cielo, que nos va a llevar a tomar decisiones constructivas, decisiones justas, decisiones equilibradas. Oh Señor, queremos pedirte perdón por momentos, acciones de necedad, de insensatez, Dios. Señor, te pedimos que tú quites toda necedad en nosotros. Te pedimos que tú quites toda insensatez en nosotros. Perdónanos, Dios, porque hemos actuado alocadamente, como dice tu palabra. Ya yo no quiero actuar alocadamente. Ya yo no quiero actuar impulsivamente. Ya yo no quiero ser reactivo, Dios. Por eso vengo a ti, Señor, a pedirte piedad, misericordia. Dígale, dígale ahí. Reconozca en su corazón, en su espíritu, reconozca su impulsividad, que ha malogrado muchas cosas, hasta relaciones, que lo ha llevado a muchos errores, la insensatez, la necedad, el vivir apurado y apurado a la carrera sin pensar. Eso es falta de sabiduría. Reconozcamos, tengamos un tiempo de pedirle piedad al Señor, pedirle misericordia, y que Él sane nuestras vidas de todo eso impulsivo, de todo eso carnal. Eso es vida carnal. La impulsividad nos lleva a la injusticia. La impulsividad nos lleva a romper con la paz que Dios quiere que haya en nosotros, en nuestras casas, en nuestros trabajos. Pidámosle perdón por romper la paz. Pidámosle perdón por decisiones, acciones injustas. Hemos sido impulsivos en juzgar, en criticar. Hemos sido impulsivos como líderes y pastores en castigar, en disciplinar muchas veces como padres a nuestros hijos. Pidámosle perdón. Y eso es falta de sabiduría. Eso es falta de gobierno de Dios en nuestras vidas. Perdónanos, Dios. Perdónanos, Jesús. Sana nuestro carácter, transforma nuestro carácter, sana nuestra cultura, sana nuestros hábitos. Sácanos de hábitos carnales, de hábitos impulsivos, hábitos acelerados. Sácanos de una vida de necedad, de una vida de insensatez, y llévanos a una vida de sabiduría, de inteligencia espiritual, de sabiduría espiritual, de discernimiento espiritual. Lo necesitamos, Dios. Nuestro clamor es eso, Señor. Nos falta sabiduría, y obedecemos a tu palabra que dice: aquel que le falta sabiduría, pídala a Dios, que la da sin reproche. Pero pídala creyendo y por fe, y en el nombre de Jesús. Señor, te pedimos sabiduría, más sabiduría para nuestra propia vida, manejar nuestra propia vida, nuestra casa, nuestro hogar, manejar, liderar nuestra casa, nuestro hogar, nuestra profesión, nuestro oficio, la empresa, los negocios, la iglesia, los ministerios, para ser instrumentos de bendición para la nación, la ciudad. Danos sabiduría, enséñanos la vida de sabiduría, enséñanos la vida de equilibrio, de balance, de moderación. Señor, examínanos, corrígenos, enderezanos. Señor, enséñanos y guíanos a una vida de sabiduría, de equilibrio,

Sí, Señor. Escucha nuestro corazón, por favor. Jesús, Espíritu de Dios, escucha nuestro espíritu. Estamos necesitados de tu sabiduría. Enséñanos cada día, cada momento, la vida de sabiduría, la vida de equilibrio, la vida de balance, la vida de moderación. Enséñanos a ser sabios, prudentes. Señor, tú sabes que sin sabiduría no te vamos a poder agradar, Señor. Tú lo sabes, Señor, eso. Por más que oremos, queremos agradarte, pero si no somos sabios, si no actuamos con sabiduría, si no tomamos decisiones sabias, Señor, no te vamos a poder agradar, Dios. Por eso, Señor, vístenos con tu sabiduría, llénanos con tu sabiduría, gobiérnanos, que tu sabiduría nos inunde, que tu sabiduría nos gobierne, y que tú anules todo corazón necio, insensato en nosotros, toda acción necia, anúlala, bórrala, Señor. Restaura nuestro carácter, restaura nuestra personalidad, restaura nuestra identidad, restaura nuestra cultura. Somos ciudadanos del reino de los cielos. Queremos vivir celestialmente acá, Dios. Llenos de sabiduría, vestidos con tu sabiduría, llenos de prudencia. Enséñanos a tomar decisiones vestidos de sabiduría, vestidos de prudencia. Gracias, Señor, que practiquemos la sabiduría como cultura de vida, que la sabiduría esté en nosotros activada, que no la contristemos, Dios. Ayúdanos a cuidar nuestro corazón, ayúdanos a cuidar nuestros temperamentos, que no seamos impulsivos, que no seamos pronto para enojarnos, que no seamos pronto para juzgar, para criticar, que no seamos pronto para desanimarnos, frustrarnos. Señor, vístenos de sabiduría. Que no contristemos lo tuyo en nosotros, Señor. Señor, que tu sabiduría gobierne nuestras emociones, nuestras actitudes, nuestra visión de vida. Queremos ser sabios como tú eres, Dios, y representarte bien aquí en la tierra. Danos sabiduría en nuestra casa, en nuestro hogar. Danos equilibrio, Señor, para atender todas las áreas de nuestra vida. Que seamos sabios, Señor, que nos demos tiempo para todo, que administremos bien nuestro tiempo, nuestra vida, lo que tú nos das, lo que tú nos regales, que lo administremos bien, que seamos buenos administradores aquí en la tierra de lo que tú nos das, de lo que tú nos encargas, lo que es tuyo y tú nos has puesto por mayordomos. Danos sabiduría, Dios. Llénanos de ti, Dios, llénanos de tu presencia. Te bendecimos, te glorificamos. Bendito Dios, glorioso Dios. Bendito eres por los siglos de los siglos.

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Bien, seguimos aquí en RSC Radio. Estamos compartiendo hermosas alabanzas. Bueno, también tiempo de informar, por supuesto, a toda la audiencia también de lo que Dios está haciendo también en las naciones, ¿verdad? Bueno, antes que nada, le invito a visitar la página oficial de la RSC, www.rsc.com.py, noticias nacionales, tema deportivo también, toda la programación en cuanto al Chaco también, por supuesto, y como estaba mencionando, novedades en el ámbito cristiano también, oración y esperanza. Cristianos se movilizan en Estados Unidos para defender la vida, dice el titular en esta semana. Durante las últimas semanas, miles de creyentes participaron en caminatas de oración frente a clínicas de aborto en distintas ciudades estadounidenses. En una campaña impulsada por la organización Provida Love Life. Esto podemos ampliar un poquito más. Calles cercanas a clínicas de aborto en varias ciudades de Estados Unidos se convirtieron en espacios de oración y acompañamiento. Miles de cristianos se sumaron durante la última semana de la denominada caminata de oración con el propósito de compartir un mensaje de esperanza y defender la vida. La iniciativa fue organizada por Love Life, una organización cristiana que trabaja en favor de la vida y que combina momentos de oración con acciones de evangelización, acompañamiento a mujeres que atraviesan embarazos en situaciones difíciles también. De acuerdo a las cifras difundidas por la propia organización, entre comienzos de agosto y, bueno, 18 de agosto, 26 mujeres habrían decidido continuar con sus embarazos después de participar o entrar en contacto con estas iniciativas. Love Life sostiene que estos testimonios son fruto de la oración y el acompañamiento. La organización, fundada en el 2016, asegura de que desde entonces sus diferentes campañas han contribuido a que más de 7.000 bebés sean salvados. Para sus participantes, cada caminata representa mucho más que una actividad pública. Es una oportunidad para orar, escuchar y ofrecer apoyo a mujeres que enfrentan decisiones complejas, llevando un mensaje centrado en la esperanza y el valor de cada individuo. Así tenemos más información también, pero antes vamos a una breve reflexión del pastor Alvin Neufeld y regresamos con más información.

0: Hoy queremos reflexionar sobre la regla 80-20. Si estás en alguna empresa, tal vez habrás escuchado sobre esto. La regla 80-20 se aplica en la parte financiera, en la parte laboral, parte matrimonial. Vamos a reflexionar hoy y mañana por lo menos sobre esto. Hoy lo quiero aplicar en cuanto al matrimonio. La regla 80-20 habla de los esfuerzos y los resultados. Pero también las parejas, cuando alguien se enamora, pues normalmente le gusta un 80% de la otra persona, pero el 20% no le gusta tanto. ¿Qué te parece, Javier?
1: Bueno, hay algunos que al empezar 100%.
0: 100%, ¿verdad? 100%, pero después se dan cuenta y ya,
1: ya sea al revés.
0: Va cambiando, ¿verdad? Sí. No hablar tan fuerte porque tu esposa escucha también.
1: Sí, entonces. También.
0: Bueno, entonces, el 80% está bien. Bueno, con este 20% voy a aguantar. Porque al inicio te parece todo perfecto, pero con el tiempo, con un buen análisis, se dan cuenta. Ahora, ¿qué ocurre? En tiempo de conflictos, nuestra mente busca aquellas cosas que no funcionan para tener argumentos en contra. Y de repente la regla cambia. De repente solamente queda un 20% de positivo y 80% negativo. ¿Por qué? Porque la mente no se enfoca en lo positivo, sino se enfoca en lo negativo. Pues ahí es el momento donde tantas veces las parejas abandonan a su pareja para buscar otro, y justo encuentra una pareja que este 20% que tiene la pareja anterior en una forma negativa o un déficit, justo este 20% tiene bien, pero el resto 80% no. Pero compara, solamente dice esto hace mal y la otra persona hace bien, esto hace mal y la otra persona hace bien. Por lo tanto, cambia hasta que se da cuenta que había sido que no fue un buen negocio. Pero ya que hizo, queda en esta parte. Nosotros cuando estamos en situación de crisis, tenemos la tentación de mirar los huecos o mirar las partes negativas y resaltar cualquier pequeño obstáculo como algo superior a todo lo demás que hemos vivido anteriormente. ¿Cuál es la recomendación? Aprender a agradecer también por las partes positivas y resaltar las cosas positivas. Aquellas personas agradecidas, cada día agradeciendo por su propia vida y por la vida de su pareja, pues pueden llegar más lejos porque se enfocan no solamente en el déficit, sino en las cosas que funcionan. Porque el salmista dice 133:1, mirad cuán bueno y cuán delicioso es habitar los hermanos juntos en armonía. No solamente vivir juntos, hay parejas que viven juntos o familias que viven juntas, pero no en armonías. Entonces la cuestión no es estar solamente juntos, sino juntos en armonía. ¿Qué quiere decir esto? Tener la misma sintonía, a pesar de las diferencias, crecer en sintonía. ¿Cómo puedes crecer? Empezar a agradecer a Dios y al prójimo por las cosas positivas que presenta.
2: Dios con nosotros.
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Bien, seguimos aquí en A Través de la Oración, seguimos informando noticias positivas, noticias de fe, por supuesto, cristianas. Y aquí tengo una noticia que quiero ampliar. Expulsados por su fe, 8 familias cristianas encuentran refugio en el bosque de Laos. Lejos de sus hogares y sin servicios básicos, 8 familias cristianas se reúnen bajo una humilde carpa para adorar a Dios. Su historia refleja las dificultades que algunos creyentes enfrentan por practicar su fe en zonas rurales de Laos. Podemos ampliar un poquito más esta información. En medio de un bosque, lejos de sus antiguas viviendas y sin las comodidades más básicas, 8 familias cristianas de Laos encontraron un lugar donde continuar reuniéndose para adorar a Dios. Una sencilla carpa de plástico se convirtió en su espacio de culto, aún con el temor constante de que también pueden ser expulsados de allí. Según información difundida por Puertas Abiertas, las familias fueron obligadas a abandonar sus comunidades debido a su fe cristiana. En uno de los casos, la vivienda de una familia fue destruida después de que las autoridades descubrieran que allí se realizaban reuniones de culto. Ahora sobreviven en un terreno perteneciente al gobierno, rodeado de árboles y sin acceso a agua potable ni electricidad. La situación es especialmente incierta porque no cuentan con autorización oficial para funcionar como iglesia, por lo que existe preocupación de que las autoridades puedan intervenir y derribar incluso el improvisado lugar donde hoy se reúnen. La realidad que enfrentan se desarrolla en un país donde el budismo tiene una presencia mayoritaria, de acuerdo con las cifras mencionadas en el reporte. Alrededor del 64,7% de la población practica esta religión, mientras que los cristianos representan aproximadamente 1,7%. Organismos internacionales también han documentado dificultades para algunos cristianos en áreas rurales, incluyendo presiones para abandonar sus comunidades, amenazas, destrucción de vivienda y restricción relacionadas con sus prácticas religiosas. Aunque la Constitución de Laos reconoce el derecho de las personas a ofrecer una religión o no hacerlo, las normas vigentes permiten a las autoridades limitar determinadas actividades religiosas cuando consideran que afectan las leyes, las costumbres tradicionales o la unidad social. Bueno, a pesar de esas dificultades, las familias continúan reuniéndose. Su historia muestra que algunos creyentes, la fe no depende de tener un templo, electricidad o un lugar cómodo para congregarse. Incluso en condiciones adversas encuentran la manera para mantener viva su adoración. Las palabras de Jesús requieren un significado especial frente a testimonios como este. Si alguno quiere venir en pos de mí, niéguese a sí mismo, tome su cruz y sígame. Mateo 16, 24. Más allá de las circunstancias, la historia invita a reflexionar sobre cuánto estamos dispuestos a perseverar por aquello en lo que creemos, cuando seguir a Cristo implica sacrificio y dificultades realmente. Bueno, esto un poquito allí para poder mencionar. Vamos a una pequeña pausa comercial. Retornamos en instantes ya para nuestro último bloque del programa.

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Bien, seguimos aquí en el cuarto y último bloque ya del programa. Mencionarle un poquito cómo se comporta el clima en este fin de semana, en este domingo ya 23 de agosto del año 2026. Fresco a cálido, cielo parcialmente nublado a nublado, vientos moderados del sector sureste. La máxima para este fin de semana 29 grados, mientras que la mínima 12 grados. Así es que una temperatura agradable realmente ya para el inicio de la semana laboral. Lunes 24, el clima se mantiene casi igual, fresco a cálido, cielo mayormente nublado, vientos del sector sureste, luego variables, lluvias dispersas. Así está la la meteorología. Las temperaturas mínimas 14 grados, mientras que la máxima 26 grados ya para el día lunes. Así es que tenemos un fin de semana nublado, fresco a cálido. Bien, quiero mencionar y agradecer a nuestras radios aliadas, por supuesto, todas las los radio escucha del Chaco Central a través de la 101.7 FM Chaqueña. Agradecemos a la radio en Alto Paraguay, Radio Carmelo Peralta, 91.9 FM, la 91.5 FM también en Mariscal Estigarribia, Radio Mariscal, y por supuesto a las radios aliadas en la región oriental, la poderosa 1250 AM en Asunción y el departamento central, la 107.1 FM Radio Esencia en Pedro Juan Caballero, la 93.5 FM Radio Encuentro en Alto Paraná, 92.7 FM Radio Alternativa en Colonias Unidas y Itapúa. Gracias a todos los que hacen posible también esta transmisión de en todos los rincones del país. Así que gracias a todos, seguimos informando también. Tenemos algunas novedades también a nivel internacional, por supuesto. Pastor alza la voz por la libertad religiosa en Dearborn, Michigan. Vamos a destacar un poquito esta noticia. El pastor Lorenzo Shewell de la Iglesia 180 protagonizó un fuerte momento durante una reunión del Consejo Municipal de Dearborn, en Michigan, al denunciar lo que considera una creciente influencia islámica en la vía pública de la ciudad. Esta ciudad ya no se rige por las leyes estadounidenses, ahora se rige por la ley islámica. Ya basta, expresó ante los funcionarios. A través de sus redes sociales, Sewell y otros manifestantes cristianos han cuestionado la respuesta de las autoridades ante recientes enfrentamientos entre manifestantes y miembros de la comunidad musulmana. El pastor sostiene que todos los ciudadanos deben estar sometidos a las mismas leyes, independientemente de sus creencias religiosas, y pidió a los funcionarios pronunciarse claramente sobre la aplicación de la ley estadounidense. La tensión ocurre en medio de protestas contra la comunidad musulmana de Dearborn. Sin embargo, las autoridades locales rechazaron las acusaciones de que exista un trato preferencial hacia los musulmanes. El alcalde Abdullah Hatmun afirmó que este tipo de señalamientos también perjudica a los cristianos y a las personas de otras religiones que forman parte de la ciudad. Para los creyentes que participan en este debate, la defensa de la libertad religiosa implica también proteger el derecho de los cristianos a vivir, expresar públicamente su fe. Al mismo tiempo, el conflicto ha generado llamados a evitar que las diferencias religiosas se conviertan en ataques contra comunidades enteras. El episodio vuelve a poner sobre la mesa el desafío de mantener una sociedad donde la libertad de culto sea respetada y las leyes civiles sean aplicadas por igual. En medio de la confrontación, voces cristianas insisten en que defender la fe también requiere actuar con firmeza, pero sin abandonar el llamado bíblico al respecto y al amor hacia el prójimo. Esto lo desplegó Mundo Cristiano, así que tener en cuenta también esta noticia y un motivo también para poder orar por las naciones. Asimismo, también había una marcha
por Jesús en Argentina. Vamos a estar también orando por Argentina. Vamos a una pequeña pausa musical y retornamos con más de A Través de la Oración.

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Bien, estamos llegando ya al final del programa, finales 120 minutitos ya que estamos compartiendo. Realmente compartimos hermosas adoraciones, intercesión, reflexión, también oración, claro que sí. Y bueno, algunas noticias también relevantes, nacionales, internacionales también. Así que muchísimas gracias por la preferencia, gracias por estar siempre allí del otro lado. Y no te olvides, Dios mira el corazón y no tus labios. Así que cuando ores, tu corazón alinea al Señor. Quiero terminar, despedir este tiempo con este Salmo 145, verso 14, que dice así: el Señor ayuda a los caídos y levanta a los que están agobiados por sus cargas. Así que puede que hoy estés cargado de toda la semana, estés agobiado, agobiada. Entonces el Señor te dice en esta mañana que Él levanta a los que están agobiados por sus cargas. Así es que si te sientes sin fuerzas, si te sientes ya los brazos debilitados, brazos que van cayendo, ¿verdad? Y la carga que llevas se empieza a tornar muy pesada, no te desesperes porque Dios está atento a todo lo que estás enfrentando. Está atento realmente. Él no te juzga ni te abandona en su momento más difícil, sino que extiende su diestra poderosa con amor para sostenerte y darte el aliento que necesitas para ponerte de pie nuevamente. Así es que renovar las fuerzas, renovar todo para esta semana, escuchar la voz de Dios, congregarte, orar, habla, pídele, clama al Señor, ¿verdad? Deja que Él tome el control de toda situación, de toda tu vida. Permite que su fuerza renueve todo, renueve tu corazón, renueve las fuerzas, renueve todo el ánimo, ¿verdad? Para volver a empezar en esta hermosa semana. 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Gracias a todas las radios aliadas, claro que sí, a todas las emisoras, ¿verdad? A la poderosa 1250 en Asunción y Departamento Central, a la 107.1 Radio Esencia en Pedro Juan Caballero, también la 93.5 Radio Encuentro en Alto Paraná, 92.7 Radio Alternativa en Colonias Unidas. Claro que sí, a todo el Chaco Central a través de la 101.7, a la 91.9 en Alto Paraguay, Radio Carmelo Peralta, la 91.5 también FM en Mariscal Estigarribia, Radio Mariscal. En fin, gracias a todos y a todas por este espacio. Queremos bendecir tu vida, queremos terminar con una oración y que continúes disfrutando de la programación de la RCC. Padre amado, Dios todopoderoso, te damos toda la gloria, la honra, el honor a ti, mi Dios. Gracias por este tiempo, este espacio que tú permites que podamos reflexionar, podamos orar, interceder y comentar también todo lo bueno que estás haciendo en nuestro país y también en las diferentes naciones. Padre, gracias por la persona que estuvo escuchando también. Bendícela en todo momento, dale la fuerza, el gozo nuevamente y que podamos entender que tú tienes el control de todo. Bendiciones y entregamos este tiempo, este momento en tus manos. En el nombre poderoso de Jesús de Nazaret. Amén y amén.

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Yo quiero aprovechar esta canción para honrar a mis gigantes, que son mis padres. Todo lo que pueda conseguir en la vida es gracias a las oportunidades que ellos me dieron, no solamente materiales, sino la oportunidad de conocer a Jesús. Y por muy lejos que vayamos, no se nos puede olvidar que alguien puso sus hombros antes para que podamos estar allí. Y al principio de todo, encontramos a Jesús poniéndose la humanidad sobre sus hombros.

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Linda, gente hermosa de Paraguay y del mundo, qué lindo poder volver a reencontrarnos, como en todas las otras ediciones, en un programa más de Sentí Paraguay. Una alegría grande para nosotros poder transmitir las cosas lindas que tiene nuestro querido país, y sobre todo su música, su historia, su cultura, cosas lindas que tenemos en este país que hoy por hoy está impactando en las naciones. Y bueno, en esta ocasión vamos a tener la participación de un querido amigo, un colega extraordinario, un hombre de Dios, un hombre que está difundiendo la palabra de Dios, el conocimiento del Señor a todas las personas que de repente convergen en un momento dado, ya sea en una casa familiar, en una iglesia, en un estadio, donde sea. Su música está llegando a muchos corazones. Y me refiero al señor Adolfo Torres, músico y líder cristiano paraguayo. Es uno de los pioneros de la música cristiana en Paraguay. Es cantante, compositor, comunicador y director del Ministerio Juvenil Género Celote. ¡Qué tremendo! Gloria al Señor. Trayectoria, dice, fue director general del Instituto Canción Paraguay y salmista del reconocido ministro Danilo Montero. Tremendo, gloria a Dios. Dice, premios, en 2009 recibió el premio Gospel de Oro, el máximo galardón de este género en su país, acá en Paraguay. Álbumes, cuenta con producciones como Tú, Papá Celestial, y sencillos populares como Paraguay, Tierra Bendita. Bueno, qué lindo esquema, qué lindo perfil que tiene este querido amigo, caro amigo, Adolfo Torres. Él va a compartir su testimonio, sus vivencias, sus sueños, sus anhelos, y nos va a compartir sobre todo algunas de sus canciones en esta linda oportunidad. Bueno, Sentí Paraguay es un sueño hecho realidad. Habíamos compartido mucho tiempo con mi querido amigo y director Juan Cruz sobre esta posibilidad de poder traer y hacer la realidad acá en nuestro querido país este programa. Y bueno, hoy por hoy se está dando. Simplemente el deseo nuestro no es acercarles o tratar de introducir a la gente a una nueva dimensión religiosa, ni mucho menos. Lo que queremos hacer es compartir con todos una experiencia linda que nos tocó vivir en la vida. Nosotros teníamos una vida y la estábamos desarrollando creyendo que eso era lo perfecto, que eso era lo normal, hasta que un día llega alguien, nos comparte un lindo mensaje, no un mensaje religioso, sino un mensaje de vida. Porque cuando alguien te comparte la palabra, cuando alguien te comparte el Evangelio de nuestro Señor Jesucristo, no te comparte simplemente un conocimiento pensado o memorizado, te comparte una vida. Y eso fue lo que a nosotros, particularmente en algún momento, nos tocó de una manera muy especial, ¿verdad? Alguien se acerca, nos habla del Señor, y cuando vos mirás los ojos de la persona que te está compartiendo la palabra, el Evangelio, estás viendo que realmente ahí hay algo ahí adentro. No es una religión más, es una vida, es un poder interior extraordinario. Y ese poder no es nada más y nada menos que la presencia del Espíritu Santo de Dios en la vida de una persona que abre su corazón y te comparte la palabra del Señor. Es algo extraordinario. Entonces, para nosotros es una alegría poder compartir con ustedes en esta linda oportunidad, esta experiencia linda que vamos a compartir con Adolfo. Él tiene también un testimonio extraordinario. Dios lo está usando de una manera maravillosa. Y bueno, no les quiero adelantar nada porque yo quiero que él, precisamente él en persona, nos comparta las cosas lindas que Dios está haciendo en su vida. Yo quisiera compartir otra canción más con ustedes. Y esta canción se titula No Importa. ¿Saben qué? En realidad, cuando uno mira una persona, uno no ve simplemente una persona, hay una historia detrás. Y cuando llega Cristo en el corazón, hay una vida antes y una vida después. Entonces, esta canción se titula No Importa. Es decir, no importa de dónde vengo, no importa de dónde venimos, pero importa muchísimo hacia dónde vamos. Vamos para el cielo, como dice una linda canción, ¿sí? Bueno, entonces para ustedes,

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0: Y bueno, gente, como les venía diciendo, ahora entramos en el segundo bloque y bueno, está con nosotros nuestro querido amigo, hermano, colega, Adolfo Torres. Bueno, nos va a compartir su vida, su vivencia. Adolfo, un gustazo tenerte, hermano, en el programa Sentí Paraguay.
1: ¿Cómo estás,
0: Bienvenido.
1: Walter, querido? Déjame pasarte la mano de vuelta. Gracias por la invitación. Ya te extrañaba, no nos veíamos hace un buen tiempo. Y la
0: Exactamente.
1: verdad fue una hermosa sorpresa el poder
0: Exacto.
1: charlar y bueno, estar juntos hoy,
0: ¿Verdad que
1: compartir
0: sí?
1: juntos, ¿verdad?
0: ¿Verdad que sí, Adolfo? Siempre nos cruzamos, siempre estamos por ahí, por la iglesia, cosas así. Pero tener un tiempo así de conversación, en realidad que, bueno, para mí un privilegio también tener
1: Muchas
0: esa
1: gracias.
0: oportunidad el día de hoy, acá en nuestro querido programa Sentí Paraguay.
1: Gracias, Walter.
0: Bienvenido una vez más y bueno, te convocamos, te invitamos porque queremos escuchar. Yo conozco de tu vida un poquitito, ¿verdad? Pero yo creo que vos hoy podés compartir con la gente, porque la gente a veces quiere saber
1: Sí,
0: quién
1: señor.
0: es ese hermano que nos bendice tanto, que escuchamos sus canciones y esas canciones nos bendicen, nos acerca al Señor, ¿verdad? Porque eso es lo que hace la música cristiana, ¿verdad?
1: Sí, señor.
0: Toca los corazones. Y bueno, mi hermano, realmente una bendición tenerte. Y de buena primera, conocer un poco de tu vida, tu familia, tu día a día, en fin, tu rutina, una cosa así, para ir adentrándonos en el tema, ¿verdad? Adelante.
1: Bueno, yo tengo el gusto de conocer al señor desde los 15 años,
0: Pero,
1: casi 15
0: wow.
1: años, ¿verdad? Una edad importante. Hace rato escuché que estabas diciendo, ¿verdad? A veces nosotros pensamos que estamos caminando por un buen camino, pero había sido, estábamos yendo totalmente de contramano a la vida misma, ¿verdad?
0: Así
1: Y
0: es.
1: yo me estaba preparando realmente para ir de contramano en esa etapa.
0: Qué tremendo,
1: Y vos
0: sí.
1: sabes que a mi mamá le diagnostican un problema terminal del corazón. Y literalmente, para no alargar la historia, nos llevan a una habitación en el hospital y nos dicen, ella no pasa de 2 meses, llévenle, disfrútenle, porque
0: Wow.
1: de 2 meses no pasa. Y eso fue un choque, un impacto muy fuerte para mi familia. Mi
0: No,
1: papá y mi
0: tremendo.
1: mamá se estaban por separar y cuando pasa esto, obviamente papá pone una pausa allá también, levanta la banderita de la paz y no hay otro drama, pues no había un drama mayor que lo que estaba aconteciendo.
0: Claro.
1: Y vos sabés que la jefa de mi mamá, mamá trabajaba en una inmobiliaria muy conocida de aquel tiempo,
0: Sí.
1: y ella le invita a ir a un programa especial de Navidad del centro familiar, en una
0: ¿Cómo?
1: iglesia cristiana
0: Sí,
1: evangélica.
0: señor.
1: Y vos sabés que en mi familia pisar una iglesia evangélica, eso era feo, no
0: Sí.
1: era bien visto, ¿verdad? Entonces mamá se fue a escondida a la iglesia. Si vos te acordás, antes el centro familiar hacía un evento de Nochebuena, no como ahora el día de Navidad mismo el evento, sino era la Nochebuena, Nochebuena.
0: 24.
1: Claro, empezaba a las 7, terminaba a las 9 de la noche y vos te ibas a compartir con la familia la cena. Bueno, a
0: Exacto.
1: esa reunión ella se fue. Para ser específico, 24 de diciembre de 1991. Entre paréntesis, cuando digo eso, digo, ya no estoy tan joven como a veces quiero
0: No,
1: pensar,
0: se ve
1: ¿verdad?
0: joven.
1: Y vos sabés que mamá acepta la invitación, se va a escondidas. El pastor, nuestro querido pastor Emilio, que ya se nos adelantó, ahora estaba
0: Sí.
1: predicando. Y al final de su exposición, él dice, yo siento que en este lugar hay una persona que le dijeron que sus días están terminados.
0: Wow.
1: Si es tu caso, me encantaría que me dejaras orar por vos. Ella, o sea, mamá, le dice a su jefa, vos le contaste. Y le dice, si yo no hablo con el pastor, vos le contaste. Le dice, ¿cómo él puede saber eso? Le dice, yo no hablo con el pastor. Le dice,
0: Qué
1: mentira, ¿y cómo él
0: lindo.
1: puede? Y bueno, empieza ahí una discusión. Entonces, la que era jefa, mamá le dice, mamá se llama Nilda, le dice, Nilda, probaste de todo y te dieron 2 meses de vida. ¿Qué perdés con que él ore por vos?
0: Qué
1: Y
0: lindo,
1: bueno,
0: hermano.
1: entonces la acompaña, ora por mamá esa noche el pastor. Eso me acuerdo bien, fue un viernes. Nosotros igual como familia nos habían dicho en el hospital que mamá tenía que igual someterse a una cirugía porque existía un 5% de posibilidad de que se alargue unos días más su vida. Y vos sabés que si tenés una persona en situación terminal, una persona que vos amás, vas a hacer cualquier cosa por tenerlo
0: Por
1: unos días más.
0: supuesto, mi hermano.
1: Era nuestro caso. Bueno, fuimos con mamá al hospital 5 días después, miércoles. Le hacen unos estudios de rutina antes de entrar a cirugía y el doctor, el especialista, le dice, hay algo mal en tu corazón. Y mamá se ríe, le dice, 2 meses me diste de vida, ¿qué es lo que puede haber más mal? Le dice.
0: Más mal que eso.
1: Y le dice, no, pero tenemos que hacerte unos estudios. Bueno, historia final, le hacen unos estudios, a la 1, a las 2 de la tarde nos reúnen de vuelta en una habitación en el hospital, sacan la radiografía de tórax de mamá de la semana anterior y le dice, esta es tu radiografía de la semana anterior.
0: Qué tremendo.
1: Y el corazón de mamá tenía el tamaño de una pelota número 3. Porque por la mala función que tenía, se hinchaba para tratar de bombear más rápido la sangre al cerebro. Y dice, esta es tu radiografía de hoy. Y literalmente aparecía el corazón del tamaño del puño de un niño recién nacido.
0: Qué lindo.
1: Y ese día yo me enteré que nuestro corazón tiene aproximadamente el tamaño de nuestra mano izquierda cerrada. Algunos tienen gran corazón y otros tienen un corazón más pequeño.
0: De la muñeca. Sí.
1: Pero le dice, y escucha esto, Walter. Este doctor, sin saberlo, le dijo a mamá lo que espiritualmente había pasado con mamá 5 días atrás, porque 5 días atrás mamá la aceptó al Señor en el corazón, ¿verdad? Y le dice, nunca vimos algo así, pero es como si fuera que volviste a nacer.
0: Y literalmente.
1: Y literalmente fue lo que pasó. Y dice, nunca vimos algo así, pero tenemos que admitir que es un milagro. Bueno, imagínate, 1991, estamos 2026, 35 años pasaron de eso.
0: Y mamá, de los dos meses de vida que le dieron.
1: De los 2 meses que tenía. Y ese fue el primer milagro en casa que revolucionó nuestra historia. Dios se metió en nuestra historia. El milagro siguiente fue que papá le conoció al Señor, después restauró el matrimonio de papá y mamá, y después empieza nuestra historia ahí de la mía con mis hermanos, que nos trajo hasta acá.
0: Qué lindo.
1: El Señor es maravilloso.
0: Maravilloso. Mira, y es una experiencia. Y estas cosas que nosotros contamos es simplemente para que si alguna persona que nos esté viendo, esté pasando por una situación similar, entonces pueda asimilar, pueda recibir y confiar en ese mismo Cristo que sí, confió, señor, tu mamá, ¿verdad? Que hemos confiado nosotros. Puedes confiar vos. No te estoy hablando de algo
1: místico,
0: ¿verdad? Te estoy hablando de una realidad, de un Cristo que vive, que realmente estuvo en la tumba, pero al tercer día resucitó y está vivo el Señor. Y tiene todo el poder del universo, de lo que vos quieras, para que te pueda pasar la mano en una situación así. Qué lindo, mi hermano querido. Gracias. Y ese momento en que vos le estás recibiendo al Señor, supongo que tendrás una historia también personal, ¿verdad? De quién fue el que te habló. Bueno, de hecho, ese milagro ya lo hizo todo, ¿verdad? Pero si tuviste algún contacto de alguna forma, en qué momento, en qué lugar, fue en un culto, esos pequeños detalles que adornan un poco también el testimonio que tenemos.
1: Sí, vos sabes que a partir de ahí, naturalmente mi familia empezó a asistir a la iglesia y yo ya cumplí 15 años cuando eso, y yo estaba en una época rebelde porque yo había sufrido mucho las peleas de papá y mamá. Obviamente yo no les culpo porque ellos seguro que querían hacer lo mejor, pero no sabían cómo. Y que realmente si vos no lo tenés al Señor, puede tener buena intención, pero hay cosas que no vas a saber cómo hacer. Y entonces yo estaba como enojado con Dios sin darme yo cuenta hasta ese momento. Exacto. Y yo me iba con papá a la iglesia y me acuerdo que papá tiene formación militar policial, ¿verdad? Él es comisario general, sí, retirado, y él veía que no me gustaba y un día me dijo en un semáforo en el auto, me acuerdo bien, me dijo, veo que no te gusta mucho, me dijo, te mandé a la iglesia, me dice, pero yo te iba a pedir por lo menos que por respeto a nosotros vengas, me dijo. Pues yo sabía que ese por respeto a nosotros era o venido. Entonces me nacía naturalmente.
0: Policía más ahí.
1: Sí, señor. Y vos sabes, bueno, él me iba, ¿verdad? Sí. Y recuerdo que un día, estando en una de las reuniones ahí en la iglesia, la gente pasaba al final para que oren por ellos, ¿verdad? Y yo decía, estos se hacen, porque yo veía que oraban por ellos. Y pasaba un montón de cosas. Yo decía, no, estos son payasos. Estos se hacen. Te soy sincero, con mucha vergüenza. Claro. De lo que yo...
0: Uno pasa de todo ahí en ese
1: exactamente,
0: momento.
1: Exactamente. Era lo que yo pensaba. Y yo me acuerdo que estaba noviecito, ¿verdad? Me iba con mi novia en ese tiempo. Esas tonterías que nosotros hacemos, ponernos novia a los 15 cuando no sabemos ni lo que queremos todavía. Y bueno, yo estaba en esa etapa. Sí. Y vos sabes que estaba sentada con la que era mi novia en ese tiempo. Y yo veo todo esto. Y me hago de, no sé cómo explicarlo, me hago de una especie de gallito del superhombre y digo, pero digo de forma audible, yo digo, Señor, si vos estás acá, yo te desafío, yo te quiero sentir como toda esta gente supuestamente dice que te siente. Y me senté riendo, sinceramente, no estoy exagerando la historia, me senté riendo y habrá pasado 5 minutos, Dios sabe que no estoy exagerando una coma lo que cuento. Mi dedito chico del pie derecho empezó a tener como una especie de sensación de rebote. ¿Viste cuando se te duerme la pierna?
0: Exacto.
1: Y te da el famoso...
0: Claro, te da un temblequeo.
1: Exactamente. El famoso puyejí que dicen los muchachos guaraníes. Yo pensé que era eso porque sentía como que me rebotaba el pie, el dedo chiquito del pie derecho. Entonces, naturalmente, yo piso el suelo tratando de que me pase la sensación.
0: Sí.
1: No me pasaba. Ya he pasado 5 minutos, no me pasaba. Entonces, siento que esa sensación se me sube por la pierna. Y ahí sí yo ya estaba asustado. No era normal. Entonces empiezo a pisotear mi pie más fuerte.
0: ¿Para que desaparezca
1: no,
0: eso?
1: Sí, no me pasa.
0: Claro.
1: Me apoyo sobre el resto del cuerpo, con el resto del cuerpo sobre la pierna y me empieza a temblar todo el tiempo. ¿Sabes cómo era, Walter? Como que agarraste una hoja seca
0: y
1: agitaste. Y yo estaba muy asustado. No sabía lo que me pasaba. Y mi novia me dice, ¿qué te pasa? Porque ve que estoy temblando. Le quiero hablar y mi lengua se me queda tiesa. No sé cómo explicar eso. Nosotros cuando hablamos del agua,
0: viejo,
1: se mueve natural. Yo no sí. digo que todos van a tener esa experiencia, pero fue mi experiencia.
0: Claro, cada quien tiene su
1: claro.
0: lo suyo.
1: O sea, realmente Dios me estaba mostrando de balde me desafía porque yo soy real. Es lo que yo interpreté. La claro. historia final, mi papá se sentaba a 5 asientos de donde nosotros nos sentábamos para controlar qué yo hacía. Porque acuérdate que yo estaba en un estado rebelde, ¿verdad?
0: Sí.
1: Y él se da cuenta que algo no está pasando bien, se acerca y me dice, ¿qué te pasa? Y yo le quiero responder y no me sale el habla. Literalmente no me sale el habla. Se me quedaba como trabada la voz. Y como yo le digo, me dice, ¿qué te pasa? Háblame bien. No me sale. Entonces, naturalmente, él me dice, ¿no crees que te lleve enfrente al que pastor ore por vos? Lo último que yo quería en mi vida era que un pastor ore por mí, ¿verdad? Y yo le digo, no, ¿verdad? Pero como yo temblaba, habrá pensado que le dije sí. Bueno, te llevo.
0: ¡Qué tremendo!
1: Bueno, te llevo, me dijo. Y bueno, historia final, me llevó enfrente, el pastor oró por mí. Yo no vi, o sea, yo no sentí nada extraordinario, no he visto nada raro. Pero
0: claro.
1: lo que sí recuerdo es que yo no llegué enfrente todavía y es como que alguien me puso luz alta y yo no me acuerdo de nada más.
0: Caíste.
1: Hasta que yo abro los ojos y veo que mamá está al lado mío llorando. Y yo le digo, mamá, ¿qué pasó? ¿Verdad? Yo no me acordaba de nada. Y media iglesia mirándome, pues yo era el único que estaba enfrente. Y yo ese día, yo no sé cómo explicar lo que yo vivencié, porque yo no recuerdo de nada, no he visto nada, pero lo que yo sentí, esa importancia, ese perdón, ese amor, no sé cómo explicar lo que me pasó.
0: Un combinado ahí.
1: Yo no podía después de ese día decir que Dios no existía.
0: Ya no.
1: Y yo ese día me iban a hacer a mí la famosa oración de fe, donde yo le abro el corazón al Señor, pero viste que siempre te dicen que... hay un antes y un después cuando verdaderamente vos le entregas tu vida al Señor. Ahí empezó.

0: son mi proceso. Por eso yo digo que mi primera experiencia con Dios fue a los 15, pero que a los 18 yo le entrego verdaderamente toda mi vida al Señor. Fue mi proceso.
1: Un proceso. Cada quien tiene un proceso.
0: Así mismo. Y a los 18 años, para terminar, yo meto la pata en algo que yo le llamo la madre de mis metidas de pata. Me encuentro entre la espada y la pared y Dios literalmente me habla, porque yo siento que Dios me habla al corazón y me dice: te estoy dando la oportunidad de decidir, ¿te quieres seguir caminando por acá? ¿O quieres caminar por el camino que realmente es el que yo diseñé para vos? Y gracias a Dios tomé la mejor decisión, que fue la segunda, de ir por ese camino. Y bueno, eso me trajo hasta acá.
1: Qué lindo, qué hermoso testimonio, gente, sí. Y bueno, ya que estamos con un hijo de Dios que canta al Señor, queremos escuchar el primer tema.
0: Ok.
1: Si nos podés comentar cortito, y ahí ya van a lanzar la pista de la canción.
0: Bueno, esta canción se llama Yo Descansaré. En el 2018 yo pasé un momento muy duro, muy difícil. Experimenté la traición y otras cosas que yo nunca había experimentado. Y en donde por primera vez mis convicciones se pusieron a prueba, donde yo dije: ¿de qué sirve ser cristiano, seguir al Señor, practicar estas cosas? Y finalmente termina así, ¿verdad?
1: Okay.
0: Y bueno, ahí yo entré en un proceso de un año donde Dios ministró mucho mi corazón, me hizo acordar de cosas, me enseñó por qué ciertas cosas. Y al salir de ese proceso, Él me dice: quiero que escribas un disco. En ese tiempo era un disco todavía, 2019, perdón, donde vos hables de todo lo que sentiste, lo que tuviste que volver a decidir, y qué causó eso en vos. Me dijo: quiero que hables del descanso en Dios, de aprender a soltar el control y a descansar en los momentos más difíciles.
1: Confiar en Dios.
0: Y ahí nace Yo Descansaré. Yo no sabía que 2020 iba a venir la pandemia, y que lo que más la gente iba a necesitar escuchar era un mensaje.
1: Descansar así, en el Señor.
0: Descansar en el Señor.
1: Y bueno, ahí, señor director, la pista para la siguiente.

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0: Qué lindo, gente. Tercer y último bloque acá con mi querido hermano y amigo Adolfo Torres. Un privilegio, Adolfo, tenerte.
1: Gracias, Gravante.
0: Y bueno, recién me dijiste de dónde venís, digamos, tu ciudad de origen. ¿De dónde sos?
2: Yo nací en Asunción, pero hasta los 3 años y medio viví en Lambaré y después toda mi vida en Ñemby hasta que me casé. Ahora Asunceno.
0: Asunceno, qué bueno, qué bueno.
2: Anduve deambulando por ahí.
0: ¿Cuántos años de matrimonio ya?
2: Y tengo, vamos por el quinto. Yo me casé después de los 40, ¿verdad? Me casé con mi mejor amiga que nos volvimos a encontrar 17 años después.
0: Wow, no me digas.
2: Sí, nos tenemos una historia hermosa con Sofi.
0: Bueno, y alguna vez vamos a tener la oportunidad de compartir juntos como matrimonio, Cintia conmigo, vos con tu
2: esposa. Una alegría, sería un placer.
0: Qué lindo. ¿Y cuántos hijos tenés?
2: Tengo 2 hijas hermosas, 2 bebés preciosas.
0: Qué lindo.
2: Kaya de 3 años y Siena de 1 año 5 meses. Y una hija del corazón que tiene 16.
0: Ah, mira, qué bueno.
2: O sea, me tocó así toditas nenas. Gracias a Dios.
0: O sea, que vos sos el bendito entre las mujeres.
2: Sí, ¿no? Sigo siendo el rey.
0: Qué lindo, hermano. ¿Y asisten a la iglesia?
2: Al centro familiar. Siempre estamos ahí.
0: ¿Y qué estás haciendo? ¿Estás siempre liderando el tema de los jóvenes, la alabanza?
2: Siempre estamos trabajando con jóvenes. Es mi carga, es mi ocupación, mi preocupación. Y bueno, estamos trabajando y son muchos años, ya son 29 años prácticamente de estar trabajando con ellos.
0: Qué maravilloso, me contabas que no tenés un antes, digamos, como un músico profesional, sino que te inauguraste prácticamente con la música cristiana, ¿verdad?
2: Sí, así siendo conocido, sí.
0: Sí, ok, ¿verdad? Exacto.
2: El nivel más popular, voy a llamarlo así, ¿verdad?
0: ¿Y en qué momento sentís de repente la necesidad de componer? Porque por supuesto es un excelente compositor, ¿verdad?
2: Sí.
0: ¿En qué momento sentís componer para el Señor?
2: Yo tengo 2 cosas así cortas, ¿verdad? Yo descubro que tengo un talento para la música porque mi profesor me castigó en una clase de música. Yo entraba en San José, me castiga por estar hablando en clases y su castigo era que cante. Entonces, como yo tengo suficiente carácter para no arrugar,
0: exacto,
2: canté. Y él se quedó muy gratamente
0: impresionado.
2: Y al salir de la clase, él se despedía de cada uno de sus alumnos en la puerta y me para a mí. Me dice, Torres, usted tiene un talento que puede desarrollar. Y ese señor fue el que me invitó a mí a ser parte del coro del colegio. San José le daba mucha importancia a su coro.
0: Mira qué bueno, viejo.
2: Y ahí yo empiezo a cantar en el coro. Él me enseña algunas cosas, le gusta, me hace empezar a cantar como solista. Empiezo a participar en intercolegiales, viajar en intercolegiales. Ahí empieza mi primera experiencia con la música. Y en la iglesia, cuando yo llego, te conté a los 15, a los 16 es mi primer campamento. Yo sé que vos le conocés a Saúl Ojeda, el hermano de Fabián.
0: Sí, no, amigo.
2: Bueno, señor. Y Saulito estaba preparando con un grupo que ellos tenían un número especial. Y fue mi primer amigo en la iglesia, Saulo. Y tantas veces repitieron su canción en los días que estuvimos en el campamento, que yo me memoricé la canción y empecé a cantar. Había sido de forma audible la canción en un ensayo que ellos tenían. Yo no me di cuenta. Y él se da la vuelta y me dice, pero vos cantás, me dice. Le dije yo, ¿verdad?
0: Había sido.
2: Y ¿no querés cantar con nosotros? No, ¿qué voy a cantar? Bueno, finalmente me hace cantar con ellos. El pastor escucha, le gusta y me invita a ser parte de la alabanza de la iglesia. Qué y ahí bueno. Empieza mi apego por la música. Cuando nace la necesidad de componer, yo ya estaba estudiando música a nivel profesional, estaba haciendo mi profesorado superior en ese tiempo. Y yo sentía una carga con los adolescentes y los jóvenes, porque veía que había una carencia de identidad muy, muy grande, que causaba mucho daño en la autopercepción que ellos tenían, pero también el sentido de la vida que ellos creían. Entonces yo le dije al Señor, ¿cómo hago para llegar a ellos con un mensaje si a mí nadie me conocía, fuera de la gente de la iglesia?
0: Sí.
2: Y me hizo usar la música, para eso te está preparando.
0: Qué lindo.
2: Y ahí yo siento que tenía que empezar a... Yo ya tenía canciones, pero yo nunca le conté a nadie. Ni mi familia sabía que yo componía. Y el Espíritu Santo me hace saber que yo tenía que empezar a componer, a grabar.
0: Sí.
2: Y ahí empieza la historia que yo empiezo a grabar. Jamás pensé que iba a tener el impacto que tuvo después, claro, ¿verdad? Y sí, bueno, ya son... Imagínate, eso fue hace 23 años atrás.
0: Ok.
2: Y bueno, y después nacieron 115 canciones.
0: Wow.
2: Después de
0: aquello.
2: Inicio.
0: Y bueno, de esas 115 canciones queremos escuchar la próxima.
2: Ok, con mucho gusto.
0: Bueno, el nombre de la canción.
2: Esta canción se llama Yo Celebro. Lo que pasa cuando tenés una experiencia con Dios, te das cuenta de su realidad, no estás solo en la vida y cómo eso te cambia la cosmovisión de todo lo que sos y haces.
0: Así es. Y bueno, la segunda canción, señores, con Adolfo Torres.

0: lindo, Adolfo, qué preciosa canción, mi hermano. 115 canciones, señores, que usted puede disfrutar a través de Spotify, YouTube, por todas las redes, por todos los...
1: Todas las plataformas.
0: Todas las plataformas posibles, sí. Qué bueno, Adolfo. Y bueno, este, mi hermano querido, llega el momento de que nos compartan un poquitito, porque siempre, siempre el que sirve al Señor, el que tiene este ministerio, siempre sueña con algo más, ¿verdad? Siempre está pendiente de lo que se puede hacer, ¿verdad? ¿Cuáles son tus proyectos futuros, digamos? Presente y futuro, por decir.
1: Ok, bueno, nosotros este 25 de septiembre vamos a lanzar un EP que se llama Normal pero Diferente.
0: Qué bueno.
1: Dios nos da la posibilidad, bueno, gracias al maestro Sergio Cuquejo.
0: Sí, señor.
1: Nos da la posibilidad de hacerlo en el Teatro Municipal. Dios le hizo soñar a Sergio conmigo.
0: Qué bueno.
1: Me llamó, me dijo, tuve un sueño contigo. El señor me dijo, te tengo que grabar y que tengo que poner a disposición tuya todo el estudio.
0: Wow.
1: Ahora, lo que él no sabía era que yo hacía 2 años, yo nunca lancé un disco por lanzarlo. Siempre fue por una indicación del señor, nunca fue por una cuestión comercial nada más. Siempre fue porque él me decía ahora, y también eso hizo que tenga el impacto que pudo tener después. Y yo le decía al señor, ¿querés que haga algo ahora? Háblame. Y Dios le hace soñar a Sergio algo. Y cuando él me llamó y me reí, le dije, vos no sabías, pues yo hace 2 años que vengo orando por algo y Dios te habló a vos, ¿verdad? Y ahí nace el proyecto de Normal pero Diferente. ¿Por qué? ¿Por qué, Walter? Porque mi carga siempre fue que las personas entiendan que caminar con Dios no es ser religioso, no es ser místico, sí, es caminar normal pero diferente. ¿Por qué digo normal pero diferente? Porque tenemos las mismas luchas que tiene todo el mundo, tenemos las mismas crisis a veces existenciales, sí, que tiene todo el mundo, etcétera, etcétera, sí, pero tenemos principios hoy que no teníamos antes, por que bien, hacen que en medio de esas situaciones nosotros tomemos una decisión de vivir por esos principios, que luego vemos el resultado que trae esos principios. Sí. Entonces, yo no soy mejor que nadie, yo no soy más especial que nadie, lo único que me hace especial es la sangre de Jesucristo derramada por mí en así la cruz, es, pero también los principios que yo creo, practico, y que la práctica muestra que funciona.
0: Correcto, sí, señor.
1: Entonces, este EP habla de son cinco canciones, como un EP, 5 decisiones que uno tiene que tomar en la vida, según la experiencia y según la palabra del Señor, si querés vivir normal pero diferente. Entonces, cada canción te va a desafiar a algo. Y bueno, ahora estamos en esa previa de la adrenalina de vamos a ver si viene la gente, ¿no? Qué y qué todo bien, lo que tiene que ver con lo que es la idea, la publicidad, pero también el corazón y el sentir de este proyecto.
0: Qué genial. Vos le citaste a un gran amigo,
1: sí,
0: a Sergio Cuquejo.
1: Sí, un gran amigo realmente.
0: Y realmente yo una pequeña honra, pequeñita también para Sergio Cuquejo, porque él realmente ha sido una persona muy, muy importante en el desarrollo de mi vida ministerial, ¿verdad? Así que gracias al Señor por su vida, por su talento,
1: ¿verdad? Amén, así es.
0: Así es. Y bueno, gente, señor director, tenemos ahora una última canción, ¿verdad? ¿Qué canción nos vas a hacer ahora?
1: Paraguay, ¿verdad? Tierra bendita, no podemos irnos sin bendecir nuestra nación, ¿verdad?
0: Sí, señor, Paraguay para Cristo, Paraguay, sí, tierra bendita.
1: Combinación perfecta de esas dos canciones.
0: Sí, señor. Y vemos que Paraguay es de Cristo, ¿no?
1: Amén. Creemos eso.
0: Para la gloria de Dios. Y ahí va. Paraguay bendito.

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3: Bienvenidos a Conversando. Qué privilegio, como cada martes, tenemos de poder estar con ustedes. Es una verdadera bendición y un regalo de Dios poder llegar a tus hogares, que nos abra las puertas y que podamos colaborar con la información, una información precisa para que puedas tomar mejores decisiones. Como sabrás, nuestro programa es de padres para padres, de padres para familias, de padres para jóvenes. Ese es el propósito por el cual estamos aquí. Esa es la carga que Dios puso en nuestros corazones. Hoy, programa 145. Hoy, nuevamente, como dijimos el martes pasado, está con nosotros el amigo de la casa, el doctor Fernando Griffi. Y hoy vamos a estar hablando de educación de la afectividad y la sexualidad en la escuela, el programa promovido desde las federaciones de padres y desde las diferentes organizaciones provida, versus este programa que desde nuestra óptica es perverso, ideológico, destructivo, que se llama ESI, y vamos a estar viendo

0: Aníbal Zapatini y a todo el equipo de la Mesa Técnica de Padres que hemos trabajado y seguimos trabajando para que esto siga consolidándose y afianzándose en nuestra nación. Si es la primera vez que nos ven, nosotros pertenecemos a la FENAPEP, y la FENAPEP es la que promueve este programa, Federación Nacional de Asociaciones de Padres y Estudiantes del Paraguay. Ahí salen nuestros datos en pantalla para que puedas entrar en contacto con nosotros. El propósito es la unidad de los padres a nivel nacional, llevar información, poder asistirte si estás teniendo una ACE, en la conformación, si tenés que hacer alguna modificación de estatuto, en lo que fuera, estamos para servirte. Muy bien, acá hay una fotito que yo quiero que la volvamos a ver. Estamos instalando este tema. Esto se llama instalando, ¿por qué? Porque es algo que a mí me preocupa de manera personal. Sé que a otra gente también. Nosotros lo llevamos adelante de manera muy responsable. Un día saliendo de casa, alcé la vista y miré esto y dije, esto no funciona así, no, las nubes no se crean de esta manera, de manera una al lado de otra. Esto no es un diseño que le podamos atribuir a Dios, aunque Él tiene la capacidad de hacerlo. Nuestro Dios es un Dios creativo y hace una nube diferente de la otra. Cada día presenta un cielo diferente del de ayer y el de mañana, porque nuestro Dios es creativo. Así que esto responde a otras cosas y averiguando un poquito nos encontramos con lo que se denomina geoingeniería. Así que si querés googlear, yo te invito a que lo hagas. Primero que levantes los ojos, que mires el cielo, que no creas que es un avión a chorro el que pasa allá arriba. No, no, había sido que son aviones comerciales algunos. Nos dieron algunos datos. Tenés que mirar, por lo menos para que veas que, que lo que tus ojos te hacen ver, te hagan, espero preguntarte, ¿qué es eso? ¿Qué es lo que ocurre conmigo? ¿No es cierto? Cuando miro arriba, ¿qué es esto? ¿No es cierto? Y indagando un poquito con las informaciones que recibimos de la diputada de Uruguay, Weather Modification. Hay otra, una cantidad de organizaciones. Esta es una que te vende cómo modificar. Esto es comercial, gente. ¿No es cierto? En Brasil, acá al lado, Mod Clima, inducción de lluvias localizadas. Entonces, todo esto tiene que llamarnos la atención y tenemos que revisarlo. Vamos a tener dentro de unos días más una entrevista con una experta de Argentina que se ha dedicado a investigar. Ella es una periodista en el área de todo lo que tiene que ver con el clima, la variación, entre comillas, climática, y va a traernos muchísima información. Así que te vamos con tiempo a avisar para que puedas participar y ver ese programa con toda la información que nos va a traer. Tenemos que dar esta noticia, ya hablábamos la semana pasada, realmente de esto venimos hablando ya mucho tiempo. Ideología de género es abuso infantil. Estamos ya alcanzando por fin las firmas, estamos con menos de 500 firmas para llegar a la cantidad que se requiere, así que queremos invitarte ya a que pongas en tu agenda, que empieces a prepararte, pidas los permisos que tenés que pedir. ¿Para qué? Porque estamos planificando en octubre una gran marcha. Tiene que ser la marcha histórica más grande que haya habido. Familias completas. Tenemos que venir de los 17 departamentos para que nuestras autoridades sepan que en Paraguay no queremos ideología de género, no queremos influencia que ven que nuestra soberanía sea violada, queremos que nuestros principios y valores permanezcan. Así que agendate, gran marcha histórica en octubre, vamos a estar haciéndolo. Así que vamos a estar cada martes invitándote para que puedas ser parte de esto. Muy bien. Programa 145, muy, muy bienvenido, mi querido doctor Fernando Griffin.
1: ¿Qué tal, Miguel? ¿Cómo estás?
0: Bien. Yo acá acelerado y vos tenés una paz, viejo. Cuando contestás bien, cálmale.
1: Autocontrol.
0: Autocontrol, espectacular. Bienvenido, Fer, un gusto.
1: Muchas gracias.
0: Hoy tenemos realmente un tema que yo quiero que vos nos vayas explicando. El tema tal vez para poder entender un poquito el tema, vos siempre vas a temas de fondo, no superficiales, y para poder enfocarnos tal vez en lo que es la diferencia entre la educación de nuestro programa de estudios, EACE, versus el de la

0: vocación sexual integral, entre comillas, ¿no es cierto? Tal vez haya que hablar un poquito de cuál es la diferencia en el tipo de educación que recibíamos y que se está recibiendo ahora. El tema de la posmodernidad.
1: Sí. Bueno, entonces, habíamos hablado, creo que en el programa anterior, de cómo el mundo ha cambiado de perspectiva en función a la secularización de la cultura, ¿verdad? Mm. Y dentro de eso aparece un pensamiento, ¿no? Que hoy lo conocemos como el pensamiento de la posmodernidad, ¿verdad? Ya hace más de 50 años empiezan estas ideas a tomar forma en las universidades, en los medios. Y esas ideas plantean un nuevo tipo de ser humano, ¿verdad? Un ser humano que no es trascendente, un ser humano que construye sus propias verdades, un ser humano que se deconstruye. Y esa es la palabra clave, ¿verdad? Porque viene de la filosofía la deconstrucción. Porque estos filósofos veían todo en clave de poder, ¿verdad? Por eso es que odiaban la familia. Porque la idea es transferir todo ese poder al Estado, ¿verdad? Y que el ser humano esté desprovisto de...
0: La idea es qué importante, la idea es transferir todo ese poder de la familia
1: al Estado.
0: Al Estado. Wow, sí. Nosotros y andamos por ahí, ¿eh?
1: Y últimamente también el Estado a estados supranacionales, ¿verdad?
0: Claro, la soberanía.
1: O sea, ni siquiera se queda en el Estado el poder, sí, sino que se va transfiriendo a una gobernanza centralizada a nivel global, ¿verdad?
0: Pero todo eso lo estamos viendo ahora.
1: Lo estamos viendo ahora, sí. Y por eso es que hay que ir a lo profundo, ¿verdad?
0: Correcto.
1: Y bueno, y dentro de esa posmodernidad hay una nueva manera de educar, que en realidad no es educar. Es simplemente destrozar al ser humano en sus capacidades, incluida la capacidad de reproducirse, ¿verdad? Claro. Sacarle todo aquello que le da poder e inducir todo aquello que le quita poder, ¿verdad? Claro. Por ejemplo, se redefine, te puedo hablar de 10 grandes cambios que hay, por ejemplo, en la educación.
0: Ok.
1: En primer lugar, se redefine la función y el rol del maestro.
0: Okay.
1: Antes el maestro era ese gran, esa gran figura en la cual los niños se inspiraban, ¿verdad? Porque él era el que era la guía, ¿no? Él era el centro del sistema, el niño se inspiraba en el maestro, ¿verdad? El centro, de alguna manera, era el maestro, ¿verdad? Claro. Del sistema educativo. Hoy no. Hoy ya no se le llama maestro, simplemente es un facilitador del sistema educativo. Ya se le pide que no le diga a los niños ningún criterio moral, que no le digan lo que está bien y que está mal.
0: Locura
1: es simplemente un facilitador. Ese es el primer gran cambio.
0: Claro, pero hablando del maestro, permitime, Fer, el maestro era lo que papá y mamá querían que represente.
1: Exacto.
0: O sea,
1: no, ninguno de estos cambios se le preguntó a los padres, ¿eh?
0: Claro. Entonces no, fue haciendo y no nos dimos cuenta. Yo me acuerdo las maestras que yo tuve y que teníamos en aquella época, eran gente como nosotros.
1: ¿Vos sabés por qué yo soy bioquímico?
0: ¿Por qué?
1: Por Nélida de Loop.
0: Ah, no me digas.
1: Claro, claro. El otro día le conocí a su hijo, un músico muy bueno. Y yo me acordé de su mamá. Wow. Todos nosotros hemos sido inspirados en alguien, ¿verdad? Claro. A mí lo que me gustaba de ella es que su porte de...
0: Piroborato de...
1: ¿Sí, te acordás? Su educación,
0: sí.
1: su claridad mental, su tremendo. Capacidad de transmitir. Bueno,
0: su clase era
1: todos tremendo. Nos inspiramos en eso. Pero ¿qué pasa con el maestro que es un facilitador? Es un accesorio.
0: Claro.
1: Es un accesorio. Ya no dice la verdad, ya no dice que está bien. Y facilita nomás la introducción en realidad de ideas que no están correctas. Por ejemplo... Uh-huh. El segundo gran cambio, se suprime el pudor.
0: ¡Qué loco!
1: Y ahí es donde entra la ESI. Porque ellos consideran que el pudor es una especie de opresión.
0: ¡Qué locura! ¿Verdad?
1: Tercer gran cambio, se suprime el concepto del deber. Los niños ya no están obligados, porque si están obligados, es como que se les saca su libertad. Como que se está atentando sus derechos.
0: Sí, terrible.
1: Cuarto gran cambio, se suprime la obediencia a los padres. Y cuando uno... cuestiona esto seriamente, dice, no, lo que pasa es que los que obedecen a los padres son los que son más abusados, dice, porque están obedeciendo a los adultos.
0: Es una barbaridad. Es una...
1: Cuatro ya te di. Imagínate lo dañino que son estos cuatro.
0: Estos
1: que ya
0: cuatro
1: te dije.
0: Nomás ya destruyen y deconstruyen el producto, lo que sale de la Así escuela. Es.
1: Quinto gran cambio, se suprime el concepto de la autoridad.
0: Claro.
1: Porque para la posmodernidad toda autoridad es autoritaria. Entonces todo lo ven en clave de autoritarismo. ¿Verdad?
0: Tremendo.
1: Inclusive que vos le digas a los niños qué es verdad y qué es mentira.
0: Una
1: eso
0: locura.
1: Ya es autoritarismo.
0: Claro.
1: ¿Por qué? Porque eso viene de las ideas de Rousseau, que el bien sale de adentro del niño. Eso es falso. El niño es inocente. Confunden inocencia con bondad.
0: Claro.
1: La bondad se construye, Miguel. Porque lo que no está...
0: Si no, todos seríamos bondadosos, todos seríamos...
1: La bondad se va construyendo y se construye en la familia y en la escuela,
0: claro,
1: ¿verdad?
0: Claro.
1: No hay bondad sin el bien, sin la verdad,
0: claro.
1: ¿Verdad? Entonces, se le saca ese concepto de autoridad porque en realidad lo que estás haciendo es separarle al niño de la autoridad de los padres y de la claro. autoridad de los maestros.
0: Tremendo.
1: Sexto gran cambio, se sataniza la memoria. Todo, según ellos, es memorístico. Entonces, como se sataniza la memoria, ya no se repite.
0: Claro.
1: ¿Entendés? Eso de repetir algo está mal visto. Porque bajo la excusa de que todo eso es aprendizaje memorístico y lo que hay que hacer es entender bien. El problema, Miguel, es que primero hay que entender y luego hay que repetir.
0: Claro.
1: Esa es la realidad
0: claro,
1: biológica.
0: Claro.
1: Porque si vos entendés nomás, pero no repetís, nunca te acordás. Porque vos estás creando circuitos nerviosos, claro. circuitos neuronales que necesitan ser permanentes y eso solamente se obtiene con la repetición.
0: Con la repetición.
1: Entonces, si vos satanizás la memoria al final, los jóvenes no saben absolutamente nada. ¿Y
0: claro.
1: cuál es la realidad actual? Te pregunto.
0: Claro, entonces, pero el resultado, pero antes que vaya al siguiente, en esto que estás mencionando, esto lo hacen en el sistema educativo, la falta de repetición, pero sin embargo... los canales tradicionales, los que promueven todo esto, se pasan repitiendo hermano.
1: Exactamente.
0: ¿De qué estamos hablando? La base de fijar algo en la mente de los consumidores es esa.
1: Claro, y al satanizar la memoria, en realidad estás despreciando el conocimiento.
0: Claro.
1: Entonces, hoy salen jóvenes del sistema educativo y no saben absolutamente nada.
0: Bueno.
1: Con la excusa de que no necesitan saber porque ahí está internet para saber.
0: Claro.
1: Falso.
0: Claro,
1: ¿sabes totalmente. Por qué es falso? Porque en tu mente no existe. Si no existe el conocimiento, no existe nada. ¿Vos cómo vas a hablar de pensamiento crítico si no tenés una base sobre la cual asentar tu pensamiento y entender la realidad?
0: Bueno, eso es parte de este programa de no vas a tener nada. Y vas a ser feliz.
1: Y claro, ni siquiera conocimiento.
0: Ni
1: vas
0: siquiera
1: a tener,
0: conocimiento.
1: En realidad lo que es un debilitamiento.
0: Todo va a estar colgado del sistema, de la IA. Es tremendo, tremendo el cambio que se está haciendo. Y papá, mamá, tenemos que abrir los ojos porque esto se pone complicado.
1: En realidad es una triple D. Debilidad, docilidad y dependencia. Porque sos dependiente del estado, de la tecnología, pero no sos libre porque no tenés las capacidades para ser libre mentalmente ni el carácter para hacerlo. Entonces,
0: si vos te ibas a rendir un examen antes, bueno, no importa si había luz o no había luz, no importaba si vos tenías tu cuaderno o no, porque vos rendías de tu contenido, de lo que vos llevabas contigo.
1: Entonces,
0: ahora mismo se pierde se cae internet
1: hacia la dependencia total.
0: Total.
1: ¿Verdad? Otro aspecto, el sexto, séptimo, es que se pone, y esto es muy grave también, se pone la emoción por sobre la razón. Y eso es quizás lo más destructivo, porque las emociones son esas circunstancias moleculares, cerebrales, a veces acá en el estómago, ¿verdad? Donde se liberan los neurotransmisores. Y tenemos miedo, asco, o sea, son más de 50 emociones, son pasajeras, pero esas emociones se ponen por encima de los razonamientos.
0: Claro, locura.
1: Entonces vos estás liberando al ser humano en sus instintos, ¿verdad? Porque si vos te mueves por tus emociones, te vas a cualquier lado.
0: Claro.
1: La emoción no está para eso, la emoción está para protegerte, pero no está para analizar la realidad. Y hoy vos ves en los planes educativos, en lo que se enseña, que a los alumnos ya no se les pregunta qué pensás de tal cosa, sino qué sentís de tal cosa.
0: Wow,
1: Es terrible, cambio. Miguel. Sí. Entonces, se libera de alguna manera esos instintos y esas emociones, ¿no? Ese es el siguiente gran paso. Se le da categoría de derechos.
0: Claro.
1: Y ahí está la ESI, ¿verdad? Mm. Que por cierto hay que aclarar algo, ¿verdad? A veces el cerebro, y esto es política pura, esto es geopolítica, el cerebro es engañado por los títulos, por lo que dice, ¿no?
0: Claro.
1: Por ejemplo, si yo le llamo al homicidio prenatal,
0: claro,
1: salud sexual y reproductiva, qué bien suena, claro, ¿verdad? Pero sigue siendo la misma cosa.
0: El peor de los asesinatos. Bueno,
1: y eso es la política, ¿verdad? Corea no se llama República, Corea no se llama dictadura atroz de Kim Jong-un, Corea del Norte, se llama República Democrática de Corea.
0: Claro,
1: y no
0: claro.
1: es ninguna de las tres cosas.
0: Ni república ni
1: no democracia. Es república, no es democrática y es la mitad de Corea. No
0: es la, solamente.
1: Sin verdad, la verdad es el cimiento, el fundamento de la civilización.
0: Y sobre lo
1: ni
0: que,
1: siquiera un sistema legal puede, sí, funcionar, puede funcionar sin la verdad.
0: Totalmente.
1: Mucho menos un sistema educativo, ¿verdad?
0: Metámonos, doctor, ahí va, vemos un cuadrito, educación de la afectividad y la sexualidad en la escuela de ACE versus educación integral, ESI, ¿no es cierto? Dice Unión Europea, ONU, educación integral de la sexualidad, EIS, ¿no es cierto? Entonces, básicamente, si podemos ir viendo los puntos que considerás que deben resaltarse, para que vos, papá, mamá, entiendas la gran diferencia que hay entre un programa saludable, necesario para nuestro tiempo, EACE, versus lo que no debemos permitir y no debes permitir que tus hijos consuman, que es la ESI.
1: Bueno, hay profundas diferencias entre ambos sistemas, ¿verdad? Por más de que la ESI se autoperciba como integral, en realidad es completamente lo contrario, ¿verdad? Porque ¿te acuerdas lo que hablamos en otros programas? Es que la sexualidad humana es muy compleja.
0: Totalmente.
1: Y tiene muchas dimensiones.
0: Totalmente.
1: Ellos solo reconocen la dimensión cultural.
0: Claro, una de las seis.
1: Claro, entonces dicen que la sexualidad humana es una construcción cultural, social. Y que la biología no tiene nada que ver con eso. Y que para hablar de biología hablamos de sexo. Pero para hablar de la cultura hablamos de género. Entonces disocia. En vez de integrar, disocia eso, ¿verdad? Y de la biología ni se ocupa.
0: Claro.
1: Se ocupa de esta dimensión.
0: Totalmente.
1: Y en esta dimensión cultural lo que intenta es romper, ¿verdad? Los vínculos entre seres humanos para que cada uno se determine como quiera. Y al hacer eso, en realidad está castrando a los niños, ¿verdad?
0: Claro.
1: Porque los está haciendo inhábiles para formar familias, ¿verdad?
0: Claro.
1: En cambio, la
0: destruyendo la sociedad.
1: Claro, EACE se basa en el conocimiento científico, ¿verdad? Y en la realidad biológica y natural del ser humano, ¿verdad?
0: Claro.
1: Como varón y mujer, por más de que existan a veces, por ejemplo, eso hay que entender bien, Miguel. Las características biológicas se distribuyen por una campana de Gauss, ¿verdad? Por ejemplo, yo no tengo la estatura, típica del varón paraguayo. El varón paraguayo es un poco más alto que yo, bastante quizás, ¿verdad? Pero eso no me hace a mí mujer.
0: Claro.
1: Me hace un varón más pequeño, ¿verdad?
0: Claro.
1: Lo mismo sucede con el tono de voz, lo mismo sucede con la manera de ser, de caminar. Uno lo que tiene que ver es la campana de Gauss, ¿verdad? Y hay circunstancias donde los seres humanos están bastante lejos de esa campana de Gauss, pero son.
0: Pero no deja...
1: sí, yo te pregunto una cosa. Esta pregunta es medio rara, pero te voy a hacer. ¿Cuántos dedos tiene el ser humano?
0: 10, 20, 10.
1: Bueno, en cada mano, ¿cuántos?
0: 5.
1: Pero si yo te digo que hay en Paraguay hay más de 500 nacimientos al año donde son 6 dedos. Claro.
0: Mira.
1: La polidactilia es una realidad, ¿verdad? Pero no por eso yo voy a decir que el ser humano tiene 6 dedos, ¿verdad?
0: Claro. Y tampoco deja de ser varón o mujer por tener 6 dedos.
1: Exacto. Sigue siendo un ser humano con una característica que no es la normal, la típica,
0: claro,
1: ¿verdad?
0: Correcto.
1: Por otro lado, la palabra normal no hay que tenerle miedo. La palabra normal es un concepto matemático.
0: Claro.
1: Y es justamente el medio de la campana de Gauss. ¿Vos como ingeniero lo sabes?
0: Claro, totalmente.
1: Entonces, ahí es donde entra la ideología, ¿verdad? Porque la ESI se basa en la ideología de género. Que lo que que lo que hace es desconocer toda la biología y reducir la sexualidad humana a un asunto de autopercepción, ¿verdad? Según como vos te ves, eso sos vos. Y te das cuenta cómo se pone la emoción por sobre la razón.
0: Sí, por sobre la razón.
1: La razón que te dice, yo tengo cromosoma y soy varón.
0: Claro.
1: Pero la emoción que te dice, no, yo me siento mujer.
0: Yo me siento, sí.
1: Entonces yo, según él...
0: Me siento gato, hermano. Me siento estación de tren.
1: Bueno, ¿vos te parece exagerado lo de gato? Te cuento que en las encuestas en Canadá se usan areneros.
0: Claro, locura.
1: Y a los
0: Canadá,
1: maestros,
0: de hecho, es un extremo, es uno de los pioneros en estas
1: vos
0: cuestiones.
1: Vos, si sos maestro en Canadá, no podés llevarle la contraria a un alumno que, por ejemplo, vos le preguntás cuál es la capital de Alberta, que es la provincia de Alberta. Te dice miau y vos no le podés decir nada.
0: No le podés decir nada.
1: No.
0: Locura.
1: No.
0: Es una barbaridad.
1: Entonces, ahí se ve el desconocimiento de la realidad natural para abordar una ideología, ¿verdad? Y por otro lado, dicen que varón y mujer en realidad asumen roles y esos roles son infinitos. Mm. Pero en realidad, varón y mujer no son roles, son funciones.
0: Funciones.
1: No es lo mismo.
0: Con forma de diseño.
1: Claro, porque yo, por ejemplo, no puedo asumir el rol de una mujer porque yo no tengo útero.
0: Claro.
1: Porque en realidad estamos hablando de una función biológica,
0: totalmente,
1: ¿verdad? Y la biología va mucho más. En realidad son muy ignorantes,
0: sí,
1: ¿verdad? Y no les interesa luego tampoco la verdad. A ellos solo les interesa la causa política, ¿verdad? Que
0: totalmente
1: es de construir al ser humano, ¿verdad?
0: Así mismo.
1: Entonces, 12 Ciencias construye la sexualidad sobre sus dimensiones verdaderas, ¿verdad? La afectividad, la biología, el control de los impulsos humanos para preservar ese desarrollo armónico y completo de la personalidad,
0: correcto,
1: humana, ¿verdad? En cambio, ESI promueve el sexo como un derecho, ¿verdad?
0: Claro.
1: Para EASI, por supuesto que existen los derechos, pero antes de los derechos está la realidad fáctica, ¿verdad? Lo que se puede demostrar. Y
0: totalmente,
1: luego están los derechos, ¿verdad?
0: Así mismo.
1: Pero no promover las emociones como si fuesen derechos y sobre todo disociando la afectividad de la sexualidad. ¿Por qué? Porque cuando vos haces eso, disociar la afectividad de la sexualidad, vos lo que estás haciendo es liberar instintos, ¿verdad?
0: Claro.
1: Y hacer que las relaciones humanas sean efímeras.
0: Claro,
1: ¿verdad?
0: Totalmente.
1: Que es básicamente tener sexo por placer y sin tener un vínculo con las personas. Entonces,
0: claro,
1: lógicamente de eso, ¿cuál es el producto de eso? Embarazos no deseados,
0: claro,
1: porque no hay un vínculo.
0: Claro.
1: Entonces, ¿a qué se recurre? Al aborto, que
0: correcto,
1: básicamente es matar al producto de ese vínculo.
0: Correcto.
1: ¿Por qué? Porque es un vínculo efímero,
0: correcto,
1: que no puede hacerse cargo de un niño. O sea, hay que pensar un poquito si eso está bien, si está mal,
0: claro,
1: si qué efectos tiene
0: porque
1: eso en la sociedad.
0: Porque finalmente es lo que se promueve. Tenemos,
1: claro,
0: que irnos a la segunda pausa, querido Fernando. Esto es tremendo, es una pena, pero vemos cómo a nivel internacional esto avanza de una manera tremenda, cómo ha cambiado la cultura en Brasil, en Uruguay, Canadá, España, México, Estados Unidos, bueno, tremendo. Así que vamos a la pausa y nos vemos enseguida yendo un poquito más a fondo en otros temas y que nos marcan claramente la diferencia entre el programa que sí tenemos que fomentar, educación de la afectividad y la sexualidad en la escuela, EASI. Venimos enseguida.
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0: Estamos de vuelta, tercer bloque. Estamos hablando de la diferencia entre el programa que tenés que apoyar, que es Educación de la Afectividad y la Sexualidad en la Escuela, es el programa oficial hoy del Ministerio de Educación, y no permitir que tus hijos tengan contacto con el que se llama ESI, Educación Sexual de la Integral, la ESI, FEIPAR, si escuchás FEIPAR, alejales de ahí a tus niños, porque todo eso tiene viene con ideología perversa que va a confundir a tus niños y no tenemos que permitirlo. Doctor, dice EACE, no sé si puedo leer acá lo que dice,
1: sí, sí.
0: Tu placa, educa con materiales exclusivos para padres, para maestros y para alumnos, considera a la familia como primera responsable de la construcción de la sexualidad de los hijos, ve a la familia como una solución.
1: Claro, eso es lo que funciona, ¿verdad? Que la familia esté involucrada y que el rol del Estado sea subsidiario, ¿verdad? Porque aquí hay una diferencia fundamental entre EACE y ESI. EACE ve a la familia como la primera responsable y como la solución del problema. ESI ve a la familia como el problema.
0: El problema. Es una diferencia,
1: claro,
0: atroz.
1: Totalmente distinto. Y no educa a los padres en cómo, por ejemplo, responder a los hijos cuando ellos vienen con preguntas.
0: Correcto.
1: Porque fíjate, ¿qué pasa si nosotros respondemos a las preguntas con evasivas o con inexactitudes? Nos tenemos la responsabilidad de decirles la verdad,
0: así
1: pero
0: bien,
1: de acuerdo a su nivel de entendimiento, a su nivel de madurez. Entonces, en eso nos educa EACE. Cómo,
0: correcto,
1: responder a las preguntas de acuerdo a la edad madurativa del niño, ¿verdad?
0: Correcto.
1: Para que él lo pueda entender.
0: Enfocado en la promoción de la familia,
1: claro,
0: y de los valores.
1: Claro, y enfocado en que el niño pueda ser finalmente libre.
0: Correcto.
1: ¿No? Y no esclavo hasta de sus propias pasiones, sino que comprenda la realidad de acuerdo a cada edad, ¿verdad? En cambio, la ESI no respeta la edad.
0: Claro.
1: Le viene con planteamientos, por ejemplo, en donde se aplica, por ejemplo, enseñarle a los niños a masturbarse.
0: Claro.
1: Porque ven la sexualidad como un derecho,
0: claro,
1: que también tienen los niños, ¿verdad?
0: Y que ellos pueden decidir,
1: claro,
0: cuando quieran.
1: No pueden votar, pero sí pueden, le enseñar a masturbarse, ¿verdad?
0: Sí.
1: O le enseñar a liberar su instinto. En realidad lo estás destruyendo miserablemente, ¿verdad?
0: Es terrible. Vos sabés que una de las cosas, nosotros analizamos los materiales que FEIPAR sacó últimamente. Hemos acercado al Ministerio de Educación un análisis hecho en la Mesa Técnica de Padres. Y uno de los temas que más nos llamó la atención, escucha bien, papá, mamá, ellos promueven que tus niños desde temprana edad busquen un adulto de confianza que no sean papá y mamá. Porque vos podés, es más fácil pues hablar con otro que no sea con papá y mamá, para que les cuentes y les preguntes todo aquello que tenés vergüenza, que no sabes cómo.
1: Ahí es donde vienen los abusadores.
0: Pero automáticamente.
1: Claro, porque no tienen un vínculo. El niño es muy manipulable. ¿Cómo va a saber reconocer en esa persona si hasta a nosotros nos cuesta,
0: claro,
1: discernir si una persona es correcta o no, si tiene valores o no? ¿Cómo lo va a hacer un niño de 6, 7 años?
0: Un niño. Vos sabés
1: es
0: que
1: absurdo,
0: es una locura. Vos sabés que como testimonio, siguiendo para que papá, mamá puedas entender, decíamos de que en algunos casos, hasta hablábamos en el otro programa de Nokoku, de lo que enseñaba y hace, de poder prepararnos, y de cómo es una posibilidad que algunos padres se opongan por eso, porque estamos despertando a los niños. En un colegio de capital, al comienzo la directora se oponía porque también tenía dudas de todas estas cuestiones, tenía temor de la reacción de los padres. Los padres participaron de una charla, aceptaron, y el año pasado se implementó. Una niña de ese se acercó a su docente luego de varias clases y le dijo: ahora ya sé el nombre del chupetín que me da mi tío.
1: Imagínate.
0: Locura. ¿No es cierto?
1: Claro.
0: ¿Y cuál es el nombre, mi amor? Pene.
1: Claro.
0: Esto es una locura, gente. O sea, y el niño es niño, no entiende ni bien. Por eso es que los expertos dicen que cuando llega a la edad de la adolescencia, donde empieza a tener conciencia de la sexualidad, del entendimiento, sufre un segundo trauma, porque se da cuenta de lo que se le hizo cuando era niño o niña, que el niño o la niña a lo mejor no le gusta, pero cree que es parte de lo normal, porque no conoce, no entiende el alcance de lo que está viviendo. Entonces, qué importante es que cuidemos y les enseñemos a no juntarse con adultos extraños.
1: Claro, porque siempre... de otro modo estás abonando la tierra para los abusos.
0: Totalmente.
1: Estás abriendo la puerta a los abusos precisamente al separarlos de la influencia de sus padres, ¿verdad?
0: Es terrible. ¿Es efectivo para reducir los embarazos adolescentes, sí, y la violencia en el aula?
1: Hay cifras de aplicación de este sistema en otros países donde se ha reducido notablemente enfermedades de transmisión sexual, embarazos adolescentes y violencia en el aula, las tres cosas.
0: Wow.
1: Porque no estamos hablando, la sexualidad no es solo la sexualidad. La sexualidad viene cuando se administra correctamente con el autocontrol. Y claro, el autocontrol entra en todas esas esferas.
0: Claro.
1: Era la esfera de la reducción de los embarazos, la esfera de la reducción o eliminación de los abusos y la esfera de la reducción o eliminación de las enfermedades de transmisión sexual.
0: Claro. Entonces, porque dentro de todo esto que estás mencionando, el programa lo que hace, le enseña valores, le enseña a respetarse, le enseña
1: autocontrol,
0: le enseña la trascendencia que tiene una cosa con otra, que hay una cuestión afectiva, a respetarle a mi compañerita, a mi compañerito, sí, todo eso está metido ahí.
1: Enseña valores.
0: Valores.
1: Porque los valores finalmente son pequeños sacrificios que uno hace en función de un bien mayor, ¿verdad? Claro. Y que le beneficia a todos los que están alrededor, claro, ¿verdad? Los valores no solamente benefician a quien los ejerce, de hecho, algunas veces le trae problemas.
0: Claro.
1: Pero no hay otra salida,
0: claro,
1: porque ese es el mundo donde vivimos. Ejercer valores a veces nos trae problemas, pero finalmente es el único camino posible a la libertad. No la libertad falsa que vende ESI, que es básicamente liberar instintos para pasarla bien, como si fuera un derecho, ¿verdad? No.
0: Pero ese es un doble discurso, yo te vuelvo a interrumpir, porque esto me vuelve loco. Es un doble discurso, siguiendo lo que ellos dicen y que Guau con es eso trampa. Van a reducir los problemas de acoso, los problemas... cuando en realidad lo que están haciendo es promover, claro, que todo eso es una locura, es absolutamente al revés.
1: Totalmente.
0: Nosotros tenemos que volver a los principios, a los valores, y volver a creer que, si bien hay hogares, familias que han sufrido y pasado por muchas cuestiones, y niños, y hoy padres que han sido niños, que han pasado por cosas que no querían, tenemos que enseñarle a nuestros niños que eso se puede recuperar, los valores de la familia. Trabaja en el desarrollo del carácter, la identidad y los valores éticos. Promueve las relaciones sanas y estables entre los individuos, que es lo que, claro, estábamos hablando.
1: Una cosa que a mí me llamó mucho la atención del material EACE, cuando la primera que leí hace varios años, es que distingue muy bien los tipos de relaciones, ¿verdad?
0: Claro.
1: Una cosa es la relación con los padres, el vínculo con los padres. Otra cosa es la relación con los amigos, que son muy importantes, uh-huh, que hay que saber elegirlos. Los amigos no nos pueden arrastrar hacia algo que no claro, es correcto, pero los amigos son muy importantes.
0: Sí.
1: Y otra cosa es el vínculo con la pareja, ¿verdad? Y que las cosas no se pueden mezclar, ¿verdad? Por eso trabaja muy bien el material describiendo y trabajando con cada tipo de vínculo, ¿verdad? Para que cada uno tenga la naturaleza para la cual existe. Y eso tiene profundas raíces biológicas, ¿no? En la relación entre padres e hijos hay una relación de respeto, pero al mismo tiempo de influencia, de admiración, de cariño, de afecto, de protección.
0: Claro.
1: Pero en la relación de pareja ya aparece eventualmente ¿verdad? Una relación más sólida, por eso se habla del noviazgo, ¿verdad? De cuáles son los parámetros bajo los cuales se establece una relación de noviazgo y para qué finalmente es el noviazgo, ¿verdad?
0: Correcto.
1: Y en esas relaciones que aún no son sólidas porque se están estructurando recién, no puede haber sexo.
0: Claro.
1: Porque no es lógico, ¿verdad? Correcto. Porque el sexo es una entrega, ¿verdad? Claro. Y eso lo entienden en los últimos años, que el sexo no es una cuestión banal, es una cuestión demasiado importante, y que cuando uno procede a esa entrega, debería haber un vínculo sólido, claro, no efímero. Y eso es perfectamente compatible con la complejidad de la conducta humana y de su naturaleza, ¿verdad? Por eso es que varón y mujer son distintos, son anatómica, fisiológicamente distintos, psicológicamente distintos, pero iguales en derechos,
0: claro,
1: y
0: claro,
1: obligaciones, claro, ¿verdad? Y eso es lo que la ESI confunde, ¿verdad? La ESI habla simplemente de derechos y que los seres humanos no tienen diferencias entre biológicas, claro, ¿no? Y reduce en realidad la complejidad a una situación puramente social, cultural.
0: Claro.
1: Y eso es completamente equivocado.
0: Totalmente. Es tan importante lo que estás mencionando, doctor, en el tema de que genuinamente volvamos a esos valores. EACE, papá, mamá, promueve que tengamos una familia sólida, que hagamos un proyecto donde hemos cuidado nuestra vida, hemos cuidado nuestra intimidad, donde hemos, porque nos han enseñado que vale la pena esperar hasta tener el tiempo, la edad, la maduración y el objetivo correcto para tener pareja, para poder proyectar. Todo esto está metido dentro y hay gente que ataca justamente eso. Dice, ¿cómo vos vas a estar promoviendo esto? Pero si queremos una sociedad sana, saludable, el mejor lugar, yo estoy convencido, Fer, yo entiendo que vos también, el mejor lugar para nacer un niño es un hogar donde hay un papá, una mamá, un hombre, una mujer que se aman, que se cuidan, que se respetan, que tienen un proyecto de vida conjunto, por eso se casaron, y que en el momento en que corresponde ellos planifican traer un hijo sabiendo que eso va a requerir de ellos inversión de tiempo, sacrificio, inversión financiera, renuncia. ¿Por qué? Por amor a ese niño, para cuidarlo, para educarlo, para guiarlo, orientarlo, ¿no es cierto?
1: Claro, y ahí vos diste la clave, Miguel, ¿verdad? Porque los sistemas ideologizados jamás hablan del amor en su dimensión correcta. El amor es una donación que uno hace voluntariamente a un proyecto, a una persona, ¿verdad? Cuando vos te casás, vos estás donando tu vida al otro. Y el otro dona su vida a vos. Entonces, ese vínculo es suficientemente sólido para pensar en un ser humano que va a salir de esa relación, ¿verdad? Y ese ser humano, por ese vínculo sólido, estable, permanente, es que recibe lo mejor del diseño del ser humano, ¿verdad? Esa estabilidad, esa protección, ese tener una confianza en el futuro hace que la dimensión psicológica se desarrolle como tiene que ser, ¿verdad? Y no lleno de inseguridades y miedos, ¿verdad? Y eso es lo que la ESI no entiende, porque para ello simplemente se promueve una vida sexual activa, ¿verdad? Como viéndolo como un derecho, ¿verdad?
0: Claro.
1: Del cual no tiene nada que ver la natalidad, por ejemplo, ¿verdad? Claro. Entonces disocia completamente la natalidad de esa situación, y su mejor propuesta pedagógica contra las enfermedades de transmisión sexual es un preservativo.
0: Claro, locura. O sea,
1: ¿Qué de educativo tiene eso? Nada, ¿verdad?
0: Terrible. Mira, tenemos que cerrar el programa, Fer. Yo quiero pedirte que vos le hables a los padres, que le des un mensaje a los padres. Sos padres que desconfían, que tienen dudas acerca de ¿tengo que permitir o no este programa en la escuela de mis hijos? ¿Qué le dirías?
1: Le diría una frase famosa de Enrique Vargas Peña, ¿verdad? No me crean a mí, lean.
0: Correcto. ¿Verdad?
1: Hay que leer el material para poder opinar sobre él. Y yo estoy absolutamente seguro, Miguel, de que cuando lean el material se van a dar cuenta de lo que estamos diciendo, ¿verdad? De que muy por el contrario de lo que algunos perciben, hay que hablar de sexualidad a los hijos de acuerdo a su edad madurativa y dándoles la verdad y dándoles esa verdad de manera oportuna antes de que la mentira llegue a sus vidas, antes de que la pornografía los arruine, porque los puede arruinar, como está arruinando muchísimas personas que llegan después a la vida del matrimonio y es un desastre.
0: Claro.
1: Antes de que ese mundo tan difícil que nos toca vivir los destruya, ¿verdad?
0: Totalmente.
1: Porque los amamos, ¿verdad? Yo estoy seguro que todos los padres aman a sus hijos, pero amar requiere conocimiento también. No podemos hacer el bien sin el conocimiento.
0: Totalmente. Lo que decía recién, resulta que una costumbre antigua en nuestra nación era que papá le llevaba a su hijo varón a cierta edad ya, dependiendo de papá, para que tenga sus primeras y aprenda a ser varón, lo cual ya era una aberración.
1: Totalmente.
0: Pero hoy en día, un padre que está diferente, alimentado diferentemente con pornografía y que ya es adicto a la pornografía, cree que es, y él disfruta de la pornografía, él cree que su niño se debe iniciar en eso también antes. Esto es una locura, una perversión. Y el problema es que estás destruyendo al niño y con cosas que probablemente, como dijiste, no se va a poder recuperar. Querido doctor, te agradezco demasiado. Así que ahora sí vas a tener un poquito más de yerba.
1: Muchas gracias.
0: 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Gracias por venir, querido.
1: Muchas gracias, muy amable.
0: Bueno, queremos cerrar nuevamente el programa del día de hoy agradeciéndote e invitándote a grabarlo bien. E hace sí, no, de ninguna manera. Y para que esto no avance, porque aquel que quiera avanzar con la ESI va a ser irse preso. Estamos trabajando y terminando. Ahora estamos marcando para octubre. Agenda, si podemos poner la placa, prepárate. ¿Por qué? Porque en octubre tenemos la marcha histórica más grande que se ha dado en el Paraguay. Por amor a nuestros hijos, marchamos. No queremos ideología de género en nuestra nación. Que a nuestros políticos les quede claro que el Paraguay tiene que continuar libre de ideología de género, libre de aborto, libre de injerencia internacional. Muchas gracias por acompañarnos. Nos vemos el martes que viene.
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reconocemos que sin ti no tendríamos nada, oh Dios. Pero tú por tu misericordia nos has alcanzado, y por tu gracia nos has hecho.

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3: Cansados, conscientes de nuestra necesidad de ti, más que de cualquier otra cosa.

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Y Jesús, si tú vienes a mi barca, yo sé que no me voy a hundir. Si tú me sostienes con tu mano, Señor, yo sé que no voy a resbalar. Es cuando te tenemos cerca. Hay un bautismo de paz sobre nuestras vidas.

tienes que preguntarte cómo lo hará el Señor. Solo tienes que declarar tu fe a Él. Yo sé que tú

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0: Hola, ¿qué tal? ¿Cómo están? Muy bienvenidos a Vivencias. Estamos dando comienzo a una nueva entrega. Hoy estoy muy contento porque el invitado que tengo conmigo acá en este lugar es un amigo de muchos años, de muchos años. A ver, creo que en el mes que viene cumplo 44 años de haberlo conocido, ¿no? Así que miren qué joven que nos vemos todavía. Se trata de Walter Neufeld. Acá está a mi lado, le voy a presentar porque ya estoy hablando de él y nadie lo ve. Mire qué jovencito. ¿Qué tal, Walter? ¿Cómo
1: estás? ¿Qué tal, Oscar? ¿Cómo estás? Increíble, ¿verdad?
0: Exacto.
1: Como si fuera ayer.
0: Como si fuera ayer, sí.
1: Es demasiado rápido.
0: Pasando. Cuando yo te conocí tenía como 19 años, una cosa
1: ahí,
0: así.
1: Sí, sí, 18.
0: 18 años, 18 años. Y ahora estás bien.
1: Sí, sí.
0: Siempre después de haber luchado unos cuantos años, que todos luchamos, ¿verdad? De pronto nadie queremos presentarnos como que ya tenemos muchos años, pero la realidad no se puede ocultar. Así que pasaron estos años, pero nosotros seguimos siendo amigos y hemos hecho una unidad granítica a lo largo de estos años, juntamente con su familia, con su esposa y la mía, ¿verdad? Y hoy nos encontramos acá. Y le dije, yo no sé si podemos, yo le puedo preguntar cosas, él me puede preguntar a mí también, porque al fin y al cabo es también comunicador, tiene su programa acá en este mismo medio de comunicación. Y espero que te sientas bien charlando conmigo.
1: Bueno, Oscar, siempre para mí es un privilegio que vos me recibas donde estás con la comunicación, ¿verdad? Porque
0: gracias.
1: Yo de vos aprendí esto, ¿verdad? Yo en realidad, sabes que soy un amateur, ¿verdad? En lo que es radio, televisión, todo eso, ¿verdad? Pero vos me venías estirando porque era tu talento, el mío más bien era hablar en vivo con la gente, ¿verdad?
0: Claro.
1: Y nos une algo que es la parte espiritual, ¿verdad? Esa visión que podemos servir a la gente con palabras de ánimo, de esperanza.
0: Vos sabés, cuando te miro y te escucho a esta altura de la vida y te recuerdo en los primeros años de nuestra amistad, te veo como reposado, ¿no? Como descansado. Pero no siempre tu vida fue así, ¿verdad?
1: No.
0: Vos fuiste un hombre con mucho ímpetu, sí. Siempre fuiste un hombre con tanta fuerza, desde luego. Y no es que te veo descansado porque pasaron los años. No me refiero a eso. Te veo descansado porque parece ser que todo ese nivel de competencia que cada uno de nosotros tenemos en la vida, porque la vida pues nos llama a competir con nosotros mismos, con el servicio, con la obra y todo eso, y nos ponemos muy fuerte y después decimos, bueno, al fin y al cabo hemos hecho lo que el Señor nos mandó a hacer hasta aquí y es momento de reposar un poco en el espíritu. Yo te siento así.
1: Sí, yo creo que no estamos así como para armar la guerra ahora.
0: Claro. Por lo menos, o para abandonar la carrera.
1: No, seguir en carrera, seguir haciendo lo que Dios nos llamó a hacer, ¿verdad? Lo que Dios me llamó a hacer, yo quiero hacer, ¿verdad? Uh-huh. Pero muchas otras cosas que tuve que hacer, por ejemplo, para poder predicar a la gente, tuve que organizar, estar en muchas reuniones, en muchas cosas que en realidad nunca quise estar. Y esas cosas hoy en día estoy eliminando, ¿verdad? Estoy delegando a otras personas que tienen la juventud, que tienen la fuerza, y más me dedico a decirle a la gente que Dios los ama y que hay esperanza para cada uno.
0: Pero cuando vos comenzaste, cuando te entró el bichito de joven de ser un predicador, un evangelista, muy poca gente confiaba en vos.
1: No, creo que...
0: No los pocos, ¿eh?
1: Sí, es cierto. Es verdad. O sea, y es fuerte, ¿eh? Justo en estos días estaba pensando en eso, ¿verdad? Cuando yo estaba en el Instituto Bíblico me dieron una etiqueta de tiburón, ¿verdad? Que ajá. Tiene aquí, es un lenguaje callejero, ¿verdad? Que bueno para nada, ¿verdad?
0: Sí, sí.
1: Y ese mote, yo salí ahí hace más de 40 años, pero ahora ya mi hijo, mi nieta ya se fue ahí, pero esas historias de mí hasta hoy quedaron, por generaciones.
0: ¿En serio?
1: Sí. Ajá. O sea... En ese ámbito yo no tengo futuro, ¿verdad?
0: Ajá.
1: Porque una vez me vieron como este sí que está de balde, no va nunca a ser nada, ¿verdad? Un grupo tuvo esa percepción de mí y eso queda, ¿verdad? Pero felizmente el Paraguay es grande, el mundo es grande, ¿verdad? Y Dios me abrió tantas otras puertas, ¿verdad? Y no es nada personal, claro. Es que nuestra sociedad es así, que a veces le pone el sello, ¿verdad? Este billete vale 100.000 y va a valer siempre 100.000, sea viejo, sea nuevo, vale 100.000, ¿entendés? Así también es cuando alguien de repente te pone una marca encima. Felizmente Dios y me tuvo más paciencia para poder ir redimiendo la historia en algo un poquito mejor.
0: Los discípulos eran tabirones también, ¿verdad? Para cierto contexto,
1: sí.
0: Especialmente cuando andaban con Jesús, digamos, para la clase de los fariseos, la clase de los entendidos en la ley, ellos eran ignorantes, tabirones.
1: Sin letras.
0: En algún momento
1: bueno,
0: alguien...
1: Así.
0: Algún momento alguien refirió también de mí eso, ¿verdad? Pero qué bueno que Jesús siempre eligió lo vil del mundo.
1: Pero eso es esperanza también para mucha gente que nos ve, Oscar.
0: Sí.
1: Porque mucha gente cree que yo no puedo, yo no tengo la preparación, yo no soy una persona erudita. Como decía Moisés, no sé hablar.
0: Claro. ¿Y cuántas cosas ya le dijeron también para desanimarlo, ¿verdad?
1: Pero si sientes del Señor servir, hacer algo, solamente hay que hacerlo. Uh-huh. Trae una satisfacción tan grande que todo el resto se queda atrás.
0: Tú sabes que a lo mejor no es muy agradable hablar de esto que voy a decir, pero mucha gente que voy a ponerte a vos como persona para no ponerme yo, que te criticó, gente que probablemente no haya confiado en ti, no le culpo, ¿verdad? La gente puede pensar como quiera, pero gente que ha estado en cierta posición, ¿no? O de mando, o de estatus, porque adquirió una fama en su sociedad, porque era la persona más intelectual y vos no, porque era la persona más preparada y vos no. Bueno, la ley de la vida es así que a veces desaparecen, o caen en desgracia, o sencillamente se vuelven atrás de la fe. En principio te critican, pero se volvieron atrás, o se les descubrió una situación difícil de vida por dar una fachada y vivir otro tipo de vida, o simplemente Dios ya se los llevó y vos seguís campante. El tabirón de antes, disculpame, sigue campante.
1: Bueno,
0: y tampoco es mérito tuyo, yo sé.
1: Totalmente.
0: Pero así es de Dios.
1: No es mérito. Sí. Y también, si miro atrás, ese viento contrario que uno tuvo en la juventud por salir del molde, por no encajar en lo que era el esquema, uno tiene viento contrario. Entonces, era casi una especie de rebeldía, no porque uno quería ser rebelde, sino porque tenía convicciones, eso es lo que Dios quiere de mí. Y esas convicciones no entraban en el formato, ¿verdad? Entonces, ese viento contrario me ayudó a abandonar la comodidad y a lanzarme a lo que se venía en la mano de Dios, ¿verdad? Porque si me hubiera acomodado muy joven, me hubiera quedado ahí.
0: Y además,
1: me hubiera quedado ahí en el sofá sentado.
0: Y además, ese mote que te pusieron, ¿verdad? Probablemente haya resultado para vos un desafío, ¿no? Porque cuando la gente... Claro. Fíjate en los jugadores de fútbol, cuando se tocan la oreja, cuando uno le dice al otro algo, ¿verdad?
1: Sí.
0: Y trasciende en la prensa, entonces el jugador va predispuesto a demostrar que él puede más que el otro, lo que sea.
1: Claro.
0: Entonces, naturalmente, es un desafío. Al fin y al cabo, cuando la gente te dice, mira, vos no servís, y vos decís, en el Señor, yo puedo.
1: Mientras que Dios está conmigo, se puede, ¿verdad?
0: Sí, se puede.
1: Y no voy a retroceder.
0: Claro.
1: Creo que en ese sentido quiero animar también a la gente joven, ¿verdad? Que no se achiquen, no importan las estructuras, son necesarias en este mundo. Lo respeto mismo, me tocó luego ser parte de organizar una estructura para que podamos crecer en el trabajo, pero un llamado de Dios, que Dios te pone algo en tu corazón, vale más que toda la estructura, que todos los ladrillos, edificios, instituciones que pueden levantarse en el mundo.
0: Yo te conocí como un hombre muy sincero, digamos, que no negociabas con el pecado, porque yo estaba muy cerca tuyo, era joven también, un poquito más, pero joven como vos. Esa tu sinceridad espiritual, ¿no?, te hizo chocar con muchas estructuras, ¿eh? O sea, que como ya dijiste vos, ¿verdad?, no estabas, digamos, a la altura de cierto formalismo.
1: Sí.
0: Y te costó mucho permear eso, porque te costaba a vos bajar los brazos. Sin embargo, cuando vos sentías algo que Dios te decía que tenías que hacer, pero no era práctica común en ciertos grupos, vos lo hacías lo mismo.
1: Sí.
0: Era una especie de sincericidio. Te costó mucho eso.
1: Y sí, tiene su precio, pero también tiene su satisfacción.
0: Sí.
1: Esa satisfacción espiritual de haber hecho lo que Dios pone en el corazón sobrepasa todo lo otro, ¿verdad? Y con los años uno va comprendiendo y es parte del juego de la vida, ¿verdad? O sea, todas las generaciones van a pasar por eso. Y si alguien, o sea, en tu caso, te decidiste a una manera de comunicarte con la gente un poco fuera del ámbito eclesiástico. Y me recuerdo también que tuviste tus críticas, ¿verdad?
0: Oh, sí, claro. ¿Verdad? Sí.
1: Hola, sí. ¿Cómo está, hermano Oscar, recién en la radio? ¿Verdad? ¿Verdad? Y, no, aquí todos, no es el tema, hermano, es dentro de la iglesia, ¿verdad?
0: Claro, claro.
1: Medio de comunicación afuera. Así vos ibas enseñando una nueva forma de comunicación que hizo que toda la gente que también no era eclesiástica se sentía parte, o que no era evangélica, para decirlo así,
0: sí,
1: ¿verdad? De esa comunicación de la palabra de Dios. Y bueno, y cualquier persona que tiene un llamado, porque los llamados de Dios no son hechos para que entren en el cuadro que la gente ha estipulado. Este es el cuadro como uno tiene que ser un siervo de Dios, ¿verdad? O sea, había una época que tenías que tener traje y corbata para que tu palabra tenga autoridad espiritual.
0: Claro.
1: Sin eso, no tenías autoridad. Para, o sea, así permitan, como estamos sentados ahora,
0: claro, no, estamos aplazados.
1: Aplazados. Para esa época, ¿verdad?
0: Sí, sí.
1: Después cambiaron. Hoy en día ya nadie, o sea, son muy pocos los que todavía creen en esa unción de un pedazo de tela, ¿verdad?
0: Tu mamá partió ya y tu papá también. Estaba orgullosa de vos, ¿verdad?, de ser lo que finalmente vio en ti, porque vos hoy en día tenés un perfil un poquito más bajo. No es que mermaste el trabajo, pero hay otra gente que, digamos, sale un poco al paso bajo tus instrucciones y tu guía. Pero tu mamá te vio en tus mejores momentos, en grandes campañas evangelísticas, cuando todavía mucha gente no se animaba a hacer eventos y a salir, digamos, con buenas organizaciones a hacer campaña evangelística.
1: Bueno, mamá oró por mí mucho antes que comenzara, ¿verdad?
0: Sí.
1: Entonces, lógicamente, para ella era la respuesta de Dios a esas conversaciones que ella había tenido con él, ¿verdad? Y mientras que podía, como vivía lejos en el Chaco y aquí para Asunción, ella venía, ¿verdad? ¿Cuántas veces ha venido un colectivo ya con muchas cirugías? Apenas le buscaba para estar en un maratón de oración o para estar en un evento presente. Hizo grandes esfuerzos solamente para poder ver con sus ojos, ¿verdad? Uh-huh. Y era el sueño también que ella tenía con Dios, que un día este hijo de chico bastante
0: terriblito, digamos,
1: Fuerte, pero no precisamente en la dirección de Dios, Dios lo había cambiado aquello que Dios le había prometido a ella.
0: Qué lindo. Doña María se llamaba su mamá, era su papá de Don Cornelio. Ella creyó siempre en él. Miren, padres, a veces tenemos hijos que decimos, pero ¿qué saldrá de este niño? Y vaya a saber qué va a salir de este niño. Pero cuando la oración, como la mamá de Walter, cuando la oración se interpone ante todas las circunstancias de la vida, más todavía cuando hay una mamá o un papá orando y clamando de verdad a Dios por su hijo. Bueno, más allá de todas las luchas que pasan como niño, adolescente y joven, el resultado después es que en el caso de Walter, y así puede ser el caso de muchos, son hombres de Dios y mujeres de Dios que están para impactar a la nación, al corazón de las personas, pero la nación. Te puedo asegurar que hay muchas cosas que han cambiado en el país a partir de la acción que Walter Neufeld, que por mucho tiempo desde luego ha estado dirigiendo lo que es Jesús Responde al Mundo de hoy, y si vamos a hablar de esto nos vamos a pasar seguramente muchas horas, pero es una sede desde donde ha salido tantos eventos evangelísticos y de ayuda y aporte social. Hoy estoy conversando con mi buen amigo de 44 años, porque nos hemos conocido hace mucho tiempo y hemos estado siempre andando juntos, haciendo ministerio juntos. Claro, a veces él por un lado, a veces yo por otro lado, pero cuando los amigos se encuentran, como dice aquella canción, lo celebran, y esta es una celebración. Es un evangelista que ha dado mucho y bien que hablar. Esta es la parte linda de él, porque ha recorrido todo el país en su momento con todo el sacrificio que eso implica, ¿verdad? Bajo la cobertura de ese ministerio denominado una fundación hoy, Jesús Responde al Mundo de Hoy, ¿verdad? Que tiene un seguimiento extraordinario. Ahora también la hija está trabajando intensamente, le estás delegando un poco más la actividad. Creo que asumió un poco la dirección, ¿sí?
1: Ella es la directora del ministerio.
0: La directora.
1: Sí.
0: Mirá lo que son las cosas, ¿eh? Antes eras vos el director, ahora ella es la directora.
1: Sí, por muchos años me tocó también a mí esa parte, ¿verdad?
0: Claro.
1: Hubo también otro de por medio, pero ahora ella tiene ese talento de coordinar todos los, como son varios ministerios asociados en una fundación, ¿verdad? Y hay que tener todo el día la pila para reunirse con la gente, proyectar y corregir, claro, y apuntalar y, claro, afilar el hacha, sí, y proyectar nuevas actividades. Es algo que nunca termina.
0: No, claro, porque
1: para eso hay que tener mucha pila.
0: La gente es pensante, no es que vos le decís una cosa y todo el mundo acepta. No. Hay que
1: Además, hoy en día hay que innovar mucho.
0: Hay que innovar, claro. Y los jóvenes, los que vienen emergiendo, siempre tienen ideas un poquitito más conectadas a la realidad de nuestros tiempos, ¿verdad?
1: Sí.
0: Siempre que no se pierda el fondo de la cuestión.
1: Ahí está,
0: ¿verdad?
1: Ahí está, ¿verdad? La visión. Y eso, doy gracias a Dios que ella tiene muy claro que la visión es siempre que una persona más conozca a Cristo, ¿verdad? Que se pueda alcanzar la máxima cantidad de personas posible con el Evangelio de Jesucristo. Que podamos ser nosotros de aquellos que hacen el bien a nuestra sociedad, que está siendo tan maltratada por los vicios, por la violencia, por la corrupción, por tantos demonios que polulan, ¿verdad? Y destruyen familias, hogares. Y esta sociedad necesita un vaso de agua de esperanza, del amor de Dios, saber que para Dios son importantes, aunque para muchos otros tal vez no, para Dios sí, cada persona es importante, cada persona tiene un valor eterno, cada persona es digna delante de Dios para que Cristo dé su vida por ella. Y bueno, eso es muy importante, que en la dirección de un ministerio esté firme y está siendo continuamente monitoreado, que todos se mantengan en ese camino. Porque es muy fácil, entre otras buenas actividades religiosas, desviarse de eso. Hay muchas cosas buenas, pero que no son el camino que Dios a uno le indicó. Y ahí no tenemos que confundirnos. No todo lo bueno es para nosotros, ¿verdad?
0: La ayuda social siempre es muy buena y muy importante, pero a veces digo, quiere suplantar al aspecto espiritual, y ahí es donde hay un peligro, ¿verdad?
1: Sí, o en otros casos, qué sé yo, vamos a suponer un concierto, ¿verdad?
0: Sí.
1: Y bueno, a veces se quiere hacer el concierto, en sí es bueno, ¿verdad? Va a haber buena música, todo, pero la palabra, bueno, es un 10 minutos nomás, Hacer cortito,
0: ¿no? Mishimino,
1: no, no,
0: así.
1: No hables mucho de Dios, ¿verdad?
0: Que no sea lo central eso.
1: Y así continuamente, ¿verdad? O, qué sé yo, la escuela de fútbol, ¿verdad? Es lindo que los chicos jueguen fútbol, pero es necesario esa pausa, que escuchen algo del Señor, claro. O un comedor social, cosas podemos nombrar donde activamos en algunos casos fuertemente. Y bueno, continuamente hay que animarnos a todos. Es tan importante que una persona se conecte con Dios, porque Dios va a ser para esa persona mucho más que nosotros. Porque Dios va a estar siempre en su casa, en donde trabaja, en sus futuras decisiones. Nosotros no vamos a estar siempre cerca. Entonces, el que se conecte con Dios es muy superior a conectarse con nosotros.
0: Vos tenés una vida de creyente, o sea, convertido, digamos, más de 45 años, 46 años, jovencito tuviste un encuentro con
1: sí,
0: ¿verdad?
1: Con 13 años.
0: Con 13 años. ¿Sentiste siempre el respaldo de Dios? ¿Visionaste un poco lo que seguramente viviste en los años que vinieron? ¿Cómo viste vos que Dios fue tan bueno contigo, pero metió también a duras pruebas en medio de esa carrera? ¿Te fue todo tan fácil como generalmente queremos que nos vaya a lo largo de la vida? ¿Dónde encontraste el dolor más fuerte? ¿El temor más fuerte?
1: Bueno, el dolor más fuerte es nuestra carne. Porque nuestra carne no está de acuerdo cuando se siente tratado injustamente. Nuestra carne no está de acuerdo cuando se trata de buscar la santidad o de humillarte, ¿verdad? Y ahí la carne protesta y nos hace la guerra, ¿verdad? Hay impulsos muy fuertes, ¿verdad? Que ahí realmente solamente la mano de Dios es suficiente para sacarlo, ¿verdad? Pues si no, la carne nos lleva por mal camino, ¿verdad? Qué sé yo, si yo era una persona muy impulsiva. Entonces, si me enojaba, imagínate tener 20 años y tenés esa fuerza que crees que vas a llevar por delante el mundo, ¿verdad? Yo quería hacer las cosas en la carne, ¿verdad?
0: Es natural que un cristiano tenga ese tipo de,
1: claro,
0: de reacciones también.
1: Claro, claro.
0: O sea, que la gente que lo mira uno de afuera no debe pensar que todo siempre es bueno.
1: No. Sí. Y la furia, ¿verdad? Y siempre Dios decía, no tengas resentimiento, ¿verdad? No, ese derecho Dios me da, no me daba, no tengas resentimiento. Uh-huh. Un ejemplo, ¿verdad? Bueno, que estás enojado, no tengas resentimiento, tenés que perdonar, ¿verdad? Así como otros me perdonan a mí, y sobre todo que Dios me perdona a mí, ¿verdad? Y así, serie de cosas que... tropezones, ¿verdad? Muchas veces Dios me perdonó porque le maltraté a alguien o fui injusto con alguien. Y siempre uno para sí mismo tiene más excusas, ¿verdad? Porque uno dice, no, yo tuve que ser así con Oscar porque él, ¿verdad? El famoso la criatura, siempre dice, fulano comenzó, ¿verdad? Pero eso dice la carne. Pero el espíritu dice otra cosa.
0: Pero te hicieron muchos daños, muchos malos comentarios, te pusieron mucha traba en el camino, en la rueda de la bicicleta. ¿Tenés derecho a tener un poco de rabia contra esa persona y mantener esa rabia? Porque al fin de cuentas, la carne se siente bien con eso.
1: Bueno, la Biblia nos dice que tenemos el derecho, o sea, Dios es un Dios también de emociones. Tenemos el derecho a enojarnos. Ahora no más de 24 horas por la misma cosa, ¿verdad? La Biblia dice, no se ponga el sol sobre vuestro enojo. O sea, antes de dormir, perdonale. Perdonale a tu esposa, perdonale a tu hijo, perdonale a tu prójimo, a quien fuese, ¿verdad? A tu amigo, a tu enemigo, pero perdonar. Y bueno, esa lección sí que me sacudió, puedo decir, en muchas oportunidades. En otras oportunidades fueron otras cosas, ¿verdad?
0: Claro.
1: De repente uno se desespera porque no tiene en un momento dado el respaldo, ¿verdad? En otro momento también una tentación fuerte es cuando te van bien las cosas y la gente te aplaude. Eso le encanta la carne, ¿verdad? Y Y yo reconozco que fue para mí ocasión de pecar, ¿verdad? Así como se dice que después uno se arrepiente, ¿verdad? En ese momento me relajé porque me iba tan bien, ¿verdad? Me relajé de un poco de mis compromisos espirituales. Y gracias a Dios, Él nos disciplina. A sus hijos Él disciplina. Pude sentir a menudo también en este camino la disciplina del Señor. Y una vez que uno entiende que esa disciplina es para bien, no es que Dios te está castigando. Dios te está corrigiendo para que no te apartes, que no te pierdas. Entonces, uno puede estar muy agradecido.
0: Pero tenés que ser muy valiente para estar contando eso que estás contando, ¿verdad? Yo creo que bien podés ocultarlo, ¿verdad? Y no contar ante las cámaras de que vos tuviste que sentir la disciplina de Dios. Es más, que alguna vez te sentiste orgulloso de haber logrado lo que lograste. ¿Por qué contás?
1: Lógicamente, en ese momento yo no iba a reconocer que estaba orgulloso. Ahora, si miro atrás, veo que sí era eso. ¿Verdad? Porque en su sano juicio, nosotros como cristianos no vamos a decir soy orgulloso. Claro. ¿Verdad? Porque sabemos que está mal bíblicamente. Sí. ¿Verdad? Sí. Pero sí, a veces cuando uno mira en el retrovisor, es ahí, en realidad.
0: ¿Y cuándo te sentí mejor? ¿Cuando estabas orgulloso o ahora? Nueva condición, digo.
1: No, me siento mucho mejor que ahora Dios me da más sensibilidad. Me trato de cuidarme, de no lastimar a otros, de no hablar mal de otras personas, de saber que eso es un siervo de Dios, es un hijo de Dios, o es un prójimo que Dios creó a su imagen y semejanza, que hoy tal vez está en un vicio, en un problema grave. Pero eso, que alguien esté fracasando, no es ningún triunfo para mí. Uh-huh. Es un fracaso si yo no le puedo ayudar, ¿verdad? Entonces, veo las cosas diferentes que un tiempo atrás, que a veces uno decía, sí, yo sabía lo que ahí estaba el mal o allá estaba el mal, ¿verdad? Uh-huh. A veces esa soberbia cristiana que tenemos, como hacernos profetas del fracaso del otro, es diabólica también, uh-huh. Es muy carnal.
0: ¿Verdad? Cuidarse de no hallarse por la desgracia ajena, por ejemplo.
1: No. Dios dice que nos va a castigar, hasta Él nos va a castigar si Él toma medidas con nuestros enemigos. Uh-huh. No te alegres cuando yo tome medidas con tus enemigos, dice Dios. Sí. No te alegres por eso.
0: Pero también te dice cuando vos no tenés que vengarte, mía es la venganza, yo pagaré.
1: Sí. Entonces,
0: pues, no, es que yo me tengo que esperar, a sentarme a esperar que se vengue Dios de la persona, ¿verdad? Porque si no sería no.
1: Sería lo mismo. Sería como, ¿verdad? Que yo me porque el día que le va a ir mal va a decir, ¿viste? Sí. Y bueno, si Dios tiene de mí misericordia, tiene todo el derecho de tener misericordia de cualquier otro. También de aquellos que me hayan hecho daño o de aquellos que hoy están tal vez en totalmente otra cosa. Es más, puede haber personas como el ladrón al lado de Jesús en la cruz. Puede haber personas que toda su vida vivió en la parranda, en la cualquier cosa menos lo que a Dios le agrada. Al último se arrepiente y en el cielo va a estar ahí al lado de Jesús. Y puede haber otros que trataron de vivir una vida buena, pero en un momento, como dice Pablo, uno después de haber sido heraldo para muchos, uno mismo puede llegar a ser eliminado. O sea, aquellas personas que están hoy 30, 40 años en la iglesia, hermanos, amigos, nosotros tenemos que cuidarnos mucho de no entrar en esa categoría, de no descansar sobre nuestro pasado, porque podemos ser eliminados, porque la cuestión es hasta el que persevera, hasta el fin. Me asombró mucho algo que me dijo Alberto Motesi, que es muy conocido por los medios.
0: Sí.
1: Un hombre que ha hablado a millones de personas y tiene alrededor, no sé exactamente su edad, de 80 años.
0: 82 creo que dijo la última
1: sí,
0: vez.
1: Sí, bueno, estaba aquí hace un año y brevemente nos abrazamos y me dijo, hermano, yo voy a orar por ti, y orá por mí para que pueda terminar bien mi carrera. Wow. Y eso queda siempre en mi mente. Y cada vez que me recuerdo, oro por él. Porque un hombre de 80 años que sirvió décadas al Señor con tanto éxito en el mundo, dice, orá por mí para que pueda terminar bien mi carrera.
0: Tenía miedo de él mismo, ¿no? Sí, de su reacción humana.
1: Y estaba consciente de eso.
0: Claro.
1: Y creo que nosotros como cristianos de años, de eso tenemos que estar conscientes. Terminar bien nuestra carrera.
0: Conversar con Walter es un deleite, de verdad. Nosotros hemos tenido programas de televisión juntos ya por mucho tiempo. Hacemos planes para volver y charlar de esta manera en algún momento. Hoy está como invitado, ¿verdad? Y entonces sacar todas esas riquezas de la experiencia, sí, nuestras, pero de la experiencia de la gente también, e interponer mensajes que apuntan directamente, no solo a la mente, sino al corazón, ¿verdad? Porque eso es lo que estamos queriendo acá. Ya dijo él, no me interesa ningún logro, ya todo lo que pueda significar orgullo terminó, ya no estoy en la etapa de que la gente me aplauda. Todos en algún momento seguramente nos hizo bien un aplauso, nos gusta que nos pongan me gusta en el Facebook, pero después llega un momento que ya esas cosas no importan, no interesan. Estamos en el plano de la realidad. Y así como dijo él de Alberto Motesi y de su propia vida, lo que más anhelamos los que hemos andado en este camino es que otra gente se beneficie con el amor de Dios. Porque ni siquiera eso es nuestro. Ustedes son propiedad de Dios y nosotros acá con Walter, cada vez que viene un invitado, la intención principal es que ustedes vayan al propietario de sus vidas, por medio de Jesucristo, desde luego. Walter pasó un momento muy difícil de salud, que a la vuelta de la pausa le voy a preguntar por qué le pasó, qué pensó, cómo transcurrió eso y cómo es que hoy está tan bien. Enseguida.
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Este encuentro nuestro de cada semana se denomina Vivencias por el holding de medios RCC, canal de televisión. Hoy yo tuve la bendición de que la producción invitó a Walter Neufeld, evangelista, doctor Walter Neufeld. Sí, amigo mío, por muchos años, 44 años hace que nos conocemos y hemos juntos experimentado algunas cosas y también juntos estamos llegando a estos años que todavía no son tantos, ¿no? Hay tiempos de descuento para nosotros, convencidos de que la vida nos presentó de todo, ¿no? Alegría.

0: ovejas. Ni siquiera pastores, ¿no? Aunque tenemos que pastorear ovejas, porque el verdadero pastor es el Señor Jesucristo. Corregime, no, porque vos sos mi maestro, ¿eh?
1: No, no, él es el pastor.
0: Él es el pastor.
1: Y de él son las ovejas.
0: Claro. Nosotros, por eso que algunos dicen anciano nomás, no dicen los ni pastores.
1: Sí, hay iglesia que tiene esa costumbre.
0: ¿Verdad?
1: Y sí. Y bueno, creo que es de alguna manera luchar un poco, aunque todos igual vamos a luchar siempre con ese bichito de...
0: Claro.
1: Del orgullo.
0: Sí, sí, sí. Todos tenemos orgullo. Lo que pasa es que a veces es muy desmedido, ¿no? Yo estoy orgulloso de tener una esposa como tengo, ¿verdad?
1: Sí, claro.
0: Vos también.
1: Sí.
0: Estoy orgulloso de tener los hijos que tengo. Pero ese no es un orgullo dañino, ¿verdad? Está el orgullo que te excede, no poder que alguien tenga algo, las envidias, ¿no? Toda esa cuestión que te lleva. No, ustedes saben cómo es el mundo, no les voy a explicar yo. Esas cosas son las que ya se derribaron en nuestras vidas, gracias a Dios. ¿Qué te pasó con respecto a la salud?
1: Oye, estaba... En primer lugar, yo, Oscar, luché casi toda mi vida, o gran parte de mi vida, con la obesidad, digamos.
0: Desde, tuviste que soportar bullying también, seguro.
1: Y pasé de todo tipo de, ¿cómo se dice?, de dieta, de... caminata, de subir, de bajar, manga gástrica o cirugía grande.
0: También.
1: Hace unos 15 años atrás, un poco más. De todo, pero siempre seguía el mismo bicho torturándome, ¿verdad? Y fue una de las cosas que me mantenía también que habla tierra, ¿verdad? Porque una persona que sufre eso siempre sabe al exponerse al público que... Bueno, que la gente te siente lástima físicamente, ¿verdad? Es una lástima, ¿verdad? Pero, bueno.
0: Es algo con que uno lucha, ¿no? Con lo que uno lucha.
1: Sí, ¿verdad? En mi caso fue así, extremadamente fuerte, ¿verdad? Tengo también en la familia, o sea, hay lastimosamente alguien también...
0: Que lucha con eso.
1: Hijos, nietos, ¿verdad? Es una lucha también genética, ¿verdad? Pero quiero decir que dentro de todo eso, lo que debilitó mi cuerpo un día viniendo de una charla que habíamos tenido en Coronel Oviedo, mi esposa dice, tu ojo no está más, el blanco no es más blanco, es amarillo. Y tu piel también. Tenemos que ir al doctor, ¿verdad? Fuimos al doctor y bueno, para ser corto, el resultado de... Los estudios era que tenía un tumor en el páncreas. Lógicamente, al comienzo yo no sabía lo que es. Solamente no se toca el páncreas. Esa es la regla general, ¿verdad? Pero ahí ya venían los especialistas a explicarme que, bueno, que eso es...
0: Un tema delicado.
1: No, te mata.
0: Ah, te mata.
1: Vas a morir, ¿verdad? Pero hay una pequeña posibilidad de vivir con una cirugía, sí, no es maligno.
0: Que no es una cirugía simple.
1: 90% es maligno. Y la cirugía, lógicamente, mucha gente también no sobrevive por una cirugía muy compleja. Y bueno.
0: ¿Eso es pancreatitis o no?
1: No, pancreatitis es una infección del páncreas.
0: Ah, ok.
1: Eso tuve muchas veces a posteriori de mi cirugía.
0: Ah.
1: ¿Verdad? Que cada vez es muy peligroso también. O sea, 50-50, ¿verdad? Si no se va, puede reventar, tienen que abrirte y bueno, es un poquito más, o sea, es más grave que cuando revienta el apéndice, ¿verdad? Pero el efecto es mortal si no se soluciona, no se logra solucionar. La pancreatitis. El tumor de páncreas es normalmente ya
0: un estado definido.
1: Definitivo, ¿verdad? Y lógicamente la primera resonancia magnética decía, bueno, que era cáncer, ¿verdad? Entonces...
0: ¿Te abrieron?
1: Me abrieron y, bueno, ahí hubo ya complicaciones porque por todo el tema que yo había pasado, mi cuerpo había producido muchísimas adherencias, son como nódulos, y como 4 horas cortaron todo eso para poder trabajar con el páncreas, bueno, se logró esa parte, también desperté con vida, mucha gente oró por mí,

0: toda mi vida nunca he estado tan agradecido como en ese tiempo, esos meses, y finalmente se convirtieron en varios años de lucha dura por poder seguir viviendo. Y la oración, qué grande fue el resultado, porque sentíamos con mi esposa, que estaba en todo ese tiempo a mi lado, que la balanza se inclinaba hacia la vida. Los mismos profesionales, el mismo cirujano me dijo, tu cirugía es un milagro, ¿verdad? Así, lo, contundentemente, ¿verdad? Y bueno, Dios decidió mantenerme a este lado.
1: ¿En qué momento sentiste que Dios estaba respondiéndote? Porque yo supongo que habrás orado mucho, habrás clamado mucho en una condición como esa.
0: Llega el momento que ni tenés fuerza para orar.
1: No tenés fuerza.
0: Le dije a mi esposa, ora por mí.
1: Ok.
0: Toda la fuerza.
1: Pero no significa...
0: De todo, de tu cabeza, de tus ojos, no puedes ver una, tu celular, no puedes, ¿verdad? Toda la fuerza te va, tu cuerpo se pone al mínimo, ¿verdad? Solo para seguir funcionando.
1: Pero tu fe no se pierde.
0: No, la fe no. Ajá. ¿Verdad? La fe no. Sí pasé, cuando estaba en terapia, había como unos tres días, mucha oscuridad. Como dijo aquel hombre que le pusieron el caño de la escopeta enfrente, ¿verdad? Dijo, estaba muy oscuro allá. Y dentro de ese tiempo era muy oscuro, hermano.
1: Claro.
0: Densa la oscuridad en el alma, ¿verdad? Mi cabeza funcionaba, estaba tratando de repetir versículos bíblicos, lo que sabía, ¿verdad? Pero ahí, en ese valle de sombra de muerte, como habla el Salmo 23, a los tres días, de repente, pude ver al otro lado, ahí está Jesús. Y al ver eso en mi interior, Jesús está al otro lado, el mismo instante, cobré la fe, no soy el hombre más miserable en la tierra. Pero ahí no apareció nada de los trabajos, de los éxitos, de las prédicas, de los servicios, nada.
1: Todo tu legajo.
0: Todo se definía, si está Jesús, hay una esperanza, y si no está, está oscuridad para siempre.
1: Y eso perduró en ti, eso te dio nuevas fuerzas, y a partir de ahí fuiste recuperándote.
0: Así es, así es. Y quiero decir a cualquiera eso,
1: claro, claro.
0: Que no nos equivoquemos en la vida, que no nos equivoquemos.
1: Yo me acuerdo que cuando vos estabas en esas condiciones, entiendo que hubo una jornada de maratón nacional de oración y nosotros orábamos, ¿no? El pueblo oraba, yo ya no me acuerdo mucho.
0: Pero, justo me iba... Para la cirugía.
1: Te ibas para la cirugía, correcto. Ya es un tiempo de mucha oración. ¿Qué es la Maratón Nacional de Oración? Este año también se realiza en el mes de agosto, ¿verdad? ¿Qué es? ¿Por qué nació? ¿Qué se hace en la Maratón Nacional de Oración?
0: Son 24 horas, por eso se llama maratón, de orar por nuestro país, por nuestras familias, por la salud, de orar por las autoridades, por el trabajo, por la economía, de orar por la iglesia, por las visiones, por la vida espiritual. Hay tantas cosas que orar y no lo hacemos de onda nomás, sino hubo un momento que Dios dio con claridad ese mandato. Quiero que inviten a todas las iglesias a orar juntos por el país para evitar una desgracia muy grande. Aquel momento se había matado al vicepresidente Argaña, un asesinato que estaba crispando al máximo la división de las fuerzas en nuestro país, ¿verdad? De buenos y malos, eso Dios lo sabe. Pero eso fue el mandato de Dios, orar juntos, porque por nuestra oración se puede cambiar el destino, se puede evitar una guerra civil, se pueden evitar tantas muertes, tantas cosas malas que hay en este mundo. Si oramos, invocamos el nombre de Dios sobre una nación, tiene un impacto tremendo.
1: O sea, que le escuché decir a tu colega Pastor Emilio Agüero en estos días de que cuando se invita a un concierto o a un partido de fútbol, entonces la gente va apasionada, sin problema. Sí. Pero cuando se invita, por ejemplo, a un tiempo de oración, como el que la Maratón Nacional, exige, es un poco más difícil para la gente porque pensar es un trabajo, dijo él. Sí. Y le cuesta más. Y es importante que nosotros rompamos un poco esa... sí, no es un tabú, es una tradición, ¿verdad? De que nos cuesta más ir al lugar donde tenemos que estar concentrados y pensando exclusivamente para Dios. Me pareció interesante eso.
0: Muy interesante, porque en realidad el fruto de la oración es eso, es lo que no vemos antes de orar.
1: Sí.
0: Una vez orado, porque no le oramos a cualquiera, no oramos a una religión, a un pedazo de oro, una cosa así, le oramos al Dios que responde. Y esas respuestas de Dios que hemos visto en estos años han sido tremendas, que solamente nos dicen, hubiéramos orado más. ¿Por qué oramos tan poco? ¿Por qué le pedimos tan poco a Dios?
1: Claro.
0: Tenemos que tener fe para orar cosas más grandes para que esta nación realmente cambie. Porque yo no tengo la fe que los políticos van a cambiar el país, ¿verdad? Pueden aportar, pero no van a cambiar. Ni los ricos, ni los pobres, ni la izquierda, ni la derecha. No va a cambiar nuestro país, ¿verdad? Aquí el cambio tiene que venir en millones de corazones, y eso solamente por el poder de Dios. Porque si yo quiero cambiar con mi propia fuerza, no voy a poder vencer mis vicios, mis malos hábitos. Para eso necesito el poder de Dios.
1: Para este año, la Maratón Nacional de Oración estaba marcado para el 21 y 22 de agosto. Muy interesante, muy interesante. Ya ininterrumpidamente por 26 años, ¿no? Yo admiro mucho eso, ¿no? Me gusta mucho y voy a estar presente desde luego cada vez que se convoque a la Maratón Nacional de Oración. Tu familia, Walter, ¿cómo está tu familia? ¿Cómo sentís tu familia? ¿Cuánta satisfacción te da hoy tu familia?
0: Y Oscar, yo casi uno se siente mal de tantas bendiciones. En el sentido, me siento muy privilegiado hoy.
1: Qué lindo, qué bueno.
0: ¿Verdad?
1: Qué bueno.
0: Así como hubo años que lloré, y también he hablado de eso en otros momentos, hoy me siento tan agradecido y recuerdo que en el mundo al mismo tiempo hay tanta gente que sufre las mil y una. Y no sé ¿por qué Dios es tan generoso? Pero me siento privilegiado de poder ver hoy a los hijos sirviendo al Señor. Porque llegó un momento que yo pensé, Señor, me equivoqué. Me equivoqué en entusiasmar a mi familia a servir al Señor. Hasta de eso llegué a dudar.
1: Claro, natural.
0: Pero en este momento es como, qué lindo es ver que los hijos con pasión le sirven al Señor, los nietos comienzan a servir, cada uno lógicamente de acuerdo a su edad, las experiencias lo va a tener cada uno con Dios. Estoy muy agradecido y no tengo nada que reclamar a Dios, solo que agradecerle mucho.
1: Bueno, yo cuando nos encontremos después en una mesa cuadrada o redonda para celebrar la vida, te voy a comprar un helado porque tu mamá María me había dicho que lo que más te gusta como postre es un buen helado, ¿verdad? Y con eso te puedo pagar la visita que hiciste hoy acá, porque realmente yo valoro tu tiempo, es muy importante y te agradezco que viniste, ¿verdad? De verdad, yo, sabes bien, te lo dije muchas veces, aprendí mucho de vos, mientras otra gente probablemente te criticaba, yo aprendía de vos, ¿verdad? Aprendí de tu sinceridad, aprendí de cómo la vida hay que tomar en serio, ¿no? Que las medias verdades son mentiras completas. Todas esas cosas que desde joven fuiste enseñándome y, por supuesto, la Biblia, con cada mensaje, con cada predicación, que para mí fuiste todo y hasta ahora un gran instituto, ¿no? Instituto o facultad teológica, como quieran llamarlo. Así que, Walter, muchas gracias, mi querido.
0: Oscar, gracias por este tiempo. No hay explicación cómo Dios hizo que nos encontremos en la vida.
1: Cierto.
0: Y yo estoy muy agradecido de tenerte como amigo.
1: Muchas gracias. Saludo a tu esposa Anita, a tu familia. Señores, he conversado con Walter Neufeld, un gran amigo, un evangelista, de verdad, un hombre que ha dado mucho por el evangelio acá en nuestro país y todavía tiene mucho que rodar. Hasta la próxima.
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6: De oro jugó a los 4 años. Y entre los rosarinos hay una ilusión más fuerte, que Messi vuelva al menos por un tiempo a su ciudad y al club Newell's Old Boys, donde también jugó Diego Maradona.
7: Sabe que siempre lo estamos esperando. Vaya a saber uno quién va a poder ocupar un lugar tan importante, pero igual tenemos buen equipo.
8: Hay muchos chicos atrás, así que seguro que vamos a estar bien. Pero igual estaría bueno que venga a jugar a Rosario.
9: Esperamos en algún momento verlo, aunque sea algunos partidos. Con respecto a la selección argentina, yo creo que tenemos que esperar el sucesor, como siempre ha pasado.
6: También se ilusionan las autoridades de Rosario, que esperan más visitas al Messi Tour.
10: Vienen a la ciudad de Messi, no solo la ciudad donde nació, sino la ciudad que Messi elige todo el tiempo para volver. Me imagino el orgullo de los rosarinos, ¿no? Que su hijo pródigo vuelva a casa, aunque sea por un tiempo. Y en segundo lugar, imagino que sí, que va a tener un alto impacto turístico.
6: Muchos periodistas deportivos también consideran posible que Messi vuelva a Newell's, aunque tenga contrato con el Inter Miami hasta 2028.
11: Es una decisión personal. Newell's está, me parece, haciendo su parte del contexto de tratar de ofrecerle un lugar mejor. Hay una flexibilidad necesaria para con una figura como Messi dentro de Inter Miami, del hecho de poder volver a su club de origen.
6: Tras guiar a la albiceleste a un campeonato mundial, 2 subcampeonatos y 2 Copas América, se espera que Messi tenga un partido homenaje en Argentina, mientras crece la ilusión de que algún día deje las playas de Miami por las del río Paraná.
12: La carrera de Messi en la selección argentina termina, pero no el fervor por él. Del 16 al 20 de septiembre, en su calle natal, se pintarán murales en honor a él en simultáneo con los Juegos Sudamericanos en Rosario.
13: Bueno, con Messi nos vamos. Ya saben que también estamos en redes sociales. Gracias por estar ahí en nombre de todo el equipo. ¡Feliz jueves!

0: Bienvenido a un nuevo capítulo de nuestro chat con el Holiday Medios RCC temporada 2026. Estamos en la época de invierno, pero aunque usted no lo crea, aquí en el Chaco paraguayo, en estos días tenemos 38, 39, hasta 40 grados la temperatura. Viento norte, que ya es característico aquí en la zona, realmente, como se dice, te transforma la vida aquí en esta época de invierno, esperando lógicamente ya también en el mes de septiembre la entrada en la primavera. Una nueva edición aquí, vamos a hablar de algo muy importante que se está aproximando y que mucha gente ya está justamente preguntando, ¿y cómo va a ser esto? ¿Dónde yo voy a tener mi decisión para votar para las elecciones municipales del 4 de octubre en todo el país para elegir a nuevos intendentes? Seguramente habrá también intendente que va a volver al Recutu, también las juntas municipales. Así es que sobre este tema vamos a estar hablando y para ese fin está con nosotros la señora Miriam Estigarribia. Ella es la responsable jefa distrital de la Oficina de la Justicia Electoral aquí en la ciudad de Filadelfia, la capital del 16º departamento de Boquerón, la más extensa de la República del Paraguay. Doña Miriam, un gusto de tenerte aquí en nuestro Chaco. ¿Cómo estás?
1: Muy buenas tardes. Estoy muy agradecida de la invitación. Ustedes son nuestros medios para llegar en las casas y a los electores, que es lo más importante, mantenerle informado, ¿verdad? Y que ellos puedan exactamente facilitarles todo para que ellos puedan trasladarse en el local que les corresponde y saber que está todo preparado para que ellos puedan ejercer su derecho de votar.
0: Cuando se aproxima una elección, llámese municipal, general, presidencial, lógicamente los protagonistas que anteceden a esto son ustedes. Lo de la justicia electoral en los diferentes distritos, departamentos, porque la gente dice, bueno, yo puedo votar, no puedo votar, yo me trasladé, yo cambié de mi ciudad. En ese sentido, y vamos a empezar con esto, ¿cuál es el movimiento actualmente en la oficina aquí de la Justicia Electoral en Filadelfia? ¿La gente va, consulta, le llama de repente, doña Miriam?
1: Nosotros tenemos en la oficina ahora muchas visitas. Muchas visitas que van a verificar su local de votación, van a preguntar, algunos increíbles, incluso a preguntar si, que, por candidatos, ¿verdad? Entonces, y también el tema de mi traslado. Surge todavía lastimosamente. Los que este año están haciendo su traslado, ya no, lógico, ya no van a entrar.
0: Ya no pueden.
1: Esto se carga en el periodo de inscripción, es de marzo a diciembre. Lo que ahora se inscriben ya van a estar figurando en diciembre siendo cargados y en las generales sí ya van a votar en este local que le corresponde, ¿verdad? Ahora también lo que nosotros enriqueció mucho nuestro tema de padrón es las inscripciones automáticas.
0: Las inscripciones automáticas.
1: También los jóvenes se acercan a verificar los jóvenes, a ver si le pusieron bien en su local de votación. Eso es muy importante. Porque si bien es cierto, le hacen su inscripción automática, pero a veces hay error de información y le llevan en otro lugar que no es su distrito, ¿verdad? Entonces todo eso se verifica y si eso pasa ahí mismo lo resolvemos haciendo nuevamente un documento en donde quede claro cuál es su local de votación más cercano, ¿verdad?
0: Doña Miriam, ¿qué representa para vos? De repente en algún momento es una carga, es pesada, administrar, llevar adelante la jefa distrital acá en Filadelfia. ¿Qué significa para vos?
1: Para mí desde el principio fue un desafío, porque yo, igual que una gran mayoría de personas, pensaba, no te metas en el terreno de los políticos porque ese terreno es como entrar en un depósito de carbón y cómo salir de ahí sin que se te manche la ropa, ¿verdad? Entonces, lógico, existía un temor en mí, porque yo trabajé anterior a eso con lo que es un colegio parroquial. Llevaba ética, llevaba formación juvenil y eso me implicaba a analizarme constantemente en los valores y antivalores que se viven. Y veía muchos antivalores en el área político y daba miedo. Pero acepté el desafío porque el político que me dio la oportunidad de este espacio me dijo, cuando yo le expresé mi miedo, él dijo, doña Miriam, queremos gente que quiera hacer bien las cosas. Por eso elegí tu carpeta. Y eso hizo que yo, si él cree en mí, ¿yo por qué no voy a creer que puedo hacerlo? ¿Por qué no puedo creer que puedo hacer de una manera honesta, transparente? Y acepté el desafío.
0: Doña, mire, hay un elemento. No es porque nosotros somos machistas, ¿verdad? Pero lo que yo veo, por ejemplo, aquí en el departamento, que no la mayoría son jefas distritales. ¿Por qué ese fenómeno?
1: Y no sé. Realmente no sé, ¿verdad? Es raro porque en el área político más todavía no se le tiene muy en cuenta todavía a la mujer hasta ahora. Tengo que decir, yo siempre digo que en el área político la mujer no tiene

0: esperar que le regalen espacio, tiene que ganarse. Y, sí, y yo creo que de alguna forma las jefas distritales, tal vez por el trabajo social que hacían, tal vez por el trabajo que se les veía con conciencia hacer en sus comunidades y ver su capacidad en esa área, son la mayoría mujeres, ¿verdad? Para decir, tenemos cuatro distritos de los cuatro, Mariscal tiene mujeres.
1: Y vos sabés que me llama la atención, es un fenómeno. Yo no sé de repente también, porque hay que tener en cuenta eso, de que ustedes las mujeres mayormente son mucho más y mejor tratables, nos tratan bien. Y aparte de ser un poquitito más, como se dice, cara durita, ¿verdad? Sí. Entonces, y accede, y no sé, o sea, por ahí podría pasar.
0: Yo, por ejemplo, veo Neuland, ahí tenemos una jefa digital, pero ahora le acompaña otro jefe también de otro partido, porque hay algo muy peculiar en mi institución. Las oficinas pueden tener jefatura liberal y jefatura de ANR.
1: Ah, se puede.
0: ¿Entiendes? Sí. Entonces, como es de control mutuo, se puede. En Neuland, en Boquerón, tienen un muchacho que está, que ahora es varón, que entró por el Partido Liberal, que es jefe. Y en Villa Choferes sí que creo que son dos mujeres. En Loma Plata hay una sola jefatura que es del Partido Liberal. Y en Filadelfia soy solamente yo, desde que entré, soy la única jefa, ¿verdad? Que estoy hasta el momento. Hubo un momento que se metió alguien, pero no prosperó, ¿verdad?
1: Actualmente en la oficina acá de la Justicia Electoral de Filadelfia, ¿cuántas personas están?
0: Nosotros, yo tengo a mi cargo tres funcionarios. Por mí son somos cuatro.
1: ¿Eso qué significa? ¿Horario de oficina de 7 a...?
0: Nosotros tenemos un horario de oficina que es de 7 hasta la 1.
1: Hasta la 1.
0: Corrido.
1: Corrido.
0: Y tenemos que atender de lunes a domingo. No se cierra la oficina ni un solo día. De lunes a domingo, facilitando que puedan hacer su trámite de inscripción, los que vienen de lejos y todo ese tema, ¿verdad? Pero en esta época electoral nosotros no podemos... acatar solamente ese horario, porque de repente las capacitaciones que solicitan es fuera de ese horario. Siempre es a la tardecita, cuando esos que van a ser miembros de mesa ya están libres de su trabajo. Sí que nosotros ahora respondemos al pedido que se nos haga a la hora que se nos haga. Nunca se ha rechazado un pedido que se haga a mi oficina para capacitación, porque nosotros sabemos como funcionarios que el nuestro miembro de mesa tiene que estar capacitado para evitar conflictos.
1: Correcto. Me parece muy bien ese punto, porque realmente el conocimiento, como se dice, un paño frío, porque yo suelo ver durante las elecciones, la gente parece que se va, como se dice, ya premeditadamente, es como para desafiar, ¿verdad? Y cualquier cosa de repente ya reacciona, ¿verdad? Sin embargo, si una persona le explica, bueno, entiende qué problema hay. Entonces, me parece, esa función creo que lo de ustedes hay que valorar, doña Miriam.
0: Yo siempre suelo decir, estoy de acuerdo, y he expresado este frente a muchos políticos, ¿verdad? De que me observen, de que me pregunten y que llamen la atención. Es lo correcto, porque entonces me da a mí la oportunidad de explicar por qué estoy haciendo tal cosa y por qué lo hago de esa manera. Y es más, no discutir, sino que simplemente decir a qué código electoral paraguayo yo estoy respetando. Entonces no se trata de algo que ña Miriam quiere hacer, se trata de algo que tiene que hacer según le ordena el código electoral paraguayo. Entonces no hay malos entendidos. Pero no hay que enojarse con el político que no entiende, hay que explicarle, siempre y cuando él también respete, ¿verdad? Porque eso facilita el trabajo. Siempre dije, no estoy buscando que me quieran, estoy buscando simplemente que haya una comunicación respetuosa. Eso es lo básico,
1: ¿verdad? Lo bueno también es que el caso de vos, lógicamente ya también sos una persona conocida, la gente ya... Y eso para mí también una satisfacción, ¿por qué? Porque yo recuerdo que empezaste ahí en el portal, creo que es la primera oficina, y los primeros tiempos, o sea, lógicamente ir armando esa oficina, la gente te conozca, la confianza, y hoy por hoy cuando hay elecciones, ya vos sos una protagonista muy importante porque lo que vos decís vale y la gente escucha, doña Miriam.
0: Yo creo que eso más bien no ha de ser, no ha de ser por nada especial mío, sino simplemente porque... En su infinito amor, Dios me hizo ver que hay que respetar al otro. Si te comunica con respeto, incluso cuando se equivoca, le decía al otro, pero en eso está errado, porque tal y tal cosa. El otro acaba entendiendo ese griterío, esa pelea, ese de creer que porque estamos en época electoral y tenés que ser enemigo del otro. Eso es lo más absurdo. Totalmente. Podemos ser adversarios. Nosotros podemos, usted puede apoyar a algo, usted se le convenció, a mí me convenció lo otro, tal vez podamos ser adversarios, pero enemigo nunca. Eso no es de sabios, o sea que me parece absurdo, porque el lunes, siempre los lunes después de las elecciones, suele haber ese tema de gente que llama y se disculpa. Sí, sí. Le digo, no, no pasó nada, fue la adrenalina del momento, ¿verdad?
1: Correcto, correcto. Realmente. En el segundo bloque vamos a hablar ya puntualmente para el departamento de Boquerón, específicamente de Filadelfia, porque es el área que te corresponde justamente, cuántos candidatos son, cuántos candidatos a concejales, porque está suplente, titulares y viceversa. Entonces, sobre esto, a la vuelta aquí en nuestro chat con el Holly de Medios RCC.

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0: Seguimos aquí en nuestro chat con el Holy de Medios RSC. Estamos hablando de algo sumamente atractivo. ¿Por qué? Porque estamos prácticamente en la antesala de lo que va a significar una elección municipal a nivel país, donde lógicamente hoy por hoy también hay que tener en cuenta de que muchas ciudades han cambiado y están cambiando, y los desafíos son mucho más de lo que fue ayer o décadas atrás. La señora Miriam Estigarribia es una persona que conoce perfectamente el contexto, lo que es aquí el Chaco Central y específicamente Filadelfia. Doña Miriam, elecciones municipales para el 4 de octubre próximo. ¿Cuántos candidatos a intendente tenemos aquí en esta zona?
1: Tenemos dos candidatos.
0: Dos candidatos.
1: Uno es el de ANR, que es el Rodrigo Espínola, lista 1. Y tenemos también el de la Alianza, que es la lista 27, Claudelino Rodas.
0: Claudelino Rodas, claro. Que ya justamente tuvo el primer periodo también.
1: Sí, él renunció como la ley le exige para postularse otra vez como la ley le permite.
0: Correcto. Lo bueno es que, y eso tenemos que también decirle a la gente que nos está acompañando, de que nosotros en nuestro contacto dice, y ustedes también se pelean, ustedes también se enfrentan, ustedes se desafían también. Gracias a Dios aquí, digamos, por lo menos abiertamente no nos desafiamos. O sea, no hay pelea por la calle, de pocos carteles. Es un fenómeno especial del Chaco Central, doña Miriam.
1: Sí, el Chaco tiene que cuidarse mucho, y Filadelfia tiene que cuidarse. Hay malos hábitos que no hay que traer de afuera. Dejémosle del otro lado el puente, no traigamos hábitos que no nos conviene. Hábitos, por ejemplo, de ensuciar nuestra ciudad con pegatinas que después vuelan todo. Imagínense con este nuestro vientito, ¿verdad? Gracias a Dios no tenemos esos hábitos. Si bien es cierto, no estoy negando que hay hábitos incorrectos, pero en ese aspecto yo creo que se mantuvo muy bien Filadelfia siempre, ¿verdad? Está muy claro las ordenanzas de cómo se pueden hacer las propagandas y se respetan. Hasta ahora yo he visto, por ejemplo, no escucho que con micrófono a la hora de la siesta nadie esté molestando a nadie. Prácticamente puedo decir que ese hábito de llegar con educación a tu elector, eso hay que mantener. Totalmente. En Filadelfia. Hay que mantener.
0: Me parece bien, porque realmente al día siguiente uno en la calle, un encuentro, evento, lo que sí, nos encontramos todos. O sea que, como se dice, yo tuve la experiencia en las internas, o sea que participé directo o indirectamente, y me tocó realmente, porque yo no soy político, pero experimenté algo fantástico: estar con la gente, ver ese entusiasmo, acompañar con la gente. Y que no hace falta hacer sarambí. O sea, que puedes hacer cumplir con tu responsabilidad como ciudadano. Y realmente fue algo fantástico, doña Miriam.
1: Hubo tal vez épocas en las que se equivocaban creyendo que tenés que ponerle en ciertos cargos al más agresivo, al que grita, al que convence. Sí, sí. Yo le decía, a esta altura, estoy segura que todos en Filadelfia comprendemos que no convence el que grita, que no convence el que agrede, convence el que sabe y te dice, en tal artículo dice tal cosa y yo estoy queriendo que se respete mi derecho. Claro. No tenés otra opción que respetar. Sí, sí, total, ¿verdad? Total. Es simplemente decir, pero eso el artículo tal prohíbe que hagan, ¿por qué lo están haciendo? Sí. Entonces se prohíbe. Yo suelo decir, por eso a mí me encanta que se filme todo en los locales de votación, porque así se, a ver si cuando la gente ve su conducta, no se avergüenza de su conducta, ¿verdad? Para ver si mejoramos, porque cuando tenemos vergüenza, pues mejoramos. Sí. Increíble el ser humano. El ser humano se comporta de una manera que cuando se da cuenta que fue vergonzoso, cambia su actitud, ¿verdad? Espero que estas elecciones, yo creo que ya tenemos la madurez suficiente para que no haya tantos griteríos. Claro. Simplemente se conozca las leyes y se permita un juego limpio, unas elecciones limpias, transparentes. Sin necesidad de joderle la vida a nadie, ¿verdad? Sí. Que gane el que realmente la gente quiere que gane, ¿verdad?
0: Exactamente, porque esto se gana con votos, con números, lógicamente en cuanto a la tabla de posiciones. En cuanto a candidatos a juntas municipales, a concejalías, creo que hay tres sectores,
1: ¿verdad? Tres listas, no quiero equivocarme, porque uno es nuevo, ¿verdad? Y tenemos tres listas. Uno es el de... a la Junta Municipal tenemos la de ANR, la lista 1, tenemos la de la Alianza, la lista 27, ¿verdad? Y tenemos un nuevo protagonista, que son la lista del Movimiento Filadelfia, lista 3.
0: Lista 3.
1: Esos son independientes, se presentaron candidatura de concejalía, pero no de intendente. Ellos deciden a cuál de los intendentes acompañar o ir solos.
0: Son 36 candidato a concejal, ¿verdad?
1: No, nosotros tenemos 12 titular y 12 suplentes.
0: Okay.
1: Esa es la lista conformada por cada uno de ellos.
0: Por cada uno. Sí. O sea que cada lista, lógicamente, presentan entonces 24.
1: Sí, presentan su titular y su suplente.
0: O sea, ya. Un suplente, yo sé que en algunos casos dicen, no, es imposible luego que yo entre de repente que mi titular desaparezca, ¿verdad? Pero se dieron casos ya de eso.
1: Yo he visto bastante casos. Es más, te voy a decir, me parece a mí que uno debe hacer historia en política.
0: Okay,
1: a mí me parece muy riesgoso que yo de la nada me lance en política, ¿verdad? Al menos yo tendría que ser un ciudadano, a mí humilde entender, con conciencia social, que interactuó con su ciudadanía, que estuvo en algún, qué sé yo, cooperativa, comisión y grupo de iglesia, en donde sea, en donde vos ya interactuaste con tu gente, ¿verdad? Y sobre todo tener conocimiento también de lo que es la administración, de lo que es realmente el rol de concejal. Porque es muy penoso que se postulen a esos cargos gente que nunca le viste en un
0: Interrumpo. Rol de concejal. Sí. ¿Va en la concejal municipal ya
1: por el concejal, por ejemplo, es contralor. Imagínate un concejal que ya fue presidente de comisión nomás. O tesorero en una comisión de barrio. Si él fue capaz de rendir cuenta así como manda, como dice las leyes que deben ser, con su con sus boletas legales, entrada, salida, que evalúe el síndico, que le dé su ok, y le dio satisfacción a la ciudadanía con su rendición. A veces yo puedo decir, ese puede ser un buen contralor. Pero a gente que nunca, es más, se enojaron cuando se le pidió que rinda cuenta por algún fondo. Ese, ¿cómo va a ser concejal? ¿Cómo va a ser contralor de algo tan grande? Porque es contralor del recurso en nuestro distrito. Por eso todas esas cosas hay que tener en cuenta. Y como dije, si podés ser suplente, aceptá ser suplente, porque ya te vas a ir adentrando ya en el área, y mañana podés, incluso en ese periodo mismo, vos podés ser titular.
0: Exacto. Otro elemento que para mí, ellos están obligados a presentar proyectos.
1: Ellos lo que hacen es apoyar el proyecto. No, no. Eso también es la gente, yo entiendo. Vamos a votarle atrás porque él va a hacer nuestro proyecto todo. El proyecto es, los proyectos nacen de la ciudadanía para que sean válidos. Porque la ciudadanía sabe que necesitan su barrio. Entonces hace los proyectos, como nosotros hicimos, qué sé yo, el proyecto de Abejita. Hace el proyecto y logra, hablando con los concejales y con el intendente, que le apoyen en ese proyecto. ¿Verdad? Que ellos también formen parte de ese proyecto. E incluso, por dar ese ejemplo, Abejita fue así. Nosotros como ciudadanos nos conformamos en comisión, vimos que era necesario que el niño tenga, y vimos, presentamos todo eso, logramos traer un dinero de una ONG española, pero teníamos que entregarle a una institución y le entregamos a la municipalidad para que pueda tener vida continua, ¿verdad? Porque las comisiones de barrio temporales. Entonces tiene un control continuo y vive esa institución. Y eso es lo que hace un concejal, apoyar o rechazar. ¿Verdad? Simplemente.
0: Pero
1: eso.
0: Al final tiene un rol importante. Sí. Bueno, lógicamente es una cuestión política. Porque si nosotros, a ver, son 12 concejales en Filadelfia, por ejemplo. Y si nos, y no son mayoría, entonces la situación se complica, ¿verdad?
1: Sí.
0: Porque, mira, te complica, te pone traba, no te acepta.
1: O hace alguna ordenanza que no es muy favorable para nosotros, por ejemplo. O deja de hacer una ordenanza que se necesita, imagínense. Sí. Porque ellos tienen que hacer ordenanza para que la ciudad esté en orden. Correcto. Y otra cosa que sí voy a decir, que no, tal vez no sea el rol principal de nuestros concejales, pero algo que debo decir en gratitud a ellos.
0: Sí.
1: Nunca he encontrado un concejal que a mí me diga no me importa cuando se trata de un dolor social, de un dolor de un ciudadano. Generalmente nosotros tenemos nuestro grupo y pedimos ayuda y ellos responden, pero eso no es obligación de ellos. Lo hacen porque se preocupan por su gente, ¿no? Y lo han hecho concejales de todos los colores. Yo conozco su nombre, sus colores.
0: Pero hay un detalle que a mí sí me preocupa en nuestro contexto distrital Filadelfia. Yo le veo a muy pocos concejales municipales en los barrios. Dajesai no se va a preguntar, ¿usted va a Epico TV? Yo no veo eso, doña Miriam. Va a Eloicoa.
1: Yo les voy a decir, es un poco, va a doler esto que voy a decir, ¿verdad? No va a caer muy bien tal vez a todo. pero hay concejales que tal vez crean que porque llegaron de una manera específica al poder, no le deben nada a la gente.
0: Ahí está.
1: Sí, ahí está. Nosotros tenemos que, por eso yo apelo al voto consciente, al voto que no tiene precio, al voto que hace libremente, porque ese que fue electo en esas condiciones, ese no puede negar su compromiso con la gente.
0: Correcto, correcto.
1: Con la gente, ¿verdad? Y que su compromiso es velar el bienestar de su barrio, de su ciudad. Eso es fundamental, no es culpa solo de los concejales, es culpa también de los electores, ¿verdad? Discúlpenme, pero...
0: Me parece bien. En el tercer bloque vamos a hablar un poco más de ese tema y también el rol del intendente, en este caso, en su ciudad. En instantes.

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0: Seguimos aquí en nuestro chat con el Holiday Medios RCC. Estamos hablando aquí con la señora Miriam Estigarribia, jefa digital de la justicia electoral. Y realmente el tema apasionante es la elección de los candidatos a juntas municipales. Pero ahora, después también vamos ya a ir puntualizando el tema de la cantidad de votantes que hay en Filadelfia específicamente. ¿Qué es el rol específicamente del intendente, el jefe comunal, mi amiga?
1: Yo voy a decir en grandes rasgos, claro, porque si vamos a entrar en detalle, él tiene muchísimas cosas, ¿verdad?, por hacer y que debe hacer. Él es el administrador de nuestra ciudad, de sus recursos.
0: Correcto.
1: Imagínate, en el cuarto oscuro vas a entrar para elegir el que va a administrar tus recursos de tu ciudad. Depende de ese administrador para que salud pueda estar bien, para que las inversiones en obra puedan estar bien. Para que las ordenanzas, qué sé yo, la educación, todo eso pueda estar bien. Él va a administrar no solo el recurso de nuestra ciudad, va a administrar la necesidad de nuestra ciudad. ¿Se imaginan? Se necesita gente empática, gente con conciencia social, ¿verdad? Gente comprometida con su gente. Eso es, para mí es primordial, por eso dije, ¿será que nuestros electores todos se están dando cuenta qué es lo que van a entrar a elegir en el cuarto oscuro? Sí. De ese depende, de verdad, cómo va a funcionar. Y apelo a esos más de 4.000 jóvenes inscritos automáticamente en nuestro distrito. Que no sean indiferentes, que no se quedan en su casa porque están decepcionados de lo político, de lo que sea. Que se vayan a votar, porque de esa administración va a depender que tengan médicos, que tengan lugares donde llevar sus hijos a estudiar, que tengan buen camino para que lleve al colegio, al trabajo, un montón de cosas que afecta la vida de todos. Por lo tanto, nadie puede decir, a mí no me importa quién sea el nuevo intendente.
0: Totalmente.
1: Quién sea. Eso debe importar.
0: Claro, claro. No, aparte que el intendente tiene que tener algunos elementos importantes. Oye, cuacámara, oye, jaju, cámara, ja, oñe, entende, cámara, la gente. Porque yo no, para mí, o sea, yo, no tiene sentido que yo, en mi ciudad, por ejemplo, Filadelfia, en mi barrio, la gente no me conozca. Y yo paso desapercibido. Yo estoy ahí administrando, pero ¿qué estoy administrando? La ciudad necesita, por ejemplo, yo siempre digo eso, las calles. Las calles es nuestra vivencia como ciudadanos acá en Filadelfia. Y en ese sentido tenemos que pensarlo y actuarlo, como se dice, a consecuencia de eso. Pero vayamos a esto. ¿Cuántas personas están habilitadas acá para votar?
1: No quiero equivocarme, si es que te voy a tener que leer, ¿verdad? 13.672 electores habilitados tenemos.
0: 13.672.
1: Sí, hasta el momento. No hay que olvidar que esto de inscripción automática van cayendo todavía. No va a ser
0: un porcentaje puede aumentar
1: elevado,
0: más.
1: Sí. No va a ser un porcentaje elevado.
0: Okay.
1: Pero sí van a ir cayendo porque dice que van a entrar, la ley dice que va a entrar en el padrón aquel que cumple año un día antes del 4, o sea, el 3.
0: Ah, o sea que puede entrar tranquilamente.
1: Sí, va a seguir entrando.
0: Ah, mira.
1: Ellos ya están, yo sé que están preparados, solamente que yo todavía no puedo sumar a ellos porque ellos todavía no cumplieron.
0: Tiene que esperar ese día.
1: En su momento sí. En el padrón del 4 de octubre que se usa, el 4 de octubre se va a usar un padrón que va a tener incluido ya a los que cumplieron año un día antes. Ya va a estar en él, ya va a estar habilitado. Y apelo a esos jóvenes para que se vayan a votar, porque ellos son los que son a veces indiferentes y no se dan cuenta que afecta la vida de ellos.
0: Decime, el licenciado Claudelino Rodas, el señor Rodrigo Espínola, ¿cuántos votos necesita para ganar la intendencia?
1: Es una candidatura unipersonal. O sea, ellos no te vas a dar cuenta, voy a tratar de explicar. Cuando yo entre en el cuarto oscuro, introduzca el boletín, automáticamente la máquina me va a abrir a los dos candidatos a intendente. Va a aparecer el de Rodrigo y va a aparecer el de Claudelino y va a aparecer el voto en blanco.
0: Ah, también.
1: Voto en blanco tengo opción. Yo tengo tres opciones en esa primera candidatura, que es elegir a uno de ellos, elegir voto en blanco si no me gusta ninguno de los dos, ¿verdad? Es unipersonal, no, es simple mayoría de voto, no puedo decirte una cantidad, porque con que el que tenga más voto va a entrar, simple mayoría de voto.
0: ¿Y si porque son dos?
1: Son dos, y es unipersonal, no, es como el de la Junta, que es diferente ya. De la Junta se van a dar cuenta.
0: Proporcional, algo así, ¿verdad?
1: Bueno, el de la Junta ya es diferente, ¿por qué? Porque ese es pluripersonal, ya son varios.
0: Varios.
1: Entonces, vos primero vas a elegir, la forma en que elegirlo es diferente.
0: Sí.
1: Primero vas a elegir el número de tu lista. Vos le diste voto a esa lista. Si yo voté por ANR, yo le di ya voto al Partido Colorado, al ANR.
0: Ah, okay.
1: Si yo voto por la alianza, en la lista yo ya le di voto a la alianza, que a la hora de escrutinio va a sumar. Va a sumar. Y después, ahí cuando yo voté a la lista que a mí me gusta, me muestra los 12 titulares de esa lista. Y ahí yo elijo el que es de mi preferencia, la opción que es de mi preferencia. ¿Se dan cuenta que es diferente? No, intendente, totalmente. Directo, intendente, totalmente. El otro elegí la lista y elegí al candidato, porque el sistema 2 no se quitó.
0: No se quitó.
1: Hay por ejemplo, voto, vamos a suponer que vos como concejal necesitas una cantidad de votos, pero vos juntaste el doble. Entonces, ese que a vos te sobró le va a favorecer a los de tu lista, porque se votó al partido también.
0: Ah, mira, espíritu no solo, de cuerpo, entonces.
1: Sí, no solo al candidato.
0: Sí.
1: Es interesante.
0: Realmente es interesante, pero medio complicadito.
1: Sí.
0: Pero o sea, no, para nosotros no es tan fácil eso, pero usted maneja bien ese detalle. O sea que de los 13.600 votos, por ejemplo, no sé, uno de los candidatos necesita ganar o tener 5.000 o 6.000 votos.
1: Depende de la participación que
0: haya. Ah, depende de la participación.
1: Depende si hay un 60% de participación, correcto. 50%, depende de eso. Y ya te digo, por simple mayoría, ¿qué quiere decir?
0: Por simple mayoría.
1: Vos llevaste 10 votos y yo llevé 12. Yo gano. ¿Entendés? Simple mayoría de votos.
0: O sea que yo por un voto puedo ganar.
1: Sí, podemos ganar.
0: Ah, mira.
1: Se puede.
0: Decime, hasta aquí, en cuanto a la experiencia en el Distrito de Filadelfia, un intendente que ganó, ¿qué porcentaje? ¿60, 55, 50, 40?
1: No recuerdo, no quiero mentir, no recuerdo, porque la participación suele ser baja. Yo no estoy conforme, nunca estoy muy conforme con la participación. Nunca hemos pasado, creo, 60%, no sé, algún tiempo sí se pasó, ¿verdad? Pero sigue siendo pobre la participación, porque no puedo entender cómo se puede quedar en casa viendo televisión cuando se está eligiendo algo demasiado importante para su vida.
0: Pero decimos, Yamiria, eso no es producto de la la multicultura de la que estamos.
1: Yo creo que ese es producto de la falta de instrucción a nuestro pueblo. No conocen, no saben, no analizan.
0: Y no le interesa.
1: Y por eso no le interesa, porque no saben la influencia que tiene de positivo o negativo para su vida. Imagínense, no analizan.
0: Porque al final le criticamos al intendente que yo, a mí no me interesó, entonces al final ya critica ese. Entonces, ¿por qué no se fue en ese día de votación a elegir justamente? ¿Verdad?
1: Sí.
0: Entonces creo que esta es la oportunidad del 4 de octubre, ¿verdad?
1: Espero que se tome conciencia y que haya una masiva concurrencia para poder elegir a nuestras autoridades.
0: ¿Cuántos locales de votaciones para esta ocasión?
1: Tenemos cuatro locales de votación nosotros.
0: ¿Dónde?
1: Cuatro.
0: ¿Dónde?
1: Tenemos el colegio departamental, escuela departamental. Escuela, no hay que olvidar eso, porque yo a veces me confundo.
0: Sí.
1: No es colegio, es escuela departamental.
0: Voceo. Ese es un local.
1: Ese es un local. Sí. El local que tiene más elector habilitado, porque tiene 25 mesas.
0: 25 correcto.
1: Mesas. Después tenemos la escuela Amistad con 10 mesas.
0: 10
1: mesas. Después tenemos la escuela Ujes La Voz con 2 mesas.
0: Okay.
1: Y después tenemos Murcia, que es zona Ayorea, con 2 mesas. Esos son nuestros locales habilitados para nuestras elecciones.
0: Lo de Murcia es Campo Loro.
1: Campo Loro. Pasando, creo que se pasa un poco Campo Loro, Murcia.
0: Sí, Campo Loro, sí. Ahí en la...
1: Sí.
0: Correcto. Lo que yo me pregunto, ¿por qué Ujes La Voz solamente 2 mesas y por qué mucha gente tiene que salir de Ujes La Voz para ir a votar a otra parte?
1: Porque nosotros los funcionarios no podemos obligarle al elector a que haga su traslado. Nosotros podemos, nosotros le hemos informado. Por ejemplo, si se va un joven que es de Ujes La Voz y se le hizo inscripción automática y se le puso en Amistad y él se va a averiguar y le encuentro en Amistad. A él le digo, vos tenés que votar en tu comunidad y le hago el documento que le llevo a su comunidad. ¿Me entienden? Porque eso es lo razonable. Porque la ley que tenés que votar en tu local de votación más cercano. Pero, como dije, no podemos obligarle a ellos y hasta el momento no hemos tenido la apertura que ellos mismas digan, venga acá doña Miriam con su equipo y vamos a inscribirnos todo en Ujes La Voz. Por eso es que ellos muchos figuran todavía en el colegio departamental, porque anteriormente estaban votando ahí y no hicieron su traslado.
0: Y sí, porque el caudal electoral, aquí se divide, por ejemplo, el sector menor. No sé cuánto hay menonita que puedo votar, por ejemplo.
1: No, yo no tengo
0: el número.
1: No quiero equivocarme, más o menos, ¿verdad? Equivocarme.
0: 3.500, 4.000 de repente.
1: También tenemos bastantes menonitas inscritos.
0: Ujes La Voz, Nibaclé, hay mucho. Guaraní, no tanto. Ayoreo, sí, hay humana.
1: Yo sé que en la comunidad indígena el que es más caudal de voto es Ujes La Voz.
0: Correcto. Doña Miriam, en el último bloque vamos a hablar más de eso también. Y ya por ahí puntualizando justamente este apasionante tema de las elecciones municipales para el 4 de octubre. En instantes, aquí en nuestro Chaco.

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0: Seguimos aquí en nuestro chat con el Holding de Medios RCC. Estamos hablando del proceso, requisitos electorales, específicamente apuntando ya para el 4 de octubre del 2026, elecciones municipales en el país. Doña Miriam, yo sé que son, digamos, muchos de los detalles que hay que tener en cuenta durante las elecciones, pero antes también, en cuanto, por ejemplo, a la conformación de las mesas, ¿quiénes tienen que estar? ¿Cómo hacen los partidos para que su representante esté en la mesa? ¿Cuántas personas tienen que estar en una mesa X?
1: La mesa siempre funciona con tres. Ajá. Nunca con dos, nunca con uno. ¿Por qué repito ese nunca con dos, con uno? Porque mientras se va uno al baño, la mesa debe parar. La mesa funciona con tres miembros que están vigilando para que todo esté bien y que no se les haga ninguna trampa a su, a su lista que le confió ese cargo.
0: Exacto.
1: Estos miembros de mesa son a propuesta de los candidatos, de las listas. Sí. Ellos preparan su lista, ellos envían su lista y el juez electoral lo avala. Lo avala y determina quién es presidente, quién es vocal, ¿verdad? Eso también teniendo en cuenta los cargos Congreso, en senaduría. Entonces, se determina eso y ya viene específicamente quiénes van a ser los miembros de mesa a la mesa 1, generalmente son elector de esa mesa, ¿verdad? Y que están en condiciones de ocupar ese cargo. Es por mandato judicial ya también que ellos tienen, que por eso que la gente no toma, también a veces digo, ¿cómo es posible? Yo ya envié mi nombre, ya vino. Yo no puedo faltar a ese rol. Yo tengo que ir en ese lugar a no ser que pueda presentar un reposo, algo que es urgente, que realmente tuve que internarme, ¿verdad? Que justifique. Sí. Porque no solo le defraudo al que confió al mandar mi nombre, le defraudo a la ciudadanía que confía que ahí va a haber gente que va a estar vigilando que todo funcione bien.
0: Exacto.
1: Siempre son tres.
0: ¿En la mesa tiene que ser una presidenta o presidente?
1: Sí, dos vocales y una presidenta.
0: Okay. Un presidente. ¿Cuál es la función de un presidente o una presidenta?
1: El presidente es el que lleva realmente la cabeza en ese... Es, por ejemplo, el que va a recibir de nosotros la máquina, el que va a recibir el útil, la caja de útiles electorales, el que va a recibir la cédula del elector, va a identificar en su padrón y le va a dar la cédula a los vocales para que ellos también identifiquen.
0: Correcto.
1: Nunca hay que caer en el error de que el presidente ya identificó y te dijo, está en el orden 20. Y vos no viste si ese es el que dice ser. Identificar quiere decir, toco la cédula y miro al elector y le identifico al elector.
0: Hacer la comparación correspondiente, ¿verdad?
1: Y si tengo duda, yo tengo derecho a preguntarle al elector,
0: me parece bien,
1: fecha de nacimiento, algo que me confirme que él es quien dice ser, ¿verdad?
0: Doña Miriam, esta pregunta, bueno, a nivel país, a nivel contextual, ¿se compran los votos?
1: Yo les voy a decir, voy a hablar del delito, no quienes lo cometen, no voy a dar nombre de quienes lo cometen, pero Filadelfia es una ciudad muy pequeña. Yo suelo decir, y viene quebrantándome Dios con este tema. Y si es que me van a tolerar que yo venga diciendo eso casi en todas las partes donde hablo. No podés orar a Dios todos los domingos por un país honesto, justo, fraterno, próspero. Y vos sos corrupto. Vos vendés tu voto. Vos no te responsabilizás de quién es el mejor candidato. Elegiste porque te sobornaron, porque te compraron, porque... Es triste eso, ¿verdad? Yo por eso suelo decir, dejemos de culparle a Dios de las cosas malas que vive en nuestro país. Las vive porque son resultado de nuestras malas decisiones, ¿verdad? Es necesario que entendamos que es delito vender voto y comprar voto. Es delito. Y los delitos ahora, incluso Justicia Electoral está dándonos más apoyo en que nosotros hablemos de esto y nosotros podamos incluso educar al elector y decirle, es delito. Si llegamos a tener prueba de tu delito y hay denuncia, es carcelable también. O sea que va a ir, va a tener que contratar abogado y todo eso. El que le compró no se va a quedar al lado de él.
0: Totalmente.
1: ¿Verdad?
0: Totalmente.
1: Es todo un tema. Entonces hay que tener mucho cuidado con eso y no normalizar esos delitos.
0: Claro.
1: A veces alguien me preguntó llorando una vez y dijo, ¿por qué, doña Miriam, la estadística de abuso infantil es tan alto? ¿Y sabe qué le dije? Porque no pagan el precio de su delito los abusadores.
0: Exactamente.
1: Ahora se va a respetar el código electoral si alguien denuncia y hace que ese pague el delito que cometió.
0: Correcto.
1: Es la única manera. Si no, no hay de otra.
0: Y lastimosamente a veces tiene que haber un mártir para que la cuestión se sane, ¿verdad? Y eso ocurre aquí, allá, en proceso electoral y en otras cuestiones también. ¿Cuántas personas pueden entrar en el cuarto oscuro?
1: En el cuarto oscuro. Esto es muy importante que me pregunte, porque es algo que debo hablar mucho en todos los medios ya, porque no quiero que el 4 de octubre nadie sea la malvada, que no le dejan entrar en el cuarto oscuro con el otro. Yo le voy a decir lo que dice el Código Electoral, no lo que dice doña Mira. El Código Electoral en su artículo deja bien específico que sí se puede permitir que alguien acompañe al elector
0: en caso,
1: de tener una deficiencia física, un problema físico que no puedo yo marcar, que no puedo yo pararme, qué sé yo, en ese lugar mucho tiempo. Tiene que haber algo que yo pueda, miembro de mesa, yo pueda ver que tiene esa dificultad.
0: O sea, que se justifique.
1: Se justifique. Sí. Y también visual, físico y visual. En esto hay que quedar claro porque suelo escuchar en las elecciones y dice, pero doña Miriam, resulta ser que ella no lee. En el artículo no dice que es que el artículo le permite entrar con otro porque es analfabeto. No, el que es analfabeto igual puede aprender la foto de su candidato, el número de su lista y el proceso de votación en otra máquina.
0: O sea, puede
1: porque es facilísimo, ¿verdad? Es cuestión que practique y que sepa a quién quiere votarle nomás. Ese nomás es entonces. No hay que, no hay que permitir que entren. Este octubre no va a pasar, creo yo, de que van a entrar hasta operadores políticos con los con la ciudadanía, con el elector. ¿Por qué? Porque esta vez está previsto en el, es previsto en el útil electoral, viene un formulario en donde si yo, Miriam Estigarribia, voy a entrar con alguien, voy a tener que identificarme. Resulta ser que esta persona dijo, mi persona de confianza es Miriam Estigarribia. Yo voy a tener que entregar mi cédula, los miembros de mesa van a anotar mi nombre, apellido y mi número de cédula.
0: ¿Van a registrar entonces?
1: Registrarme que entré con ese. No es pariente de ella, pero es gente de su confianza, entró. Yo ya no voy a poder entrar en otro cuarto oscuro porque yo ya entré con uno. No puede ser que en toda la mesa haya gente que pide por mí.
0: ¿Me entienden?
1: Correcto. Porque eso pone en riesgo el voto secreto. El entrar con alguien ya le pones en riesgo a que se vulnere el derecho del voto secreto. Ahora, si yo me voy con mi mamá y mi mamá tiene esa discapacidad que existe, esa dos, visual o física, entonces yo sí puedo identificarme, soy la hija. Entro con mamá y papá también necesita y voy a volver a entrar con papá. Pero si es familiar, no cualquier persona, ¿verdad? Y eso es importante porque va a tener consecuencia, dicen que va a tener consecuencia, porque se va a notar que este operador entró con un montón de gente, va a haber prueba de que él vulneró el derecho del voto secreto del elector. Y ese es un delito.
0: ¿En caso de que la máquina tenga problemas?
1: En caso que la máquina tenga problemas, nosotros tenemos nuestros soportes técnicos. Yo, por ejemplo, soy estoy designada, ¿verdad?, como encargada de ese local de votación en donde voy a estar, pero también soy soporte técnico. Todos los funcionarios de justicia electoral están preparados para hacer soporte técnico.
0: Doña Miriam, ¿cuál es tu estimación? ¿Qué porcentaje tendríamos el 4 de octubre aquí en Filadelfia?
1: Si la prensa y si realmente todos los entes que deberían estar comprometidos con la educación y la instrucción ciudadana, voy a decir un versículo bíblico que dice, mi pueblo perece por falta de instrucción. Eso le lanzo a los pastores de iglesia, a los, a la, a los, al sacerdote y a la gente de distinta congregación para que asuma su rol de educador y inste a su gente a que vaya a votar a conciencia. Si nosotros logramos unir fuerza en eso, ¿verdad?, apoyando el trabajo nuestro también, que es constante en eso, yo creo que vamos a tener 70% de participación, que ya sería un boom para nosotros.
0: 70% de 13.600, no sé cuánto, 8.000.
1: Si fuera posible, más de eso, ¿verdad? Pero lastimosamente que el rol de educador no lo están asumiendo todos los que podrían tener una influencia grandiosa en Filadelfia. Yo digo, ¿cuándo será que algún pastor, alguna iglesia me va a pedir que lleve la máquina para mostrarle cómo votar a sus electores? Porque él, fuera de ser su, ¿cómo se dice?, su laico, el que se congrega en su iglesia, él es un elector que tiene compromisos con su Estado para sostener la democracia por medio del voto.
0: Aparte que el tema de la práctica con la máquina es necesario. Yo justamente eso experimenté también en la interna, de que uno dice, no, yo ya sé luego cómo, no, pero a veces te falta detalles. Yo volví a practicar Y vos sabés que me sirvió. Sí. Doña Miriam, lastimosamente el tiempo ya se nos fue, se está yendo, así es que te agradezco muchísimo por estar aquí en nuestro chat.
1: Al contrario, la agradecida soy yo.
0: De esta manera ponemos punto final a un nuevo capítulo de nuestro Chaco aquí en el Holy Medios RSC. Nos reencontraremos en la próxima edición. Hasta entonces.

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¿Cómo están? Bienvenidos. Siglo a siglo, un capítulo más, una noche más. Ya estamos con ustedes. Gracias por su atenta compañía. Nosotros siempre estamos para abordar temas que hacen a la coyuntura nacional desde el canal RCC, con mucho compromiso, especialmente en defensa de los valores ciudadanos, de los valores de la familia. Y un programa emblemático de la televisión paraguaya, siglo a siglo, por supuesto, con ustedes. Hoy nos visita el doctor Mariano Vareiro, antiguo amigo de la casa. Vamos a hablar de un tema que hace justamente alusión a lo que venimos viviendo de manera

0: de datos que el Ministerio Público procesa y analiza a través del observatorio de la Dirección de Planificación del Ministerio Público. Uh-huh. Para mí es un gusto, un honor estar hoy en tu programa.
1: Bueno, hablando de lo que es el observatorio, ¿cuál es el objetivo del observatorio como un órgano de control y de seguimiento del delito, verdad?
0: Sí.
1: Especialmente y teniendo en cuenta que la Fiscalía es como el representante del pueblo ante la sociedad en la búsqueda de justicia, ¿no?
0: Sí, el Ministerio Público tenía un modelo muy tradicional de generar datos.
1: Sí.
0: Es una institución que genera datos de cantidad de causas, genera datos que tiene sí. relación con hechos punibles, pero desde la creación del observatorio
1: sí.
0: Venimos analizando los datos, venimos analizando desde el punto de vista criminológico, también venimos analizando desde el punto de vista victimológico, ¿verdad? Porque así como la criminología se desarrolló muchísimo en América Latina, hoy día la victimología también es importante. Entender y comprender lo que le sucede a la víctima, y hay mucha bibliografía, podemos citarle en América Latina como una de las impulsoras a la doctora Hilda Marchiori. Uh-huh. Ella es una psiquiatra muy famosa en la región y es de Córdoba, y que hace un análisis del contexto de lo que le pasa a una persona como producto de un hecho punible.
1: O sea, desde la perspectiva, desde el Centro de Atención a las Víctimas, que es un nuevo servicio que tiene la Fiscalía hace unos 10, 15 años, ¿no?
0: Sí, sí, el Centro de Atención a la Víctima es un brazo muy importante de apoyo uh-huh. y de contención a las mujeres víctimas. De hecho, se desarrolla todo una contención en base a un instrumento que es el DSM-5, que iniciamos con el DSM-4, que es intervención en crisis, ahora con el DSM-5 se desarrollaron nuevas habilidades y tenemos un plantel de profesionales, de psicólogos, trabajadores sociales uh-huh. y abogados que orientan a la persona víctima que llega al Ministerio Público y que llega de manera muy fría, porque llega con una denuncia, con una causa, ¿verdad? Pero no tiene una instancia de seguimiento y contención y de evaluación también, porque el Centro de Atención a Víctima es una dependencia que hace una evaluación del daño a la persona víctima, no solo del punto de vista psicológico, sino que también habla del daño social que produce el hecho punible en la persona víctima, ya sea niño, niña, adolescente mujer, o adultos, mujeres, que mujer. Tenemos muchos casos en el Ministerio Público.
1: Bueno, hablamos de la revictimización, o sea, incluso eso también, ¿verdad? Que ocurre en el caso mujer, por ejemplo, esto es lacerante para tantas mujeres que son víctimas de violencia, y en la jornada de hoy, de acuerdo a lo que estuvimos viendo en el informe del Observatorio de Violencia del último corte del mes de julio, comparativo con el año 2025, la violencia contra la familia sigue siendo el delito que más se produce y que más daño genera la sociedad.
0: Así mismo, es número uno en estos últimos 10 años, por eso en este canal que promueve la cohesión de la familia,
1: sí,
0: es muy importante hablar de que los datos siguen siendo preocupantes, acuciantes, uh-huh. ¿verdad? De que el hecho punible más importante que llega al Ministerio Público sea violencia intrafamiliar. Inclusive a nosotros nos llamaba la atención de a pesar de una cantidad de acciones, de políticas públicas, todavía no estamos pudiendo lograr que dentro de la familia se establezcan diálogos. Todavía la herramienta sigue siendo la violencia, que termina en muchos casos en casos de feminicidio que termina con la vida de la mujer dentro del hogar.
1: Estos casos de denuncia de las mujeres, que obviamente tenemos normativas, tenemos leyes, pero a veces es como que no alcanza
0: sí,
1: para dar una solución o un punto, término medio a todo esto. ¿Qué pasa con tantas denuncias de tantas mujeres que son víctimas de la violencia?
0: Sí, el Ministerio Público, bajo la administración de Emiliano Rolón Fernández, se creó
1: sí.
0: Se crearon varias unidades especializadas, ¿verdad? Porque si no entendemos el fenómeno de la violencia contra la mujer, muchas veces no vamos a comprender el dolor de esa mujer, ¿verdad? La gente dice, ay, ¿por qué vuelve otra vez? ¿Por qué no denunció? ¿Por qué? Porque hay muchos por qué de la sociedad sin entender de que una mujer víctima de violencia opera todo un sistema que le obliga a estar en ese lugar. Por ejemplo, tiene una relación de dependencia económica.
1: Claro.
0: Porque toda la vida del noviazgo empieza la violencia y el varón le dice, vos sos inútil, si yo no trabajo, ¿quién te va a mantener? Después tiene hijos, no sabe qué hacer con los hijos, porque como viene de sectores populares, no tiene posibilidad de hacer terapia, no hay muchos lugares para recurrir, entonces tiene que quedarse con el varón, porque el varón se compromete en portarse bien, después de pegarle. El ciclo de la violencia fue violencia, flores, perdón, y continúa otra vez la violencia.
1: Okay.
0: Entonces, para romper ese ciclo,

0: Muy importante que haya denuncia. Yo decía la vez pasada en una conversación de que hay más denuncias también ahora. Me acuerdo hace 10 años atrás, meterte en la vida del vecino era prohibido. Si vos escuchabas que
1: Claro,
0: entre los
1: claro,
0: vecinos
1: claro.
0: se gritaban, es más, todos los vecinos venían en contra tuya si vos te ibas a hacer una denuncia. Hoy día los vecinos, las vecinas denuncian y por sobre todas las cosas también los maestros denuncian, porque donde hay una mujer víctima de
1: Sí.
0: violencia, hay un niño víctima de violencia que va en la escuela, está retraído, a veces va con golpes visibles o a veces va con golpes invisibles, ¿verdad? Que son los golpes
1: Hay
0: psicológicos
1: un
0: o
1: cambio
0: sociales.
1: cultural en eso, o sea, la gente se anima más a
0: La gente
1: denunciar.
0: se anima más a denunciar y además también hay que decir algo muy importante. Existen legislaciones mucho más fuertes como es la Ley 5.777 de protección integral a las mujeres víctimas de violencia que le da potestad al vecino, a la mujer, a recurrir a instancias para que sean protegidas en sus derechos.
1: Hay patrones que establecen los horarios, incluso fines de semana, patrones como consumo de alcohol, que afectan, digamos, y que en la reincidencia o incidencia de mayor delitos contra la familia y violencia intrafamiliar.
0: Correctísimo. Es claro el consumo de alcohol o algún tipo de estupefaciente, ¿verdad? O sea, consumo de Chespi, otro tipo de droga que llega a exacerbar los ánimos, ¿verdad? O sea, y en muchos casos llega a la muerte y los fines de semana son más propicios, ¿verdad? A producirse los hechos punibles de violencia contra la mujer y también en temporada de calor, ¿verdad? O sea, ahora que termina este invierno y empieza la primavera en septiembre, vamos a tener más hechos punibles y es realmente acuciante porque el sistema no tiene la capacidad de darle la respuesta suficiente. Porque si llega al Ministerio Público, Ernesto, es porque falló la política pública que se está implementando en diferentes instituciones y diferentes ministerios. Pero si uno hace un análisis, cuánto se está invirtiendo en políticas públicas de prevención y de preservar la familia, vamos a encontrarnos con sorpresa de que hay una inversión mínima. Hay que invertir mucho más desde los ministerios que trabajan en educación de juventud para que en el noviazgo ya se hable de estos temas y por otro lado hay que invertir en los ministerios que tienen que trabajar específicamente el tema de la prevención de la violencia
1: Se
0: como el
1: hizo
0: Ministerio de
1: alguna
0: la
1: vez
0: Mujer.
1: un estudio comparativo entre lo que se invierte en materia de protección de la familia? Imagínate, te hago Ministerio de la Niñez, Ministerio de la Mujer. Policía Nacional, no incluyo Fiscalía, Policía Nacional, Secretaría de la Juventud. ¿La inversión que da el Estado en materia de prevención es suficiente?
0: Y en materia de educación se habla de que hay que invertir 7% y el Paraguay apenas llega al 3%. En materia de salud se habla de que hay que invertir 6 o 7% como hace Uruguay. En Paraguay se invierte 2,8%. O sea que todavía si uno mira los
1: Sí.
0: grandes ministerios que tienen que trabajar en diferentes programas, se invierte poco. Si se invierte poco en eso, en la intervención concreta, imagínate lo que se está invirtiendo en prevención, se está invirtiendo muy poco, por eso es muy importante la labor que ustedes que hacen aquí en Siglo a Siglo, porque ustedes amplifican una situación donde los que nos están viendo tienen que recurrir y denunciar, independientemente de que exista o no los recursos suficientes, que no existe ni va a existir por la cantidad de denuncias de hechos punibles que tenemos, tanto en Asunción, el Departamento Central, que son los municipios más fuertes porque están densamente poblados,
1: Con más denuncia, me
0: sí,
1: querés
0: con más
1: decir.
0: denuncias, porque representa hoy día más del 50% de la
1: Más
0: población
1: de
0: total.
1: 50.
0: Y Ciudad del Este, le suma Ciudad del Este, le suma Encarnación, son municipios donde de alguna manera u otra hay que hacer un trabajo muy fuerte. Y hay que hacer un trabajo muy fuerte desde la juventud. O sea, hay que trabajar la violencia en el noviazgo ya y hay que trabajar la violencia en general, ¿verdad? Porque la violencia en general. También tenemos que trabajar desde el niño que hace bullying en la escuela, desde el niño que de alguna manera u otra está retraído, acompañarle con algún tratamiento psicológico, con alguna terapia. Y para eso hay que invertir en profesionales de la salud en las diferentes instituciones. La mayoría de las instituciones públicas cuentan, si tienen suerte, con un profesional de la salud mental para 300 o 400 niños. Es imposible hacer un programa de prevención o de tratamiento. O las mujeres que son víctimas de violencia, desde el Ministerio Público nosotros diagnosticamos y derivamos. pero el Ministerio de Salud no tiene la suficiente cantidad de recursos humanos para acompañar. O sea, se va al profesional psicólogo, pero necesitamos un trabajador social. ¿Para qué? Para que el trabajador social acompañe al niño en la escuela, acompañe a la mujer en su lugar de trabajo. Los empleadores a veces no entienden por qué sus empleadas no vienen y son víctimas de violencia. A pesar de que existen leyes especiales de protección, todavía las políticas públicas no abarcan a la totalidad de las personas como tiene que abarcar para que no tengamos más ese tipo de hechos.
1: O sea, te puedo hacer la siguiente consulta desde la perspectiva de incluso de bombero de la Policía Nacional y Ministerio Público. ¿Estamos llegando tarde a los actos de violencia contra la mujer y los niños en el marco del entorno de la violencia doméstica?
0: Como no, el Ministerio Público es una entidad reactiva, no es preventiva.
1: No, ya sé, pero...
0: Se está llegando tarde. Yo creo que debemos de trabajar más. Y esto voy a ser muy en particular, voy a hablar ahora. Tenemos que trabajar en todos los espacios. O sea, yo creo que las iglesias todas deben de trabajar con la familia. Claro. Si la familia es el pilar de la sociedad, y eso definimos en la Constitución del año 1992, imaginar y está en nuestro discurso, tenemos que invertir para que la familia exista, si no, no vamos a tener más familias, porque las familias no tienen la capacidad de administrar conflictos a través del diálogo. Modelo es autoritario, ya habló el papá, todos tienen que obedecer, o no se puede debatir, o no se puede articular acciones planificadas familiarmente, y eso genera tensiones, o también las condiciones económicas también generan tensiones. Entonces, toda esa situación se tiene que analizar en algún espacio. De hecho, hay articulación de instituciones tratando de buscar una salida a una situación bastante fuerte. Lo simpático de esto es que si uno compara las estadísticas del 2015 al 2025 en materia de homicidio por 100.000 habitantes, en el 2015 teníamos, Ernesto, casi el 10,5%. Hoy día tenemos 8,5%, o sea, menos gente muere, pero más gente golpea a la mujer dentro de la familia.
1: Quiero agregarte un detalle, está la violencia psicológica también, pero absoluta. O la violencia económica.
0: ¿No? Absolutamente. La violencia psicológica, que es una de las más fuertes y que menos indicadores tiene y menos profesionales tiene. O sea, hay más médicos que psicólogos. O sea, a una mujer que todos los días le dice a su marido que es una... Voy a usar algunas palabras fuertes y pido disculpas, ¿verdad? Sí. Sos una prostituta, sos una inútil. Vos luego no servís para nada. Por supuesto, esa mujer que no tiene una red. Por eso es muy importante este programa, porque nos están viendo muchas personas que son víctimas o muchas personas que pueden ayudar. Si tiene esa mujer una red comunitaria, una comisión vecinal, la parroquia, la iglesia, los templos, esa es una red donde el maltratador ya se preocupa mucho. Es más, el maltratador generalmente, desde el punto de vista social, le aísla a la mujer para que no se relacione, para que tenga las condiciones de vulnerabilidad esa mujer, para que él lo siga sometiendo. Por eso es que no quieren que salgan los maltratadores, las mujeres de su casa, porque le tienen controlada, le tienen aislada, y cuando los vecinos o las vecinas vemos que hay una familia aislada, todos tenemos que preocuparnos y ocuparnos porque puede haber una mujer víctima o un niño víctima de violencia.
1: ¿Te imaginas? El hombre sigue todavía manteniendo una conducta primitiva y cómo trata a su pareja. Imagínate, o sea, a eso me refería, porque si no tiene una voz y no tiene una quien le escuche, la labor de la iglesia y de los organismos sociales comunitarios es fundamental en este sentido.
0: Es fundamental también de estos espacios, ¿verdad? Sí. Porque este es un programa que es muy visto, es muy importante que la gente recurra a la policía, que llame al 911, que recurra a la fiscalía, al 147, o sea, a todos los números que hay, porque hoy día hay muchas legislaciones que protegen a las mujeres.
1: A la vuelta de la pausa me contás un poquitito de esto también.
0: Compartimos con mucho gusto.
1: Sí, pausa, ya retornamos, seguimos hablando justamente del Observatorio de Violencia de la Fiscalía General del Estado como órgano de control y también de seguimiento de los delitos en la República del Paraguay. Pausa, seguimos hablando con Mariana.

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0: Seguimos compartiendo siglo a siglo. Las estadísticas indican un promedio trágico de feminicidios cada 8 a 9 días en la República del Paraguay, según las últimas estadísticas. ¿Esto es así de fuerte y de contundente?
1: Así de fuerte y contundente, Ernesto. Uh-huh. Tenemos muchos casos de violencia intrafamiliar que termina en feminicidio. Por eso yo siempre le digo a la gente que denuncie. Hay demasiada legislación.
0: No callarse.
1: Tenemos la ley penal, la ley 1600, la ley 5777. La ley 5777 habla de que el solo hecho de expresar verbalmente o denigrar verbalmente a una mujer, la gente ya puede recurrir a la policía, a la fiscalía o al juzgado de paz más cercano. Porque probablemente esa persona que denuncia ese hecho probablemente esté salvando una vida. Probablemente esté salvando una vida como mínimo. Porque estamos hablando que una familia está constituida de hijos, hijas,
0: claro,
1: ¿verdad? Que están sufriendo y que están pasando malos momentos. Hay niños que tienen secuela permanente. Y te voy a dar un ejemplo, porque eso me tocó a mí participar.
0: Qué doloroso, ¿eh? Qué doloroso.
1: Sí, hace más o menos 20 años se crea el Centro de Atención a Víctimas y atendimos un caso bastante terrible que hace poquito tuvo una condena. Y le encontramos a la víctima después de 20 años. Con problemas de fibromialgia, problemas neurológicos. Después de 20 años le encontramos a la víctima.
0: A la señora,
1: que era una niña, ahora es señora, era una niña.
0: Claro.
1: Tiene toda una cantidad de problemas neurológicos, cantidad de problemas psicológicos, cantidad de problemas sociales para reactivar su vida, producto del abuso y del maltrato cuando era niña ella en su familia, ¿verdad? O sea, el daño es demasiado fuerte. El daño desde el punto de vista económico también, porque esa persona en vez de ser productiva es improductiva en muchos casos porque no puede sostener un trabajo de manera objetiva,
0: normal,
1: de manera normal.
0: Entonces,
1: estamos hablando de que es muy importante estos datos que estamos compartiendo con los televidentes y decirle a la gente que nos está viendo que denuncie las situaciones de violencia y entender de que las mujeres víctimas de violencia no están ahí porque les gustan, están condicionadas, están presas de un maltratador que conoce todas sus vamos a decirle todas sus debilidades para poder tenerla en ese lugar.
0: Cuando hablamos de los hijos y cuando hablamos de los chicos que sobreviven a una relación conflictiva de pareja o de familia, ¿hay un rol del Estado en ese sentido?
1: El Ministerio Público articula con el Ministerio de la Niñez. El Ministerio de la Niñez tiene guarderías para niños y cuando no hay familiares. El Ministerio de la Niñez tiene una política clara de buscar hasta el último lugar del rincón del Paraguay un familiar, ¿verdad? Y después están las familias acogedoras, tiene un programa muy bueno, ¿verdad? Donde hay familias que reciben a esos niños hasta buscarle un lugar más estable o buscarle al familiar durante ese periodo, porque tampoco
0: más cercano, el núcleo
1: buscar,
0: familiar.
1: Buscar algún tío, algún primo, eso que estás
0: diciendo,
1: abuela que se pueda hacer cargo de ese niño o esa niña, y mientras existen las familias acogedoras, me acuerdo que ese era un programa innovador hace 20 años, hoy día es un programa de políticas públicas del Ministerio de la Niñez, donde inclusive la familia acogedora recibe una ayuda económica para cuidarle a ese niño o niña, o sea que se está buscando, pero nadie va a reconstruir ese lazo que se rompió producto de una situación violenta. Ese niño que va a ser adolescente o adulto necesita tratamiento de manera permanente y eso cuesta mucho más caro que trabajar en la prevención y en la educación de nuestros jóvenes, claro, en materia de violencia.
0: Es muy caro porque estamos, es como que si estamos creando seres humanos que no van a tener un desarrollo emocional cuando sean adultos. O sea, no van a poder hacer familia de vuelta. No van a poder ser un papá responsable. Van a haber hay modelos preexistentes donde la violencia está instalada.
1: Así es, que puede reproducir en la familia.
0: ¿Qué futuros en el trabajo tienen en la estabilidad laboral? ¿O cómo van a poder conseguir un trabajo o una familia consolidada? ¿Qué detalles hay que indican que no van a ser asaltantes en el futuro esos niños que hoy en día están siendo violentados de esa manera por la sociedad paraguaya, ¿verdad?
1: Sí, y el otro elemento que también ahora se presenta es el consumo de drogas de diferentes tipos de alcohol que después los padres tienen que criar esos niños y esos niños están en una condición de vulnerabilidad. O sea, estamos hablando de muchos elementos, muchos conflictos sociales que tiene que intervenir las políticas públicas. Del Ministerio Público estamos haciendo todo lo posible en dar un apoyo inicial a las mujeres víctimas, que no es una función específica nuestra, pero dentro de nuestra ley orgánica habla de que tenemos un centro de atención a víctimas y tratamos de ese centro de dar los primeros auxilios, que es la intervención en crisis, ¿verdad? Y evaluar y incorporar esa evaluación como un elemento de prueba. Uh-huh. Para que le pueda servir en el juicio, porque anteriormente, hace 30 años atrás, me acuerdo, cuando una mujer iba a una comisaría, uh-huh, o a la fiscalía, para no ir lejos, ¿verdad? Uh-huh. Y denunciaba una situación de maltrato, de violencia, lo primero que le preguntaban era la evidencia física. ¿Dónde está la marca? Y le decían, no, pues yo no tengo la marca, pero él me empuja. Y no, pero ¿dónde está? Te tiene que romper algo, ¿verdad? Hoy día ya es claro la evaluación... Es psicológica, loco, ¿eh? Pero era así hace 30 años, Ernesto. Me acuerdo perfectamente, yo, inclusive, la gente, ya existía el Código Penal, 1996-97, el nuevo Código Penal de Schoner y Binder, uh-huh, y Binder juntos, sí, ¿verdad? Y otros grandes maestros como Cafferata Nore, que era un Código Penal que trataba de garantizar el proceso, el debido proceso. La gente todavía entendía que no podíamos procesar a nadie por violencia psicológica. Hoy día se puede probar eso. De hecho, aportó mucho ahí la victimología, porque la victimología habla de las consecuencias del delito, uh-huh, en una persona víctima, no solo la parte física, sino psicológica, social, económica y económica. Uh-huh. Imagínate una mujer aislada socialmente, sí, y después tiene que de cero empezar otra vez, si rompe su relación, a relacionarse con los vecinos, la interacción se disminuye, el capital social en esa comunidad también no es fuerte, entonces no hay redes.
0: La imagen de esa mujer en el barrio, en la comunidad, y la imagen de esos niños que tienen que crecer
1: en el barrio, y
0: sobrevivir a ese ambiente de violencia familiar.
1: Absolutamente, por eso es muy importante todo lo que se haga en materia de prevención.

0: prevención y prevención desde el Estado, de las diferentes instituciones religiosas, instituciones inclusive políticas, ¿verdad? Las instituciones políticas, las instituciones, todos tienen que hablar de la importancia de proteger la integridad de todos, no solo del varón ni de la mujer, sino de todos. Todos debemos de aprender a dialogar, todos debemos de aprender a debatir los temas que no nos gustan hoy, y no debemos de imponer nuestras ideas, tenemos que debatir ideas.
1: ¿Cuáles son las cifras reales de estos últimos 6 meses comparativo con el 2025 en materia de violencia contra la mujer?
0: Absolutamente, qué buena pregunta me haces. Y bueno, actualmente tenemos nosotros en el 2026 violencia familiar, tenemos 23.000 casos, comparando con los 22.000 del año pasado.
1: O sea que hay un incremento.
0: Hay un incremento. En hurto disminuyó comparando con el año pasado. Hurto tenemos 20.499. Hurto agravado también disminuyó. Increíble. Todo lo que sea bienes, propiedades de las personas, disminuyó. Pero seguimos siendo violentos y seguimos aumentando.
1: Seguimos siendo maltratadores
0: y es terrible, ¿verdad? Y estafa, tenemos casos de amenaza, daño, exposición al peligro, incumplimiento al deber alimentario. Todo eso va.
1: ¿Cómo está esto último? Incumplimiento del deber alimentario. Sí. ¿Qué porcentaje tiene?
0: Y nosotros tenemos un porcentaje muy, muy alto todavía del incumplimiento del deber alimentario.
1: Irresponsabilidad.
0: Sí, sí.
1: Y nosotros, estos son de los hombres, ¿verdad?
0: Esos son de los hombres, ¿verdad? De hecho, nosotros hablábamos de situaciones bastante graves del tema de incumplimiento, y la gente nos dice permanentemente: ¿por qué no le meten todo preso a los que incumplen el deber alimentario? Y la verdad que si aplicáramos la ley en un 100%, vamos a necesitar aproximadamente 100 penitenciarías. Y hoy día no hay la... vas a aplicar el incumplimiento por parte de los deudores de
1: alimentos. ¿Cuántos infractores tenemos hoy en día?
0: Y, a ver. Tenemos un porcentaje muy alto, no sé, podemos hablar de 10.000, ¿verdad? Como un número redondo, pero... tabulado hasta agosto ya tenemos los datos, pero todavía no puedo compartir contigo, pero
1: imagínate,
0: aproximadamente
1: 10.000 padres irresponsables, 10.000 mamás solteras,
0: 10.000 padres irresponsables que no cumplen con su obligación con hijos, de ayudarle a los hijos para que sus hijos se puedan desarrollar, y la mayoría de esos padres también no tienen vínculo paterno con ese hijo porque incumplen, entonces se alejan.
1: Hay una guerra ahí.
0: Por eso es que hay toda una filosofía y una política criminal que se está debatiendo en el Congreso, de que los deudores de alimentos por incumplimiento del deber alimentario no puedan sacar la cédula, porque no puedan sacar el registro, porque ahora lo que no le permiten es el registro automotor.
1: Hay un proyecto.
0: Se está debatiendo en este momento, ¿verdad?
1: Porque, ¿diputados, senadores?
0: Tengo entendido que en senadores hay un proyecto, ¿verdad?, de agudizar más. Ahí está seguro trabajando la senadora Lizarella, que es una persona que siempre está con proyectos que tiene que ver con familia.
1: Sí, sí, sí.
0: Y la semana pasada estuvimos viendo el debate y se le envió al Ministerio Público también para que opine de que los deudores, por los que incumplen el alimento, no van a poder más renovar su cédula, ni van a poder renovar más su registro.
1: Claro, se les bloquea.
0: Claro.
1: Claro, porque, y no van a poder, imagínate, sin cédula no van a poder trabajar.
0: No van a poder trabajar
1: y
0: sin registro
1: conducir.
0: No van a poder conducir. O sea, se están buscando las maneras de que los deudores alimentarios, por ejemplo, ahora ya no pueden transferir propiedades. O sea, tiene que uno tener, vos estás transfiriendo propiedades y uno está pagando tu prestación de alimento de 500.000 guaraníes.
1: Pero hay mucha gente condenada al respecto, pero sigue escapándose a la orden de captura de la policía, por ejemplo.
0: Sí, sí. Y
1: incluso para incurrir al juzgado para ir a declarar.
0: Sí, se buscó la manera. Ahí está la tobillera ahora que se le está colocando a algunos, ¿verdad? Pero vamos a necesitar, no sé, 10.000 tobilleras y 10.000 sistemas. Entonces, siempre por eso yo digo... es más fácil, es más barato trabajar en estos años en la prevención de la violencia, en la importancia de la familia que siempre se destaca en este medio, y por sobre todas las cosas trabajar en la articulación de las diferentes instituciones para tener resultados más óptimos.
1: ¿Qué seguimiento se está haciendo de la Fiscalía en el caso de las mujeres víctimas de la violencia? Que han sido víctimas, imagínate, o sea, se le condenó al tipo o no se le condenó, pero sigue siendo víctima en la comunidad.
0: Nosotros,
1: y el proceso de acompañamiento para recuperar a esa persona para la sociedad.
0: Nosotros trabajamos articuladamente con los responsable de las políticas públicas. Estamos sí. hablando del Ministerio de la Niñez, el Ministerio de la Mujer, uh-huh. también con las CODENI, que son uh-huh. una instancia, la Consejería de la Niñez y la Adolescencia, funciona. Que tiene los 263 municipios. Pero tienen, y el Código de la Niñez le da una competencia uh-huh. mínima de intervención. Uh-huh. El nivel de eficiencia sí, o eficacia, bueno, eso hay que medir en cada municipio, porque cada municipio tiene sus dificultades. Yo sé que Asunción tiene dos vehículos para la asistencia, la movilidad de los consejeros de CODENI para intervenir. Mm. Hay que ver el nivel de si es óptimo o no. Desconozco cómo
1: caso
0: funciona.
1: Caso urgencia.
0: Desconozco yo la eficiencia o eficacia de ellos. Por ahí necesitan más vehículos, por ahí necesitan más combustible, por ahí necesitan más profesionales. Pero lo que hacemos nosotros es articular con diferentes instituciones para que durante el proceso uh-huh. esa mujer víctima pueda tener una asistencia. Y lo estamos haciendo bastante bien, gracias a Dios, porque las instituciones están trabajando, están uh-huh. haciendo el esfuerzo y cada uno está poniendo de su parte. Nosotros de nuestra parte ponemos la parte más complicada, ¿verdad? Que es buscar la condena de la persona responsable del incumplimiento. Porque llega al Ministerio Público el tema prestación uh-huh. cuando ya incumple una resolución judicial que le obliga a un monto de dinero de prestación, ¿verdad?
1: Y probablemente ya hay un fondo de violencia también ahí.
0: Absolutamente. En la mayoría de los casos se dan violencia, por eso se separan, por eso uh-huh. plantea un juicio de prestación en muchos de los casos. Y en los juicios especiales de violencia contra la mujer tenemos unidades especializadas, ¿verdad? Uh-huh. Está la doctora María Eusebia Segovia, una persona muy capacitada, y tenemos varios fiscales especializados en atender y funcionarios especializados en atender a mujeres que llegan. Pero la cantidad de casos es impresionante, Ernesto. Yo digo que probablemente una de las unidades que más trabaja es la unidad de violencia contra la mujer.
1: Hay cifras que siguen generando mucho dolor. No te pregunté las estadísticas sobre intentos de feminicidio, ¿verdad?
0: Sí.
1: Me imagino lo tenés, ¿verdad? Me gustaría sí. si lo puedes comentar a la pausa, porque es como que todavía el Estado, como lo dijimos recientemente, seguimos llegando tarde y no podemos salvar esas vidas. ¿Me entendés?
0: Así mismo.
1: O sea, de eso quiero hablar justamente a la vuelta de la pausa. Mariano Vareiro está con nosotros. Él es abogado profesional del Observatorio de Violencia del Ministerio Público, que nos visita con estas cifras recientes sobre violencia contra la familia, violencia doméstica y otros tipos de violencia y otros tipos de delitos, que algunos están estancados, pero la violencia contra la familia sigue generando más denuncias ante la policía y el Ministerio Público. Pausa y retornamos.

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0: Seguimos conversando con el doctor Mariano Vareiro. Él es del Centro de Violencia, del Observatorio de Violencia del Ministerio Público de la Fiscalía General del Estado. Estamos hablando sobre datos que duelen, datos que generan mucho dolor a la sociedad paraguaya, y estamos llegando tarde muchas veces a los casos de intento de feminicidio o finalmente homicidio contra las mujeres. Le preguntaba los datos a Mariano y él nos estaba justamente comentando. ¿Hay cifras de estos últimos 6 meses comparativo con el año pasado?
1: Sí, tenemos totalmente, Ernesto. Y sí, los números son muy, muy altos. Para mí es muy alto hablar de casos de tentativa de feminicidio, 27 casos. Es muchísimo comparando con lo que fue el
0: intento
1: total.
0: ¿Intento ya feminicidio?
1: No, tentativa, ¿verdad?
0: Tentativa.
1: Tentativa. Y feminicidio tenemos 15. Tentativa tenemos 27 y feminicidio 15.
0: O sea,
1: y
0: comparando casi 50 mujeres.
1: Sí. Y el año pasado, comparando con el año pasado, que era 29, pero todo el año. Estamos hablando de que va aumentando la cifra.
0: O sea, se triplicó, pero no es que te diga. No sé si es así. Se triplicó.
1: Se aumentó bastante. Bastante. Y comparando con años anteriores, ¿verdad? Cuando uno mira las cifras, realmente es asombroso, porque no queremos que ninguna mujer sea víctima.
0: Ni una más, como dice la ley.
1: Yo decía que tenemos que buscar que las políticas públicas empecemos a trabajar. Yo decía violencia en la adolescencia. Probablemente trabajemos con los niños ya bullying, y después violencia en la adolescencia, y después acompañarle en las universidades, tener una materia que hable. Es una materia de resolución alternativa de conflictos. O sea, buscar la manera...
0: Mediación
1: en esto.
0: Personal.
1: Y... me acuerdo de esos temas, hablamos en esto hace muchos años, ¿verdad?
0: Sí, pero vos sabés que no se llega...
1: La paz construyendo con las palabras, ¿verdad?
0: En Construyendo Ciudadanía hablábamos de
1: sí,
0: eso.
1: Sí, sí.
0: ¿Sabés qué es lo que pasa? En las universidades los chicos están abarrotados con la cantidad de estudios. Y esas cláusulas de inclusión o de acompañamiento psicológico es como que no alcanza ya finalmente.
1: Sí, tenemos que trabajar.
0: Lo que te quiero decir.
1: Yo entiendo perfectamente. Es más,
0: la universidad no va a enviar un trabajador social a la casa de la familia.
1: Claro.
0: Quizás lo va a hacer la fiscalía o el Ministerio de la Niñez, sí, pero el sector privado.
1: Sí.
0: No, pero. Está en otra.
1: Pero ¿entendés? El sector privado también ha afectado. Porque una mujer víctima de violencia no va al trabajo.
0: No, totalmente, sí.
1: Una mujer víctima en su familia, su hijo víctima de violencia, no va al trabajo. Entonces tendría que también involucrarse. Todos tenemos que involucrarnos para que no haya violencia en el Paraguay.
0: Ahí les tenemos que involucrar al Ministerio del Trabajo.
1: Claro, el Ministerio del Trabajo de hecho tiene un área de género. Casi todas las instituciones tienen un área que trabaja el tema de género y trabaja el tema de violencia. Y inclusive en los municipios hay direcciones especializadas en materia de género y en las gobernaciones. Entonces son temas que yo creo que... en el 2027, 2028, con una buena planificación, vamos a tener menor cantidad de casos en el Ministerio Público, porque nosotros ya recesionamos los casos cuando las políticas no funcionan.
0: Claro, la fiscalía es la última instancia.
1: Es la última instancia.
0: Es lo que entiendo hoy. Y el juzgado, ¿verdad?
1: Y el juzgado, así es.
0: Y después entonces, ya va a centro de prevenidos o directamente ya al sistema penitenciario.
1: Así mismo. Entonces, el desafío siempre es de que las políticas públicas funcionen y que las políticas públicas puedan evitar de que tengamos tentativa feminicidio o que tengamos la cantidad que tenemos hasta
0: una,
1: hoy día.
0: Una pregunta fuera de cuestionario. ¿Necesitamos un modelo tipo Bukele en Paraguay?
1: Nosotros necesitamos un modelo nuestro.
0: Sí.
1: O sea, nosotros necesitamos un modelo que se adecue a nuestra cultura, a nuestra idiosincrasia. Necesitamos nosotros llevar adelante un modelo nuestro. Pero partiendo de la bibliografía, o sea, partiendo de los modelos que ya existen, partiendo del modelo criminológico, con una visión más progresista.
0: ¿Qué modelo sería? No sé, ¿tipo Guantánamo?
1: No,
0: ¿o
1: modelo victimológico?
0: ¿San Salvador?
1: No, yo creo que hay que trabajar en la prevención en las instituciones.
0: ¿Alcatraz?
1: A nosotros no va a servir habilitar, 100 cárceles más para meterle a todos los malos y los buenos nomás nos quedamos afuera, porque el modelo hay que romper. Hay que romper...
0: El modelo de violencia,
1: Que tenemos
0: hoy en día
1: que instalar el diálogo como una herramienta poderosa dentro de la familia. Tenemos que instalar el disenso como una herramienta poderosa en la familia. En una familia podemos ser de diferentes clubes, podemos ser de diferentes religiones,
0: totalmente,
1: podemos trabajar en diferentes lugares, pero somos una familia y nadie me tiene que a mí violentar porque yo no estoy de acuerdo. A mí nadie me tiene que maltratar y abusar, porque en muchos casos no solo es una violencia física, sino es abuso sexual, donde el varón que viene alcoholizado somete a la mujer alcoholizado y se da una situación
0: de violencia. Y de paso se produce casos de abuso sexual a niños. ¿Cómo están esas cifras?
1: Y tenemos, Mariano, bastante alto también los abusos sexuales en niños.
0: Un tema que preocupa por el nivel de gente depravada, incluso dentro del mismo entorno familiar.
1: Sí, tenemos muchos casos de maltrato, inclusive bajo tutela, ¿verdad? Tenemos, empiezo yo con algo más suave, que tampoco es tan suave, ¿verdad? En el 2025 cerramos con 946. En el
0: 946
1: casos de maltrato a niños y adolescentes bajo tutela. O sea, mamá y papá que denunciaron ante el Ministerio Público.
0: O sea, que papá o mamá le pegaron a esos niños. 940, es mucho.
1: Sí. Este año tenemos 910 y estamos recién en agosto.
0: ¿Qué?
1: Sí, 910 y recién estamos en agosto.
0: O sea, que vamos a duplicar.
1: Vamos a duplicar probablemente, y eso es realmente...
0: 940 casos a mitad del año.
1: Así
0: de
1: mismo.
0: De padres que maltratan a sus hijos.
1: Así mismo, mi querido Ernesto, ¿verdad?
0: Estos son denuncias nomás, ¿eh?
1: Así mismo. Y si vos haces un comparativo de la cantidad de... Porque estamos hablando mucho de violencia familiar. Cerramos el 2025 con 22.000 casos. 2026, en agosto, tenemos 23.000 casos.
0: Violencia familiar. O sea que hay una duplicación.
1: Hay duplicación. Sobre el punto
0: específico... ¿Vamos a terminar con 4.000 casos, entonces?
1: Y probablemente, sí, ojalá que no, ojalá que no.
0: Dios mediante.
1: Y lo que me preguntaste, abuso sexual en niños, el año pasado teníamos 1979, ahora tenemos 1795 niños abusados. Estamos hablando de toqueteo, manoseo, penetración por parte del varón. Ese es el abuso sexual, toqueteo, manoseo o autoexhibicionista también, que muchos padres cuando mantienen relaciones sexuales, los niños ven. Después los niños tienen conducta sexualizada.
0: Claro, la gente dice, repiten ese modelo.
1: Repiten ese modelo. Vos le ves a un niño tocándose en su parte íntima y los profesionales investigan, no, pero yo le he visto a mi papá o mi mamá tocándose su parte íntima o la niña tocándose su parte íntima. Estamos hablando de situaciones reales que después llega al Ministerio Público y lastimosamente nosotros tenemos que abrir una carpeta fiscal porque no deseamos abrir ninguna carpeta fiscal. Ojalá que los hechos punibles en el 2027... nos lleguen a los 200.000 que aproximadamente llega al año, llegue, no sé, a 20.000, Ernesto, como producto de la intervención de la familia, del diálogo de la familia, del compartir de la familia.
0: Qué importante el rol de la iglesia, de la iglesia cristiana, ¿verdad? O sea, o de las iglesias, ¿verdad?
1: Es un espacio de contención.
0: Totalmente.
1: Eso objetivamente, eso es indiscutible. Las iglesias
0: hospital
1: son
0: espacios de contención. Hospital de Sanidad, dice Juan Cruz de la Mare acá en el canal. Sí. En Salvando Vidas.
1: Realmente, imagínate si no teníamos nosotros esa instancia de contención. La comunidad es una instancia de contención. Estar en una comisión vecinal es una instancia de contención.
0: O asociación de padres.
1: O asociación de padres las hace una instancia de contención. Porque los padres se enteran de una situación agresiva, violenta, y intervienen, ¿verdad? Esos grupos de padres que a muchos le
0: Pero te hago una pregunta. ¿Es necesario tener una especie de policía especializada para la familia?
1: Es necesario.
0: Que no hay.
1: Es necesario para entender la dinámica de la violencia, para entenderle a la mujer, para entenderle al niño, que el niño grita no es por malcriado. Probablemente el niño grita porque a la noche no pudo dormir y está con un estrés. O lo que siempre yo hablo de eso con los colegas. Un psicólogo ve el trastorno del sueño como producto de una situación. Sí. Un trabajador social hace un análisis y descubre que el trastorno del sueño del individuo no es por un problema neurológico, un problema psicológico.
0: No.
1: Es un problema porque tenía la casa con techo de chapa y a la noche llueve y hace ruido.
0: Y no le deja dormir.
1: Y no le deja dormir.
0: Y tiene miedo.
1: Por eso es importante la visión y el análisis interdisciplinario para los casos, para todos los casos que tienen que ver con la violencia
0: en general. Estos 1.700 casos de padres abusadores sexuales.
1: Sí.
0: ¿Hay una estadística de los procesos en este momento? ¿Están con condena ya?
1: Nosotros tenemos...
0: Estimativamente.
1: Sí, nosotros tenemos... Estos son datos que ingresaron en el año 2025-2026. Todos están con proceso. Algunos están imputados, otros están acusados y otros están en proceso de juicio.
0: En proceso de juicio.
1: Depende mucho del testimonio de la víctima. Y en este caso son niños. O sea, los niños tienen su tiempo. O sea, no es como el adulto que le fija fecha.
0: Sala Gesell.
1: Cámara Gesell le fija el día 15 de de octubre y te va a 15 de octubre. No, el niño tiene su proceso. Por ahí, en la primera cámara Gerson no habla. O habla demasiado en la primera o en la segunda. Entonces, tiene su tiempo.
0: ¿Estos casos están vinculados con la pornografía?
1: Ah, tenemos casos, muchísimos casos de pornografía también. Pornografía infantil, y se está trabajando. Hay una unidad especializada también en materia de delitos informáticos. El Ministerio Público tiene un convenio, y justamente suele hablar mucho de eso el colega Gunter Krone, tiene un convenio con las diferentes empresas proveedoras de servicios de Internet, de TikTok, de Windows, una cantidad de empresas que provee la información de los IP. ¿Qué? Permanentemente provee información de los IP de las personas que están vendiendo, produciendo o reproduciendo.
0: Estos son animales sexuales.
1: Absolutamente.
0: Son animales, que tienen que ser...
1: Y por suerte ese trabajo está muy bien articulado, Ernesto, y televidente, que en muchos casos le estamos cayendo a mucha gente en su domicilio por el número de IP, ¿verdad? Y eso es muy, muy, muy...
0: Por el tráfico de contenido.
1: Sí, el tráfico de contenido de un celular a otro se le identifica por el IP, ¿verdad? Entonces, ese es un elemento muy importante. Y nos están ayudando también las empresas de telefonía.
0: ¿Qué estadística tenés al respecto, Mariano? Para pincelar esta situación.
1: Sí, nosotros tenemos muchísimos casos de personas que están denunciando específicamente en los colegios. En los colegios nosotros tenemos un...
0: O sea que el docente es ahí un elemento...
1: Un elemento importantísimo, porque el docente, el director, es el que trae...
0: El orientador,
1: el que trae a colación este tipo de hechos y llega hasta el Ministerio Público. Tenemos un porcentaje alto, exactamente no te puedo decir, pero tenemos un porcentaje bastante alto.
0: Está difícil la situación. Ahora, el nivel de... A ver, una cosa es lo que se sigue en incremento la violencia en algunos delitos. La capacidad de contención del Estado, la cantidad de prevención... No desarrollamos esa cultura todavía. Y no es finalmente la fiscalía, porque la fiscalía es la que acusa, la que investiga y acusa. Y dice, este es responsable de estos delitos.
1: En ese sentido, yo te puedo decir, Ernesto, se está haciendo un tremendo esfuerzo. De eso voy a tener que defender a las demás.
0: No estoy acusando a fiscalía.
1: Ni siquiera no defiendo a la fiscalía. A las instituciones. Están haciendo un tremendo esfuerzo. El Ministerio de Educación tiene un protocolo.
0: Sí. No, eso sí.
1: El Ministerio de Salud tiene un protocolo, el Ministerio de la Niñez tiene un protocolo, el Ministerio de la Mujer también tiene. Lo que probablemente falte es mayor cantidad de recursos para tener una mejor
0: cobertura. O sea, una mayor comunicación, por ejemplo.
1: Campañas efectivas. Económico, falta vehículos, falta más profesionales, todo lo que sea inversión para poder trabajar el tema de prevención. Okay. Yo veo en los municipios también que hay un tremendo esfuerzo, porque los municipios, por ejemplo, la mayoría de los municipios no tienen hora extra, por ejemplo, ¿verdad? Y las CODENI tienen que trabajar 24 horas. Yo hablo con
0: escúchame, hay municipios que trabajan hasta la 1 de la tarde.
1: Claro.
0: ¿Y las CODENI? ¿Y la tarde y noche qué pasa?
1: No, y las CODENI, las que son consejeras de CODENI, son llamadas a las 11, las 12 de la noche. Y a mí me consta, y quiero hacer un homenaje a esas funcionarias de municipios que con su vehículo y de manera personal va, ¿verdad? Así como el Ministerio Público en estos últimos 10 años ha tenido un recorte muy importante en su presupuesto. Y los fiscales y los funcionarios de la Unidad Especializada de Violencia Intrafamiliar te trabajan 24 horas.

0: y se le paga por 6 horas diarias de trabajo. Entonces, tenemos una institución de gente comprometida. Hay esperanza. Mientras que haya esperanza, va a producirse el cambio. Y se produce, ya se produjo este cambio. La gente denuncia más. Antes la gente no denunciaba violencia. Con la ley 1600, muy poca gente denunciaba. Antes de la ley 1600, sí que la gente no denunciaba luego.
1: Te voy a hacer
0: Te
1: una
0: iban a la
1: pregunta que quizás más allá
0: comisaría
1: de de contramano.
0: y le decían a la mujer víctima, le decían, anda, habla con tu marido cuando venía a denunciar que le pegó su marido.
1: No, claro.
0: Eso ya no sucede.
1: No, ya no, menos mal. Menos mal. Y la policía tiene que ser más receptiva.
0: Absolutamente. Pero eso se logró gracias a la acción de la ciudadanía, de las instituciones y de los medios de
1: Y de los
0: comunicación
1: medios,
0: que
1: por una cuestión mediática.
0: dieron una manija a parar
1: Imagina,
0: esto.
1: ni al caso María Fernanda, que te dije en las últimas horas, cuya condena no satisface la demanda de la sociedad y mucho menos de los padres. Porque como dijo la madre María Fernanda, no se mató una persona, se mataron a dos personas.
0: Yo entiendo
1: Imagínate el
0: perfectamente
1: concepto
0: sentido.
1: nomás mediático y que se
0: Imagínate, Ernesto.
1: traslada digamos, al diálogo de la sociedad y la
0: Dios nos
1: comunidad.
0: guarde que no nos suceda a ninguno de los que nos están viendo, a vos ni a mí.
1: A nadie,
0: Pero si
1: a
0: me
1: nadie.
0: llega a suceder a mí, para mí va a ser poco, y lo digo yo, 30, 40 años. 30 años con medida de seguridad 40,
1: Sí.
0: para mí aún así va a ser
1: 70,
0: poco.
1: 70.
0: Pero hay un proceso, si ese proceso penal no está de acuerdo a la familia, se tiene que revisar otra vez, apelar. Ellos dijeron que iban a apelar con sus abogados. Bueno, nosotros entendemos, ¿verdad? Sé que el Ministerio Público estuvo trabajando muy de cerca y lo expresó el padre y la madre de María Fernanda, ¿verdad? El fiscal que estuvo interviniendo en ese caso y articulando las acciones, ¿verdad? Pero yo sé que no vamos a estarlo. Yo no jamás voy a estar conforme. Me acuerdo que es lo que dijo la señora. Ojalá que le apliquen la pena perpetua, dijo, ¿verdad?
1: Ojo
0: O
1: que hay una
0: sea,
1: tendencia a endurecer las penas a
0: sí,
1: nivel mundial
0: sí.
1: y a nivel de América Latina, especialmente en los gobiernos que conocemos, ¿verdad?
0: Sí, sí,
1: En
0: sí, sí.
1: América Latina, no te voy a mencionar los casos, pero se habla de Colombia, se habla en este momento de Chile, se habla de Perú, Ecuador creo que está con lo mismo, El Salvador lidera esto y creo que Estados Unidos también están, porque la vez pasada escuché condenas de 400 años para jóvenes por planificar el asesinato de una amiga o de una persona. De por sí, o sea, algo está pasando. No soy partidario de las condenas muy extremas, pero en algo estamos fallando como sociedad.
0: Yo estoy convencido,
1: En
0: como
1: algo.
0: tengo una maestría en ciencias sociales,
1: Ok.
0: ¿verdad? Y aclaro, no soy criminólogo, abogado mío, y tengo una maestría en ciencias sociales, de que el problema está en la sociedad, ¿verdad? Y tenemos que trabajar con la sociedad. Y en la sociedad hay diferentes actores y tenemos que trabajar en la prevención. Poner más cárceles, no sé si eso va a
1: Quizás
0: funcionar.
1: no sea
0: O
1: la
0: sea, eso lo
1: solución.
0: tiene que decir probablemente un criminólogo, un especialista en sistema penitenciario, pero yo apuesto a la sociedad. Apuesto a la articulación de las instituciones, tanto pública y privada, y apuesto a la gente. Yo creo todavía que la gente puede mejorar, puede recomponerse a través de un plan que pueda acercarse más a esas personas en todos los lugares, en todos los espacios.
1: Jesús está ahí también y él es la solución también. Gracias, Mariano, por estar con nosotros. Un gusto tenerte. Difícil es la situación y gracias por estos datos que nos ayudan a entender qué está pasando hoy en día. La solución no la tenemos ni los periodistas ni ustedes como entidad de registro, pero el Estado tiene que plantearse soluciones más a fondo que puedan dar paz y tranquilidad para que muchas familias puedan desarrollarse y que sea un poco más perfecto esto. Gracias por estar con nosotros.
0: Muchas gracias, Ernesto. Muchas
1: Te
0: gracias
1: agradezco.
0: por el espacio.
1: Gustazo tenerte. Mariano Vareiro, él es del Centro del Observatorio de Violencia del Ministerio Público. Cerramos un capítulo más de Siglo Civil. Muchas gracias.
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días por el holding de medios RCC. Saludos a todos, que mucha gente escribió la semana pasada en redes sociales. Estamos hablando de cientos de mensajes. Tuvo el expresidente de la República, Federico Franco, dialogamos, fue un lindo diálogo. Considero oportuno, cada uno con su cosmovisión, pero fue bueno, las redes sociales explotaron, ¿verdad? Después, y bueno, eso es lo lindo de la tecnología, que uno prepara un programa de una hora, luego quedan cápsulas y ustedes comentan y luego se fueron a ver el programa completo, ¿verdad? Entonces, consideramos que eso es la manera de hacer televisión el día de hoy. Saludos a los que están por radio en Duplex Radio Asunción, 1250 AM, la 101.7 FM Chaqueña, FM Carmelo, 91.5, 91.9 FM Boquerón también, en Duplex en este momento, y los que ven por redes sociales también, en YouTube, en Facebook, en Instagram, en todos lados donde esté el programa, lo pueden mirar. Antes de

iglesia de todo el continente, las organizaciones internacionales no se hicieron esperar y llegaron a Venezuela con la ayuda. Mucha gente falleció, estamos hablando de más de unos miles fallecidos, aún desaparecidos, y bueno, realmente es muy triste. No, creo que por 60 o 70 años no se registraba algo así en Venezuela, y realmente la iglesia se movió. Yo, a través de la Alianza Evangélica Latina, recibí varias llamadas de organizaciones internacionales como Samaritan Purse, World Vision, Compassion, y muchas iglesias a nivel mundial que quisieron ayudar a los pastores y líderes de Venezuela. Esta semana también, muy triste, el terremoto en Colombia. Imágenes muy fuertes, señoras y señores, lo que sucedió en Colombia. Tampoco se esperaba. Un día después de la asunción del nuevo presidente, fue su bienvenida, ¿verdad? Y está activando, está llevando esta crisis en este momento con todo el gobierno. Imágenes muy, pero muy fuertes. En redes sociales está lleno, ¿verdad? Lleno. Y también la iglesia se moviliza. En este momento, CEDECOL, que es la Alianza Evangélica de Colombia, está activando el protocolo con un montón de organizaciones a nivel internacional para ayudar a especialmente Cali, Pereira. Se sintió inclusive esto también en Bogotá, ¿verdad? Pero fue la parte más afectada en Colombia está en Pereira y en Cali y en toda la Ribera, ¿verdad? Y realmente tampoco uno espera que esto suceda en Colombia, en Venezuela, ¿verdad? Y bueno, de ahí empiezan ya la gente a tener varias ideas no tan acertadas, lamentablemente. En este momento hay que ayudar, y ahí va a estar la iglesia, como siempre estuvo en crisis. He visto muchas iglesias abriendo sus templos para poder albergar a los damnificados, que lo perdieron todo, perdieron todo, casa, muebles, todo. No tienen dónde dormir, están. Entonces el gobierno de Colombia está activando el plan de emergencia económica para poder ayudar. Y fueron muy claros, solamente vamos a aceptar rescatistas de los Estados Unidos, de Israel, de El Salvador. Así sacaron un comunicado, ¿verdad? Y bueno, entonces la solidaridad al pueblo venezolano, al pueblo colombiano, Paraguay les abraza, y estamos juntos, y lo que podemos hacer es orar y ayudar hasta ahí, ¿verdad? Creo que les corresponde al gobierno luego restaurar. Eso va a llevar su tiempo, la ayuda se va a seguir necesitando. Hoy vamos a hablar justamente de esto. Me desprendo para introducirles en el tema. Hoy las redes sociales ahora empezaron a profetizar terremotos en otros lados, como si fuera tan simpático, ¿verdad? Yo hasta diría una falta de respeto. Leí un comunicado inclusive de uno de los movimientos evangélicos serios a nivel internacional. Anunciaban un terremoto, que soñó sobre un terremoto en Puerto Rico y que Dios le dijo que se prepare para ayudarle a Puerto Rico. Con el membrete, yo cuestioné, le dije, está bien si es una visión personal de la persona, pero poner el membrete en una organización tan seria, realmente. Y ahora empiezan todos los movimientos, los profetas, sí, Dios me reveló que hay posible terremoto en tal país, la gente entra en pánico, la gente que no sabe. Bueno, hoy vamos a hablar de esto. Me llamaron inclusive personas de la Iglesia Católica y me decían, ¿cómo puede ser que los movimientos evangélicos estén anunciando que va a venir terremoto en tal lugar? Y yo ahí le estoy tratando de explicar, ¿verdad? Que dentro del movimiento evangélico existen muchas organizaciones que no tienen una línea clara teológica, una línea teológica clara, ¿verdad? Donde también hay manipulación espiritual, falta de discernimiento. Pero eso sucede no solamente en el mundo evangélico, hay sectas, ¿verdad? Que están activando, que no son evangélicos, pero también están diciendo cualquier barbaridad, ¿verdad? Bueno, pero hoy vamos a hablar de eso, inclusive en el Paraguay también, ¿eh? En el Paraguay. Entonces creo que nosotros tenemos la responsabilidad de transmitir e intentar orientar bajo la luz de la palabra, ¿verdad? Por eso hoy está con nosotros el pastor Emilio Agüero Gay, quien es conocido, pastor de la Iglesia Más que Vencedores, una de las iglesias más
referentes del

0: Paraguay de mayor crecimiento. Así que, Pastor Emilio, gracias por estar con nosotros.
1: Gracias, Juan, por la invitación y un honor estar acá en tu espacio.
0: Hace rato ya quería tenerte, pero no se da, pero ahora se dio, ahora se dio. Y también una de las mentes más brillantes. Yo siempre lo digo, parece que tiene todos los libros acá en la mente. Yo no podría eso, recordarme lo que dice en un libro, en una enciclopedia. Y entonces le invitamos también al Pastor Osvaldo Centurión, estudioso, teólogo. Pastor Osvaldo, gracias por estar con nosotros.
2: El agradecido soy yo por participar con ustedes, Juan Cruz.
0: Gracias, mi querido. Y hoy quiero debatir con ustedes sobre todas estas situaciones, especialmente quiero arrancar ya este tema de las catástrofes. Me decían la gente, ahora empiezan todos los profetas a advertir de terremotos en distintos lugares, ¿verdad? Y la gente entra en pánico, la gente entra, tiene miedo, y es normal, especialmente la gente que estuvo presente en Colombia y estuvo, inclusive he visto que Manny Montes estaba también ahí, que sacó, digo, justo coincidió una gira por ahí y fue terrible, dice, ¿verdad? Pero antes de empezar a dialogar con ustedes, empiezan a profetizar. Dice, va a temblar la tierra, dice. Catástrofe en tal país, cuidado, arrepiéntanse. Y hay un profeta que empezó a hablar ahora, para mí está en las redes sociales, miren un poco este video. El profeta Simón se hace llamar. Justamente quiero hablar de esto para luego entrar en el tema, para poder decirle a la gente, señores, cuidado, porque en las redes van a encontrar de todo, de todo. Vamos a mirar un poco, miren un poco, está en TikTok esto. Profeta Simón, miren un poco.
3: Don Simón, se cumplió nuevamente su profecía.
4: Tembló en Colombia.
3: Usted predijo lo de Venezuela, sucedió. Predijo lo de Colombia y tembló en Colombia esta mañana. Don Simón, usted...
5: Hermano, mira, recuerde que es Jesucristo que habla por mí. Yo solo soy un instrumento. Yo vengo y me paro aquí y hablo, es porque Él habla por mí. Yo soy, como dice en su palabra, un siervo inútil que solo hago lo que Él me dice que haga. Ese es el siervo inútil. Él es mi patrón y Él me dice, haz esto, haz lo otro, di lo otro, pero Él es el que habla por mí. Recuerden, antioqueños, colombianos, mundo entero, viene tragedia para el mundo. Prepárese, porque lo de hoy es una advertencia de lo que viene. Recuerden, viene el terremoto para Colombia y para el mundo entero.
0: Terrible, ¿verdad? Y la gente ve esto en TikTok y se la cree, Pastor Emilio. Yo, Pastor Osvaldo, estoy preocupado. ¿Qué daño psicológico y espiritual genera en la gente el miedo constante a catástrofes reveladas por hombres que dicen, hoy me levanté a las 3 de la mañana y recibí que mañana va a un terremoto? ¿Qué es eso, Pastor Emilio? ¿Así veo?
1: Bueno, nada nuevo bajo el sol, ¿verdad? Siempre fue así. Desde la época medieval y tal vez antes hay registro de personas que se levantaban profetizando catástrofes y cosas que ya la Biblia vaticina que ocurrirán, pero no de la manera en que está ocurriendo ahora. La Biblia habla de catástrofes realmente graves, grandes, a nivel mundial. Estas son cosas muy graves, pero a nivel local. Los grandes terremotos, la palabra de Dios anuncia, son movimientos tecnológicos que van a colocar al continente, reubicarle en el mapa, ¿verdad? O sea, cosas que miles y miles y millones de personas morirán. Yo no creo que esto tenga nada que ver con profecías bíblicas, en el sentido de que un profeta hoy dice algo que va a pasar y ese es el cumplimiento profético de lo que dijo ese profeta. Aparte que también los profetas actuales predicen mucho lo obvio también. Nadie te va a profetizar un terremoto escala 9 en Buenos Aires, un lugar donde hay posibilidad de que haya terremotos. Siempre hay Colombia, Chile, la zona de los Andes, Turquía, esas naciones, ¿verdad? Es como profetizar lo obvio. Por ejemplo, como dije en las redes sociales en la época mundial, un apóstol, una vez, entre comillas apóstol, voy a aclarar, pero no me gusta llamarla así, una palabra tan sagrada para gente tan poco seria, pero entre comillas este apóstol, autodenominado apóstol, dijo que Argentina saldría campeón del mundo. En primer lugar, yo no sé si Dios está interesado en que la gente tenga que saber quién va a ser campeón del mundo. Ahora, profetizó y iba a ser Argentina. no salió Argentina a ser mundial campeón del mundo. El siguiente mundial salió campeón del mundo 4 años después. ¿Y qué dijeron sus seguidores? Era una profecía atemporal. O sea, que en algún momento se iba a cumplir, ¿verdad? Claro, en algún momento Argentina, Alemania, Brasil, te sale campeón del mundo. Eso es categórico. Ahora, que diga Guatemala va a salir campeón del mundo. Que diga va a salir campeón del mundo Costa Rica. Eso sí que son profecías en serio que uno es para parar la oreja. Nunca es algo así contundente. Siempre es algo ambiguo, algo raro. Pero yo quiero aclarar antes de dar más opiniones durante el programa, mi querido, es que yo no voy a atacar a las personas. Yo voy a hablar del respeto. Yo lo que voy a hacer es cuestionar a la luz de la palabra y hacerme preguntas válidas, sinceras, para que la gente evalúe. Porque ese también es el tema, mi querido Juan. Yo, por ejemplo, cuestiono algo, una idea. Juan dijo tal cosa. Para mí no estoy de acuerdo porque según la palabra de Dios, y acá está el versículo, Juan dijo esto, eso no tiene nada que ver con lo otro, etc. Y sale Juan diciendo, Emilio Agüero me está atacando. No, atacar la idea no es atacar a la persona. La idea tiene que ser cuestionada siempre. Por eso es que estamos donde estamos, porque cuestionamos la idea. La persona hay que respetar. Entonces nosotros vamos, yo por lo menos, y me imagino el pastor también Osvaldo, va a respetar a la persona. Muchos son muy sinceros, tal vez los que están en esos lugares, pero queremos un poco arrojar un poco de luz. Tampoco soy dueño de la verdad, pero por lo menos escuchar un poco, ¿esto es de Dios realmente? Porque es delicado, ¿eh? Fíjate lo que dijo este señor, a quien no lo conozco, ¿verdad? Dios lo bendiga, pero él dijo, Jesucristo habla por mí. Te está imponiendo una autoridad ya, Jesucristo habla por mí. Y profetizó que yo te profetizo hoy ahora que en algún lugar de Chile va a haber un terremoto pronto. Ese pronto puede ser dentro de 10 años, pero muy seguro que algún temblor hay en Chile en los próximos 10 años. Entonces, yo no puedo imprimirle a mi palabra una autoridad escritural. Porque Jesús habla a través de su palabra. No, es que habla a través de alguien, a través de su palabra. Y si ese alguien habla, la palabra de Dios está hablando Jesús a través de su boca. Por ejemplo, si dice arrepiéntanse porque el reino de Dios se ha acercado, o acepten a Cristo por la fe para la salvación de su alma, ahí Cristo está hablando por mi boca porque es palabra de Cristo. No antojo que yo pueda tener y que pueda yo imprimirle como una autoridad la palabra de Dios. O sea, Dios me habló, Dios me dijo, sin posibilidad de que eso sea cuestionado. Porque en el Antiguo Testamento el profeta cuando hablaba era palabra de Dios. El Nuevo Testamento el profeta tiene que ser sujeto a una evaluación su profecía. Sí. Juzguen, dice la Biblia. Sí. Entonces, si yo le digo a Osvaldo, mira Osvaldo, Dios me dice así, yo ya no doy posibilidad que se juzgue esa palabra. Porque ya dije que Dios me dijo así. Pero si vamos a ser bíblicos, en todo caso debería decirle, Osvaldo, yo creo que esto está poniendo el Señor en mi corazón. Tendría que evaluar esto. Creo que esto podría pasar o acá te está llevando el Señor. Y él debería evaluar a la luz de la palabra y su propio sentir, porque él también es un creyente que tiene el discernimiento del Espíritu Santo, a ver si me equivoqué o no. Y si después me equivoqué, no hay ningún problema. Tengo que decir, bueno, me equivoqué, por eso dije, evalúalo. Pero cuando yo digo, Dios dijo así, no se cumple, tengo que inventar algo para que mi autoridad no sea socavada. Porque la falsa profecía, el falso profeta siempre te va a querer meter miedo, temor. Si me juzga a mí, le juzga a Dios. Si juzga a los dones que tengo, le juzga al Espíritu Santo y son anatema. Siempre te va a querer imprimir miedo. Te va a venir desgracia, enfermedad, muerte, fuego, parte del cielo a tu casa. Se va a morir alguien que vos amás. Entonces, tan vulnerables somos psicológicamente, incluso líderes espirituales ya crecidos en la fe, que prefieren más callarse o no cuestionar, porque puede estar tocando el manto del ungido.
0: No, no, realmente, realmente tremendo, Pastor Osvaldo. Lo que nosotros estamos hoy viendo es personas con micrófono en su iglesia, están lanzando profecías. Dios me reveló que va a ocurrir esto. En este caso estamos hablando de terremoto porque esta semana ocurrió lo de Colombia. Hace una semana lo de Venezuela. Es el tema del momento. Y ahora todos están diciendo, Dios me reveló que la tierra va a temblar. Que Argentina va a temblar. Que otro va a temblar. ¿Qué le explicamos al televidente, al que está en las redes sociales o a ese que recién se fue a la iglesia? Así funciona esto, mi querido.
2: Y la verdad que no, Pastor Juan. Hay un ministerio muy olvidado en la iglesia, que es el ministerio del maestro. Y El profetismo no es originario, único y exclusivo de los judíos. Mucho antes, si nosotros fijamos la presencia de Israel en el Sinaí, que va de Éxodo 19:3 a número 10:10, allí nace la nación de Israel propiamente dicho. Pero los profetas ya existían. Aquí, como dice el pastor Emilio, no solamente en el Nuevo Testamento, en el Antiguo, dice Jehová: enviaré profetas falsos para probar vuestro corazón si os dijere, vayamos tras los dioses. Y aún más, ahí condena Deuteronomio 18, que se juzgaba con la pena de muerte cuando alguien decía el nombre de Jehová. No es tan dúctil, tan efímera ese tratamiento que se tiene con las profecías. Ahora bien, la profecía del Antiguo Testamento tenía el anuncio de las buenas nuevas, pero previamente la denuncia del pecado, que era el profetismo de Israel. Ahora, yo sé que el profeta Isaías dice: y la tierra temblará como borrachos, pero no en el sentido de un terremoto de agarrar Dios y como un sonajero agarrar la tierra, porque el perfecto amor quita fuera el temor, y el Dios de la Biblia no se acercó a la humanidad desde la condenación atroz, como se dice. Y la confusión está que el profeta del Antiguo Testamento es diferente a lo que se usa el griego, el profetes, que es la palabra griega, que sustantivo femenino, la primera declinación, tercera sección, esa es. Porque dice hasta Juan es la ley y los profetas. Pero después en el Nuevo Testamento aparecen la hija de Felipe, Agabo y esas cosas, porque la profecía del Nuevo Testamento no predice, habla que tiene que edificar, consolar, y lo que la gente usa más, la palabra de exhortar, de que te reta, le exhorté bien, y te digo palabra de maldiciones. O sea, no es la exhortación en el sentido de un buen castellano, como se dice. Ahora, esos tres elementos, aún, así como está diciendo el pastor Emilio, la Biblia dice que debe ser sojuzgada a la luz de la palabra. Ahora bien, no negamos la injerencia e influencia. Yo vengo de una iglesia pentecostal de que sí, esa injerencia ocurre a veces, pero bajo el juzgamiento de la palabra, nunca contradecir, nunca sobre, nunca el hombre, el ungido, como un predilecto de Dios. A veces eso, absolutamente no, absolutamente, porque se tiene que dar en el contexto de la congregación, en el contexto de la comunidad, y por sobre todas las cosas, el sustento y fundamento de la palabra de Dios, y para que se pueda observar eso.
0: Pastor Emilio, me dice una persona semana pasada, ¿verdad? Me dice: ¿cómo nos damos cuenta los que no somos evangélicos? Me dice, los que no son. ¿Cómo nos damos cuenta que una iglesia evangélica, ustedes que son tantos, dice, y de tantos movimientos, una iglesia tiene una línea teológica clara y sana? Me dice, porque ustedes todos se llaman evangélicos, dice. Pero yo ya estoy mareado, me dice, no sé qué es lo que es verdad, a quién le tengo que escuchar. Y me dijo, o le escucho a uno, o le escucho a Emilio Agüero, porque vos estás en la tele, ¿verdad? Entonces, ¿quién es lo que tiene la...? ¿Cómo me doy cuenta que una iglesia está predicando la sana doctrina, tiene una línea teológica sana? Yo quiero que me conteste eso al volver del corte, por favor, porque la gente lo quiere saber, pregunta. Y le vamos a dar luz también. Y este tema también se tiene que hablar. Es momento de hablar, señores. Si no callamos también, le estamos dejando vía libre a las falsas enseñanzas, ¿verdad? Breve corte.

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0: Seguimos aquí por el holding de medios de RCC. Muy válida la pregunta de esta persona. Yo le agradezco por tomarse el tiempo de preguntarme y creo que también trataremos de contestar. En realidad la va a contestar el pastor Emilio. ¿Te recordás bien la pregunta?
1: Sí, me acuerdo perfectamente. ¿Cómo distinguimos entre la iglesia evangélica quienes tienen una doctrina sana, equilibrada o sana, sí, y quienes caen en el rango de sectas,
0: sí,
1: o a tener cuidado de, sí, su mensaje? Bueno, si una persona tiene conocimiento bíblico, va a ser muy fácil darse cuenta quién es quién. Pero si no la tiene, va a tener que invertir tiempo para discernir bíblicamente a una persona o a la otra, porque cualquiera se para con una Biblia en mano y dice, Dios dice así, acá está la Biblia y lee. Eso no significa que está enseñando la Biblia ni la sana doctrina.
0: Sí.
1: Por lo general, en grandes rasgos, para contestar esta pregunta puntualmente, ¿verdad? Porque tiene mucha risa este tema. Generalmente recomiendo una iglesia distinta histórico, por ejemplo, menonita, bautista, presbiteriano, asamblea de Dios. O sea, son iglesias que son denominaciones sólidas, que tienen sus credos, que creen en el credo apostólico, que creen en las cinco solas de la Reforma Protestante. Lo que más se viola en las sectas es la sola escritura. Ya no se rige como máxima autoridad la palabra, sino lo que dice el ungido. Entonces ella se convierte en una secta. O pone por lo menos igual. Tal vez no te digan, no, eso no es así, pero en la hora de la verdad pesa más lo que dice el ungido, entre comillas, que lo que dice la palabra de Dios. Yo veo en las redes, yo a veces cuestiono una enseñanza de un ungido, entre comillas, y sus seguidores te salen diciendo de que no cuestiones al siervo del Señor, no juzgue, no tener revelación, pero no es capaz de explicarme bíblicamente cómo encaja en la palabra de Dios lo que él está enseñando. Para eso hay que tener cierta preparación. Entonces, no es una respuesta sencilla, pero es las cinco solas tienen que ser respetadas y el credo apostólico. Y por lo general, una iglesia que tenga una denominación histórica va a ir caminando hacia un camino más seguro, valga la redundancia. Yo no pertenezco, irónicamente, a ninguna denominación. Soy adenominacional, pero no por una cuestión de rebeldía, sino una cuestión de coyuntura que se dio. Pero yo estoy totalmente adherido a la Reforma Protestante, a las cinco solas, al credo apostólico, y tengo una declaración de fe. Otra característica, yo no soy, como pastor principal de Más que Vencedores, el intocable, el ungido, el iluminado de Más que Vencedores. No, yo rindo cuenta.

0: así o no.
1: No, también puedo profetizar. Si Dios me habla, puedo profetizar, pero a la manera que recién expliqué. No como alguien que tiene la autoridad última. No, yo tengo un presbiterio. Tenemos un equipo pastoral, se juzga. También tenemos autoridad establecida. Yo rindo cuenta a otras personas también. O sea, yo no soy un intocable tan ungido y tan elevado que nadie puede cuestionar mis palabras, sino que al contrario, pongo a la disposición de las personas a que mis mensajes sean evaluados a la luz de la palabra. Enseño la Biblia a los que vienen a la palabra. No enseño cómo ajustar mi profecía a la Biblia, sino qué dice la Biblia históricamente. ¿Cómo funciona este don? Porque ahí está el problema. El problema no está tanto en enseñar la Biblia si uno lo hace bien. El problema está en querer tener una autoridad especial por encima de los demás. Yo soy el hombre de Dios para esta nación. Todos los pastores tienen que seguirme. Sí. Yo oro más que todos los pastores juntos en un solo día. Esas son expresiones grandilocuentes que vienen de un alma fallada. Porque en tu sentido común, pues, te tiene que decir que vos no tenés por qué ser el hombre de Dios para una nación. Eso, pues, es una arrogancia muy elevada, que vos orás vos solo más que todos los pastores juntos en un día. Son declaraciones, no estoy otra vez atacándole a nadie, estoy repitiendo lo que se dice, ¿verdad? Entonces, eso, pues, te tiene que llamar ya la atención, ¿verdad? Sí. Pero reitero, yo creo que vivimos en un mundo, esto ya es otro tema y no lo voy a analizar ahora porque nos vamos a guiar totalmente, donde no solamente ocurren, hay caldo cultivo para estos abusos entre la gente en el mundo cristiano evangélico. También ocurre en otras religiones y también en el mundo secular. Las teorías conspiraticias son una barbaridad, que el hombre nunca pisó la luna, que la tierra es plana, te dice, ¿verdad? De que la vacuna es el chip del anticristo, ¿verdad? Cosa que se profetizó. Pues, permitíme, voy a jactarme ya que voy a pisar mi palabra, ¿verdad? En la época, en el 2020, fue una barbaridad la cantidad de profetas que decían que no nos vamos más a reunir. Había un mexicano, no sé si hasta ahora está por ahí, que fungía de rabino, que profetizó que venía la Tercera Guerra Mundial, que en septiembre, que Cristo volvía en abril de 2021, que prepárense, vendieron su, que cayó un meteorito en Nueva York. La gente emigró hasta su ciudad para vivir ahí, del miedo que tenían. Sí. No pasó nada de esto. Y yo dije en un video en 2021, que está ahí, 2020, dije, va a pasar esto, la vacuna no es el chip del anticristo, vamos a volver a reunirnos en masas. Eso yo lo dije, pero no por profeta, por sentido común, porque la palabra de Dios me mostraba. Entonces, ¿qué pasó? Ocurrió eso. Se cumplió mi profecía, entre comillas, porque dije, volveremos a reunirnos. Y aquellos hombres que habían profetizado guerras, desastres, venida de Cristo, inclusive uno como Alducín, que es un hombre, y lo voy a nombrar, que es un hombre muy respetado en el mundo cristiano, pidió perdón porque él también se aventuró en decir cuándo vendría Cristo y no pasó nada. Entonces, ¿la gente qué hace? ¿Reflexiona? ¿Aprende? No, calla. Y los que lo dijeron, no aclaran. No se dijo nada, no pasó nada. Siguen predicando, siguen teniendo gente. Sí, ellos no dicen, yo dije hace 5 años que vendría el fin del mundo en el 2021 y no pasó nada, pido perdón. El único fue Alducín. Después nadie dijo nada. Entonces tenemos que tener cuidado porque no todo lugar donde haya un supuesto pastor predicando a un grupo de personas en una iglesia evangélica. Eso hay que aclarar. No es una iglesia protestante. Eso hay que aclarar.
0: Entiendo. No, yo estaba pensando, Pastor Osvaldo, la responsabilidad que tiene un pastor hoy al emitir una profecía en público que luego no se cumple.
2: No, y que una cosa es, Juan, acá como está diciendo, fungía ese. Sí. Otra cosa es entre fungir y fingir, pues, un espacio muy corto. Generalmente, para la pregunta originaria, Juan, para distinguir, las sectas tienen sus identidades. Primeramente, siempre tienen una revelación extrabíblica o un escrito más allá de la Biblia, de la sola escritura. A pesar de que la Iglesia Católica tiene la escritura y la tradición, sé que hay mucha tradición también del mundo evangélico, generalmente tienen a una persona a quien se le revela algo especial y todo gira en torno a esa persona. Generalmente tiene problemas con la cristología. El Jesús de la Biblia generalmente no es el mismo. Y un cuarto elemento es que hay que adherirse a su grupo para usted encontrar la salvación. Esas son las características de una secta. Entonces, es muy importante observar y llamar la atención. En mi caso, la experiencia personal nunca será doctrina ni servirá para otro. Yo estaba en 12 proyectados y albergue en un seminario bíblico en el año 98 y sentado ahí se levanta Alfredo Vallellano, el pastor, en medio de la prédica, así termina y me pone la mano en la cabeza y dice: prepara tu maleta que vas a ir a vivir en otro país dentro de 6 meses. Y es bueno que responda a esta palabra. Yo, sinceramente, Juan, me hallo aquí, Dios me preparó para estar aquí en Paraguay, hablo bien el guaraní, me gusta el guaraní, hice estudios sobre eso, pero para vivir a otro lado, ni remotamente. Y faltaba 2 días de esa palabra, y vino el pastor Enrique y me dijo: hay una beca para vos para ir a estudiar en el Ecuador por 2 años, ¿te vas o no te vas? Ahí hablamos con mi familia y ahí vamos por esa. Y antes de irme, mucha gente me profetizaba: vos ya sos la persona más preparada, el pastor te necesita aquí, la iglesia, ¿qué vas a ir a hacer? Pero me fui por esa palabra y fue lo más acertado que hice en la vida, porque ahí fui a aprender mucho más profundamente los idiomas originales de la Biblia.
0: Ahora, ¿cómo nosotros nos damos cuenta o qué diferencia hay entre una profecía bíblica y una predicción sensacionalista?
2: Y la profecía, recién dije yo, Juan, que definamos los términos como dice Voltaire. Dialoguemos, pero definamos los términos. Esta palabra último día, esto empezó en la iglesia primitiva, cuando Pedro predicó y dijo: esto lo dicho por el profeta los últimos días, desde aquella, hace 2000 años. Pero ese término sigue siendo muy valedero porque hay que verlo desde el contexto teológico. Ahora, una profecía no predice. Si vamos a ir por primera a los Corintios 12 y 14, que es la lengua y los dones, es otro don que se manifiesta allí. Ahora, para algunas personas, los cesacionistas, que dicen que ya cesaron eso, habría que observar otra cosa. Esa profecía provoca una gloria a Dios. Produce un bien o produce un algo como para sacar provecho y redituar en beneficios propios, como el miedo, por ejemplo, como el terror de predicadores de terrores. Como yo sé que el pecado ata, inmoviliza, condena, todas esas cosas, pero no se orienta allí, porque las predicciones no son solamente de la iglesia cristiana, también las sectas y las no sectas, como los hindúes, como el zoroastrismo, muchísima gente tiene lo que entre comillas se le llama hoy las profecías. Ahora, volvemos a decir, viene una palabra profética, por decirle, en el Nuevo Testamento, porque es diferente la del Antiguo Testamento. Examinémosla a la luz de las Sagradas Escrituras. ¿Tiene fundamento? Pues miremos si va a glorificar a Dios eso. Y tengamos el valor y la gallardía necesaria para que fundamentemos eso, porque si no es así, tenemos que condenarlo.
0: Totalmente. ¿Y qué pasa con la credibilidad? Yo estoy preocupado ahora por el tema de la credibilidad del Evangelio cuando personas, para mí, irresponsables, lanzan profecías que luego no se cumplen.
2: Y bueno, yo dije recién, Deuteronomio 18, si nos oyemos, por quitar sensibilidad evangélica, como se dice aquí, pastor que no quiere hablar a hominem, pero Juan está con mucho deseo de hablar. Por ejemplo, los testigos de Jehová dijeron que en 1878 vendría Cristo, 1914, 1925, 1970, en San Diego, en California, hicieron una casa que iba a venir allí a vivir Abraham, Isaac y Jacob. Pero siguen con la mentira. Un día ellos toman de que la revelación se le va abriendo, pero ¿cuándo va a acabar de abrirse todo? Entonces, eso es público, no estoy diciendo algo que estoy trayendo a colación. Todo el mundo sabe.
1: Y crece.
3: No se cuestiona. ¿Qué pasó aquí, allá? Y sigue. Es impresionante. Las profecías manipuladoras buscan crear dependencia de la persona hacia el profeta. Pero la palabra, las profecías bíblicas siempre nos centra en Cristo y en su palabra, la autoridad de su palabra.
2: Mira, Puerto Rico produjo dos Cristos, Juan. No nos olvidemos, sí, que eso dice, cierto, que muchos vendrán en mis nombres. Cristo. Puerto Rico tuvo dos personas que se autodeclaraban que eran Cristo. En Perú apareció uno también. O sea que esto no es nada extraño, ni es un esnovismo espiritual que aparezcan. Como el mismo, esta otra cosa. Cuando Dios necesitó, disculpen la expresión, y va con la figura, la metáfora, Juan, si Dios cuando necesitó usar a una burra, usó una burra. Y otra cosa, los dones no justifican porque nadie irá al cielo por lo que hace o por lo que tiene, sino por lo que es. Ahora, los frutos no se pueden imitar. Yo puedo imitar hablar en lengua. El diablo imita también las sanidades. Los macumberos hacen sanidades. Vos te vas en Brasil y por todos lados están llenos. También predicen ellos, pero no justificadamente, como se dice. Entonces, los dones siempre hay que analizarlo. Ahora, los frutos. Vos no podés fingirme amor, porque si cae en la hipocresía, enseguida yo me voy a dar cuenta. En la pareja, la misma cosa. El gozo. Hay gente que han sido bautizados en jugo de limón y enseguida te das cuenta. Entonces, la paz con la gente que está atribulada, enseguida va a tener problemas y confrontación. Sí. Entonces, no se puede imitar. Ahora, los dones se imitan por las... Ahora, para eso existen la iglesia y los cristianos comprometidos. Tienen un pastor, tienen una iglesia sana donde hay un modelo, un orden, una declaración de fe. Y tiene esto del credo, de que el año pasado cumplimos 1700 años del credo niceno, en donde se habla de Jesucristo, porque la gente dice cualquier cosa, por ejemplo, pero dice la Biblia, dice que Jesús es 100% hombre, 100% Dios. Bueno, esa fue una deducción del 325 ya. Lógicamente la Biblia dice eso en esencia, pero así literalmente no está escrito eso.
0: Yo estoy leyendo un montón de preguntas que la gente no escribió. Y para hablar con ustedes, está muy de moda también ese, el Dios me dijo que va a hacer contigo esto. Ahora ya en público, abiertamente, ¿verdad? Prepárate, agarrá maleta, como le dijeron a él, va a viajar. Dios va a hacer esto con tu vida en público.
2: A Maduro. Sí. Hace poco a Maduro.
0: ¿No? A Maduro le dijeron justamente que, bueno, pero también a un expresidente de Paraguay le dijeron algo así. Y creyó y después no se cumplió, perdió el Partido Colorado. ¿Qué le podemos decir? ¿Cómo? Así veo ahora. Está muy de moda, pues, eso.
3: Y es también culpa de la gente en general, Juan. A la gente también le gusta, como dicen en Atenas, le gusta la querían gente, algo nuevo.
0: La que gente oír. Quiere saber su futuro. Sí, por eso los astrólogos tienen mucha plata.
2: Esa fue lo que él dice, lo que está en Hechos 17. Cuando Pablo se va a predicar la verdad en Atenas, ¿qué dice la Biblia? Que esa gente buscaba lo novedoso. Bueno, ahora, lo novedoso también se dio lastimosamente en el cejo, en el marco de la iglesia evangélica, Juan. Las caídas, la risa santa, que todas las noches se reían la gente. El saco de Freyson que tiraba a todo el mundo.
3: El después polvo vino, de oro.
2: El polvo, bueno, eso sí que ya es un engaño, que es una estafa que hicieron, ¿verdad? La gente... que viene esto, que viene aquello, las modas, a su nombre, quién vive, todas esas cosas son modas que han aparecido y le gusta también a la gente eso.
0: Y a la gente le gusta que se le diga la...
3: Lo que pasa es que ¿por qué tienen tanto éxito estos movimientos? ¿Por qué tanta fidelidad genera hacia una imagen de único líder espiritual? Porque se le da todo lo que a la carne le gusta, a la naturaleza humana. Antes la gente que quería saber su futuro leía el horóscopo. Ahora el profeta me decía el futuro. La gente que tener plata sin trabajar. Ahora vos pactás y ya Dios te va a prosperar y ya va a hacer algo ahí en tu cuenta corriente en el banco milagrosamente. ¿Qué es lo que la gente quiere? Se enferma e inmediatamente se sana. Claro, no hay proceso. Entonces, ¿en qué momento entonces uno? Encima no se sana mucho. No se sana. Yo reto a una persona, me diga, con papeles, yo tenía esta enfermedad imposible de curarse. Según la ciencia, según los hombres, no estaba tomando ni una pastilla. Fulano vino, me puso la mano y me curé. Eso es un milagro. No alguien que diga, me curé de la ciática, pero está tomando ya medicamento, haciendo fisioterapia. O me curé de un cáncer y estaba haciendo 25 sesiones de quimioterapia. Eso no es un milagro. O sea, a veces también nosotros
1: empezamos a hablar de cosas espectaculares que no nos tomamos un poco el tiempo de ver si realmente fueron así. Un hombre me dijo, pero fulano habló hace poco en un retiro. Dice, fulano habló y literalmente se liberaron demonios. Y ese que estaba hablando, yo le dije que era un hombre que no era serio, un hombre que debía plata por todos lados, un hombre que tenía problemas serios de su moral, pero no le importó, es la parte del fruto, como dijo él. No, no le importó que el pastor debe ser irreprensible, que debe ser un hombre apto para enseñar, no le importó, no. Se cayó, tembló, literalmente le estaba liberando un demonio. Yo le pregunté, ¿y cómo sabe que le estaba liberando un demonio? Porque yo también, el Kundalini también hacen así todos esos movimientos y se están liberando demonios, ¿verdad? Entonces, ¿cómo vos sabes? Es pura emoción, no hay pienso. De hecho, una vez cuando vino acá Mario Bunge, dijo algo que un filósofo argentino, que a mí se me reveló algo, como diríamos los cristianos. Dijo, el ser humano no es un ser pensante. El concepto de que el hombre es un animal racional ya no se cree más. Ahora cambió el concepto. El hombre es un ser emocional que piensa, pero prima sus emociones. Nos casamos no con quien nos conviene, con quien nos gusta. ¿Verdad? Tenemos amigos que no nos conviene, pero nos gusta. Eso nos hace darnos emoción, nos gusta. ¿Quiénes son los que más ganan en este mundo? ¿Científicos? No. ¿Los que más ganan en este mundo? ¿Médicos? No. ¿Futbolistas, cantantes? Generan emoción. O sea, estos vienen a darle todo lo que la carne quiere. Fíjate bien, venía a mi iglesia, se van a liberar demonios. Aquel se va a caer, aquel se va a reír, aquel voy a quitar mi saco y le va a pasar tal cosa. Se va a llenar. Venía a mi iglesia y vamos a estudiar la Biblia. Vamos a estudiar la Biblia, vamos a quemar.
0: Discipulado.
1: Discipulado. No va ni gente, ¿sabes por qué? Porque el pensar es un trabajo. El pensar es un esfuerzo. Por eso podemos estar hora y hora frente a un televisor comiendo por oro y no estar más de 15 minutos leyendo un libro, porque implica un esfuerzo intelectual. Y la gente no quiere tener un esfuerzo, quiere todo rápido, cómodo. Entonces, esto me dan así, rápido las cosas. Te curan un segundo, tu futuro es esto. Y siempre son cosas provechosas. Padre, multitudes, las naciones te abren las puertas, las banderas del mundo te reciben. Serás rico, con helicóptero te irás a tu trabajo, ahora a tu casa. Siempre cosas grandilocuentes. No se cumple, pero no importa. Como dice un dicho guaraní, por más que sea mentira, da gusto escuchar.
2: No solamente no se cumple, es un antievangélico muy grande, sí. Un consejo muy antievangélico. No,
0: totalmente. Al volver del corte, dos preguntas ya les dejo. Otra de las cosas que queremos enseñarle, si es correcta o no. La gente, muchos le dicen pacte por su sanidad. $100, $1,000, $1,500. Y la gente cuando está enferma y se quiere sanar, ponen, ¿verdad? Y hay personas que literalmente quedaron afectadas porque un familiar después murió. Pero después me dice a mí, pues yo ofrendé, a mí me hicieron pactar por la sanidad, después se terminó muriendo.
1: Que le denuncien. Le denuncie a la fiscalía, que vaya a denunciarle.
0: Eso por lo menos es una manipulación tremenda. Después me contesta y segundo me decía otra persona, me dice, pare de sufrir, empezó mostrando las liberaciones en público. Y empezaba, me dice, un pastor me tiene que hablar con el demonio, me dice, porque uno habló con Luisón, otro habló con el bombero, otro habló con el otro. Y empezaron ahí un diálogo abiertamente, me dice, de repente viene Belcebú, viene el otro, me dice, así funciona la liberación. Yo personalmente le dije, pues yo cuando miro la Biblia, máximo el Señor Jesús preguntó el nombre y lo echó fuera. Pero nunca un diálogo. Inclusive hay gente que toma nota de todo lo que le dice el demonio y lo toma como revelación. La gente cree. Y yo quiero enseñarle, hoy vamos a hablar de eso, breve corte. Al volver hablamos de estos dos temas.

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0: estos son temas que tenemos que hablar. Hasta me da vergüenza, porque nos meten a todos en la misma bolsa. La gente dice, todos los pastores son así, le sacan plata a la gente pone por sanidad, por prosperidad, y al final terminan quebrados, se murió uno, se murió el otro. Esto realmente la gente misma también pareciera que le gusta hacer eso, ¿verdad? Porque tampoco nadie le puso un revólver en la pistola, en la cabeza para que ponga, pero puso o fue manipulado con eso. Vos dijiste que le denuncia, hay que denunciar a esa gente.
1: ¿Y por qué no? ¿Por qué no? Se te promete un servicio, te cobra por un servicio que no se cumple, te dice, pacta $1,000, se va a curar tu enfermo, se muere tu enfermo, llevó los $1,000. Si yo te digo, te pago $1,000 y vendeme, no sé, tu licuadora, y después no funciona tu licuadora, cualquier empresa seria te diría, vení, te cambio, te reparo, ¿verdad? Mm. ¿Por qué no vas a denunciarle si te están manipulando? La Biblia no dice ni una parte que hay que pactar para sanarse. Mm. La Biblia no dice ni una parte que hay que pactar en alguien para prosperar, ¿verdad? La Biblia habla de que uno da, pueden ser diezmos, lo que quieren hacerlo, más del diezmo también si quieren hacerlo, es su responsabilidad, una ofrenda especial para el sostenimiento de la obra. Pero no te está pidiendo Dios a cambio de algo, un dinero. Eso no está ahí. Y si alguien me cita un versículo fuera de contexto, como seguramente habrá por ahí, vamos a hacer un estudio serio a ver si eso realmente quiere decir ese texto fuera de contexto que está citando. Sí. Como por ejemplo Malaquía, que va a venir maldición sobre tu casa. Entonces, no es así. No es así. Pero la gente quiere, pues muchos quieren, reitero. Yo voy a ser un poco acá abogado del diablo, entre comillas, ¿verdad?
2: Sí, es católico.
1: La gente quiere. ¿Qué quiere que te diga? Yo soy un tipo que lucho mucho contra estas cosas en mis redes sociales. ¿Qué me dicen? ¿Cuestionan mi enseñanza mostrándome que estoy equivocado? No, vos no crees. Son un incrédulo. Le envidia, no tener poder, no tener unción, no tener revelación. Ante lo más obvio que le pones encima, le dibujas. Es así. Yo te voy a contar una cosa, Juan, y después te voy a decir en privado, inclusive, quién es. Una gente muy cercana a mí, que te la puedo presentar, estuvo 20 años en una secta, hermano, acá en Asunción. 20 años en una secta. Profecía, venían a Méndez y eso, ¿verdad? Vamos a nombre, ya que estamos, ¿verdad? No querían escuchar ellos cuando vos le cuestionabas nada contra el ungido, ¿verdad? En un momento dado, este hombre cometió un abuso sexual con una mujer, no de violarla ni de tocarla, pero hizo un exhibicionismo frente a esta mujer. Cuando esta mujer me cuenta esto, le pregunté, ¿cuándo ocurrió eso? Y me dije, hace 8 años, ponerle mi hija. ¿Y hace cuánto saliste de ese lugar? Hace 1 año. ¿Y qué hiciste 7 años más en un lugar así? Gente pensante, no es gente así ignorante que anda por ahí. O sea, evidentemente, y esto está estudiado hasta en la psicología, esto te enajena, te quita el pienso. O sea, está tan claro, yo te digo, mira, esto dijo fulano, no pasó. Y no solamente eso, sino que se equivocó. El Espíritu Santo se puede equivocar, porque él dijo, pues el Espíritu Santo me muestra. Respuesta, o no tener revelación. No, pero no es revelación, yo estoy abierto a que vos me enseñes. Sí. Quiero aprender. No, vos sos un falso pastor. Vos le estás persiguiendo al ungido de Dios. No, vos estás en contra del Espíritu Santo. Porque el Espíritu Santo, el que blasfema contra el Espíritu, no, contra el Espíritu Santo que blasfema, sí tiene un pecado imperdonable. No contra tu ungido. Yo puedo cuestionar, a mí me pueden cuestionar también. Ningún problema no hay. Si alguien dice, agüero roba dinero el diezmo, agüero se hizo rico con plata ajena, agüero un falso profeta, perfecto, pueden decirlo, pero que lo prueben. Y tienen derecho a investigarme si quieren. Pero cuando el que me va a tocar mi opinión ya es un hombre que va a estar bajo maldición, o a mí me muestra el Espíritu Santo cuando en la iglesia hablan de mí grupos pequeños, están ahí hablando, el Espíritu Santo me mostró contra el ungido, el siervo de Dios, esa gente se va a secar. Yo conozco gente, pastores, no apóstoles, entre comillas, que han dicho en canales internacionales, que han dicho que fulano de tal salió a la iglesia porque cuestionó una enseñanza mía y se secó y hoy vende media en las calles, en la esquina de las calles, ¿verdad? Sí. Y a mí me regalaron en mi cumpleaños $300,000 en regalos, en obsequio, porque sembraban en tierra fértil y yo soy la tierra fértil. Tremendo. Es una cosa asquerosa. Pero ¿sabes qué es lo más triste, hermano querido? Es que la gente le quiere creer. No, es que le quiere creer.
0: O sea, cómo la gente veces también es culpable.
1: Por supuesto que es responsable. Es que la Biblia lo dice, no lo digo yo. Se amontonarán alrededor de ellos, maestro, conforme a su propia concupiscencia, que le harán comezón de oír lo que quieran decir, porque ellos van a decir lo que uno quiere escuchar. ¿Verdad? Entonces, esto está en la Biblia, mi querido. Y encima, los malos somos nosotros, que decimos la verdad de la Biblia. Y los buenos son los que nos manipulan. Porque nosotros nos estamos apelando a nosotros. Fíjate, nos estamos enfocando los reflectores hacia nosotros, hacia la palabra de Dios, hacia Cristo. Es más, como dijo Pablo, somos un libro abierto delante de ustedes. ¿Cómo manejan su economía esta gente? ¿A quién le rinden cuenta? ¿Cuántas traen ofrendas del extranjero cuando van afuera? ¿Rinden cuenta de eso? ¿En qué van? Todo, por lo menos estoy seguro también en la iglesia del pastor Osvaldo, en la mía, está todo, hay un equipo que administra todo eso y se maneja con la transparencia necesaria. Acá el tipo ostenta cosas, estoy hablando del tipo algún centroamericano, paraguayo, argentino, quien vos quiera, que se funge de un ungido en autos del año. A mí me dijo una vez un timador de este país, me dijo una vez que funge predicador, me dijo una vez, ya gracias a Dios hoy desapareció el mapa, me dijo, la marca de tu auto determina tu unción.
2: Sí.
1: Eso me dijo, hermano.
2: Sí.
1: O sea, de acuerdo a qué marca de auto tengo. Si tengo un auto de alta gama, soy un ungido. Si ando en un chilere, soy un cualquiera.
2: Sí.
1: Entonces, ¿qué pasa? La gente pues quiere que su ungido sea más ungido. Y sin problema le va a sembrar y le va a dar.
2: Pastor,
1: a cambio de prosperidad, el único que prospera es el ungido, menos la gente. Sí.
0: Entonces vos viniste en moto, ¿verdad, pastor?
2: Sí, yo vine en moto.
0: Vos andás en moto,
1: yo no,
0: en auto.
1: Yo vine en mi vehículo. Vos viniste
2: en moto. Pastor Juan, solamente para decir, herejía es la mezcla de la verdad de Dios con el error humano. Pero herejía también es concentrarse en un solo punto doctrinal y olvidarse de todas las demás. Alguna concentración solo en profecía, solo en dinero. La Biblia habla de dinero, indudablemente. Así como él habla, conozco a una persona empresaria que fue a perder a Estados Unidos en busca de profecía $1,000,000 y no quiere saber nada de los creyentes. Suele irse a nuestra iglesia, pero con pinza a mirarnos, porque las entidades sin fines de lucro que acá dan un lucro sin fin, da mucho que pensar.
1: Una persona que conozco, le dijo a su pastor, salió la cobertura, su pastor parece detrás de un ungido, ¿verdad?
0: Como cobertura.
1: Y sí, cobertura, era supuestamente, para tener la misma unción, vos tenés que estar con mi cobertura.
2: La cobertura del movimiento apostólico viene con ellos desde el 2000, aparece este movimiento. Ellos son los que hablan de la cobertura apostólica. Y habla más, aún más ahí yo, Ecker, muchos escritores, lo he leído, que si vos no estás con ellos, estás maldecido. Que si vos no estás en su grupo, vas a acabar tu iglesia.
0: Así luego.
2: Sí. La gente sin preparación ataca mucho el papado, el catolicismo.
1: Pero ellos
2: tienen un taiwanés que es el apóstol principal que Dios levantó y todo tiene que estar bajo su cobertura. ¿No es eso el mismo que el papado? Pregunto yo. Entonces, está otra cosa. Jesucristo.
0: Le dicen los papás.
2: Sí,
1: sí.
2: No, y el movimiento apostólico.
0: Y a su papá de verdad,
2: hay un pastor aquí en sur del Paraguay que su hijo entró en este movimiento y él se resistió. Después de 8 años él entró. Entonces él le dice a su propio hijo carnal, papá, le dice.
0: No te puedo creer.
2: Sí, no estoy exagerando nada de lo que te digo. Ahora, lo que está diciendo.
1: El padre biológico le dice a su hijo,
2: papá.
1: Papá, porque
2: sí,
1: él es más.
2: Porque él es
1: más
2: su papá apostólico, sí, porque papá hace tiempo que ya está.
0: Sí.
2: Mira, Jesucristo dijo que amar a Dios sobre todas las cosas, con toda tu alma, lo espiritual. La gente es espiritual, ya no les. Con todo tu corazón. La emoción lloran, los cultos pentecostales lloran. Como dice, yo no sé qué el guardián te digo, ir a Yepoquipi, va a ese, pues ya, me arrastro por el suelo y araño el cielo. La gente llora en los cultos. Y se con toda tu fuerza. Yo le digo, ¿dónde queda tu iglesia? 4 cuadros. Y dice, no hay un colectivo que pase frente a ti. No pueden caminar el esfuerzo físico. Pero dijo Jesús también con toda tu mente. Nadie ora por los traductores, por la materia prima. Nadie se acuerda de eso. Y nosotros decimos que somos el pueblo del libro, que en el 2014 la iglesia evangélica es la que menos lee la Biblia, lastimosamente.
0: Y por eso ahí está la respuesta.
1: Es una anemia, por eso la sola escritura, ¿no? La gente no quiere. A mí me dijeron una vez en una predica, mira, aclaro, creemos los dones. Él acaba de testificar una profecía que se cumplió en su vida cuando fue a vivir a Ecuador. Yo también lo creo, pero el que me sabe, sabe perfectamente que creo. No, yo soy continuista.
2: No es eso que estamos apuntando.
1: No. Estamos hablando de los abusos y de las incoherencias de hombres que andan desordenadamente en temas eclesiásticos, bíblicos, cristológicos y todo lo que él citó. Pero no importa lo que diga.
2: Por la mentira consciente que tiene esta gente.
1: Exactamente, le planteamos, así le ponemos encima de la mesa, a ver, explícame por favor para que yo pueda entender también. Y la única respuesta es ad hominem, te ataca, no crees, un envidioso, no puede hacer lo que sea. Una vez yo estaba predicando en la iglesia y sale esto en vivo, ¿verdad? Y la gente empieza a mirar por las redes sociales y una mujer pone... Mira si me voy a la iglesia solamente para que me lean la Biblia y me expliquen la Biblia. Yo busco poder de Dios. Es aburrido, coloca. O sea, es aburrido que un pastor te enseñe la Biblia, la leche espiritual no adulterada, el alimento sólido, la palabra de Dios, el poder de Dios.
2: La palabra profética más segura.
1: Es aburrido. ¿Por qué? Bueno, hay emoción. ¿Qué es lo que es emoción? Caerse, reír, llorar, profecía, esto va a pasar mañana, pasado. Emoción, emoción, emoción, emoción. Cero pienso. Cero discernimiento. Ahora, no sé cuánto falta para terminar el programa, Juan, pero yo te quiero decir, el mayor problema que tiene la iglesia del mundo latinoamericana, y te voy a tirar este tema, el mayor problema. El mayor problema que tiene la falta de discernimiento. Igualito que un bebé de 2 años que encuentra una pastilla roja en el piso, no va a tener problema de meter en su boca, porque no tiene discernimiento. ¿Cuál es la diferencia en un adulto que mira una pastilla y dice, esto me puede matar, y el niño de 2 años que mira algo y mete en la boca? La diferencia es el conocimiento. El adulto ya sabe que esto puede enfermarlo, matarle, y que no porque por ahí sea dulce, necesariamente sea bueno. El niño no, porque es un niño. Entonces la palabra de Dios explicada, conocida,
2: el problema, pastor Emilio,
1: hace que tenga discernimiento, pastor. Sí.
2: El problema, pastor Emilio, es cuando el adulto toma eso y come sin discernirlo.
1: También.
2: ¿Qué ocurre?
1: También. Pero,
2: porque hay mucha gente que no madura nunca en Cristo, sino que envejecen en el Señor. Es una diferencia tremenda.
0: No, yo estoy de acuerdo con
1: yo nomás digo algo.
2: Juan, te quería decir nomás algo.
0: Sí, sí.
2: Viste que si vos haces acá por la RCC vas a hacer una concentración y el tema va a ser la guerra espiritual. Vos tenés lleno acá, hermano.